0: que también integró la gestión de Roberto Vallejo, así que va a estar José Sosa aquí en nuestros estudios, así que bueno, mañana estaremos llevando a cabo esta entrevista aquí en vivo, los invitamos para sumarse y por supuesto todo el detalle de lo que va a ser nuestro fútbol de primera para una fecha, la número 12, apasionante por donde se la mire. Recuerde, quedan solamente 6 partidos para que se termine el campeonato de primera, quedan 18 puntos en juego para conocer al nuevo campeón del torneo Apertura, y quien gane, quien se corone campeón, se va a clasificar a la próxima edición del torneo regional, la que comienza ahora, en septiembre, octubre, para cuando lo disponga Consejo Federal de AFA. Así que mirá si hay premio para lo que se viene. Así que bueno, nos tenemos que ir, Darío.
1: Nos tenemos que ir, nos vamos a encontrar mañana con todos ustedes, como siempre, después de la hora 19:10, acá estaremos para hacer el último programa de esta semana.
0: Exactamente. Así que bueno, por hoy nada más. Muchísimas gracias y nos reencontramos mañana.
1: Así será. Hasta mañana.

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vamos a hacer en honor a un muy buen artista de México, se llama Juan Gabriel, y bueno, es un humilde homenaje a él, así que la disfruten en casa, espero.

0: Bueno, muchas gracias. Gracias a todos ahí, gracias Match Music
1: por el espacio.
2: Yes, Alex. Buenísimo, yes.
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0: Gracias.
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6: Señora Vivian.

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0: Ah, venga. 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

0: no vamos a tener el mundial.
1: Claro, exactamente.
0: Salvo que pase eso.
2: Pero voy a tener eso. Café.
1: Sí, sí. La verdad que sí. Y bueno, y el de recién fue también el último radioteatro antes de. Hay que ver qué mundial, pasa, ¿eh?
0: La verdad.
1: ¿Es qué le pasó a Marloncito en el piecito? ¿Por qué tiene el pie inflamado?
0: No sé, ¿dónde lo ha
1: metido? ¿Le picó una abeja?
3: Capaz se torció el ¿no?
1: Se torció, puede ser, sí, puede se lesionó, ser. Se encarnó una uña.
3: Ah, qué feo, cómo duele la uña, chico. ¿Eh?
1: Sí. ¿Se dio el dedito contra la pata de la mesa?
3: Ah,
0: o de la cama, ¿viste?
1: ¿Tiene juanetes?
4: No. Hola, señorita Teresita.
1: Hola, mi amor.
4: Soy Bauti.
1: Hola, Bauti.
4: Nuestro papá nos está llevando al colegio.
1: Me parece muy bien.
5: Vamos a ver.
4: Vamos a Argentina mañana.
3: Vamos.
4: Ja, ja, ja.
1: Me los imagino riéndose en la casa, así como el tortugo. ¡Qué lindo!
6: Buen día, señorita Teresita. Hoy estoy de Franco. Me levanté especialmente para decirte que me estoy tomando mate.
7: Me estoy transformando. ¿Qué pasa, señor Tere? Hola, tortugo. ¿Qué te pasaste de 33 a 16? Cada vez más lento. Ja, ja, ja. Y vos, Castor, ¿qué te anda pasando, Castor? ¿Estás en calcitas? Hola, caballo Cristóbal. No tenés técnico, no tenés nada. Es horrible.
8: Buenos días, señorita Teresita. Soy Almar. Estoy yendo al jardín, Mua, te mando besitos.
1: Yo también, mi amor. Alma, te mando un beso grande.
9: Hola, Teresita.
1: Ay, no.
9: Me llamo Cachito.
1: Ay, Cachito.
9: ¿Por qué te soy tan burlescos?
10: El Castor se llama.
0: Lejos.
9: ¿Por qué el Castor está muy lejos?
1: Está lejos, porque se fue a Estados Unidos.
0: El mundial, se juega lejos.
1: Ay, no. Besito para todos, lo dijo susurrando.
0: Meten, como que se mete en el teléfono.
1: Y besito para todos.
3: Claro, pero él quiere saber por qué.
1: Ay, para, no, no, besitos no. Para
3: lo
1: todos.
3: Que es Cachito.
1: Cachito es un amor. Mi amor, el Castor está lejos. Porque se fue a Estados Unidos con todo el equipo, los animalitos que van al mundial, a traernos información desde allá y a trabajar para la radio. Y lo vamos a escuchar todos los días en el mundial. Así que por eso está el Castor está lejos, pero por videollamada, por la camarita de la computadora.
11: Ese profesor se llevó la plata de la cooperadora para irse al mundial, ¿eh?
12: No es gracioso.
3: Sí, lo de los buzos. Buzo egresado, ¿no?
1: Sí.
3: Es verdad, qué Castor.
1: Es verdad, te Castor. Le mandamos un beso grande. Hoy, justamente, en un día que siento que el Castor lo disfrutará mucho porque está en la tierra de este alimento.
3: A ver.
1: Hoy es el día de las donas.
3: No, ¿en serio?
0: Sí. Haberlo sabido, traíamos. Bueno, estamos a tiempo de recibir.
1: Sí, no, pueden no, traer no. Donas si quieren.
3: ¿Les gustan las donas?
1: La
3: verdad.
1: No, a mí yo prefiero las berlinesas. Las bolas de fraile.
3: Porque es como una cosa que es muy de allá. No,
0: tiene que estar fresca y bien y comerla.
2: Y rellena.
3: El frost ese.
0: Y rellena, es verdad.
1: Sí,
0: si no rellena.
1: Rellena y cubierta.
3: Pero para.
2: Mucho
3: en
2: más
3: una batalla final.
0: Es una bomba.
3: Sí.
1: En un mundial
3: no,
1: de...
3: En un mundial de patisserie, no sé, de cosa dulce.
2: Mundial de harina, ponele.
3: En el mundial de harina se enfrentan, posta esto. Sí. La mejor dona del mundo, rellénenla con lo que quieran, la capa de arriba de lo
0: mucho
3: que quiera.
0: La que es chiquita.
2: Dona Summer.
0: La de chiquita no la tan grandota.
3: No.
0: Primero, por afuera.
3: Lo primero que tenemos para decir es que allá no comen dulce de leche, entonces como que tiene que ser una versión argenta, ¿no?
1: Claro. Sí.
3: Segundo, para mí, pero la revienta la dona, pero la revienta en la batalla final, cualquier factura.
1: Sí, cualquier factura nuestra.
2: Se ve por eso. Una dona. Y un cañón de dulce de leche, pero...
3: ¡Obvio! No, ¿qué estás hablando? Batalla, son de
2: 20 vueltas le da.
3: Dos categorías. Una es amateur y la otra, ¿me entendés?
1: Es otro
3: F1.
0: Claro.
3: Para mí, pero para el
0: comer tres medialunas. Sí. Pero ya en la segunda dona...
3: Bueno, el tema es que allá se comen varias
0: por eso,
3: donas.
0: Y fuerte.
2: Sí.
3: Bueno, pero para, por eso claro. Digo, a mí personalmente me gustan más las facturas.
2: Uh-huh. Sí.
3: O Obvio que si me ofrecen una dona, claro que la voy a
1: comer. Adentro.
2: ¿Qué se van a animar a mandarnos?
3: No, no, pero eso digo, para mí más rica la factura que la dona. Ustedes
1: totalmente.
3: No sé.
1: Sí, para totalmente. A mí me llama la atención que, por ejemplo, cuando vuelvo a casita...
3: Mira, Galluso está en contra. A Galluso le gustan más las donas. ¿Mañana mandan donas?
1: Que mañana manden donas. Ah, voy a... ahí en Villa Maipú.
3: Ay, qué ricas son, ¿viste? Ricas, mira.
1: En Villa Maipú.
3: Bueno, son gustos. Pero para mí, la batalla final, dona versus factura, están luchando así las gladiadoras.
1: Nunca probé nunca probé una donuts así con tanto poder. Siempre la creo que compré gomina sola vez, como los chipá que venden en los semáforos, que son en forma de anillo. Así, claro. Me seca, simple, como la berlinesa. Pero la
3: batalla
1: berlinesa
3: del
1: viene
3: chipá,
1: con un celeste.
3: Escuchá esta otra batalla. Chipá contra versus, ¿viste esos cuadraditos que son como la como una micro cremona?
1: Bueno,
3: El librito
2: para algunos, criollito para otros.
3: O criollito también.
1: Gana librito.
3: ¿Librito le gana al chipá?
2: Sí.
3: No, Galluso le gusta el chipá.
1: Pero nació en otro país.
2: Pero nunca para el pueblo, vos, Galluso, viejo.
0: No, a mí me gusta también, pero el chipá lo tengo que sacar yo del horno.
1: Claro.
3: Ah, caliente.
0: La diferencia entre caliente y otra cosa que se llama chipá frío, ¿no?
3: Si alquiere frío, es para solo tira mierda.
1: Sí.
5: ¿A usted le gusta con mucha manteca o con poca manteca?
1: Y el librito tiene que tener mucha para el hojaldre. A mí lo que me gusta del librito es ir despedazarlo así, sacarle las capas.
3: No.
0: También tiene que estar fresco y blandita la masa.
3: La catáforesis esa de harina.
2: Cuando laburé de panadero en un supermercado, yo hacía eso. Hacía los libritos y la cremona.
1: ¿Qué pasa que no traes?
3: ¿Por qué no traes?
2: Porque lo hacía ahí.
3: Pero
1: hace de todo, pero acá no trae nada.
2: ¿Sabes cuántos años que no hago?
3: No importa, pero aceptamos medio hecho, más o menos. No una primera, no importa. Trae lo que sea que acá se come todo. Es así.
1: Es terrible. Sí, es como andar en bicicleta. Seguramente la mano está intacta.
2: Claro.
1: ¿No cocina usted, Achita?
2: No. Cocina mica, por eso.
1: Ah, mira usted.
2: Y cocina muy bien.
1: ¿Y cuánto tiempo trabajó en ese supermercado?
2: Un año.
1: ¿Qué es como el que termina, el que rima con la flor de loto?
2: No, este es el francés.
1: ¿Existe? Francés. Mire usted, no sabía francés. Que tenía... No sabía que tenía cocina.
3: ¿Vos sabés que no es el único que trabajó en supermercado? Porque otrora... ¿sabés
1: electrodomésticos.
3: El Masi también trabajó en supermercado.
0: Hacía sándwiches de miga.
3: Hacía sándwiches de miga.
1: ¿En el mismo, el francés?
3: No sé me acuerdo dónde era, si era una panadería o si era... Pero él era especialista en sándwiches de miga.
1: Ah, mire usted.
3: Ahora estoy pensando...
1: Esta zona es gastronómica, entonces. Ah, la zona de la mesa, ¿no?
2: Claro, yo hacía lo que se llamaba bollería, ¿qué es eso?
1: Claro, la bollería.
3: Bollería.
1: Muy bueno.
3: Y usted hizo churro, su pariente hizo churros también.
2: Casi se hace churro el dedo.
1: Claro, se quemó el dedo. No, bueno, estudió también.
2: Él estudió.
1: Le gusta hacer focaccia, le gusta hacer tortitas negras.
3: Budines.
1: Sí, le gusta porque, bueno, sus papás, beso al cielo al papá, la mamá todavía no, por suerte, pero tuvieron panadería.
2: En la zona de...
1: A media cuadra del Cid Campeador. Así como está, ustedes van a por Ángel Gallardo de la mano izquierda y van a encontrar una panadería que se llama el Cid. Bueno, esa fachada y la parte de adentro, así como está toda decorada, la decoró el padre de Kikito.
2: Está en su empaque original.
1: Sí, así como compraron el Fondo de Comercio allá por el 2004, resguardan todavía toda la fachada.
0: ¿Y a usted le producía igual que a los clientes cuando entramos ese olor a panadería?
1: Ay, me encanta.
0: Porque imagino que el que trabaja en eso es como el que opera en el...
1: Sí.
0: Quirófano se adapta y ya termina siendo un olor incorporado.
1: Es hermoso el olor y uno tiene que salir y volver a entrar para volver a apreciarlo.
2: Claro, sí.
1: Es como cuando al revés, pero cuando va al baño uno no se da cuenta.
0: Claro.
1: Y bueno, pero qué lindo trabajar en una panadería en invierno y en otoño. En verano no, muy pesado, el horno ahí a tope.
13: Buenos días, señorita Teresita.
1: Una amiga.
14: Auchi.
2: Qué bien que la sacó.
1: Pensé que era una amiga mía.
15: Buen día, arriba carajo. Buen día, Rufita.
3: Hola.
15: Buen día, chocala, Rufa. Destrucción total. Va un chistecito. quién es el jugador de la selección argentina más tranquilo de todos, que no se pelea con el árbitro, que no se confronta con el técnico, que no se pelea con los compañeros. ¿Quién es?
1: ¿Quién es?
15: Nico Paz.
1: ¡Ay, malísimo!
2: El remate le cantó.
1: Lo dijo riéndose, dijo
2: el remate
1: malísimo.
2: Le da el toque.
3: Pero bueno, tuvo las ganas de contarlo.
1: Sí, lo hizo muy bien. Lo que les quería decir con respecto a la bollería. ¡Bollería, bollería! Y a las panaderías y todo. Que me llamó la atención que hay un local que se llama Donut Makers.
3: Mira.
1: No es chivo ni nada, pero me llama la atención. Si alguien está escuchando y mañana quiere traer, buenísimo.
2: Claro.
1: Para que disfruten ustedes. Que haya un local dedicado a las donuts.
3: Hay varios ahora lugares que hacen donuts.
1: Porque churrería sí vi ahí.
3: Y después hay muchos de galletitas que van bueno, llamadas cookies, ¿no?
1: Claro,
3: ¿vieron
1: también.
3: ¿Cómo salen los
1: las
3: pibes?
1: Las cuquerías.
3: Sí.
16: Escuchá una cosa, todo muy lindo, guacho. Perdón, buenos días, ¿no?
1: Buenos días.
16: Hola. Trometa, sí.
1: Hola,
16: sí, trometa. Escuchá, ¿vos sabés algo de los churros?
1: ¡No! ¡No la vio venir, Cecilita!
3: No, me atraté.
2: Inesperado.
1: No sabemos, porque nunca llegaron, ¿no?
3: No, hubo una vuelta que llegaron los churros, ¿se acuerdan? Sí. Que los trajo un oyente del programa. ¿Cómo se llamaba? ¿Sebastián, puede ser? Estoy tirando.
1: Puede ser.
3: Bueno, y compartimos con el oyente y nos trajo los churros de aquel lugar de Olleros que decía Gasti, que comía cuando iba a, creo que a la Umbanda, no me acuerdo. Contado de esta manera.
1: Contado de esta manera tiene poco color la noticia.
17: Buenos días, señorita Teresita. Somos Renzo y Benito y te queremos contar un chiste. ¿Por qué el libro de matemáticas llora?
1: ¿Por qué?
17: Porque tiene muchos problemas.
1: ¡Ay, pobrecito!
17: Ja, ja, ja.
1: Ya los van a resolver. Es tiene que ir a terapia.
0: Estamos por cumplir 4 años en la radio. ¿No?
1: Sí.
18: Hola, señorita Teresita. Soy Tome. Te voy a mandar un saludo y un besito.
1: Ay, mi amor, yo también, Toby, te mando un beso.
19: Buen día, ¿cómo están? Soy Marta. ¿Cómo estás, Teresita, tanto tiempo? A ver, cuando nos juntamos a tomar unos whiskycimos puchos. A fumar unos puchos, como hacíamos en los viejos tiempos. Ahí en la sala de profesores.
1: Ay, me encanta que aparezcas, amiga de Teresita. ¿Te parece a
2: la sala de profesores?
1: A Violencia Arriba, la voz.
3: Tiene todo el perfil de... que es así, se llama Marta.
2: Tiene
3: igual y repuchera también.
0: Todo el perfil del sindicato docente, ¿no?
1: Me encanta que aparezcan amigas de Teresita.
2: Como educados.
1: Es una buena manera de que participen.
3: Red Po.
1: Sí, esas marcas.
2: Achalay.
3: Win... Bueno, estamos tirando. Sí. ¿Nos va a decir que
1: todas las marcas alternativas.
3: Está lejos.
2: Sí,
3: subí un avión.
1: Están cargando otras cosas. Ay,
5: fallecida Dios. Hace poco tiempo.
1: No. Ah. No. ¿Qué?
3: Sí, no.
1: Que no, la...
3: bueno. No, señor, bueno. Mírele ahora qué, señor.
1: Pero qué se hizo, mire usted. Nah, bueno, son las 8 de la mañana, 2 minutos en la República Argentina. Como... Bueno, le mandamos un beso a todos los carajitos y carajitas. Que tengan un hermoso viernes. A todas las amigas de Tere que aparecieron, que sigan apareciendo la semana que viene. Me encantaron sus mensajes. Sí, porque no sé en qué anda cada una, en qué colegio.
2: La sección sala de profesores.
1: Y hay algunas que le perdí el rastro. Porque cuando una tiene un contacto cotidiano en el colegio, y cuando cambian de colegio, cambian de grado, ya pierde ese contacto cotidiano. Claro. Así que bueno, si va todo bien para la tranquilidad de toda la audiencia, hoy empieza a correr mi sobrinito.
2: Oy.
1: Así que van a tener
2: novedades.
1: Sí, lo va a hacer antes de la semana que viene por 2 cosas. Primero, porque arranca el mundial, y segundo, porque va a hacer el cicutismo. Entonces va a tener que
2: por salud
1: y va a tener que estar hasta las 12 del mediodía. Y no va a poder. Así que bueno.
3: Sí, no, me pregunto. Hoy empieza a correr su sobrino.
1: Sí.
3: Mañana va a venir al programa, ¿no?
1: Sí.
3: ¿Qué sabes?
1: 24 horas, en las 24 horas tiene que correr.
0: Va a haber que correr acá mientras está el aire.
3: Destrucción total,
1: Mañana viene destruido.
0: Por favor.
2: Bueno, pueden llamar para apoyarlo.
1: ¿Tanto? Sí, sí.
2: Ahora pueden llamar para apoyarlo.
0: Yo le tengo fe,
2: Al 11-36-31-1031 para apoyar al sobrino.
1: No, lo voy a hacer. Me dijo ayer que lo va a hacer arrastrándose, pero lo va a hacer igual. Va a llegar haciendo como cuando era bebito, gateando.
0: Gateando.
1: ¿Cómo?
0: Claro, y puede correr acá durante el programa. Claro.
1: Y puede dejar los últimos metros para acá.
0: Sí.
1: Los 195. Hace los 42 y los 195 lo deja acá. Y lo hace mientras está vivo.
0: De acá a la pantalla dos veces.
1: Claro. Bueno, estén atentos y atentas. Así cumple la promesa. Le mando un beso enorme. Que tengan un hermoso fin de semana. La seño lo despide hasta el lunes. ¡Chau, chau!
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mañana en toda la Argentina. En Buenos Aires, 13 grados, 6 décimas la temperatura. La humedad, 95%. Finalmente, el oficialismo se dividió ayer en el Senado para la votación de jueces. Aunque los bloques habían acordado un día antes tratar 50 pliegos, La Libertad Avanza llevó sin previo aviso 74 candidaturas y se aprobaron todas. Inclusive la de la jueza Verónica Micheli, impugnada por el presidente por ser cuñada de un periodista. Solo 18 senadores de La Libertad Avanza acompañaron la decisión presidencial y la derrota se consumó por los 44 votos del Partido Justicialista, la UCR, el PRO y un libertario. Además, Patricia Bullrich se abstuvo. Entre toda la familia judicial, que ayer salió favorecida, también se convirtió en juez del Tribunal Federal de Santa Fe, Emilio Rosati, el hijo del presidente de la Corte Suprema. El gobierno logró aprobar el pago a dos fondos buitre, pero no pudo reunir los votos para avalar la venta indiscriminada de tierras a extranjeros. Esta iniciativa, presentada con el nombre de Inviolabilidad de la Propiedad Privada por Federico Sturzenegger, se pospuso para una próxima sesión en el Senado. Sí hubo mayoría de 40 votos contra 22 negativos para que el Estado destine 171 millones de dólares a un plan de pagos para dos fondos buitre que integran el grupo de los últimos holdouts con reclamos activos que no adhirieron al canje de 2001. La iniciativa del gobierno deberá aprobarse en diputados antes de fin de mes para ser promulgada. Habló Roberto Lavagna, declaró ayer que se detectaron sobreprecios del 20% en Vialidad mientras él era ministro de Economía de Néstor Kirchner. Fue ante la justicia, dio testimonio por el juicio de la causa Cuadernos y contó Lavagna que en 2005 el Banco Mundial, que financiaba obras para Vialidad, manifestó su preocupación por irregularidades en algunas contrataciones. Por eso, encargó un informe del que dejó dudas sobre cierto proceso de cartelización, dijo, y márgenes de sobreprecios de un 20%, aunque Lavagna, desde su ministerio, dijo que no hubo partidas destinadas para beneficiar a ningún contratista en particular. La ciudad de Buenos Aires realizó un mega operativo sorpresa de seguridad para reforzar los accesos desde la provincia, la denominada Operación Muro, que un día antes había anticipado Jorge Macri, abarcó ayer 24 kilómetros sobre la Avenida General Paz y los puentes del Riachuelo, con controles en puntos estratégicos. Participaron cientos de efectivos, patrulleros, motos, drones, helicópteros y unidades especializadas de la policía porteña. Durante este operativo, no era de guerra, solamente de control, se realizaron justamente verificación de documentación, controles vehiculares e interceptaciones sorpresivas. Jorge Macri afirmó que la medida busca combatir el delito y fortalecer la seguridad en los ingresos a la capital. En Ucrania, Volodymyr Zelensky le propuso una reunión cara a cara a Vladimir Putin para negociar el fin de la guerra entre Ucrania y Rusia. El presidente de este país, el que fue invadido hace más de 4 años, ofreció un alto el fuego total mientras se desarrollen estas conversaciones de paz. Donald Trump respaldó la iniciativa y consideró positivo que ambos líderes mantengan un encuentro directo, algo que no sucede desde antes de la guerra. El Kremlin respondió que Zelensky puede viajar a Moscú en cualquier momento para reunirse con Putin, pero Rusia mantiene sus exigencias sobre territorios en disputa mientras la guerra sigue dejando cientos de miles de bajas en ambos lados. Hoy viernes 5 de junio, la semana termina con el dólar oficial en alza, aunque ayer bajó 5 pesos. Será hoy su cotización en 1.455 pesos para la venta, el oficial en el Banco Nación. Subió levemente el blue a 1.435 pesos y se mantiene el dólar turista para gastos en el exterior con tarjeta en 1.891 pesos. En Mendoza, capital, escuchás Dispo Radio en la FM 105.3, tenemos 11 grados 8 décimas, el cielo está cubierto con neblina, la mínima de hoy 11 grados, la máxima 15, cielo mayormente nublado para hoy, con buenas condiciones del tiempo, fresco el panorama para el fin de semana, mendocino, con 8 grados la mínima mañana y 10 grados ya el domingo, algunas lluvias que también podrían llegar en la noche del sábado. Actualizamos condiciones aquí, en Buenos Aires, donde nos escuchás en la 103.1, tenemos en la capital hoy 13 grados 6 décimas, la humedad 95% y la presión 1018.8 hectopascales. Hay viento, pero sopla con calma, así que en principio se quedan las nubes bajas. Tuvimos algo de niebla, inclusive, en el comienzo de la jornada. Ya la visibilidad se va normalizando, aunque en la ciudad llega a 8 kilómetros de distancia, cuando lo normal son 10 kilómetros. Pero en el amanecer tenemos algo de sol y muchas nubes. No se descartan chaparrones para algún momento de esta mañana e inclusive para el mediodía. La máxima llegará hoy a 18 grados. Será difícil ver el sol, el cielo cubierto durante toda la jornada. Mejor hacia la noche y el sábado. También arranca mañana con niebla y también fundamentalmente con inestabilidad. En principio se contienen las lluvias hasta las últimas horas del sábado.

0: mínima de 14 y máxima de 18 para mañana. El domingo sí tendríamos más lluvias a partir del mediodía y ya durante la tarde de manera prolongada, mínima de 13 y máxima de 16 para el domingo. También inestable el lunes, con lluvia en las primeras horas del día en el comienzo de la próxima semana, ya la semana del arranque del Mundial. Las temperaturas bajan fuerte a partir del martes, otra vez con mínimas de un solo dígito en Buenos Aires. Le agradecemos a nuestro colega y amigo el Kili Prado, que nos está contando que fue muy complicado el paso por Camino Negro, donde allí tuvimos, como sucede casi todos los días, un incidente vial también, llegando a General Paz, Camino Negro en realidad, para llegar a Puente La Noria, donde cayó un motociclista y un accidente está también generando demoras en este comienzo de la mañana. Otro inconveniente sucedió en el acceso este por la colisión entre un auto y una moto en el kilómetro 23 de la autopista del oeste. El carril izquierdo está reducido, se recomienda como siempre circular con precaución y bancarse la demora, porque ya habíamos tenido un incidente en el kilómetro 30 liberado y ahora este en el kilómetro 23 del acceso este, una mañana complicada para venir de ese lado del conurbano. También tuvimos un choque de dos camionetas en Independencia y Salta. Una de ellas se dio a la fuga. A este choque le sumamos lo que sucedió en Palermo, de película. Un conductor que se descubrió después estaba alcoholizado, chocó en Costa Rica y Humboldt, dejó 3 heridos y luego se fugó para la zona de Plaza Italia, donde finalmente la policía lo detuvo. Queda la camioneta allí en Santa Fe y Tames. Todavía, después de este episodio durante la mañana, reviste algo de gravedad y, por supuesto, mucha precaución en la zona, por lo que significan calles ya muy transitadas en este horario de la mañana. Y sumamos también el incidente en la costanera, que fue cerca de las 3 de la mañana. Igualmente te lo contamos porque tuvo implicancias también hasta hace muy poquito. La camioneta quedó allí en la costanera Rafael Obligado al 4200, frente al Aeroparque, en la entrada de Arribos Nacionales. Después de un choque se le tomó el control de alcoholemia, también dio positivo de 2,5 para el conductor de esta camioneta, con 2 gramos de alcohol en sangre de acuerdo al registro, y la camioneta allí sobre la costanera frente al ingreso de Aeroparque. Por último, no se esperan hoy cortes ni marchas ni movilizaciones. Tenemos información del transporte público. Los subtes están funcionando a horario. Recordá que hoy viernes circula hasta más tarde la línea B de subtes, lo mismo que el fin de semana la línea D. Tenemos todos los subtes y el premetro funcionando con normalidad. El tren San Martín está circulando con demoras por problemas técnicos, lo mismo que el Belgrano Norte. Y recuerden, usuarios del Sarmiento, que mañana y el domingo el servicio 11 Moreno va a estar limitado entre 11 y Merlo. El resto de los trenes hoy operando con normalidad.
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0: es de tal desde la primera hora, desde que éramos 4 o 5 en la mesa. ¡Vamos, Filipa!
1: Yo no existía.
0: ¡Claro! Y también se lo vamos a dedicar a Romy.
1: ¿Qué pasó con la Romy?
0: Bueno, con Romy, ¿qué vamos a...? Romy está... ¿Viste cuando se va tu pareja? Se va.
1: Sí.
0: Se va el lungo, se va de viaje el lungo.
1: Se fue el lungoro.
0: Y bueno, está vos a cargo de todo. Tenés que cocinar.
1: Romina, la jefa de la familia de lungoros.
0: Claro, la lunga.
1: La lunga, sí.
0: Y bueno, la lunga tenía todo preparado, todo listo para llevar a los chicos al jardín, todo, la típica, la, el día, el diario. Te levantás,
1: la lanchera.
0: Así, tenés todo armado. Lo único que no tenía muy claro era la hora.
2: Parecía la pareja perfecta.
0: Sí, la pareja perfecta. La pareja perfecta. Entonces, desde el más allá, desde lejos, el lungo quería coordinar todo. Entonces preguntaba, che, ¿está todo bien? Porque veía que se hacía la hora para dejar. Sí, todo tranquilo. Vamos, sí, todo. Los chicos de... Claro. Romina creía que era una hora y el lungo miraba la hora y no daban lo el horario.
1: No,
0: ¿entendés?
1: Sabía si era el cambio horario, qué, si eran 5, 4 horas, 2, 3.
0: Así que le vamos a dedicar este alta vieja porque tuvo una actitud muy de alta vieja. Yo me siento representada, pero al 100% por Romina. Porque, o sea, bueno, uno cree que es una hora, ponele. Vos crees que es las 7, pero en realidad es las 8.
1: Claro, porque si fuera
0: son
1: al
0: las
1: revés,
0: 8, claro.
1: Si fuera al revés, contás una
0: y
1: hora.
0: Y bueno,
1: de
0: cuando
1: ventaja.
0: Te das cuenta, ¿qué pasa? Salís para llevar a los pibes al jardín temprano, porque vos decís, a las 8 salgo, ¿no?
1: Claro.
0: Prendés y aquí, ¿qué escuchás?
1: ¿En la radio?
0: En la radio, ¿qué escuchás?
1: ¿Qué escuchás?
0: Y el pase con Zenocia,
1: ¡no!
0: O el pase con Gallito.
1: Apareció Gallito, claro.
0: Eso es más de las 9.
1: Claro.
0: Y bueno, ¿y Romy qué le pasó?
1: Me dijo, estoy hasta las pelotas.
0: Reloj, no marqué. Ahí está, le cambió una hora y bueno, una hora tarde. ¿A quién no le pasa?
1: Me dijo, la situación es difícil.
0: Aguantar, ya no puedo.
2: Hoy me informé a la mañana, hice un par de llamados.
0: Ojo que está medio botonazo.
1: ¿Qué hizo?
2: Si bien siguen juntos.
0: No hagas lío con eso, por favor.
2: Y yo creería.
0: ¿Estás
1: hablando del lungo y la lunga?
0: No.
2: Y yo creería.
3: ¿Qué?
2: Y yo creería.
1: ¿Qué? ¡Por uno!
2: ¿Que antes de fin de mes?
0: ¡No, profe, no!
3: ¡No!
2: ¿Final feliz?
0: ¡Ah! ¡Ay,
3: no sé! ¡O hago la tuya!
1: Ojalá que no, porque eso significa.
0: ¡Bien, Romy!
4: Para mí es porque ya no usamos más los relojes. Como tenemos el celu, ¿no?
0: Es verdad,
1: claro.
0: Eso.
4: El reloj dejó de ser algo obligatorio, inclusive en la casa.
0: Lo que te juega ahí, en ese
4: una
0: justo horario,
4: de
0: entre. Una cosa es 8 menos 20. Y 7 menos 20. ¿Sabés lo que te diferencia grosso en este momento del año que es casi invierno, otoño? La luz.
1: Claro.
0: 7 menos 20 no tenés un gramo de luz, es de noche. Y 8 menos 20 ya está el sol saliendo. Así que Romy estaba medio dormida. Y la banco porque como buena altavieja.
1: Pobre Cetara.
0: Nos quedamos dormidos siempre. Uno hace
1: acá,
0: lo que puede, loco.
1: Acá
0: son muchas cosas, ¿entendés, lungo?
1: Acá hay un común denominador también. Hubo varios en la última semana que se quedaron dormidos.
0: No, pero eso es verdad, ¿eh? Eso es verdad, porque se ve que la doble luna llena de mayo.
1: Te desconfigura el cerebro, ¿no?
0: Quedamos desconfigurados.
3: ¿Venía con somnolencia?
0: Sí, quedamos mal, chicos. ¿No les pasa a ustedes que es la altura del año?
3: Sí.
0: ¿Viste? ¿O no les pasa que decís, che, pará, pero cómo, recién?
1: Yo ya necesito vacaciones.
0: Yo siempre necesito vacaciones.
3: ¿Quién no necesita? ¿Quién no conoce usted?
1: Unos
3: ¿quién
1: días
3: no
1: por
3: necesita
1: mes.
3: Vacaciones?
1: Unos días por mes.
0: Ahí está. Bueno, le mandamos saludos a Romy, ahora le decimos lunga. Al lungo,
1: lunga.
0: A Filipa, a Lolito y a todos los demás también, a todos los... carajitos y carajitas que son muchos y nos hacen el día, la
1: a
0: verdad.
1: A todos los aquinitos y aquinitas que escuchan desde el Subamecaro.
0: Muy bien, muy bien. Miren, tengo muchas cosas de Alta Vieja. Porque
1: ¿qué pasó,
0: no? Que no hay mucho tiempo en Alta Vieja, porque de repente aparecen las buenas noticias y voy a tener que hablar muy rápido. Primero
1: no,
0: y principal.
1: Tómate tu tiempo, bro.
0: Después, chicos, 11-36-31-103-1, todas las buenas noticias que tengan van a ser súper bienvenidas y sobre todo un viernes, así nos vamos bien.
1: Bien arriba,
0: bien
1: para arriba, como decía Marcelo.
0: Sí, bien para arriba. Ya sabemos que el Tibu ya tiene todos sus... su medicación y sus días pautados, sabemos cuándo va a volver. Todas esas son todas buenas noticias. Eso va a ser después de 10:30, pero ahora tengo varias cosas. Primero,
1: ¿qué pasó?
0: En estos días se empezó a armar una lista negra muy alta vieja de recaliente que estamos, porque empieza a hablar gente. No sé qué pasa, que se abre el portal de los giles.
1: Ajá. La odisea de los giles.
0: El portal portal de los giles.
1: El portal de los boluros.
5: Está abierto de par en par. El portal de los boluros.
0: Está abierto de par en par. Chicos, banquen un poco, porque vamos a atenderlos a todos, pero hay lista de espera acá, ¿entendés?
1: Claro.
0: Lugano 2x3, no sé qué le agarra como una tirria contra algún argentino y tiene que salir a decir algo. ¿Por qué haces eso, Lugano? Nosotros los queremos a ustedes, los uruguayos. No nos tires.
3: Es un amor no correspondido.
0: No importa, pero digamos, es la época del Mundial. ¿Podemos tener cierta paz? ¿Por qué tenés que decir eso? Como, no, pero a Messi le daban lo penal.
1: Nosotros lo queremos como cualquier otra...
0: Por la herida.
1: Como cualquier otra provincia de nuestro país los queremos.
0: No, che,
4: por
0: usted
4: favor,
0: chino.
4: No empecemos con eso.
0: Aparte, las provincias de su país son Xinhuan, no sé cómo se llama.
1: Yo tengo más tiempo acá que en China, ya está. Yo tengo lo único que
0: si
1: tengo...
0: Es República Oriental... Es de su lado.
4: Está en Oriente con Uruguay, como
3: Chile. Encima Lugano viene.
1: Pero no tiene la seguridad de nuestro
0: país. Ya venía
1: Oriente.
0: Sumando.
3: Lugano viene de varios años así, porque ya en 2023. En 2023 dijo algo así como que de los 5 penales que le habían dado a la selección, 4 no fueron. Sí, después dijo, sin Messi no le cobraban 4 penales. Volvía a lo mismo. Y ahora otra vez.
4: Bueno. Convengamos que hay una parte del mundo, no sabemos cuántos, dónde. Sí. Y que obviamente quizás de antes ya le tenían bronca a Argentina. O quizás a Messi, no sé. Que piensan que el Mundial, bueno, tuvo muchos penales para Argentina y eso se definió por penales en la final, pero bueno.
3: Está encabezado por dos naciones eso.
4: Es como...
3: Por México y por una parte de España, sobre todo la parte...
4: en Europa también, yo creo que en Europa también se cree eso.
3: La parte madridista de España.
4: O sea, queda esa imagen del...
0: Chicos,
4: queda la imagen del Mundial de que
0: soporte,
4: Messi lo puede hacer
0: chico, ya
4: y
0: está,
4: que también hubo penales.
0: Pasó.
1: Es lo que como menos...
0: Sí, bueno, pará, no hablen de los primeros minutos del último del partido contra Francia.
4: Ah, bueno, sí.
0: Digamos, hablan siempre de cosas, pero bueno, no importa, no vamos a discutir con eso. Lo que pasa es que nos pone mal que no se ataque.
4: Y es ahora para mí porque Argentina.
0: A Messi, ¿me entendés?
4: Defender el título.
0: Claro.
4: Sí. Y además se puede cruzar con Uruguay.
0: Pero claro, y puede pasar cualquier cosa también, y es muy difícil la Copa del Mundo. Pero bueno, viste que vos decís, ¿pero qué necesidad tenés? Y le queda, vuelve a repetirlo cada tanto, ¿no? Así que acá en el portal.
3: En el portal de los Giles/Boludo.
1: Sí.
0: ¿No?
1: Atendemos. Le mandamos un beso grande.
0: Mirá cuando se descubra que en realidad nació en Mercedes Corrientes, ¿viste el chabón?
4: La frontera.
0: No, Lugano, mirá si se entera que en realidad era argentino.
1: Ese, no lo va a decir nunca el boruro.
0: No, me mata. Bueno,
1: y porque apellido tiene de zona de Argentina.
0: Y sí, bueno.
1: Y sí, porque
0: y si
1: es de Lugano.
0: Más o menos. Ah, es de Lugano, dice usted.
1: Claro, nah. Tiene apellido de lugar, de zona.
0: No. Está todo bien, Lugano, dale.
1: Dale, boruro.
6: Gastón, equipo, bueno, Hernán de Banfield otra vez, estoy volviendo de zona Villa Soldati veo que para el lado de Capital, Camino Negro, antes de la Noria, se la pegó una moto, lo vi al chabón, tiene toda la cara desfigurada y nada, eviten Camino Negro desde zona sur, para el lado de Capital, eviten... Camino Negro porque está todo colapsado.
4: Sí, lo nombramos en el informe del tránsito a nuestro amigo Kili Prado, que nos contó eso.
1: Pobre sí.
4: Él venía por Camino Negro y se fue justo saliendo antes, pero estaba muy complicado para llegar a Capital por ahí. Mm. Y era por este incidente.
7: ¿Cómo andan?
0: Bien.
7: Gabriel el Tachero de Matadero. A ver, Lugano habla... Lo mismo que los mexicanos o lo mismo que parte de España y Europa por la envidia. Malos uruguayos, envidia de Argentina. No nos quieren, por más que acá digamos, sí, los queremos, no nos quieren.
3: Voy a agregar
7: sáquenselo de la cabeza.
0: Tal vez nosotros capaz nos creen un poco arrogantes, ¿no? Va por ese lado, agrandados, quizás, no sé, puede ser un poquito. Que manejamos mal a veces, nos dicen.
3: Voy a agregar a alguien más.
0: Inmaduros, prepotentes, dicen ustedes.
3: Voy a agregar a alguien más al portal. Al portal de los giles. O de Boruro, como quieran.
5: Está abierto de par en par.
3: Patricio Ebra.
0: No. ¿Qué pasó?
3: Dice, primero que nada, ¿prefieres ganar o jugar bien? No ganamos de 2018, pero todos sabemos que en el 2022 le dieron el Mundial a Messi.
4: Le dieron
3: el Mundial a Messi.
0: Qué sinvergüenza esta.
4: La capita le dieron para levantar la copa.
0: Tan recaliente porque teníamos la capita.
3: Antes había dicho, cuando le dieron el Balón de Oro en 2021, ¿qué hizo para ganarlo? Estoy harto de que se lo den a Messi. ¿Qué ganó? Está bien, ganó la Copa América con Argentina, pero con el Barça. ¿Qué ganó?
4: Bien. Es un premio individual y ahí subjetivo.
0: Pero para, ¿se acuerda? No, no, para, se capaz se comió un par de programas donde le dieron 8 balones de oro. ¡8, Ebra! No. ¿Sabes qué? Es esta silla. Es esta silla que te pones loco.
1: Te posicionas.
0: Con Messi. Pero no, ¿por qué dicen estas cosas, chicos? El otro, que no me voy, no me olvidé de Felice, o como se llame.
1: Chile.
0: Fuchile, ese.
1: ¿Felice? No. Es una
0: Felice,
1: pasta.
0: De aquí en adelante.
4: Ay, qué rico.
0: Felice.
1: Felice. Es un
0: fetiche.
1: Fideo.
0: Fetiche.
1: Es un fideo.
0: Fideo largo.
1: Sí, los fuchiles, los fuchiles.
0: No, el fuchile es el enroscado.
1: Ahora,
0: ¿no?
1: Es un boruro.
0: ¿Cómo es
4: claro.
1: El fuchile?
4: El fuchile es el tirabuzón.
0: Para mí es el tirabuzón enroscado.
1: Sí, una pasta.
4: Sí, sí.
0: Bueno, fuchile, digo, Felice.
1: Anda a la olla, boludo.
3: Chao, Felice.
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9: La FIFA y la IFAB estiman que en un partido de 90 minutos el balón está en juego apenas entre 50 y 55 minutos en promedio. Y gran parte del tiempo perdido es deliberado. Por eso hay nuevas reglas en este Mundial 2026 que buscan optimizar el tiempo de juego desde varios ángulos. 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Antes eran 6. Si lo hacen, el árbitro aplicará una cuenta regresiva visual con la mano durante los últimos 5 segundos y la sanción será saque de esquina para el rival. Los equipos visitantes o defensivos que buscan enfriar el juego pierden un recurso habitual. 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Retener el balón pierde el beneficio que tenía. Los árbitros tienen una herramienta visual clara, cuenta con la mano, que reduce las discusiones sobre si superaron o no los segundos contados.
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0: Prum, prum, prum. 8:33 de la mañana, momento positivo, momento de buenas noticias. Esas cosas lindas que tenemos para compartir, para contar. Cosas lindas que nos estuvieron pasando. Así que es el momento. 11:36:31-103.1. Ahí nos dejan el mensaje, nos cuentan su historia linda, su buena noticia o lo que quieran, porque no está Gasti y le metemos a todo.
10: Buen día, chicos, buen día. La buena noticia, ayer fue el cumpleaños de mi mamá, lo pasamos todos juntos en familia. Bueno, buen fin de para todos, vamos arriba, carajo.
1: Ahí está, Pablito
10: Solano.
1: Pablito Resolano, feliz cumpleaños a la mami.
0: Qué lindo.
1: Qué lindo festejar el cumpleañito, una comidita, una charlita, una soplada velita, los deseos, las fotos.
0: ¿Y no?
1: Sí, me acuerdo cuando era antes. Se aprovechaban los cumpleaños,
0: sí,
1: para ver las fotos de eventos anteriores.
0: Ah, muy bien. Siempre recordando un evento.
1: Sí, o no había un evento en particular, pero la juntara era, sí, vamos a comer a lo de la tía porque Pablito trae la foto del casamiento.
0: Sí, era mucho de se festejar, no sé si era, pero siempre era eso, se iba a festejar, a comer, a la casa del cumpleaños. Capaz era en el medio de la semana.
1: Sí, también era.
0: No se dejaba pasar.
1: No, y eso, la foto y los acontecimientos eran algo que reunía. Ahora se muestra todo por celular, entonces no hay tantas reuniones.
0: No. Che, las buenas noticias para Argentina, podemos decir, es que bueno, que la selección mañana va a tener un lindo partido en un horario apto picada, apto todo lindo, apto para estar con amigos, para juntarse. Y también que bueno, que empiezan a recuperarse algunos jugadores.
3: Bueno, ayer Julián Álvarez hizo la mitad de la práctica a la par. Eso es una muy buena noticia.
0: Eso creo que ya empezamos a, viste, como decir. Sí. Y bueno, estamos un poco. Nos estamos recuperando.
1: Sí, está,
0: hay que pensar bueno. En el primer partido del 16, ¿no?
3: Pregunta, verlo a Francia, a España, a Países Bajos, tener unos amistosos que no son tan buenos. No, ¿es una buena noticia también?
0: Más bien, está bueno porque. No, también te indica que todo puede pasar, ¿no?
1: Sí.
0: Si bien algunos te dicen, como decía,
11: no Dibu, son tan buenos.
0: Claro. Que quizás se juega con algunos suplentes o con algunos que ni siquiera van a estar entre los. Pero bueno.
11: Y tampoco son los mejores.
0: No,
11: pero
0: bueno, claro. Puede ser, claro. Pero son buenas noticias. Son buenas noticias, claro que sí.
1: Sí, a mano están jugando. Los resultados son. Capaz que no reflejen lo que va a pasar en el Mundial, porque algunos juegan con suplente, otros se están cuidando, no meten la patita todavía.
0: No.
1: Entonces, no sé si los resultados de teoría son un anticipo de lo que va a pasar en el Mundial.
12: Larguirucho, ¿no?
0: Escuchame.
13: Hola, Ceci.
0: Hola.
13: Chicos. La buena noticia es que estoy cagado en las patas porque después de tantos años en un mismo trabajo y de estar chichoneando desde febrero con un trabajo nuevo, estoy yendo a lo que sería una última prueba, una visita a obra, donde después tengo que hacer un informe y en base a eso me podrán decir si cambio de trabajo. Estoy bien donde estoy, pero esto me representaría una mejoría importante. Y a los casi 50 pirulos, increíble que esté cagado en la pata como estoy.
0: Qué lindo.
13: Pero lo estoy disfrutando porque las oportunidades aparecen y eso está bueno.
1: Qué lindo. ¡Vamos!
13: Beso grande para todos.
0: ¡Queremos! Festeja, amigo, festeja al profe. Pero claro, qué linda sensación, ¿o no?
1: Qué lindo.
3: Solo uno siente miedo por las cosas que importan.
0: Sí,
1: qué lindo, que le vaya bien y que...
0: Que cuente después.
1: Sí, que cuente porque nos quedamos preocupados, si no sabemos cómo sigue la historieta.
0: No, está bueno, y viene, se ve de varias etapas, porque si viene desde cuánto, hace febrero, dijo.
1: Sí, dijo que vino con ya varias instancias.
0: Y bueno, entonces, para primero, dos cosas tenés que hacer. Ahora nada, preocuparte por lo que tenés que... Te tiene que ir bien. Pero después, nos contás cómo te fue y nos dejás tu nombre porque no escuché el nombre... Y así sabemos a quién le hablamos, ¿no?
1: Y a saber qué va a hacer ahora también, si queda o no.
0: Vamos, que ese informe le vaya bien.
1: ¡Vamos, qué lindo! ¡Ay,
0: campeón!
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1: Qué lindo, bro.
0: Le vamos a mandar un beso muy, muy, muy grande al que es como el sol, siempre está.
1: Sí.
0: Siempre está, se levanta muy temprano, labura como loco y pasa sus máquinas por todo el césped de la República Argentina y alrededores.
1: Y
0: vamos
1: aledaños.
0: A sumar. 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
1: Qué lindo.
0: Bueno, y recién, Josefina, cuando arrancamos con los carajitos, nos contaba que era el cumpleaños de Marta Argerich.
3: Sí, de David Bisbal.
0: De David Bisbal también. Veo que es el de Mark Wahlberg.
3: Sí, cumple 50 y...
1: ¿No? No sé, ¿cuánto cumple? Él debe saber.
2: 54, 55, 56.
0: Escuchá, y mandó un besito al cielo a Ronald Reagan en un momento.
1: Sí. 55. Como la
2: que
1: serie.
2: Dios lo tenga la gloria.
3: 55 sí. Cumple.
0: Porque bueno. Parece que 55 Mark Wahlberg.
2: Sí. No tiene 55, sí.
1: Y García Lorca también.
0: García Lorca, claro, sí. Que nacía, ¿no?
1: En el 98.
3: El Chino Saja cumple años hoy. El Chino Saja cumple 47 años.
0: ¿También?
3: Sí.
0: Mirá el Chino Saja.
3: Podrían regalarle un técnico, ¿no?
0: Podría regalar una camiseta, algo.
1: Un buzo.
0: Un busito, algo. Rata pide.
1: Sí, están pidiendo todo.
0: Sí, bueno, son las buenas noticias, nos pueden mandar algo.
1: Sí, muy bien todos los cumpleaños, porque está lindo
3: festejar. Eso al cielo hubiera cumplido años Polo Montañés, por ejemplo.
1: No sabía. Sí, no sé. Desarrolle la noticia.
3: ¿No sabes quién es Polo Montañés? No tantas sé. Veces hemos escuchado sus canciones y no aquí no sé, en este espacio.
1: No,
3: un montón de estrellas es de Polo Montañés.
1: Ah, mire usted, no sabía ahora. También beso al cielo, diría la Senio. ¿Sí? Es una buena noticia porque el cielo se llenó de música. Didi Ramone.
3: Ah, claro, el bajista de los Ramones.
1: Sí, se fue.
3: 2002.
1: Ahí para allá. 2002.
0: Mira. Sí, ¿cómo se van, eh?
1: Y bueno, sí, hay la vida.
3: Ahí está. Apolo, ¿no lo escuchó usted?
0: Nací Apolo.
1: Ahí está.
3: Claro, un día como hoy nací Apolo. Que no también sabía. Se fue en 2002.
1: Yo pensé que era Chichi Peralta.
3: Y no pudo. No, ¿cómo va? Peralta, le voy a revolver con la chula.
0: Perdón, pero
1: para mí todas las canciones de salsa son de Chichi Peralta.
0: Eso,
1: y de Juan Luis Guerra.
0: Todavía no la borro. ¿No le da ganas de pegar tirar unos pasos?
1: Sí. Lo voy a poner el domingo a la mañana en el Sume Caros.
12: Lluvioso, parece que es lluvioso el domingo. Hace 40 años Maradona marcaba su primer gol en un mundial. En México 86.
1: Me dijo creer.
12: Empate con Italia. Hay una foto bastante conocida de él.
3: Lengua afuera.
12: Contra el defensor italiano.
0: No, oh, esa es increíble, es increíble.
12: De esas fotos que quedan
0: le
12: para siempre.
0: Le pega de Coté con claro. La pata en el aire.
3: Lengua afuera.
12: Volando, no. Con los dos pies en el aire, claro. Está el empate, 1-1 contra Italia. Argentina ya le había ganado Corea del Sur en el debut. Fue el segundo partido de la selección en México, 86.
0: Qué lindo ese mundial fue.
12: Y Maradona marcaba su primer gol en mundiales hace hoy 40 años, el 5 de junio de 1986.
0: Qué lindo mundial, ¿no?
12: En Puebla fue, en México.
0: ¡Puebla!
14: ¡Puebla, manito!
15: Se va a terminar, Tevez. Crespo, Tevez. Va para Messi, hacelo. Messi en el área. ¡Gol! Muchas gracias.
1: ¿Qué partido es ese? No me acuerdo. ¿Es Pablo Girard que le va a hacer?
0: Parece que sí.
3: Bueno, hace 4 años hacía 5 goles. Messi.
1: Me gusta gritar gol. Yo de vez en cuando en el supermercado grito gol.
0: Está bien. ¿Ah?
1: Cuando entra una transferencia grande, ¿no?
3: Sí, claro.
0: Un carrito lleno.
1: Cuando se llevan un producto, lo tengo ahí hace mucho, no lo...
0: Un clavo, dígalo.
1: Sí, un clavo loco. Digo, uy, se va. Y cuando ya está, siento que está media cuadra caminando, grito gol.
0: Chicos, estoy como azorada con una noticia.
1: Se la... ¿Qué pasó?
16: Hoy te llamé.
1: Me llamaron.
0: Yo pensé, me quedé, ¿viste?
1: Sí, pensé que era un mensajito,
0: ¿no? Con una noticia, no sé si ustedes la escucharon, pero me interesó mucho este tema.
1: ¿Qué pasó, Cecilita?
0: Una persona, es muy alta vieja, una señora en Brasil, escuchen, una mujer de 37 años, vayan haciendo los números porque...
1: 37 años.
0: ¿No? Fingió ser una niña de 11.
3: ¿Cómo? Oiga.
0: Una de 37 años. Fingió ser una niña de 11.
3: Tener 26 años
0: y menos. Y vivió 14 meses con una familia.
1: Pero ¿cómo?
3: ¿Cómo hizo?
1: Oh, de, la
3: serie de Netflix es así.
0: Dice, acá dice eso. Amanda María Souza de Oliveira.
1: Ah, brasileña.
14: Buen
1: sí.
14: día.
0: Bien.
3: No, polaca. Dale.
0: Fue detenida en Brasil. Tras hacerse pasar por una niña de 11 años, vivió 14 meses con una familia que la acogió. La familia, escuchen esto, porque la adoptó, ella, escuchen, la familia le preparó un dormitorio infantil, claro, 11 años.
1: Ay, sí, 11 añitos.
3: La cosita de Pokémon.
0: Celebró su supuesto cumpleaños número 2. Terrible.
1: Pero sopló con una fuerza increíble.
0: Con un pucho tenés. Y comenzó gestiones para formalizar la adopción. Claro, porque primero hay una etapa, viste, que es intermedio.
1: De conocimiento, sí, de adaptación.
0: Voy a hablar un poco del contexto, porque si no, no se le... Souza se presentó en una iglesia de Joinville, en el estado de Santa Catarina, en el sur, chicos.
3: La pinzón, ¿no?
0: Con el nombre falso de Gabriele. Dijo que había huido de su casa tras sufrir abusos y que era oriunda del estado de Pará, mucho más al norte.
3: Pará un poco.
0: Bueno, para justificar características físicas que no coincidían con la edad, claramente, porque hay un poco de diferencia, sostuvo que tenía autismo y otras afecciones médicas. También aseguró que durante su infancia le habían obligado a utilizar hormonas.
4: Ah, infancia previa a los 11, ¿qué sería? A los 5.
3: O sea, a los 11 tenía todos esos conceptos, nadie le llamó la atención.
0: Bueno.
1: Se armó todo.
0: Pará, el tema es cómo mantenés 14 meses eso.
1: ¿Y cómo saltó la fichera?
0: No sé. La mujer modificaba el tono de voz, fingía llorar y adaptaba comportamientos infantiles.
1: Fácil.
0: Utilizaba biberones, chupetes y objetos para dormir.
3: A los 11,
0: ¿no? Y porque como que estaba...
1: Pero una vez por mes.
0: Se fue de mambo, chicos. Tuvo que mantener y utilizó todas las edades.
1: Sí, claro.
14: ¿Chupetón?
0: Además convenció a sus tutores de que no podía asistir a la escuela. No, las quería todas. ¿Eh?
1: Claro, porque no iba más al colegio.
0: ¿Por qué? Tenía tres carreras también.
1: Sí, ya era docente.
0: Porque su supuesto padre abusivo la iba a encontrar. Si se presentaba en una institución, en un colegio.
1: La iba a encontrar con el nombre y apellido.
0: ¿Cómo la descubren, no? ¿Cómo la agarran a Souza?
1: Y tomando whisky.
0: El caso pidió hielo.
1: ¿Qué haces en un bar a las 4 de la mañana? Tenés 12 años, dijo.
16: ¡Ay, es cierto! ¡Me olvidé!
1: ¡Eso no es un biberón! ¡Eso no
0: es! ¡Eso es el elixir! Escucha, dice, además, escucha, el caso salió a la luz tras la denuncia de un familiar de la mujer. Se ve que alguno se enteró.
3: Se cansó, para uno se avivó.
4: Sabía todo.
1: Apareció.
0: La policía civil de Brasil la detuvo el martes en Joinville, ahora.
1: Claro, sí.
0: Dice, Souza afrontará cargos de... por fraude y robo de identidad, porque se hacía pasar por Gabriel. Los investigadores determinaron que ya registraba antecedentes por hechos similares en otros estados de Brasil. Claro, porque lo está haciendo hace 20 años, por lo menos.
1: Claro, sí.
0: Desde que terminó la escuela.
4: La imagen, la foto no ayuda.
0: A ver, la gente que
4: es imposible. 11 años en cada dedo, te diría, ¿no?
0: Escúchame, la gente que la cogió los 14 meses necesita gafas.
1: No.
4: La acogieron, pero se sintieron...
3: Por favor. ¡Ese chino! ¡Ese chino del grupo Green!
1: Sí.
3: ¡Dejémoslo de joder, viejo!
1: Sí.
0: ¡Era grande!
1: Es, sí, es...
3: chino del grupo Green.
1: Quiero evitar todo tipo de comentarios.
0: No, otra no,
3: que
0: puedo
3: que
0: ser.
3: Que se olvida de la cuenta y no sé cuántas cosas más.
0: Ya está en un penal, ¿eh?
1: Sí, en un penal. En uno de los 5 que le cobraron a Argentina.
0: ¿Estás pegando la audiencia?
3: Tiene más penales.
1: Tiene más penales que Argentina en el Mundial, diría Lugano.
3: Lugano, botón.
0: Escúchame. No, pero
1: eso no se ve, viejo. Pero ¿cómo?
0: Porque una joda te la banco un par de días. Pero 14 meses, ¿cómo se fue tanto de mambo?
1: Pero decís que tenés 18 años, ¿qué problema hay? ¿Por qué?
14: Si decía que tenía 22, tampoco le creía.
2: Si después el wiki lo tomo yo.
0: Si encuentran, como siempre vamos a decir, si encuentran esta noticia, por favor, miren los comentarios porque son irreproducibles. Por radio no lo podemos hacer.
1: No, vamos todos presos por una
14: noticia.
1: Pero si
14: fuera un stream, Garpare.
0: Hay una película que...
1: Benjamin Button.
0: No. Hay una película de estos actores afroamericanos. Los que se disfrazan. La rubia. Hay una que es un bebé. Sí. Que en realidad es un... Es una
14: los
0: persona
14: hermanos
0: de talla,
14: Wayans.
0: Talla baja. Esa. Sí. Bueno, dicen acá, se hizo realidad.
14: Los hermanos Wayans predijeron
1: que... ¿Y cómo termina toda la historieta?
0: Está en el penal, digamos. ¡Penal!
14: ¡Penal!
0: ¡Penal! Van al bar y bueno, vemos qué pasa.
1: No, esa fue al bar. La encontraron ahí.
14: Fue al bar primero y penal se después.
1: La encontraron ahí chupando el loco.
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1: Le mandamos un saludo a los que la adoptaron, a los que la querían adoptar, pobrecito. Bro.
4: Más sí, que pobrecito.
0: Qué desilusión, ¿no?
4: Pero... Yo los integraría al portal de los...
14: ¡Sí! ¡Al portal de los boludos!
1: Sí.
0: Vamos a seguir incrementando el portal todos los viernes.
1: Me
0: ¿por qué?
1: La,
0: sí,
1: el
0: chico.
1: Portal de los
14: boludos. Lo voy a agregar
1: los
14: a Luis Van Gaal al portal de los boludos.
0: Es el socio fundador.
14: Porque dijo, no quiero decir más sobre aquel partido, pero mirá cómo marcó Argentina sus goles, cómo marcaron los goles de nuestros jugadores.
4: ¿De qué habla?
14: Y cómo algunos jugadores argentinos se pasaron de la línea sin ser sancionados. Creo que todo fue premeditado,
4: el
14: dijo.
4: El pelotazo de Paredes
14: al
4: banco.
14: Países Bajos, por favor.
0: Ese fue el tipo estilo
14: Bowling. Por favor.
4: Luis. Después verlo después es.
14: Luis, dijiste que sabía cómo eliminar los penales, Luis, por favor.
4: Y además generó con sus comentarios esta bronca que tenían los jugadores.
0: Pero sí.
14: Fue combustible.
4: Desde Messi, el Dibu, pasando por todo.
0: Pero es verdad. La picó él, ¿o no?
4: Sí. Y los jugadores consumieron eso antes.
0: Claro, que eso es como un combustible. Sí. Muy, es explosión en el campo de juego, ¿no?
16: Achita, mostrame la flautita, panadero, mostrame la flautita, panadero.
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3: Hola, Ruja.
0: Bueno.
3: Hola, Ruja.
4: Hola, Rufita.
0: Hola, Filipa.
3: Te amamos.
0: Yo más. Pero ¿cómo crecen estos chicos? Porque me acuerdo de la boda al principio, ¿o sí. no? ¿Ya está?
5: Y ahora
0: son
5: sí.
0: grandes. Sí. Está grande, Filipa, ¿eh?
5: Sí, eres grande, eres.
0: Muy bien, ahí están los chicos que ya... Imagino que todos se, ya entraron al cole.
6: Entraron al cole, salvo los vagos que van al turno tarde, ¿no?
0: Y esperando a uno de...
6: Los vagos. Gente que después le cuesta mucho adaptarse a la vida de levantarse temprano.
5: Yo fui a colegio.
0: Ah, bueno. Con razón.
7: Ahora me cierra todo. Algunas cosas, claro.
6: Pero en China fue esto. Para nosotros era la mañana, entonces.
5: Entonces por eso...
7: Técnicamente.
5: Era madrugada, claro.
0: Qué raro que en China que usted lo permita...
6: Sí, a la tarde,
0: ¿a la tarde?
5: Sí. Porque éramos...
7: ¿Cómo se llamaba su colegio?
6: Hashim Makakaro.
0: Ah, era lindo, ¿no?
6: En honor al fundador.
5: Había que ponerlo.
0: El más caro.
7: Porque era caro. Sí. Más que caro.
5: Sí, era más que caro. Eso. Pero era muy exigente.
0: ¿Sí?
5: Arrancaba, entraba igual, a las 12 del mediodía y salía a las 20.
6: Ah, oh, qué tarde.
5: Era bien, doble igual, escolaridad, igual, pero a partir del mediodía.
6: Bien,
0: con varios recreos.
5: Sí, teníamos descanso a las 4 de la tarde de 15 minutos.
6: Poco.
5: Podíamos ir al baño, nos daban 3 minutos para ir al baño.
7: 3 minutos.
5: Sí. Si volvíamos tarde, media falta del baño.
6: Sí.
0: Media falta. Baño.
5: Sí, nosotros a veces comíamos en el baño para ganar tiempo.
7: Ah.
5: Sí.
0: Dios mío.
5: Bueno, y el descanso de 15 minutos era muy cortito.
6: Sí.
5: Llevamos la lanchera con arroz, con sushi.
6: Qué rico.
7: Ayer comí sushi.
5: Con galleta de la fortuna.
7: ¿Materia favorita?
0: Te digo, comerte 30 galletitas de la fortuna. Estás rompiendo crack, crack, crack, crack. Y metiendo.
6: Te dice algo.
5: Mi materia favorita era lenguas.
7: ¿Y lengua cómo se dice en chino?
5: Asíngalo. Asíngalo.
6: Sería como acá, ¿viste?
5: No pidas que repita.
6: ¿A lengua cómo era que le decían acá? No era lengua.
5: Literatura. Literatura.
0: Castellano.
6: Castellano.
0: Castellano. Escucha, pero viste que nosotros
6: hablar, sí,
0: está en español, está en castellano, decíamos siempre.
5: Claro, ¿no? Siempre, está castellano, sí.
0: Vieron que hay todo un tema importante con las películas y la falta de. Ahora está todo doblado, viene todo con doblaje
5: sí.
0: y no viene más con subtítulo. Porque a pedido de la gente, porque la gente no tiene ganas de leer, porque la gente ya.
6: A mí me pasa al revés en mi casa.
0: No, no, en tu
6: como
0: casa.
6: Como que hay
0: no.
6: ruidos y cosas y digo, necesito el subtítulo abajo.
0: Claro,
5: yo también.
0: Pero somos de otra generación. Claro.
7: Si hay gente que la quiere doblada.
0: Claro, no, bueno. No, por supuesto.
7: Si te gusta doblada.
0: Pero escuchame, esto es en el cine, ¿eh? Estoy sí. diciendo lo, claro, lo que se estrena en el cine, lo que. Porque en algún momento para los chicos está bueno que estén el idioma
5: sí.
0: para que entiendan. Pero Argentina tenía una historia, pero. Años y años de leer subtítulos,
5: sí.
0: porque nos gustaba escuchar la película en su idioma original, claro. cómo hablaban los actores de verdad, cómo se expresaban, y ibas leyendo, ¿no?
5: Sí.
0: Parece que eso cambió, y vayan ustedes a encontrar una película en un horario más o menos común y corriente, que tenga subtítulo, viene todo con doblaje. Bueno, yo sé que es mal laburo para los locutores.
5: Buen
0: y
5: día,
0: para,
5: Cecilia.
0: Para usted, Bernardo.
5: Sí. Es trabajo para nosotros.
0: No, está bárbaro, pero... Podemos hacer un esfuerzo. Hay capaz una que la pasan a las 3 de la mañana, ¿me entendés?
7: Cuando... Los que van al cine, no es como antes. Los que van al cine hoy,
0: sí.
7: yo digo, van con el pochoclo, van a una joda y nadie se concentra en la película.
5: Sí, de verdad.
6: Más razón.
8: El otro día pasó viendo Michael que mucha gente estaba bailando en medio del cine. O sea, no estábamos mirando la película.
0: Creo que esa película invitaba un poco a eso.
8: Mucho cosplay.
0: Sí, no, mira. Pero bueno, viste.
6: Claro, con las de chicos te adaptás. El tema de las otras.
0: Chicos, sí, sí, sí.
6: Te adaptás, digo, a esto del doblaje.
0: Es raro, o sea, como que nos estamos tirando a chanta, ¿no?
8: Bueno, fíjate que había 5 posibilidades de ver la película, por ejemplo.
6: Sí.
8: Una era subtitulada y 4 eran dobladas a castellano.
0: Fíjate, y el horario de la subtitulada es de a la noche, ¿no?
8: Tenés, claro, sí.
0: Son horarios de las 7 marginales, de la tarde. Porque, va, marginales no, pero digamos, no es para los chicos, porque no los vas a llevar. A las 10 de la noche.
8: Sí, no vas a ver Mario Galaxy subtitulada.
0: Claro. Bueno, muy
5: mirá
0: bien.
5: La camperita, ¿eh?
0: Ay, qué alegría tenerlo de Gallito. Qué linda camperita, Gallito. ¿Te regalaron para el cumple?
8: Es para entrenar directamente.
9: Hija, para el cumple, porque dice, tenés muchas y usás siempre las mismas. Porque tiene razón. Viste que nosotros. Tiene razón, pero viste que siempre usamos las que dejamos primero.
0: Sí, yo también abrazo. Ahí estás igual al señor, al de App. Te dicen siempre.
9: Fredrickson. Señor Fredrickson. No. Pero tan gruñón soy.
0: No, no, pero él es.
9: No, no, no.
0: El
9: Luquete.
0: Él es genial. Sí. No, lo amo, lo amo. Pero sí, bueno, hoy tenés un señor.
5: Que su viaje a Cataratas del Paraíso.
9: Claro, claro, exacto. Bueno, ¿cómo están? ¿Bien?
0: Bien, bien.
9: Porque ahora todos los días para nosotros van a ser iguales. Por más que esté el Mundial. Como van a estar el Mundial,
5: sí,
9: ¿viste? No paramos el ritmo el fin de semana.
0: Ah, no, no, no. No
9: vamos a parar el ritmo.
0: No. No,
9: al contrario, hay que aumentarlo.
5: Sí, sí, sí, sí.
9: Yo, entonces,
5: mi familia, por ejemplo, ya es consciente que durante un mes y medio no existo.
9: Claro.
0: Hay que...
5: O sea, ya los advertimos.
0: Es así. Son meses que es un mes y medio donde se labura mucho. Y bueno, nada, pero tenemos toda esa... Viste que uno empieza a sentir el Mundial en todos lados. Gallito, me tenés que decir qué sentiste vos cuando, por ejemplo, viste perder a Francia ayer o el resultado
5: el empate de España.
0: De España
5: con Irak.
0: ¿Cómo ves todos estos partidos que algunos te dicen nada?
9: No, no, yo la verdad, a ver, le doy una importancia, pero está ahí.
0: Ah,
9: pero hasta ahí, hasta ahí. Yo creo que evidentemente también se está soltando los futbolistas que vienen de una temporada complicada cada uno en su equipo, en Europa sobre todo,
0: sí.
9: Pero que el Mundial es otra cosa. Yo creo que también hay futbolistas hasta que se cuidan en estos partidos, sí, también, porque evidentemente sí, un partido te lo puede hacer difícil, no sé, en Nicaragua, Honduras, por decir algo, ¿no?
0: Sí,
9: Haití,
0: sí,
9: o Costa de Marfil. O Costa de Marfil. Pero en un torneo que tiene nada más ni nada menos que 8 partidos hasta la final, y yo creo que se impone obviamente el favorito. Esto es así. Evidentemente, debe tener algún cierto dejo de preocupación. Es lo mismo que si algún resultado... que no sea abultado o que no pueda ganar Argentina ante Honduras, evidentemente un llamado de atención hay. Pero es hasta ahí, me parece. Me
0: parece. Van suplentes, porque van.
9: No, digamos, porque
0: se arma, digamos, no se arma con el equipo, quizás.
9: Porque los que están, los futbolistas que están no al 100%, evidentemente en estos partidos también se cuidan. Como hay otros que deben dar todo, porque si no. Hasta pueden quedar afuera de la lista faltando 24 horas.
0: Wow, ese es un tema también.
9: Pero evidentemente no podemos negar la diferencia que hay entre uno y otro de los partidos de ayer.
5: Sí, claro.
9: No.
5: El tema y ayer lo discutíamos un poco, si es importante los amistosos, si es importante para nosotros o es importante para los cuerpos técnicos. Pensábamos que quizás... el día a día es más importante para el cuerpo técnico, los amistosos son más importantes para nosotros.
9: Yo creo que también, porque el andar del equipo en esto y las pruebas que está haciendo, fíjate que Scaloni, como todos los técnicos, han sacado, han puesto jugadores, se están viendo el rendimiento. Bueno, Brasil mismo,
5: sí,
9: que está cambiando la mitad de la cancha, que está incluyendo un futbolista más, y le está sacando un hombre más de punta, teniendo el poder que tienen los hombres de punta y faltándole gente de quite en la mitad de la cancha, lo está equilibrando, y yo creo que para los cuerpos técnicos los partidos son importantes. El tema también, sí, es el rival.
5: La trascendencia
9: hay una,
5: del rival.
9: Hay una doble vara, porque vos decís, bueno, a este le tengo que ganar fácil, y cuando pasa lo que vimos con Francia,
5: con Costa de Marfil,
9: o con España, ahí,
5: bueno,
9: yo creo que
5: le pasó por ese bajo.
9: Yo creo que ahí preocupa más el resultado de este tipo de partido, preocupa más a la gente que al cuerpo técnico. Ahí sí. Pero el resultado, el resultado, yo estoy diciendo que preocupa más a la gente. Si vos empatás con Honduras, por ejemplo, la gente. Pero el cuerpo técnico saca otras conclusiones.
0: Claro, bueno, claro, claro. Ve otra cosa, prueba otra cosa.
5: Vos lo vas a recordar, Héctor, los amistosos previos al Mundial 86 tampoco eran con resultados.
9: Pero por eso mismo.
5: Y el del 90 tampoco.
9: Pero por eso mismo, si no te acordás que esa vez que lo querían rajar a Bilardo y todo lo demás por cómo llegaba la selección.
5: Sí, inclusive jugaba amistoso con clubes y iba mal.
9: Y esa terminó siendo una de las mejores selecciones que tuvo la Argentina. Por juego, por resultado y demás. Pero bueno, pero esto es así. Yo creo que al no saber bien cómo está la intimidad de cada grupo, yo creo que está más preocupada la gente que el cuerpo técnico.
5: Se acaba de pegar un tremendo palo
8: Hadjar, el piloto 2 de Red Bull en Mónaco, justamente uno de los que...
6: francés con raíces argelinas.
8: Exactamente.
0: La colita del auto quedó un poquito...
8: No, no, la colita sola, ¿no? La trompa también. Se pegó en la, creo que la curva 14, que es una curva y contracurva, venía de costado, se pegó punta, de frente y de atrás.
0: No,
8: hola, Pinto está 17º.
9: ¿Esto es clasificación o práctica?
0: Es práctica libre.
8: Hoy, práctica libre. Hoy hay dos jornadas de pruebas libres.
6: Libre, digo,
8: prueba. Mañana hay claro. Prueba libre 3 y después está la clasificación de 11 a 12 y la carrera el domingo a las 10 de la mañana.
9: Ahora, no es lo mismo chocar en Mónaco que en otro lugar del mundo. No, Mónaco es una distinción chocar en Mónaco, ¿no?
8: Chocás y te tiran perfume.
9: Claro, viste, es una... Claro, chocar en Mónaco...
8: Tiene otro glamour.
9: No, aparentemente no pasó nada con el piloto ni nada mismo, ¿no?
8: No se bajó por su propio
9: Es espectacular para la carrera, punto, fenómeno y hasta ahí.
8: Sí, hay que ver si se reanuda la práctica porque quedan 23 minutos.
0: ¿Franco?
8: Franco está 17º. Pero está...
9: No salió todavía.
8: Apenas dio un par de vueltas, no pudo completar tanto. Recién llamó la atención mucho, lo decíamos fuera del micrófono, el casco de Hamilton.
0: Sí.
8: Rosa con mucho glitter.
9: Y hablando del tema del mundial, ¿cómo palpan ustedes que está la gente? ¿La gente ya está metida en el mundial o todavía estamos metidos en los problemas cotidianos y todavía el mundial hasta que empiece en realidad?

0: cuando el 16, yo creo que el primer partido y estamos todos.
1: Lo que pasa es que el boom de publicidad que hay con alrededor del Mundial, llega un momento, viste, que te agobia tanto que vos decís, ya no quiero. No empezó el Mundial todavía. Ya no quiero.
0: Escuchar. Nos contaba el tiburón Emi Pinzón que allá en España no lo viven así como nosotros.
1: No, por eso.
0: Tan desquiciadamente.
2: ¿En cuántas partes del mundo lo viven como nosotros?
0: No, sería la pregunta. Pero España me imaginaba algo, está bien, él está en el norte de España, en la parte más.
1: Yo creo que como nosotros y Brasil, Italia.
0: Claro, ahí va.
1: Italia pobre, no juega. Pero digo, con esta pasión de tantos días antes, me parece. Bueno, Estados Unidos ni hablemos, porque los chicos están comentando.
0: ¿En Uruguay decís que no? Sí.
1: Yo no sé si en Uruguay.
0: ¿Tan loco como nosotros?
1: El otro día hacíamos una nota en Disport con Toti, con Fuchile.
0: Uy, no, que se repicó. ¿Viste? ¿Fuchile?
1: Estuvo ahí. No, pero está bien. Claro.
3: Estuvo en vivo.
0: Pero para, ¿por qué hicimos una nueva sección, el portal de los giles? Pero.
2: Y Fuchile está en ese portal.
0: Lugano, todos los que empiezan a hablar mal de Argentina de Messi. ¿Por qué hacen eso?
4: Espera, Héctor tiene otra versión, me parece.
1: No.
0: No me hagas
1: los hermanos uruguayos defienden una postura que está media rebuscada y punto.
0: Ah, ¿por decir por las cuatro estrellas?
1: Por esa famosa cuatro estrellas. No, Lugano lo que dijo, y también Fuchile, que en su momento también dijo.
0: Le van a dar los penales a
1: dijo de los mismos penales, en la misma línea.
0: No está bueno que hagan esos comentarios, porque parece que sangran por ahí así. Nosotros está todo bien, ¿por qué tienen que hacer
1: Pero todos sabés cómo vino en la nota de Lugano, que le dio, creo que un medio brasileño, o portugués. Bueno, decía lo mismo que le puede llegar a pasar esta misma manito, entre comillas, que según él le dieron a Messi en el Mundial pasado, se la iban a dar a Cristiano Ronaldo en este. Y ahí salió, y después fue en esa dirección también. Pero bueno, yo creo que es un poco picanear un poquitito. No, bien, porque fue simpático en realidad. Toti le saltó bien, le dice, bueno, mirá que hay dos que son trucha.
0: ¿Y qué dijo
1: Fuchile? Y Fuchile decía, nada, se besaban las cuatro estrellas que está
0: no
1: bien.
0: Está,
1: que
0: son lo haga. Cuatro, no está.
1: Claro, no está. Y después dice, nos vemos en Disney, ¿viste? Y cortó, porque estaba en el auto. Sí, nos vemos en Disney.
0: No quiso.
1: Pero fue simpático, ¿no?
0: Fue simpático.
1: Lo que proyectaba y lo que decía Toti tenía razón, porque vos no te pueden dar dos estrellas de algo que no se jugó todavía. Porque ellos creen que como el juego ganadores olímpicos y no había mundiales, eso es un
0: vale
1: mundial.
0: No es así.
1: Pero yo creo que es un poquito más de chicanes. Y porque a veces también, y esto creo que se entienda bien, nuestros hermanos uruguayos, digamos que tienen un poquito, a ver, pero un sentimiento de
3: envidia.
1: No, de ser un poquito menores en cuanto a la importancia que se le puede dar. Hay inferioridad. Yo entiendo eso, que hay un tema de sentirse un poquito inferiores, pero que ellos han logrado y muy bien todo. Y pasó por ahí lo de Lugano. Viste que los uruguayos cuando te dicen, mira, jugamos con la garra uruguaya. No, con el juego, que lo tienen también. Pero ellos prefieren, y como te digo, esto también Argentina tampoco porque dicen que viste que Uruguay no va a llegar lejos ni mucho menos, pero Argentina no quiere enfrentarse
2: con Uruguay. No quiero cruzar con ningún sudamericano
1: Tienen que entender Fuchile, Lugano y todos nuestros hermanos, que la verdad que en el ranking de la FIFA
0: no me lo digas eso, porque
1: son dos. ¿Qué pasa?
0: No, que en el ranking de la FIFA...
1: Son dos.
3: ¿Qué son dos?
1: Son dos copas.
0: Pensé porque Argentina quedó primero.
1: No, pero yo voy a... Estamos hablando de la copa.
2: Otro uruguayo que metimos en la lista que es Maverino.
1: Maverino. Maverino, viste, él defiende su número, todo fenómeno, que defienda todo.
0: No, claro, pero ayer hizo una cuentita con su abaco más.
1: Sí, claro.
0: Y viste dónde nos dejó.
1: Sí.
0: Que ingresó también a la blacklist. Porque dijimos, ¿cómo nos vas a juntar esta?

0: viste, no queríamos.
1: Pero la realidad,
0: porque hay como la, una
1: la realidad, cuernito. Hermanos uruguayos, Maverino incluido, obviamente, que en el ranking FIFA es 3 copas para la Argentina, 5 Brasil.
2: Sí.
1: ¿Sí? 5 Brasil.
0: Allá arriba en el Olimpo.
1: 3 copas para la Argentina y 2 para Uruguay. Esto es lo que dice el ranking. Ahora, si después metemos estrellitas también, ¿viste? Bueno, también, ¿sabés qué pasa? Que en el fútbol argentino estamos acostumbrados últimamente a poner estrellitas por cualquier cosa, por un torneo de truco también ganado, así que, fenómeno. Pero en realidad son 2.
2: O sea, campeonatos mundiales son campeonatos mundiales.
1: Claro.
2: No hay mucha vuelta que darle. Bueno, nunca es triste la verdad lo que no tiene remedio.
1: Ahí está. Bueno.
0: Bueno, Gallito, hay mucho por delante.
1: Sí, sí, que... ya se vienen los chicos de Estados Unidos. Ariel, que...
0: ¿Está en viaje? Está... ¿Ya llegó?
1: No, ya llegó, ya está instalado y todo. Muy así bien, que muy bien. Va a tener una linda presentación desde allí. Y a partir de hoy, obviamente, todos los días con todos los chicos que nos están representando allí en los Estados Unidos.
0: Bueno, muy bien, los dejamos entonces en las mejores manitos, que son las de Gallito.
1: Sí, hoy no viene ninguna banda, ¿no? Porque ayer me sentí tan bien. Voy a empezar a conducir. Me llamaron de Pasión.
0: Sí. Me encanta.
1: Me llamaron de Pasión. Ahí está.
0: Es espectacular.
1: Tengo que pedir permiso a las autoridades porque uno es exclusivo de la casa.
2: No, podés hacer un programa de la noche y se llame Entre Gallos.
1: Impresionante. Tremendo.
3: Sí, con, en vez de la rima
1: con
3: de
1: el
3: gallo,
1: profe,
3: cumbia de gallos.
1: Cumbia de gallos. No, con el profe Pellegrini, vamos a hacer un programa que
2: Entre Gallos y Buenas
1: Noches. Vamos a tirar bomba para cualquiera. No queda nadie en pie.
0: Me gusta. Estamos
1: preparando.
0: Es un gran programa.
2: Dos pícaros sin vergüenza.
1: Ahí está.
2: El profesor.
1: No queda nadie en pie. Y lindo, linda la experiencia con los Caligaris, hacer muy
0: hermoso,
1: muy lindo. Había estudiado todo, viste, pues, me van a agarrar.
3: Estamos todos locos.
1: No me van a agarrar sin saber. Así que
3: está muy bien.
1: Como bueno, chicos,
0: nosotros nos vamos, volvemos mañana.
1: Sí, vos te tenés que ir a maquillar, a carnaval, claro.
0: Mañana en el sábado carajo a las 7 a.m. nos encontramos. Sí. Gastoncito desde. No está en Kansas, va a estar en Texas, ¿no? Mañana.
3: Sí, Texas Ranger. Como.
1: Sí. Va a comer una barbecue.
0: Va a estar en un. No sé, con el tema del partido. Así
1: sí,
0: que,
1: por supuesto.
0: Se estaban yendo ahora, se estaban moviendo.
1: Lo que pasa es que ahora están viajando de un lugar al otro. Y bueno.
0: Y bueno, sí, no sé, mañana viendo. Vemos bien dónde está. Pero bueno. Nos vemos mañana.
1: Dale.
0: Y Gallito, nos vemos el lunes.
1: Dale.
3: Así será.
1: Dale. Chao. Y nos escuchamos siempre.
3: Claro. Sí, hasta luego.
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5: Países Bajos va a jugar su séptima larga en la historia de los mundiales. Nunca ganó. 3 derrotas, 3 veces lo definió desde los 12 pasos. Argentina jugó 9 alargues. Este es el décimo. Perdió una vez.
4: A creer.
6: Marquinhos.
5: La única vez que Brasil había perdido una tanda de penales en Copa del Mundo. México, 1986.
4: A creer.
5: En la historia de la Copa del Mundo, solamente hay 3 ediciones donde 2 jugadores de Argentina marcaron al menos 4 goles. En el 78, en el 86, en el 2022, Lionel Messi llegó ayer a su 5º gol y la araña que pica Julián llegó a 4. Elijo creer.
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0: Buen día, compañeros. ¿Qué dicen? ¿Cómo les va? Buen viernes para todo. Aquí en No Veo la Hora. ¿Cómo andan, Héctor, Fer, allí en Buenos Aires? Un abrazo.
1: Hola, Ari. Hola. Qué placer escucharte.
2: Buen día, Ari. Buen día a todos. ¿Cómo andan?
0: Muy bien, muy bien. Acá en College Station, que es una ciudad chica, pero vieron que nada es chico de Estados Unidos. Te dicen, no, vas a llegar a una ciudad chiquita, no hay nada. Y vos ves autopistas enormes y parques inmensos y poca gente, porque es una ciudad universitaria, entonces ahora los alumnos no están. Pero es donde va a jugar la selección argentina, así que desde aquí los saludo. Aquí un gris espantoso, supongo que allá debe estar mucho mejor, Fernando.
2: No te creas, tenemos un día también gris, húmedo, pegoteado, con probabilidad de algunos chaparrones hoy, Se actualizó esto porque hasta ayer no estaba muy claro el panorama, lo dejábamos para el fin de semana la inestabilidad, pero puede llegar hoy en algún momento de la mañana, del mediodía. Mañana sábado no va a llover tanto finalmente y el domingo sí tendríamos gran parte del día, especialmente a la tarde, con lluvias acá en Buenos Aires. La temperatura está bastante tranquila. Sí. Tuvimos una semana, Ari, cuando vos te estabas yendo, ya no hacía tanto frío, de hecho no lo hizo durante toda la semana. Ahora tenemos 14 grados una décima, el cielo está cubierto. Hay algo de neblina también.
1: Pero hay mucha humedad.
2: Hay humedad. 97% a esta hora de humedad.
1: Claro.
2: Y bueno, y estas condiciones así de inestabilidad, muy gris el panorama. Las temperaturas vuelven a bajar fuerte la semana que viene acá, porque allá, donde va a jugar Argentina, especialmente...
0: Vuelven a subir, sí.
2: Vuelven a subir fuerte. Además de las nubes, después van a tener mucho calor.
0: Claro, cierto, sí. Bueno, estamos parecidos, ¿eh? Porque aquí hay una humedad. Miren que la humedad nuestra, por momento parece que no le gana ninguna. Uh-huh. Bueno, ¿cómo andan, compañeros? Ayer no estuvimos aquí en el éter, pero...
1: ¿Nos extrañaste?
0: Pero, y siempre, los escuché durante una parte de un viaje que tuvimos que hacer, los escuché, excelente, como siempre.
1: Sí, vamos con los Caligari de gira.
0: Ahí no lo... Sabés que ahí estaba mitad aterrizando, con trámite, y quería saber porque yo sé que vos ya a esta altura te habías transformado en un especialista, como alguna vez te transformaste en especialista de motociclismo para dar un premio Olimpia, una noche nomás de estudio te bastaba para transformarte. En el bebé con Tepomi ya directamente, ¿no?
1: Me llamaron para Pasión de Sábado, mirá lo que te digo.
0: Mirá vos, mirá cómo se abre todo, mirá cómo se abre una nueva betita, Héctor, a los 69 tan extraordinariamente llevados. Qué lindo número. No empiecen con la reminiscencia. El número es funebrero, el número es de Chaca. El número es otra cosa.
1: Te quiero agradecer por el mensaje, la gente de esto no entiende nada, pero ayer me mandaste un mensaje muy, muy, muy, muy sentido, y con muchos números. Pero bueno,
0: claro, exactamente. Bueno, está Joaquín por otro lado de Estados Unidos, está donde está la selección argentina. Nosotros estamos donde va a estar la selección argentina y Joaquín está cerca de Scaloni y compañía. Joaco, abrazo, ¿cómo va? Buen día.
3: ¿Cómo te va, Ariel? Un abrazo grande para todos. Acá estamos yendo al hotel de la selección argentina, al Hotel Origin. Estamos transitando por la Roanoke Pinky, es una calle de Kansas City. Pinky. Aquí en breve estaremos. Sí, es en realidad PKWI, que tiene una abreviatura, obviamente.
0: Ah, ok. Me dijeron que es un poco tedioso el ingreso al predio, ¿no?
3: Ah, eso es al predio de entrenamiento, sí. Se obviamente complicó el otro día que nos tocó presenciar la práctica el último miércoles, porque había mucha demanda mediática, no solo de los medios nacionales, que ya son varios los que estamos aquí en Kansas City, sino también había presencia periodística local, y como nos hicieron estacionar los autos un tanto alejado del ingreso del predio del Sporting Kansas City, desde un micro nos llevaban al periodismo hacia el ingreso, obviamente previamente el chequeo, un escáner para subirse al micro, una vez bajados del micro, otro escáner, pasar todos los equipos, las mochilas, todo lo que obviamente lleva uno cuando cubre una práctica y cuando está bastantes horas afuera de, en este caso, nuestro hotel. Bueno, se hizo bastante largo. Según la gente de prensa de la AFA, lo van a tratar de mejorar o de ir aceitando para los próximos días y ya con vistas a la Copa del Mundo.
0: Acá me escribe Martín Vara desde la producción.
1: Sí.
0: Con nosotros somos un programa deportivo, pero entre tantas cosas, bueno, básicamente somos un programa hecho por argentinos, ¿no? Y mira, dudo porque está confirmadísimo. O sea,
1: sí,
0: está,
1: sí, no, sí, no hay... sí, sí.
0: Bueno. Que seamos un programa hecho por argentinos significa que nos movilizan las cosas que lo puede movilizar a cualquier argentino. Que tenemos la sangre armada por nuestra cultura. Y si hubo un exponente de la cultura musical en años y en años y en años que ha revolucionado las masas fue el amado Indio Solari. Y se conoce que falleció el Indio a los 77 años, una muerte con la que él, de la que él habló más de una vez, ¿no? Una muerte de la que él en algún momento hasta bromeó, y de entrada, por su enfermedad, no se sabía si era cierto o no, porque ese carácter huidizo, ese carácter que se escapaba de las grandes luces y volvía, de los artistas, de los grandes artistas, a veces no se sabe si parte de lo que se dice es su obra o qué. Bueno, lamentablemente el deterioro era real, lamentablemente su enfermedad era real. Desconozco lo reciente del caso, desconozco, quizás Fer vos podés ya empezar a contarnos algo, las razones de una muerte que en todo caso se anticipa, ¿no? Porque ya en los últimos recitales él no se había presentado, los fundamentalistas, que era su última banda, habían logrado hacer pantalla mediante que el público viera al Indio cerca, en el escenario, pero no en el lugar, ¿no? Entonces, a partir de ahí sí se sabía que bueno, su estado había empezado a empeorar. Alguna vez lo vimos en una entrevista muy linda con Mario Pergolini, sentados de perfil y hablando de la vida y de la música antes de uno de sus grandes shows. Y como pocas veces ese día dijo que podía llegar a ser una despedida el show del día siguiente. Hay tanta obra, ¿no? Hay tanta obra, hay tanta historia, hay tantas canciones que a cualquiera le toca, hay tantos shows que pudimos haber sido parte de algunos, otros muchísimos. Fueron las misas, fueron las procesiones, para llevar a esta altura ya por lo menos dos generaciones, ¿no? Que fue algo extraordinario. La verdad que el Indio con los Redondos marcó una era. En algún momento me acuerdo que decíamos, cuando falleció Diego, que revolucionó todo y que tuvieron que abrir la Casa Rosada para que de alguna manera el ícono deportivo y cultural más extraordinario, creo que ha dado la República Argentina, pueda ser despedido por toda la sociedad. Me acuerdo que se decía lo que será cuando se vaya el Indio. Para aquel que no le gustó nunca Los Redondos, y no le gustó el Indio, y no le gustaron los fundamentalistas en esta época, y hasta pudo haber tenido alguna diferencia política con las declaraciones del Indio, que nunca negó sus posturas, nunca negó su ideología y nunca negó sobre todo sus broncas, que sepa que se fue el Maradona de todos estos años de la música, ¿no? Que el impacto social será tremendo, que la única diferencia es que es una partida, un deceso que en algún punto se vio venir. ¿Hay alguna noticia, Fer, algo como para aportar desde las certezas? 77 años, una vida fuerte, una vida llevada al límite por momentos, aunque también con su tranquilidad y con su paz en el lugar, ¿no? Donde
1: Sí, nunca dramatizó, nunca dramatizó de su enfermedad, por ejemplo, ¿no?
0: Sí, nunca ¿cómo va a dramatizar? Él hablaba, demás, ¿no? Él hablaba sin problemas. Bueno, ¿qué se sabe, Fer? ¿Qué se ha podido escuchar?
2: Lo primero que se sabe es que falleció en su casa y que estaba su familia. Se confirma a través de un informe, de un comunicado breve de una fiscalía que confirma el fallecimiento del Indio Solari. Bueno, fuera de los escenarios ya lo teníamos hace mucho tiempo. En 2023 había oficialmente confirmado su retiro definitivo y el último recital había sido aquel, como siempre, ¿no? Tan multitudinario como aquel de Olavarría en 2017, pero hasta acá no tenemos más datos que esos de lo que fueron estos últimos momentos, digamos, ¿no? Sabemos que hace 10 años ya él luchaba contra el Parkinson, pero más allá de estos, lo que se sabe de última hora es que falleció en su casa, en estas últimas horas.
0: Ajá. Bueno, ¿qué fue su lugar, no? Joaquín, creo que también te va a llevar, la distancia pega y estas noticias sacuden, así que más de una vez hemos hablado de música y más de una vez hemos hablado de Indio en sí, ¿no?
3: La verdad que sí, Ariel, muy movilizante, te estábamos escuchando muy atentamente y el tenor de tus palabras y la breve reseña que hacías con esta noticia tan impactante nos calmaba un poco. Obviamente que son días tremendos, lo que nos tocó vivir ayer a nosotros. Obviamente miembros de Teis Sports con la pérdida de Ernesto Río Pedre. Hoy en lo particular es el cumpleaños de mi hijo y bueno, me toca estar muy lejos y esto obviamente también que moviliza un poco, emociona porque ha sido parte de nuestra vida o de mi vida, de mis amigos, de viajes, de mi hermano. Está claro que sí, que pega mucho más a la distancia y que son horas difíciles para acá, para nosotros, Ariel, sabrás entender.
0: Seguro. Bueno, porque al fin de cuentas, ¿y cuántos ganchos hay, ¿no? Entre eso, justamente, la amistad y la música, los familiares y la música, el fútbol y la música, estamos armados de eso, hay íconos, hay gente que ha pasado de ser póster a ser bandera y de ser bandera a ser tatuaje, ¿no? Hay una letra, una canción, un riff, como dicen los que saben, puede movilizar muchísimo. Y estamos hablando de un letrista extraordinario que no quiso nunca explicar demasiado, al contrario, abonó un poco el misterio de sus letras, de sus composiciones, queriendo un poco que quedara ese misterio justamente, ¿no? De multiplicarlo, de usarlo en favor del arte. Y bueno, con cuántas canciones, ¿no? En cada show, si bien en cada etapa de su vida generaba nuevos éxitos, ir a ver a los Fundamentalistas hoy, también ir a tratar de ver a los Redondos en algún momento, con ya la idea de que no se iban a juntar, aunque cuando se planteaba eso no se planteaba por la imposibilidad física de alguno de ellos, sino simplemente por las relaciones. Bueno, quebremos un poco esto, salgamos un poco de esto de la mejor manera posible, que es parte de una cantidad de temas extraordinario. Si hay algo que define a un músico impresionante es ir a ver un show y que queden 15, 20 temas afuera, ¿no? Y eso es lo que fue generando el Indio con los Redondos como banda de sonido de una generación entera, me parece que es eso, ¿no? Se fue el creador de climas, de ondas, de ideas, de frases, ¿no? Se va alguien que durante años, sobre todo a cuántos y cuántos argentinos, les cambió un ratito de vida, ¿cómo no? Los ayudó a pasar de otra manera las vidas.
1: Claro,
0: sí.
1: Y además, uno entra en un lugar común, pero este tipo era lo que se llama un mito viviente y ahora, evidentemente, va a entrar en ese lugar, en el lugar de mito, ¿no? Aunque me parece que para muchos de nosotros era ya un mito viviendo.
0: Sí, pero además por su forma, ¿no? No quiero salir de lo reciente y no quiero ir a análisis muy... Tampoco creo ser un especialista, pero bueno, la música que nos gusta nos hace conocer. de algunos contemporáneos podríamos hablar largo y tendido, y yo creo que de él más que de ningún otro. Uh-huh. Para los que tuvieron y tienen 70, 60, 50, los que empezaron a llevar a los hijos, los de 40, los de 30, los de 20, el abrazo enorme, el abrazo eterno en la eternidad, el Indio Solari.

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1: Bueno, vamos a entrar en la dinámica de este del programa, la dinámica habitual, sí. Porque obviamente que hay un público que está seguramente receptivo o esperando que le contemos las que tratamos de contar todos los días. Uh-huh. Y obvio, iremos y volveremos porque no habrá nada más trascendente en el día de hoy. Esperemos, ¿no? No habrá nada más trascendente en el día de hoy que el fallecimiento del indio. Metámonos en la selección argentina, Joaquín. Estabas conduciéndote hacia el lugar, creo, de concentración, al lugar de alojamiento de los jugadores de la selección. El día anterior del amistoso este frente a Honduras, y ojalá que sea oportuno, ¿no? Digamos, ojalá que sea en todo caso una forma de ya empezar a ver a algunos futbolistas, de algunas sí. recuperaciones. Yo recién preguntaba por el Dibu. Vos ahora nos contarás la información que tenés de cada uno, porque si bien es cierto que un arquero puede atajar con esa dificultad, las imágenes son raras, ¿no? De verlo, las imágenes del miércoles me parece más, de verlo con un guante sí, un guante no, y que entonces los trabajos estén un poco reducidos. Pero sí, la respuesta es siempre la misma si de Dibu hablamos, ¿no? Tranquilo, va a estar, va a estar, va a estar. La repregunta es, bueno, ¿pero cómo va a estar? No, va a estar, va a estar. ¿Cómo va a estar? ¿Va a estar bien? Primero, ¿estará mañana? No creo, ¿no? Y segundo, no. ¿Qué se puede proyectar de acá al debut, el Mundial?
2: Mañana no va a estar. Mañana no va a estar ninguno de los que todavía no se sumó al grupo. Léase Dibu Martínez, Molina, Montiel, lo mismo en la mitad de la cancha para Paredes, Nico Paz, Leo Messi y Julián Álvarez. De estos, ninguno mañana. Sí, ya seguramente con chances de ir proyectando minutos, veremos cuál es la decisión final de Scaloni. Cuti Romero, que es cierto, suena arriesgado ya imaginarlo mañana, pero como ha trabajado a la par de sus compañeros todos los días, desde que Argentina puso los pies aquí en Kansas City, y se ha exigido bien, y la verdad que no ha habido ningún retroceso, lo mismo para Nico González, podemos esperar que por lo menos se pueda pensar en ellos, quizá también para el segundo amistoso. Lo de Dibu, a ver, es fuerte verlo así, porque como un arquero va a entrenar sin guantes, como un arquero va a entrenar sin una mano, y para qué hacerlo también, además, ¿no? Porque la fractura está en proceso de soldarse, el hueso está en proceso todavía de soldarse, y esto está claro que le va a llevar todavía algunos días más. Nosotros creemos que va a estar, que va a jugar, es algo que sale del seno del cuerpo técnico, también pasando por Dibu, obviamente. Yo creo que en algún momento se puso sobre la mesa la chance de convencerlo o de tratar de consensuar esta famosa situación de ¿te parece? ¿Para qué? Si después habrá más partidos entre el primero, el debut, el 16, y el segundo, Austria, el 22, hay 6 días, puede ser también un buen proceso de tiempo para terminar y para concluir con la recuperación, pero a esta altura, Ariel, de cara al primer amistoso y todavía con días por delante, la novedad es que va a jugar en el debut.
1: Va a jugar en el debut, Dibu. ¿De cuál hay que... ¿En qué jugador, sobre qué jugador tenés una preocupación más marcada? ¿Cuáles ya son parte del pasado? ¿Qué lesiones son parte del pasado? ¿Y cuál te permite no ser del todo, o te impides no ser del todo optimista?
2: Bueno, entre giras, entre Texas, allí donde estás vos, y Alabama, que será el lunes el viaje, porque hoy habrá práctica allí en el Kyle Field, vas a ver un ratito de práctica abierta, le vas a poder preguntar a Scaloni, porque 19:30 hora de la Argentina hablará en conferencia por primera vez con la selección aquí en Estados Unidos el técnico.
3: Joaquín, está perdóname. Claro,
2: puede llegar a...
3: Perdóname con esto, te lo pregunto porque quiero saber si está confirmado que también en la conferencia va a estar Messi.
2: Yo no lo tengo confirmado, okay. Pero es una idea.
3: Okay, okay.
2: Pero no lo tengo confirmado.
3: Okay, okay.
2: Bueno, se supone que va a ser una conferencia jugosa para el entrenador. Entre medio de las giras, quizá entre domingo y ese lunes, es muy probable que Molina y Nico Paz puedan ya sumarse definitivamente al grupo y saltar el primer obstáculo, que es dejar de trabajar diferenciado y empezar a someterse a las exigentes prácticas aquí. Yo creo que un poquito más tarde va a caer Gonzalo Montiel en esa de ya trabajar a la par del grupo. Y lo que me genera un poco más de, voy a decir, ocupación para no ser tan rimbombante en el término, Ariel,
3: sí,
2: son las situaciones de Paredes y de Julián. Porque mira, Julián Álvarez, en la práctica que vimos el miércoles, no apareció, nos llamó la atención y empezamos a saber que está haciendo un trabajo especial para recuperar ese tobillo. Como cada lesionado, cada caso especial requiere una preparación diferente, lo de Julián tiene que ver con esto que se ha dado últimamente, que es bastante moderno y novedoso, que es el tratamiento con plasma y demás, rico en plaquetas, como para que la sangre circule de otra manera y el dolor pueda ir desapareciendo. Yo creo que si esto surte efecto también el fin de semana, Julián se volverá a exigir. Pero hoy tengo la incógnita puesta en que repercuta para bien ese tratamiento y que lo podamos volver a tener trabajando a la par de sus compañeros.
1: No estaban los planes de esto, ¿eh?
3: Ay, Dios.
1: No estaban los planes. Las preocupaciones eran Cuti. Dibu apenas sucedió porque era más importante de lo que se había creído, y Mesti, ¿no? Mesti por ser él, por su edad, por cómo se fue de la cancha en este partido del Inter Miami. La de Julián la creímos todos que era un poco, que era más tristista. O sea, ¿qué día quedó afuera el Atlético contra el Arsenal? Ya ha pasado un trecho largo.
3: Ahora, perdón, chicos, no estaba en el pensamiento de nosotros, por ejemplo, vos estás diciendo no estaban los planes y demás, pero quizás, no sé, el llamado de López, por allí, estoy pensando, sí estaba quizás en los planes o en la prevención del cuerpo técnico.
1: Bueno, está bien, no está mal pensarlo.
3: Digo por pensar algo que evidentemente a nosotros nos cae como una bomba, digamos, es que... pero que en una de esas, es pensar esto, no es certeza, obviamente, lo que estoy diciendo.
4: Seguimos hablando del mismo, se había diagnosticado como un esguince, inclusive en el primer momento fue un esguince leve por aquella caída de ese, el jugador del Arsenal. ¿Seguimos hablando de lo mismo o le pasó algo más que no sabemos?
2: No, es el dolor que aún persiste en ese tobillo izquierdo, Fernando, producto de aquella caída.
4: Claro, él vuelve a jugar, creo, y después como que se resiente, ¿no?
2: Claro. La averiguación rápida, recuerdo que había hecho Ariel al círculo cercano de Julián, hablaba del estiramiento ligamentario en ese tobillo izquierdo. Y que, a ver, en algún momento rápidamente se dijo, tranquilos que para la revancha va a estar. Eso lo dijimos porque era la información que también teníamos. Pero claro, él trabajó contra reloj y se infiltró para jugar esa revancha. Y bueno, está claro que obviamente era algo a tener en cuenta y que hoy, un mes después, sigue repercutiendo.
1: Sí, no es la única selección argentina la que está así. Ayer viendo un rato de España, España tiene el estilo aceitadísimo, pero necesita que se le recuperen, ¿no? Los dos de los costados, fundamentalmente Yamal. Digo, Williams también le puede dar algo de aceleración para no volver a hacer. A ver, yo creo que la selección española es la que más mejorada llega con respecto al último mundial, ¿no?
3: Sí.
1: Porque el margen de mejora de Ancelotti está dado más en la comparación con el ciclo de Diniz, por ejemplo, ¿no? Ese ciclo muy, muy corto, ¿se acuerdan? El técnico de Fluminense, pero Diniz llegó luego. Diniz en el 2023 fue campeón con Fluminense en la Copa. No sé, alguna otra, Alemania tal vez también, porque Alemania viene de dos frustraciones muy, muy marcadas, ¿no? En las últimas Copas del Mundo, dos fracasos rutilantes. Pero España lo que ha tenido en este ciclo mundialista, por llamarlo, ¿no? Lo que en los Juegos sería la Olimpíada, ¿no? Habría que encontrar un nombre, es la manera de no perder la esencia, pero no pasarse de franela, que es lo que le pasaba en Qatar, tocar la pelota para acá y para allá. ¿Se acuerdan que Valdano dijo, se murió de mil pases, ¿no? España contra Marruecos, porque dio mil pases, literal, y no le pudo entrar a Marruecos. Obvio que no era una forma con la que quería jugar España. Nadie le interesa tocar la pelota para los costados, pero Marruecos se le había encerrado atrás, no le había podido filtrar ninguna pelota, no lo había podido entrar, fueron a penales y ahí quedó afuera. Esa selección hoy está mejorada, fundamentalmente por la milla mal, porque Oyarzabal hace los goles y porque del otro lado siempre hay alguno profundo, ¿no? Sea Baena, sea Williams, pero Yamal es el que rompe. Entonces España lo necesita a Yamal, pero como se necesita el aire, básicamente. Junto a España, y yo creo que por encima, por cantidad, está Argentina. No hay manera de no hablar de lo físico cuando se plantean los temas de la selección. Hay como una vibra constante, saquémoslo, ¿no? Saquémonos de encima esa vibra a 2002, que yo la diferenciaría porque creo que esta es peor, aunque es más fácil de solucionar. Quiero decir, en el 2002 llegaron gastados, Bielsa no reconoce aún hoy como un error haberse quedado en un término medio entre no exigirlos y no relajar los demás, y llevó a que algunos jugadores no estuvieran bien en la Copa, ¿no? Sobre todo Ayala, que se había desgarrado. En este caso es peor porque llegan algunos que directamente no pueden trabajar a la par. Ahora, es más fácil de mejorar. ¿Por qué? Y básicamente porque tienen que correr el tiempo y se tienen que recuperar. Claro. Y hay algunos jugadores que con una lesión igual tienen que estar en la lista. Yo creo que Julián Álvarez, en el peor, vamos a imaginar el peor de los casos, que se pierda el primer partido del Mundial. Falta todavía, no unos días, pero bueno, que se pierda el primer partido del Mundial. Que tenga que arrancar en el banco en el segundo. Bueno, vos lo traes igual, en 26 futbolistas. Vos lo traes igual, bien hace Héctor en recordar que acá hay un tercer 9, jugar a Lautaro, ir al banco el Flaco López, y bueno, en algún momento en el Mundial lo tenés, ¿no? Uh-huh. Claro. Porque hay futbolistas de los que hay que esperar un buen Mundial para que Argentina tenga un muy buen Mundial, uh-huh. Eso seguro. Tiene el funcionamiento aprendido, lo tiene ensayado, llega con el manual absolutamente en la cabeza, el manual de Scaloni, con respuestas propias, ¿no? Individuales, que le suman al funcionamiento colectivo. Pero si tres o cuatro jugadores argentinos no tienen un buen Mundial, va a ser muy difícil que Argentina tenga un excelente Mundial. Y uno de ellos es Julián, ¿no?
3: No, por supuesto, por supuesto.
2: Sin dudas, sin dudas. Julián es, yo me animo a decir que es el as de bastos, es así. Sí.
1: Bueno, ayer hablaba con tu coequiper en el pluriempleo, Gastón Edul, y el de espadas, el de bastos y el 7.
2: Sí, sí.
1: Messi, Dibu, Julián, ¿no? Después vemos que 7, pero esos tres. Sí. Fueron los tres jugadores más importantes del Mundial pasado.
2: Y este Messi con esa molestia física, con 39 años en un ratito nada más. De hecho va a volver a cumplir años dentro de una Copa del Mundo, está claro que es el mejor de todos, pero hasta Julián puede, ¿por qué no pensarse como el as de espada? Porque es así, por lo que demostró en Europa, por lo que demuestra en la selección y por lo útil que es en muchos aspectos del juego. La otra situación, Ariel, es la de Paredes, sí. En cuanto al proceso de tiempo. Obviamente es el que trae algo físico desde hace muy poquito tiempo, porque el partido de Boca, ahí me corregirá, creo que fue el 28 de mayo,
3: jueves 28,
2: que Paredes sí. Lo terminó jugando, claro, lo terminó jugando como pudo, visiblemente molesto. Creo que ayer lo hablábamos con Martín, que estábamos dándonos cuentas todos que Paredes no estaba en su mejor versión. Y acá todavía no ha pasado cerca de alguna exigencia importante. Entonces, yo creo que va a ser difícil imaginarlo para los amistosos. Y si en algún momento, creo que con mucha lógica, producto de su gran nivel en Boca, nos pusimos a pensar que podía ser titular, además con el 20-25 que había tenido él en la selección, jugando partidos de titular en un altísimo nivel, está claro que era lógico ese pensamiento, sobre todo nuestro. Yo creo que esto lo complica para optar a ser titular, esto de lo físico.
3: El tema claro, que claro. Va a haber que cuidar y mucho al mediocampo de Gala, entre comillas, ¿no? Porque al no llegar bien un reemplazante, que para mí hoy no es titular, pero bueno, como Paredes, al no estar el 100%, a los que hay que cuidar bien y los que se tienen que cuidar bien, más allá que van a estar en una competencia y no van a pensar en el estado físico ni en alguna lesión, ni mucho menos, el medio campo de Gala hay que cuidarlo, ¿no?
1: Sí, hablando de eso, de jugadores de Gala, la bomba que tiró Florentino ayer, a quien le apareció competencia por primera vez, ¿no? Enrique Riquelme.
4: Sí.
1: Y dijo, claro, porque Riquelme le tira con Del Bosque, con
3: claro,
1: Haaland.
3: Claro.
1: Entonces, Florentino dijo, la semana que viene...
2: Con Raúl.
1: ¿Cómo?
4: Con Raúl como...
1: No escuché a Joaquín.
4: Que él suma a Raúl entre los que tiró Riquelme claro, como propuesta claro, para que se sume a...
1: Claro, claro, pero Raúl ya no juega.
4: Claro.
1: El tema que dijo, la semana que viene voy a hacer una oferta de 150 millones de euros, un galáctico, por un mediocampista o delantero que jugó la Champions. ¿Y entonces quién?
4: Que no juega en Inglaterra y creo que otro
1: que no
4: dato más.
1: Inglaterra.
4: Que no es Doué o no es Dembélé, algo así. Nombró en particular un jugador francés. Hoy especulábamos quién podría ser, pero bueno, desde hay alguno de los nuestros, hasta Julián Álvarez.
3: Claro,
4: que puede
3: claro,
4: ser.
3: Claro.
4: Pero la verdad no se sabe.
3: Por esto que quería pagar el Barcelona, por ejemplo, claro, que intenta pagar el Barcelona.
1: El ruido sería Julián.
4: Y sí.
3: Y sí.
1: El ruido sería Julián.
3: Y sí. Y sería un bombazo serio.
1: En esa cifra. Claro. Digamos, ya tiene Mbappé, ¿no? En esa cifra, Vinicius en esa cifra. Pero quiero decir, en esa cifra, delantero, que haya jugado la Champions, el ruido sería...
3: ¿Sí?
4: Comparable, dijo, cuando contrataron a Kaká y cuando llegó Cristiano. Dijo.
3: No, y también teniendo en cuenta que el que está detrás de Julián es el Barcelona.
4: Sí, claro. Dani acá nos decía, otro podría ser Kvaratskhelia.
1: Sí,
4: porque es un jugador
1: por la izquierda, ¿no?
4: Figura en la Champions.
1: Juega, porque yo siento que todos los delanteros. Todos juegan por la izquierda Mbappé ya empezó a correrse hacia el medio y ahí juega Vinicius. Qué jugador es Kvaratskhelia, que no se puede creer que no esté en el Mundial.
3: Qué bárbaro, ¿no?
1: Sí, bueno, no se puede creer, básicamente juega para quien juega
3: claro,
1: para quien nació.
3: Claro.
1: Pero hay que hacer un... Esto me lo planteó... Yo pensé que había sido una idea mía, pero no, era una idea de un amigo que se ve que en algún momento...
3: ¿Cuál era la idea?
1: Incorporé con la idea del draft.
3: ¡Ah!
1: La idea del draft.
4: Creo
1: draft
4: que en la liga...
3: Al mejor postor.
1: Claro, pero para el Mundial.
3: Sí, para el Mundial. Ya me lo imagino, ¿no? Paseándose por el escenario y digo, bueno, aquí estoy, ¿no? ¿Qué hacemos?
1: Claro, acá podríamos poner por ejemplo, no sé, de Chile, ¿a quién podríamos poner? Podríamos poner a Arturo ya está un poco grande, ¿no? Como para seguir pensando que... A Loyola, a Felipe Loyola,
3: sí,
1: por ejemplo.
3: Ponele.
1: Podríamos poner a... Donnarumma,
4: Lewandowski con Polonia.
1: Ah, claro, a Bastoni. Lo que pasa que, claro, perdió un poco de cotización porque se la mandó con la expulsión.
4: Al de Gabón o Bomeyang.
1: a Miguelito Terceros, el boliviano que juega en el Santos.
3: Al Viral de Nueva Zelanda, no, directamente.
4: No, porque se va.
1: No, pero él va.
3: Claro, tenés razón.
1: Acá teníamos, ¿qué tendríamos? Que, bueno, habría alguno. Si encuentra la manera de comercializarlo, olvídate, la hace. El bueno de Gianni lo termina haciendo.
3: Claro.
1: Bueno, despedimos a Joaquín, o está despedido, queda un poquito fuerte, ¿no?
3: No, por favor. No, por favor. No. Mirá que, no, Juan, mirá que, nos, comimos, que tenga... nos comimos el garrón con Belloso, después lo hablamos, pero digo, no digamos.
1: Ah, sí, se comió la curva. Nos comimos, qué sé yo.
3: Sí.
1: Lo que parecía sentencia. Igual es verdad que a Almirón no le habían dicho nada. Yo un poco me distraje del tema porque, bueno, por el viaje y demás, pero me acuerdo que hablábamos el miércoles del tema y yo decía, tendrán que decirle primero a Almirón que lo echan, no lo van a anunciar en conferencia de prensa, y el mediodía del miércoles todavía al técnico no le habían comunicado nada. También faltaban algunas horas, pero era raro, ¿no? Lo que sucedía. Fue una conferencia picante. A mí algunos conceptos me parecieron interesantes para debatir. Joaquín, hace lo que tengas que hacer. Abrazo. Después volvemos.
2: Bueno, después vuelvo porque sí que estuvo linda la conferencia de Belloso para desmenuzar. Así que los espero en un rato.
1: Seguro. Bueno, y nosotros vendemos. Y a la vuelta... me dice Lucas Gatti, Olise por derecho. Eso pienso, viste, el tema es que el que sea va a tirar abajo a Mastantuono. Porque si es de mitad de cancha para adelante, si es un ofensivo, básicamente, ¿no? 150 millones de euros, salvo que sea, claro.
3: Tiene que jugar.
1: Dice Lucas, un Vitinha, por ejemplo, que le falta al Madrid, ¿no? Porque yo creo que el Madrid lo que nunca reemplazó fue lo extraordinario de Casemiro, Kroos y Modric. Florentino creyó, y los técnicos, en consecuencia, creyeron que bastaban con delanteros. Y a esos delanteros alguien los tiene que hacer jugar. El Real Madrid tiene que dominar los partidos porque tiene que mover la pelota porque mayormente la tiene el Real Madrid. Ahora, si pusiera 150 millones y por la izquierda juega Vinicius, por el centro juega Mbappé, tiene que poner una fortuna para que alguien juegue por la derecha. Y entonces es una competencia muy fuerte más para Mastantuono. Decididamente, yo creo que quien lo representa, Manuel Llorente dice Dembélé. Sí, bueno, jugó en el Barça, ¿no? Nosotros no tenemos... en esa cifra sería Dembélé, sería Kvarat, sería... No hay mucho. ¿Cuántos jugó de 150, no? No podemos normalizar que se paguen 150 millones. Y Julián es uno de ellos. Yo sé que en las negociaciones, no Barcelona Atlético, sino representante de Julián con Atlético, como para que luego llegue la oferta del Barcelona, y en algún momento se habló de 150.
3: Claro.
1: En realidad todos los días se puso una cifra distinta, ¿no?
3: Primero 100. 100 se arrancó, claro, con 100, 100 y sería la contraoferta 150, pero bueno.
1: 100 y al día siguiente fue, mirá que si llega la oferta, claro. Mire que si llega la oferta de 100, nosotros vamos a decir que no, bueno, pero ¿cuánto quiere? Y bueno, hablamos de 120. Bueno, mire, va a llegar una oferta de 100, después puede llegar una de 120. Pero a nosotros no nos interesan 120, pues tendrían que ser 150. Así permanentemente, porque está claro que Atlético no lo quiere vender.
3: Y más de 100 se habló, fue lo de Enzo Fernández, más de 100.
1: También, sí, así salió, así fue la última.
3: Claro.
1: Pero decía, es el momento que Mastantuono y su representante tienen que fijarse verdaderamente si tiene sentido jugar 10 minutos, 15, 20, o si tiene que ir a romperla a otro lado. Yo la verdad que no les caigo por haber ido donde fueron, por haberse quedado. La veo totalmente lógico. Todos al Real Madrid de nuestros rubros le hubiésemos dicho que sí, ¿no? En esos momentos. Y la verdad que en enero, si bien se especuló, fue más nuestro que de ellos. Y si no te dicen, che, sería bueno que te busques un club, no iba a surgir de Mastantuono 6 meses después de haber firmado en la Casa Blanca, decir, y si escuchan alguna oferta para que yo me vaya a préstamo, era difícil, era muy era tirarse muy abajo, sí, me parece.
3: Sí, mira,
1: pero bueno, listo.
3: Mirá cómo se prende nuestro colega todo lo que está diciendo, Juancito Furlanich. Dice que sí,
5: el te furla.
3: Furla, sí. Dice que el apuntado sería Vitinha.
1: Claro. Bueno, Vitinha es junto a Enzo y algún volante más el único que puede costar este dinero, ¿no? Sí. Que igual me parece una locura, porque nos estamos olvidando que lo más interesante del fútbol es el gol. Y entonces vos ponés plata por los goles. Vitinha te genera, Vitinha extraordinario, le genera una forma de jugar al mejor equipo del mundo de hace un par de años. Pero a diferencia de Enzo, pisa menos el área. Pisa, llega, puede tener algún remate desde el borde, cercano a la medialuna, un juego bárbaro. Pero está todo tan roto el mercado para algunos, ¿no? Para algunos pocos, que cuesta terminar de creer que un volante de juego puede costar esa fortuna. Nosotros vendemos y nos metemos en el fútbol argentino, porque la selección tiene el amistoso y al alcance de la mano. Les dije, estoy en College Station, ¿no?
3: Sí, en la estación colegio es.
4: Claro, nos tenés que contar un poquito más del lugar.
3: Estación colegio.
1: Les voy a contar un poquito más.
4: Y además me interesa por qué la selección argentina termina jugando ahí, ¿no?
1: Claro.
4: No
1: tiene nada que ver. Yo les puedo contar todo lo que sé y algunas cosas no las termino sabiendo. Ojo, claro. El estadio es imponente.
3: Mira.
1: Porque nosotros no lo llevemos a colegio a nuestro, llevemos al colegio de Estados Unidos, llevemos al universitario.
4: Claro.
1: Tiene un equipo muy fuerte de fútbol americano, creo que no está en la NFL, está en la segunda, la segunda categoría, digamos.
4: Pero va tanta gente a verlo como si fuera la NFL. O sea, uno piensa que solo es la NFL, pero detrás está todo el mundo universitario que mueve tanta gente o más.
1: Mira, para llegar al estadio tiene que ir toda la ciudad igual.
3: ¡Epa!
1: No tiene que haber ningún otro plan ese día y tienen que ir todos a verlo.
3: Bueno, quizás muchos planes no haya por la ciudad que ir a verlo.
1: No hay
3: a los
1: muchos
3: chicos.
1: Planes. Vos decís, ¿dónde está la gente? Igual todos en Estados Unidos vieron que se mercantiliza de manera extraordinaria porque hay restaurantes por todos lados para no se sabe quién en este momento. Y pegado a la universidad, que es infernal, una universidad de las más importantes, dicen de las mejores 6 universidades de Estados Unidos, el estadio, ¿no? Y bueno, sorprende, ¿no? Acá la universidad se llama AIM, aunque son las siglas de Agricultura y Mecánica. Uh-huh. Agricultura, acá hay mucho, se nota por qué, hay mucho campo en esta zona. En este lugar, College Station, donde pasa poco, donde hay un estadio infernal, donde hay dos cosas espectaculares, la universidad y el estadio, y están pegados uno al lado del otro, va a jugar la selección argentina. De la selección volveremos a hablar. Pero el fútbol argentino está picado, ¿eh?
3: Oh,
1: está picado y picante.
3: Mira.
1: Tenemos un técnico que tendría que arreglarse.
3: Sí.
1: De Boca. Un segundo técnico que parecería encaminado. De Racing.
3: Sí.
1: Una lista que ya se le empieza a poner cada vez más nombres, la lista de salida de River.
3: Sí.
1: Y paralelo a eso, en la medida que reduzcan los contratos, está claro que River está dispuesto a gastar fuerte.
3: Es cierto.
1: Es decir, lo que pagó por Castaño River no les genera hoy un arrepentimiento por la cifra, sino por el futbolista. No es que después de haber pagado 14 millones por Castaño, los dirigentes de River dicen, esta plata no se puede pagar más.
3: No,
1: River se considera en condiciones de pagar cifras semejantes. Ahora, obviamente que tenga otro retorno, ¿no?
3: Claro.
1: Porque Ángel Correa superaría claramente lo pagado en su momento por el colombiano. Pero claramente. Y llevaría su contrato, Palca está, y lo bien que hace, con la idea de los 11 contratos superiores a 2 millones de dólares. Digo lo bien que hace porque está claro que ese es el objetivo, reducir esa masa. Pero Ángel Correa vendría a superarlo con creces, ese número, ¿eh? Con creces.
3: Qué bárbaro.
1: Y hay movimiento de otros equipos. Así que vendemos, compañeros, y la seguimos aquí hasta las 12 como siempre.
4: Dale. 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

0: Aquí seguimos en No Veo la Hora, en un día especial. Uno acelera un poco con la información, con la dinámica de cada programa y pone en pausa el otro sentimiento, ¿no? Que es el sentimiento de tristeza, absoluta, de absoluta tristeza. No hay otro término por la partida del indio, por la salida del indio. Se podría llenar, no sé, 3-4 canchas para cualquiera de sus shows. Se podría llenar una cancha para despedirlo. Y se podría llenar una cancha entera, enorme, desplegando las banderas de las hinchadas que parten desde frases de sus temas, ¿no? Sí. De todo, de absolutamente todo. Uh-huh. Y encima en el corte, en la tanda. ¿Está el Kili por ahí?
1: Hola,
2: sí, ¿cómo
1: estás? Hola, Ariel.
0: Hola, Kili. Mandó al grupo un posteo de Sky que la verdad, a la distancia, me hizo pasar una lágrima, porque alguno dirá, ¿y ahora? ¿Ahora se vienen a juntar en el afecto? Bueno, está bien. ¿Qué es lo que puso? ¿Qué es lo que escribió Kili?
1: Posteó hace 12 minutos, Sky Bellison, obviamente, recordado guitarrista y fundador de Los Redondos. Te llevo en cada recuerdo, en cada canción de ayer, con un inmenso dolor. Buen viaje, mi querido amigo, hasta siempre. Ahora sos la luz que viaja entre nosotros y para siempre. Hoy es un día muy triste, por una P y R en mayúscula por Patricio Rey, y aclara que queda suspendida hasta nuevo aviso la fecha de este sábado, y obviamente hay una foto muy, muy viral de ellos dos charlando. Sí. Creo que fue durante la grabación de La Mosca y la Sopa, si no me equivoco. Bueno, nada, una tristeza infinita. El indio, obviamente, como decías vos, Ariel, después de lo que dijiste vos, queda poco para agregar, estaba mal de salud. Ya algunos clubes empiezan a hacer posteos, Belgrano de Córdoba, por siempre en las banderas y en las canciones del pueblo, Indio Solari, 1949 eterno, mi genio amor, gracias Indio por tanto rock. Y una foto del Indio Solari.
0: Muy bien. Sí, ese posteo de Sky yo creo va a ser insuperable, ¿no? Por todo lo que hicieron juntos y por cómo se fueron despegando con el paso de los años y cómo esa idea de reunión nunca pudo darse. Pero está bien, hoy en día se lo recuerda de esa forma, ¿no? Con las buenas.
1: Sí, hay gente que ya está llegando ahí en Parque del Bar, donde vive el indio. Obviamente vivió dentro de un hermetismo absoluto y uno no imagina algo distinto en estos momentos de su vida. Hay un parte policial muy escueto.
2: Sí, aparentemente tuvo una descompensación anoche y la familia fue la que actuó, y también la Fiscalía Número 2 de Ituzaingó, ahí en Parque Lelbar, donde está su casa. Y se están haciendo ahora los procedimientos de rigor, como se suele decir.
1: Sí, parece hecho con inteligencia artificial, porque dice averiguación, causales, muerte, persona mediática, quien fuera en vida, cantante, banda musical Patricio Rey, su hermanito de Ricota, identificado popularmente como el Indio Solari. Padecía mal de Parkinson. Dispone de actuaciones, nada indica o señala otra causa de muerte.
0: Bueno, igual no sé si eso será algo interno de ellos.
2: Fue el primer comunicado que se filtró, digamos.
3: Y además, cuando pasan estas cuestiones, es una cuestión obvia que tienen que realizar y punto. ¿No? Es legal todo lo que están haciendo. A eso me refiero, ¿no?
1: Sí, obvio.
0: Bueno, vamos a ir y volver sobre el tema, porque repito, si bien el indio no ha tenido muchos ganchos con el fútbol y el deporte en sí, su relación con Román, ¿no? Como dos personas, llamaba la atención, ¿no? Verlos, porque decía, podíamos decir, ¿dónde están los puntos en común? ¿Será la música? Bueno, miles de puntos en común. Primero, el generarle alegría y emociones a la gente, ¿no? Como eso no hay nada. Segundo, el tener poder. Si Riquelme dijo poderes que te quieran, ¿saben el poder que tuvieron esos dos? ¿Saben el poder que tuvo el indio? Uh-huh. Tercero, las personalidades que de alguna forma tuvieron que protegerse, encerrarse, aislarse un poco, porque ser cualquier figura en nuestra sociedad es bravísimo, en no poder caminar tranquilo por la calle. En esa relación se han dado reconocimientos de uno y otro lado estupendos, y ha habido frases muy buenas del indio. Yo recuerdo una nota con Horacio Verbisky, donde habló del campeón del mundo. Y no fue solamente con Berbisky. Ahora las voy a citar, porque de Dibu y de Montiel dejó frases bárbaras, el indio, ¿no? Siempre encontrando otra manera de referirse. No dijo, che, qué bien que atajó los penales.
3: Claro. O qué bien que pateó los últimos, por ejemplo.
0: Claro. De Dibu Martínez dijo, es un psicópata divino. En su momento. Y él, acá lo estoy leyendo, con Marcelo Figueras la hizo, que fue uno de los periodistas más cercanos al indio, que escribió un libro muy, muy lindo de conversaciones. Y ahí le dijo a Marcelo Figueras, el pecho frío, obviamente ironizando, ¿no? Se comió el campeonato. Lo vi jugar con un alma invencible. Tenía que ser el capitán, no solo en términos futbolísticos, y se lo bancó. Aún así fue dramático. Y es verdad que fue dramático el Mundial de Messi pasado, ¿no? La primera vez que le vimos épica a su genialidad. A Messi no lo arruinó la fama. A mí me encanta Maradona, pero él hizo las cosas de otro modo. Se subió al personaje, terminó adquiriendo dimensiones monumentales. A Messi no lo veo así, pero me gustó que aceptase ser el capitán, que se pusiese más serio, fuera a gritarle al árbitro. Y Dibu es un psicópata divino. Si no atajaba ese último partido, el tiro contra Francia se iba todo al carajo. ¿Vieron lo que hizo con la mano? El jeque lo miraba, no entendió nunca nada, pobre. Eran reflexiones sobre alguien que veía el fútbol como un espectáculo, ¿no? Desde lo lateral, si se quiere. Pero las hinchadas han hecho temas, banderas y tatuajes con todo su legado.
3: Seguro, seguro.
0: Y, 10 y 23.
3: Mucho ascenso también tiene. Mucho ascenso.
0: Y mucho... En todas las canchas,
3: tremendo,
0: ahora fútbol,
3: tremendo,
0: pero en todas las canchas hay bandera con el logo, tremendo, el escudo del equipo, el logo de Patricio Rey del otro, de los indios del indio del otro, de los redonditos, y en el medio,
3: impresionante,
0: alguna frase. Vamos a ir a Boca, justamente. Vamos a ir a Boca, tenemos ahí un par de temas interesantes. Fafi, buen día, ¿cómo va?
4: Ari, abrazo grande para todos. Buenos días, es más que un saludo con lo que vienen hablando, con lo que aconteció de la mañana y que estaban mencionando. Un párrafo aparte de esta relación que vos mencionabas del indio con Román. Hubo un video institucional, de la página de Todo sobre Román, en la que el indio apoyaba a Riquelme en la candidatura, que en realidad también le dedicaba unas palabras muy lindas y que cerraba diciendo, te deseo lo mejor porque yo también soy bostero como vos. Bueno, yo creo que son personajes que trascienden las camisetas, pero también es un lindo recuerdo para sobre todo para el hincha de Boca, ¿no? Esta última declaración, quizás escuchándolo con esa voz, con una cuerdita que le quedaba todavía, pero mientras vos hacías este endre para hablar de Boca, me acordaba de esos casi 20 segundos del indio hablando de Riquelme en lo que fue la candidatura del 2023.
0: Bien. Bueno, ¿qué se sabe del técnico?
4: Bueno, nosotros íbamos haciendo y hablando de posibilidades, iban apareciendo nombres, algunos reales, otros que quizás no eran, y decíamos, si hay que armar un top 3 de posibilidades, yo te decía Mohamed, González, el Kiri y el Vasco Arruebarrena. Yo creo que este último, Ari, empieza a perfilarse para tener su segundo ciclo en Boca.
0: ¿Ya hubo contacto, sabes?
4: Entiendo, por lo menos hasta hace un ratito todavía no, pero todos los caminos, por lo que uno va recabando de información, está todo muy cerrado. Digo, no hay mucha respuesta. Uno trata de averiguar con un del lado del entrenador, del lado de Boca, y está todo como muy compenetrado, pero por lo que uno empieza a recabar, parece que el Vasco termina siendo elegido.
3: Perdón, ¿puedo contar algo que por lo menos me sucedió ayer, mi estimado Ariel y Fafi?
0: Sí, claro.
3: Hay un común hay un común amigo, que lo conocés muy bien, que muy cercano a Arruebarrena, que En la anterior situación, cuando se decía que también Arruabarrena podía haber sido técnico de Boca, y este amigo muy cercano a Arruabarrena lo llamaba por teléfono, le contestó siempre que no había posibilidades. Uh-huh. Esta vez, este amigo en común que tenemos pregunta a Rodolfo Arruabarrena a su teléfono y le marcó el visto. No le contestó absolutamente nada sobre esta posibilidad. Antes le contestaba que no.
0: O sea, no, el silencio es más, es una respuesta en este caso.
3: Entiende este amigo que el silencio es una respuesta. Que lo conoce muy bien, ¿eh?
0: Hace más de un año que no dirige el Vasco.
3: Exacto.
0: Es más, desde que se fue de Boca, hizo todo Medio Oriente, uh-huh. ¿no? Se fue a Emiratos Árabes, dirigió la selección de Emiratos Árabes allá. Su último, justo el último laburo no fue bueno, yo creo, en resultados. Fue el más flojo. Pero le queda el gancho de aquel recuerdo, de una relación que fue siempre buena con Riquelme hasta que el Vasco fue el entrenador. Y ahí yo sé que hubo algún chispazo. Lo que pasa es que, claro, el tiempo sana, no estamos hablando evidentemente de una persona que a partir de una declaración de Román tomara una decisión para siempre. Bueno, supongo que se habrá cicatrizado con su cuerpo técnico de siempre, tengo entendido, con Diego Marquich, con el profe Roberti, que es un preparador físico de unir mucho al grupo, ¿no? De acercarse mucho al futbolista.
4: Y tampoco el Vasco.
0: Sí.
4: Se le desarma el cuerpo técnico a él. Obviamente el entrenador de arqueros en un momento era el profe Galloso, que hace unos días también lo dejó. Y otro de sus ayudantes hoy en día está trabajando en el predio. Porque
0: ¿quién?
4: Uno, el ayudante de campo, el 2 sería, o su segundo ayudante de campo, es Mauro Navas, que hoy trabaja dirigiendo una de las categorías en el predio.
0: Sí. Bueno, quedó esa imagen. Sí. Fue un buen Boca. Lo que pasa es que, claro, después quedó marcado con esas dos eliminaciones coperas contra River, ¿no? El suyo fue un Boca muy dinámico. Hoy repasamos los nombres. Era discreto el equipo, ¿no? En cuanto a jerarquía individual. No fue lo mismo que lo que tuvo luego Guillermo. Era un Boca donde se notaba que las grandes incorporaciones no estaban. Me acuerdo buenos partidos de Andrés Chávez, Meli, ¿no? Jugadores que en otros momentos, el primer Caleri, jugadores que en otros momentos le hubiese costado más ser titular en Boca, pero ahí se habían acomodado un funcionamiento colectivo, con una mitad de cancha que a partir de ahí, por un tiempo, jugó con los famosos interiores, ¿no? Con Pablo Pérez. Nosotros le perdimos el rastro, debo decir. Yo pensé que el Villarreal era un destino como casi inexorable para Arruabarrena en su carrera. Uh-huh. Eligió siempre más lo otro, ¿no? La tranquilidad económica, por decirlo, o la holgura económica. Uh-huh. Y en esos mercados se hizo muy fuerte. Pero ¿te acordás, Héctor, que vos decías Boca te catapulta?
3: Sí.
0: Y yo decía, hay que ver si que te catapulta, ¿no? Últimamente no ha catapultado demasiado. Uh-huh. Y nos fuimos lejos, y a Guillermo sí. Alfaro habría que sacarlo, fue solamente un año en Boca y él ya tenía una trayectoria, y al Vasco no tanto. Al Vasco no, sí. No es que lo llevó a una
3: catapulta o te ejecta también Boca, ¿no? Esto es verdad.
0: No, digo, pero que te ejecta del cargo o no, claro. Pero después hacia qué lugares, sí, ¿no? Hacia qué tipo de nuevos laburos.
3: Pero Boca ese.
0: Entonces, vos decís, sí. Fafi, que cerrado en Boca. Cerrado quiero decir los canales informativos, pero una tendencia Vasco de últimas horas.
3: Tendencia Vasco, bien que ve.
4: Sí. A ver, obviamente uno no quiere apurarse. Yo vengo marcando que si bien puede llegar a haber contactos ahora de Marcelo Delgado, el llamado final, ya sea al Vasco, por lo que estamos diciendo ahora, o a quien sea elegido, va a ser de Riquelme. que recién estaba buscando. Son cosas pequeñas, pero que uno también trata de ir agarrándose de algunas situaciones. El Vasco no estuvo en la despedida de Riquelme, pero sí fue invitado, y le mandó un mensaje también muy lindo el Vasco a Román, pidiéndole disculpas, que no podía estar. Claro, él hace mucho tiempo reside en Europa, si bien hubo muchos de los invitados que viven allá, le dijo que no podía asistir por cuestiones personales, pero bueno, en esto de que un montón de figuras de Boca a lo largo de la historia ni siquiera estuvieron invitadas, insisto, es algo pequeño, pero que quizás también habla un poco de la relación que puede llegar a existir todavía. El Vasco sí estuvo invitado aquel 23 de junio.
0: Bien.
3: ¿Y el modus operandi de Riquelme, Fafi, es, por ejemplo, estoy poniendo solamente como ejemplo, ¿eh? A ver, se decide por Arruabarrena y el primero que tiene que contactar, o el único que va a contactar, es Arruabarrena, esperando que le conteste, o empieza con lo que ya venimos mencionando, que Kili González, que yo no sé si es la realidad, pero que es el nombre que tiramos prácticamente todos, y va tocando por algún lado, porque si es porque, por ejemplo, gente que quiere dirigir a Boca, Kili González ya está paseando por todos los medios que quiere ser el técnico de Boca.
4: Se postuló.
3: Por eso mismo. A eso apunto. Es decir, Riquelme, cuando actúa, levanta el teléfono y pregunta directamente a la persona indicada, porque los otros saben que en cualquier momento lo llama y quieren dirigir Boca.
4: No, porque ha hecho un análisis también. Por eso se ha tomado todos estos días junto con Marcelo Delgado para elegir al técnico final. Es una elección muy importante por la que tiene Riquelme por delante. No solo por el golpe que sufrió Boca en la Libertadores, sino por lo que se viene también, y porque yo sigo insistiendo con esto, el contrato que se le va a firmar al técnico va a ser de 18 meses para respetar este mandato, después puede haber una reelección o no, eso se verá dentro de un año y medio. Yo hablando con alguien cercano del círculo de Arruabarrena ayer, sí, me decía, pues, le consulté, obviamente no quiso alargar mucho, pero sí me dijo algo importante, que si se termina de confirmar esto que venimos mencionando y esta persona, no digo que no me haya mentido, digo, si no inventó, y yo creo que estamos en condiciones de mencionar que Arruabarrena tiene su segundo ciclo en Boca, porque el círculo cercano del Vasco, cuando yo consulté, me dijo, no sé si lo llamaron, sí sé que si lo llaman, agarra automáticamente.
0: ¿El Vasco agarra automáticamente?
4: Sí, como que él está esperando el llamado, que si lo llaman, al Vasco dice que sí, que no lo duda.
0: Está bien. Yo creo que habría que ponerle un punto. Yo sé que el hincha de Boca está esperando el nombre del técnico, el nombre del técnico, y que y que es fuerte, ¿no? El técnico, estamos hablando del técnico de Boca. Pero creo que habría que ponerle un punto ahí, porque lo siguiente ya es el riesgo a entrar en especulaciones y en conjeturas.
3: Claro.
0: Y la verdad es que Boca se mueve como con una... Es una estrategia, quiero decir, es una decisión institucional, ¿no? Hacer así las cosas, digamos, no me parece ni que esté bien ni que esté mal. En algún momento sí me puede parecer que esté mal, ¿no? El silencio, sobre todo el silencio para anunciar, para comunicar. Pero en la negociación, bueno, son formas. Tampoco... somos quién para, o tampoco me considero quién para decir qué es lo que tiene que hacer cada uno para buscar un técnico. Está bien, si Riquelme piensa que es así, que es el silencio, es respetable. Pero nos puede llevar nosotros al riesgo de empezar allá casi a armar el equipo de Arruabarrena en Boca. Y hasta anteayer estábamos pensando en quizás otro entrenador. El otro riesgo es que es lo que va generando en algunos técnicos esto, ¿no? Porque Fafi dice, se promocionó el Kili González. Bueno, el Kili González en algún momento puede salir a decir, sí, la verdad me gustaría dirigir a Boca, y que con eso no le caigamos, diciendo, mirá cómo se tira la pileta. Bueno, sería que no se tire la pileta. ¿Por qué no se va a tirar a la pileta? ¿Cómo no le va a encantar la idea? En este caso, el turco Mohamed no dijo nada, pero si hubiese hablado, yo creo que habría dicho cosas similares, ¿no? Boca siempre me interesó, bueno, yo ahora tengo un laburo, yo ahora estoy en Toluca de México, pero en ese riesgo también caemos, ¿no? En el de manosear mucho, como mencionar mucho algunos nombres, que esos técnicos se esperancen, que quizás algunos hinchas empiezan a decir, no, pero ese técnico, no quiero ese técnico, y quizás nunca fue una opción muy, muy válida. En fin, se sabe más o menos cómo es Boca. Decinos, entonces, para cambiar de tema, ¿vos crees que Sebastián Villa va a jugar en Boca?
4: Bueno, yo creo que Boca está interesado realmente en Sebastián Villa, un jugador que fue a buscar en el último mercado de pases. El tema es, ¿por cuánto? Porque Independiente Rivadavia está plantado en 10 millones de dólares, pero su cláusula es de 6. Yo creo que en una negociación de buena relación también entre los dos presidentes de las instituciones se puede hallar un acuerdo con un futbolista que también le consultaron sobre la posibilidad y que él no ve con malos ojos tener un regreso a Boca. Lo que quiere el jugador es un contrato acorde a lo que es su presente o entiende que es su presente hoy en día.
0: Que es super, sí, supongo lo tendría. O sea, vos ya decís que hay charla Boca-Villa.
4: Sondeo, sí, para consultar si le interesaría, y la respuesta fue positiva. Él no ve con malos ojos tener una segunda oportunidad con la camiseta de Boca.
0: ¿Lo de Ceballos se hace, se hizo?
4: Lo de Ceballos, mira, para englobar a Ceballos y plantel, a la oficina de la Secretaría Técnica de Boca, al mail, a la casilla, no llegó ninguna oferta, ni por Ceballos ni por ningún otro futbolista por el momento.
0: Uh-huh. Bueno, ya tendría que ir llegando, ¿no? Si es si estaba tan avanzado, si se estaba haciendo su despedida. Yo siento, he hablado con algún intermediario ayer y con otro hoy temprano a propósito de algunas negociaciones de jugadores argentinos y me decían, está frío todavía, el Mundial va a marcar el pulso, ¿no? Sea con jugadores mundialistas o no. Pero bueno, la de Ceballos siempre pareció siempre pareció que contra Católica se estaba despidiendo. Nos enteramos por Claudio Dúveda en estas horas que Milton Delgado también estaba tocado, Fafi.
4: Sí, un esguince del tobillo tenía, y también Pellegrino. Es decir, 3 de 11, si lo sumamos a Paredes, es cierto, para Ceballos arrancó, entonces serían 4 de 11, de un equipo que llegó con lo último a ese partido y que terminó, bueno, como ya sabemos, con un Boca fuera de la Libertadores.
0: Pero qué terrible, porque todos los imponderables en contra tuvo Boca. Uh-huh. Todos. Los errores no forzados propios, yo creo que hubo más, mucho más de Boca y de azar en contra, sí, claro, que de los rivales.
3: No me cabe duda.
0: No tengo duda. No tengo duda. Ahora Estudiantes tendrá que ganar la Católica, y Católica encontrará una motivación en octavos de final, pero yo creo que el paso de la Libertadores nos dejará esa sensación, ¿no? Quedó afuera Boca, nadie lo dejó afuera Boca. Sí, ¿no?
3: Lo perdió Boca.
0: Sí, con un par de decisiones arbitrales también controvertidas, ¿no? Como pudieron haber sido la roja a Vareiro, y el gol anulado a Merentiel, sí, en los dos partidos contra Cruzeiro. Pero antes y después, defensa flojas, gol que no le tendrían que haber convertido, como el que le hizo Barcelona en Guayaquil. Y fíjense el último partido. Costa suspendido, Pellegrino lesionado. Ascacíbar suspendido, Delgado lesionado. Paredes lesionado. Vareiro lesionado, Merentiel casi lesionado. O sea, en cada lugar de la cancha había dos bajas, ¿no? Tranquilamente se puede pensar, no tenía que ser Boca esta Copa.
3: Estaba un Boca interiormente y literalmente roto.
0: Sí, correcto. Sí. Bueno, Fafi, cerramos y cualquier cosa volvemos cuando haya una novedad, si es que la hay durante el transcurso del programa.
4: Dale, con el teléfono siempre cerca, porque así de un rato a otro puede llegar a aparecer esta confirmación del nuevo técnico, de refuerzos, de salidas, de llegadas. Bueno, queda un poquito más de una semana para que Boca haga los trabajos, pero indefectiblemente también ya se empieza a mover en lo que es el próximo técnico del club.
0: Muy bien, un saludo, un abrazo.
4: Abrazo grande a todos.
0: En un ratito el cicutismo, ¿hacia dónde, Fer?
2: Bueno, estamos atentos a los Pumas 7 y a las Jaguaretes, que están jugando la última fecha. Hoy se define el Mundial, sería hoy, mañana y pasado. de lo que es el Tour Mundial, pero que se ha decidido desde el año pasado que sea como antes era el campeonato del mundo del Rugby 7, así que las chicas ya perdieron en la madrugada contra Nueva Zelanda, una derrota previsible, difícilmente queden entre las 8 mejores, van a seguir jugando en la segunda categoría la próxima temporada, y los Pumas 7 sí van a estar buscando el título. Si se dan una serie de resultados, fundamentalmente el de ellos primero, podrían hasta ser campeones del mundo este fin de semana.
0: Bien, estuvimos hablando de Sebastián Villa, estuvimos hablando de la Copa Libertadores. Así que vamos a hablar con Sebastián Peralta, que es el director deportivo de Independiente Rivadavia. Hola, Flaco. Hola, Sebas, ¿cómo estás? Buen día.
5: ¿Cómo andan? Buen día, Ariel. ¿Cómo andás?
0: Bien, muy bien. ¿En Mendoza? ¿O estás con los directores deportivos?
5: Buenos Aires. ¿Dónde? Buenos Aires. Ya en se Buenos viene Aires. El mercado, así que
0: claro.
5: Estoy en Buenos Aires.
0: Está bien. El mercado atiende en Buenos Aires, ¿no?
5: Y sí, como casi todo, sí. Pero... generalmente para esta época estoy mucho más tiempo acá.
0: Claro, representantes, intermediarios, dirigentes, mayoría de dirigentes, todo. Mucho en Buenos Aires. Bueno, recién hablaba de la, ya te voy a preguntar de jugadores puntuales, ¿no? De Villa, pero recién hablaba de Copa Libertadores. Ustedes tuvieron demasiada, muy buena fase de grupos como para que les tocara los octavos que le tocaron, ¿no? Paradójicamente, en algún punto ustedes favorecieron al rival de turno. ¿Pero crees que es una copa en la que cualquiera de los... Si Flamengo y Palmeiras están como estuvieron en el último lustro, bueno, le saca una luz de ventaja al resto, ¿no? Es casi un lugar común. ¿Pero crees que es una Libertadores en la cual todos los que están en octavos, o casi todos... ¿Tienen derecho y argumentos para ilusionarse?
5: Sí, claro. Fue muy difícil, hicimos una gran primera etapa. Fue muy difícil llegar primero a jugarla, después a la zona que nos tocó. Nos tocó ganar en Brasil, nos acomodamos uh-huh. en la primera fase y la terminamos ganando. Es cierto lo que decís, que hoy nos toca de nuevo el mismo rival, bravísimo. Pero bueno, ya estamos en una instancia de que no podés elegir tanto, o si te toca por ahí uno, por ahí que a priori puede ser considerado más débil en octavo, por ahí te cruzás con uno de los top que nombraste recién en cuartos. Creo que nos conocemos, competimos los dos partidos, uno lo ganamos, que eso es circunstancial porque todos los partidos son distintos, pero nos tocó ganar allá, en Mendoza estuvimos ganando hasta faltando creo que un par de minutos también, pero siempre jugamos de igual a igual y lo haremos también en octavos.
0: No hay lugar para especulación en el fútbol, ¿no? Porque, o sí, pero no para especulaciones tan finitas, porque alguno podía decir, ¿qué le conviene a Independiente Rivadavia ya clasificado? Ir con lo mejor a jugar contra Bolívar, que no era en La Paz, no era en la altura, pero igual era ir de visitante para ser un mejor primero, o casi descartar el partido sabiendo que si Bolívar ganaba, Fluminense, un campeón de hace 3 años nomás, quedaba fuera. Eso es parte de la fuera, nunca del plantel, nunca de un cuerpo técnico, ¿no?
5: Imposible contemplar todas esas variables. Creo que lo que llevó al equipo en 2 años de que hace que estamos en primera, lo que llevó al equipo a lograr lo que logró y sigue logrando, y el posicionamiento que tuvo en este último tiempo fue jugar todos los partidos como si fueran la final del mundo. Y este no iba a ser uh-huh. la excepción. Tuvimos un gran semestre y merecíamos terminarlo como lo terminamos. Después, el sorteo, el bolillero, el quién sí, quién no, eso era futurología y no dependía de nosotros, así que creo que hicimos lo que teníamos que hacer. Después el destino nos puso de nuevo a Fluminense y lo trataremos de enfrentar como enfrentamos a Fluminense también en la primera fase, como los partidos de los últimos meses, como en la final con Argentinos, como la semi con River de Copa Argentina. Nos ha tocado enfrentarnos a cucos, como se suele decir, y bueno, y siempre hemos competido, así que esta no espero y estoy seguro que no va a ser la excepción.
0: ¿Se puede, Sebastián Peralta, el director deportivo de Independiente Rivadavia, se puede proyectar el modelo que hicieron ustedes a clubes de gran repercusión mediática, de gran, iba a decir, de gran popularidad. Independiente de Rivadavia tiene su popularidad en Mendoza, ¿no? Pero ¿se puede hacer lo mismo que hicieron en un grande de Buenos Aires? Es decir, tomar jugadores de diversos lados. Ustedes llevaron a Botari, a Luciano Gómez, que yo siempre lo veo jugar bien, a Florentín, jugadores más Villa, ¿no? Más Arce, con lo importante que fue. Pero bueno, si uno va hacia el Arce que llegó en su momento, Independiente de Rivadavia, no era un jugador de selección, se hizo jugador de selección Independiente de Rivadavia. O hay jugadores que rinden más en determinados contextos y ahí se los puede aprovechar.
5: Entiendo la pregunta, coincido que no es lo mismo el margen que se tiene en cada club es un mundo aparte y quizás hay clubes que tienen mayor margen que otros. Lo cierto es que sí, está claro, vivimos en una locura. Yo más que ver si se puede vivimos en una locura permanente de todo el tiempo estar pidiendo o un monumento al técnico o al conductor de turno o la cabeza. Y eso es muy difícil porque el fútbol se corta por un hilo. Sí, no, entonces es cierto que los clubes que quizás tenemos menos repercusión a nivel nacional, por lo menos, porque después cada uno es patrón en su tierra, tenemos otro margen, pero después las dificultades son las mismas. Lo que más que pensar en si se puede replicar el modelo, lo que hay que tratar es de bajar un poco eso, que ya sé, es algo que hablamos incluso con vos, Ariel, lo hemos hablado hace 15 años que lo venimos hablando. Sería bueno, por lo menos, para que algo pueda florecer en algún momento, que se baje esa locura y que se trate de analizar las cosas como son. Ayer tuvimos un caso en el fútbol argentino, que fue el presidente central, que salió en contra de lo que se había instalado. Y con mucho argumento. Después estarán los que estarán de acuerdo o los que no, que eso ya va por otro lado y va a pasar siempre, pero con muchísimo argumento dijo por esto yo creo que no, cuando parecía que era una obviedad que iba a poner arriba de la mesa la cabeza de un entrenador. Entonces me parece que va por ahí el tema. Después siempre hay cosas buenas, malas, todos los procesos, incluso el nuestro, que ha sido sumamente exitoso, también tiene sus cosas malas. Y esto se trata de seguir para adelante, en definitiva. Es cierto que los resultados te dan otra fuerza, ¿sí? Y lo que parece que hiciste parece que hubiera sido la fórmula mágica, y no lo es, porque lo mismo la semana que viene no te funciona, o el mercado que viene, en mi caso. Claro. Entonces, no hay realidades, no hay máximas aplicables a todos, sino que hay que seguir trabajando siempre de la misma manera, que yo creo que ahí sí, después a la larga los resultados se ven.
0: Bien. Nos contás la verdad de Sebastián Villa. ¿De cuánto es la cláusula de rescisión? Porque según a quien escuches, te dice un número distinto. Y los únicos que lo saben, en definitiva, son el jugador y ustedes.
5: Y va a seguir siendo así, porque es un acuerdo entre partes, privado, y me parece que no está sujeto a la opinión pública. Después, la situación de Sebastián es la lógica de un jugador que viene hace 2 años siendo quizá uno de los mejores jugadores del torneo Argentina y uno también integrando seguramente muy arriba de Sudamérica. Después, interesados hubo siempre todos los mercados, rumores, notas periodísticas, un montón de cosas, y se resolverá cuando se tenga que resolver. No es algo normal de cuando tenés un buen jugador que clubes de otro calibre puedan estar interesados. Nos pasó en el verano pasado con River, hoy suena a lo mejor para otro club, pero no será parte de una negociación.
0: River reconoció en su momento, hoy ustedes tienen negociación abierta con Boca.
5: No que yo esté enterado, que más allá de lo que se pueda saber, no, la respuesta no.
0: ¿Y él sabe que es el mercado para salir o vuelve a estar tranquilo? A mí, yo te voy a decir la verdad, me sorprendió la continuidad en enero. cuando pensé que se lo sacaban de las manos directamente. Está bien, estaba el inicio de la Copa Libertadores, pero fue un mérito mantenerlo 6 meses. Ahora hasta podría ser jugar octavos de Copa. Está bien que los octavos de Copa no sabes si vas a jugar 7 partidos de Libertadores o 2, nada más, ¿no? Pero puede ser un gancho para mantenerlo. ¿Cómo está el futbolista?
5: Sebastián está muy bien en el club. Ha sido muy importante para nosotros. El club lo ha abrazado también en un momento muy especial para él. Está próximo a ser papá. Yo lo veo feliz en el club, feliz con los compañeros. Es el líder de este equipo. Y lo veo muy bien. La verdad es que yo, mi obligación, más que pensar en eso, es pensar en que el club empieza un nuevo semestre muy importante, no solamente con el partido con Fluminense por octavos, sino que tenemos la posibilidad de otra estrella para el club, como es la Recopa contra Estudiantes de La Plata, con una tabla anual que hoy nos encuentra arriba de todo, con el torneo que arranca también finalizado el Mundial, tenemos la Copa Argentina en la que seguimos compitiendo y estamos, creo que en octavos, no recuerdo qué instancia estamos, pero también somos el último campeón y lo vamos a disputar de la misma manera que lo hicimos el año pasado, así que tenemos un gran semestre por delante y para nosotros, Sebastián, es fundamental.
0: Qué cantidad de competencia que nombraste, pero es verdad.
5: 5 tenemos.
0: Por delante tiene Clausura, anual.
5: Sí.
0: Libertadores, Copa Argentina y Recopa. Y la Recopa, recordemos que es haber ganado la Copa Argentina contra... Bueno, yo ya me perdí, viste cómo son las copas del fútbol argentino. Sí.
5: Contra el campeón argentino.
0: Claro, eso. Yo lo voy a sacar del tema, le voy a hacer una más personal. ¿Quieren en la mesa allí, Héctor, Sebastián Perata?
3: No, simplemente, bueno, saludarlo y además preguntarle cómo hay que administrar, porque el plantel de Independiente Rivadavia, ¿de cuántos futbolistas es, Sebastián?
5: 28, 29 jugadores.
3: Y estás hablando de la cantidad de torneos que van a jugar. Y yo te pregunto, si no se va nadie, la inversión para hacer algún refuerzo tiene que ser menor. Es decir que administraron muy bien todos los que le entra de la Copa Libertadores. A esto apunto, ¿no?
5: Sí, tenemos un gran cuerpo técnico también, con un gran preparador físico, que el equipo compitió siempre también en el plano físico de par a par con todos. Creo que tenemos un plantel sólido, con variantes, que ha ido rotando, que ha jugado con línea de 5 en algún momento, que ha jugado con línea de 4 después, con 3 puntas, con 4 puntas hemos jugado, porque Matías Fernández volantea un poco más, pero termina siendo un delantero que colabora y no un volante que llega. El equipo siempre estuvo alineado. Después, siempre, cuando vos andás bien, es lógico que haya clubes interesados en tus jugadores y en algún momento vamos a tener que rotar el plantel. Cada vez lo rotamos menos por el éxito que este grupo de jugadores ha ido obteniendo. Y ahora se vendrá un mercado más en el que parte del desafío no solamente es cómo reforzarlo, sino de retener a algunos jugadores de cara a todas las competencias que tenemos, y nuestro foco pasa por ahí. No es solamente el caso de Sebastián, que entiendo que se lleve la noticia periodística y todo, hay mucho interés por muchos jugadores de Independiente, pero nuestro objetivo es quedarnos con todo el plantel de cara al próximo semestre.
0: La última, Sebas. Vos habías sido manager de Newell's, ahora estás en Independiente de Rivadavia. Generalmente el manager o el director deportivo tiene que ser un ex, ¿no? Ahora rompió un poco el mercado River trayendo uno de afuera, ya pasándose de para el otro lado, ¿no? De lo convencional a lo muy original. ¿No crees que es el momento justamente para que las dirigencias empiecen a pensar no en un ex futbolista del club que pueda tener más o menos conocimiento, sino alguien integral? Alguien que en todo caso pueda saber bien cómo es esto, de la misma forma que contratás un jugador de otro club y, o un técnico sin ningún vínculo afectivo, ¿no? Sin ningún vínculo del pasado con tu club, hacer lo mismo con el manager. Uh-huh. Que no sea un alguien de espalda solamente.
5: Sí, totalmente es parte del crecimiento. Creo que es una, lo he dicho en alguna otra nota, es una posición nueva dentro del fútbol, que en algún momento se creyó que con poner a alguien del club alcanzara, iba a alcanzar, mejor dicho, y que era suficiente porque por ahí te generaba alguna adhesión en los hinchas o lo que fuese. No creo que sea por ahí, creo que es por un tema de capacidad. El manager, el director deportivo, manager o como sea, gerente de fútbol, secretario, el título es lo de menos. Los clubes argentinos no tenemos la estructura todavía como para ser tan exacto en la definición. En definitiva, es capacidad, tiene derecho deportivo, negociación avanzada, bueno, aparte de la parte de scouting, es un poco un gerente de recursos humanos, de fútbol estamos hablando. Entonces hay muchas herramientas que son necesarias. Sí coincido de que de a poco esto va a ir perfeccionándose. Estamos en una etapa, a mí me toca venir desde la primera ola, ¿sí? Pero estamos aún, a pesar de que ha mejorado mucho y que hoy ya se considera casi normal y mismo las listas que se presentan en cada club anuncian a quién va a ser su manager y todo, estamos todavía en una instancia muy, muy prematura de esto a nivel local y que tenemos que seguir ganando terreno, pero en base a capacidad y a sumar herramientas. Me parece importante que siempre la aceptación del hincha, por lo mismo que hablábamos en tu primera pregunta, de la locura y de lo que genera el fútbol argentino a nivel pasional, está bueno tener por ahí cierta aceptación de entrada, pero después esto se gana con capacidad. Y sí, obviamente se irá perfeccionando como es hoy en Europa, que los clubes ingleses tienen un español, los españoles tienen un francés, y es normal, totalmente normal.
0: Claro, claro, exactamente. Sí, veo que afuera van pasando y van otras ligas, no a todos les van bien, naturalmente, pero bueno, no son ex, ¿no? No son
5: pero
0: solamente
5: es parte del fútbol también, Ari. Hoy la selección de Brasil tiene técnico italiano. Y, sí. Y yo tengo 50 años. La verdad que hace 20 no lo hubiera ni pensado.
0: No,
5: como
0: hace 10
5: algo
0: tampoco,
5: posible. Sí. Y hoy, al contrario, están todos contentos. Ya le anunciaron que va a dirigir el próximo Mundial también. Entonces, sí. Creo que todo va cambiando. Nos tenemos que ir adaptando todos a las cosas que se van modificando en el fútbol, y bueno, creo que esto es parte de eso.
0: Abrazo, Sebastián, muchas gracias.
5: Abrazo grande. Chau, chau.
0: Y felicitaciones también por distintos logros de Independiente Redal en este tiempo. Lo dijo el director deportivo Sebastián Perata, sin una negociación abierta con Boca. Lo de la cláusula de rescisión está claro que no, que es un tema de ellos, si se sabe que era de un monto y ha bajado. Y es me parece que lo interesante en todo caso de Independiente Rivadavia es saber si se puede hacer lo mismo en otro club, ¿no? Porque vieron que el formato nos hace decir, bueno, pero si fue campeón tal, ¿cómo no va a salir campeón tal? Si fue campeón un equipo con bajo presupuesto, ¿cómo no va a pelear el campeonato el otro? Y así se van consumiendo algunos clubes. Y yo creo que sigue habiendo una diferencia de presión para usar una camiseta que termina siendo clave, ¿no? En un ámbito, en un contexto de un club ordenado, un club en el que no pasa nada. Si no salís campeón, hay muchas más chances de que un futbolista rinda. Eso seguro. Ha habido igual buen ojo, ¿no? Buen ojo en Sebastián, evidentemente, en la dirigencia, y en Berti, Alfredo Berti, que dirige en su lugar en el mundo. Compañeros, vamos a las noticias y después nos metemos con todos los otros temas, porque supongo que Achita dirá quién es el técnico de Racing. ¿Cuánto tiempo más va a estar en esta duda? Supongo que ya la lista de... ¿Qué hace?
3: Lo está escondiendo.
0: ¿Está escondiendo?
3: Sí.
0: Me parece que se necesita una charla, Héctor.
3: Sí.
0: Una charla fuerte. Sí. No, estás para liderarla junto a Martín, una charla así con los cronistas. ¿Qué está pasando con el cronismo?
3: Exacto, muchacho,
0: ¿qué está escondiendo?
3: ¿Qué
0: está escondiendo?
3: Claro,
0: está escondiendo información.
3: No. Acá lo único que importa es el oyente, la verdad.
0: Pero exactamente. Hagan como supuesto. Héctor Dacic. hace 20 años, 25 años, cuando iba con su gradadorcito, ahí está, y con su auto. ¿Con qué auto ibas a los entrenamientos? Con
3: un Fiat de el Volkswagen Limón.
0: El limoncito ese que se iba parando en cada esquina.
3: Noticias,
0: después cicutismo, después de todo. Aquí hasta las 12, 9 de la hora.
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25: 11 de la mañana, 6 minutos en toda la Argentina. En Buenos Aires la temperatura 16 grados, una décima, la humedad 92%. Murió el Indio Solari, el icónico cantante argentino Carlos Alberto. Indio Solari falleció a los 77 años. Había sido diagnosticado hace 10 años ya con la enfermedad de Parkinson. Su deceso se produjo en su casa de Parque Leloir, lo que generó una investigación judicial de protocolo. En 1976 fundó la legendaria banda Patricio Rey y sus Redonditos de Ricota junto al guitarrista Sky Bellinson. Su enorme legado musical, luego con los Fundamentalistas del Rock, también del Aire Acondicionado, perdón, comenzó con el histórico disco, en aquel momento Gulp, y luego se consagró como una de las figuras más importantes de la historia del rock nacional. Ya hay una convocatoria para una misa ricotera hoy a las 6 de la tarde en la Plaza de Mayo. El ministro de Justicia, Juan Bautista Máiquez, aclaró que Javier Milei no está obligado a firmar el decreto para nombrar la jueza María Verónica Micheli. Aunque el Senado ya aprobó su designación ayer, el funcionario explicó que el documento se firmará cuando se considere oportuno para garantizar el servicio de justicia. Además, señaló que el Tribunal de la Plata, asignado a la magistrada, todavía no está habilitado físicamente. La aprobación de Micheli formó parte de un paquete de 74 pliegos votados por la Cámara Alta para reducir la histórica vacancia del 37% en el Poder Judicial. El gobierno anticipó que enviará al Senado entre 50 y 60 nuevas postulaciones la próxima semana para continuar cubriendo cargos. El secretario de Seguridad de Morón dio explicaciones sobre una ex empleada municipal acusada de vender drogas. La sesión se llevó a cabo sin la presencia del intendente Lucas Gui, lo que generó fuertes cuestionamientos por parte de la oposición. Durante la interpelación, el representante municipal aseguró que no había alertas tempranas sobre actividades delictivas de la acusada. Además, aclaró que se le retuvo el salario debido a que actualmente posee una orden de captura nacional e internacional. La imputada en cuestión, Luna Suyay Ortigosa, se encuentra prófuga junto a su pareja luego de que la policía hallara medio kilo de cocaína, marihuana y armas en su domicilio. Un hombre de 45 años en estado de ebriedad protagonizó un frenético raid con su camioneta en el barrio de Palermo. Durante la madrugada, el primer choque ocurrió a las 4 y 50 de la mañana en la intersección de Humboldt y Costa Rica contra otra camioneta. El conductor se dio la fuga, impactó contra dos autos estacionados y finalmente fue interceptado por la policía en Plaza Italia. El control de alcoholemia dio positivo con un resultado de 2,5 gramos de alcohol por litro de sangre. La policía detectó que la camioneta acumulaba 7 infracciones por exceso de velocidad y 2 más por circular en...

0: humedad que sigue siendo alta, 92%, y una presión que se mantiene en 1019.7 hectopascales. Hay viento soplando del sudeste a 4 kilómetros la hora. La temperatura 16 grados una décima. Ahora la máxima se espera sea de 18 grados. Vamos a tener niebla durante la noche, también en las primeras horas de mañana sábado. Tiempo inestable en general, aunque no llovería mañana, con mínima de 14 y máxima de 18 grados. Y la mayor probabilidad de lluvia se da para el domingo, especialmente por la tarde, con máxima de 16 grados. Sigue lloviendo el lunes, después ya mejora y bajan las temperaturas desde el martes, con mínimas otra vez de un dígito en Buenos Aires, según lo que marca el Servicio Meteorológico Nacional.
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Tercera hora de nuestro programa aquí en Estados Unidos, aquí en College Station, aquí donde va a jugar la selección argentina mañana, donde va a hablar Lionel Scaloni hoy, pasada la tarde.

0: tarde y no donde está la selección. Donde está la selección, compañeros, ¿saben quién está cerca? ¿Quién va a estar cerca?
1: ¿Y quién Cerrito nos trae una pista,
2: la,
1: me parece?
2: La primera en llegar y la última en irse.
0: Vamos a ver cómo está. Hay que mimar a Narela, chicos, porque parece que y los aviones a veces no salen como tienen que salir. Oh. Y bueno, veremos cómo impactó en el ánimo de nuestra compañera. Oh. Nare, buen día.
3: ¿Cómo están, compañeros? Abrazo grande para todos.
0: No es el mejor.
2: Está tranqui.
0: No es el mejor. No, no es el mejor día.
3: Claro, estoy donde está la selección, al menos por una hora y media más, porque ellos salen a las 10 de la mañana y yo los perseguiré. Y de atrás. Generalmente tengo que estar un paso adelante, pero en este caso vamos a estar un par de pasos atrás. Okay. Esto pasa en Estados Unidos, ¿no? Es un capítulo. Me gusta el capitulito de en Argentina no pasa, porque siempre lo decimos al revés.
0: Claro, claro, ¿no? ¿Viste? Puede pasar, algún accidente puede pasar en cualquier lado. Un accidente, no quiero decir no hubo un accidente aéreo, sino un
3: ojalá
0: problema.
3: Ojalá que mejore, ¿no? Para el mundial, sobre todo por la gente. Pienso, ¿no? En aquellos que viajan justo por ahí, hablando en serio, en horarios, por ahí el mismo día del partido. Tuve la misma experiencia en la Copa América, de muchos vuelos internos cancelados. En este caso no es por un tema de tiempo, de clima, que suelen ser eso los motivos principales, tormentas eléctricas, niebla y demás. En este caso por una falla mecánica. Y yo me pregunto, ¿no lo prueban antes que nos hacen subir?
2: Lo están probando.
0: Claro.
2: Y bajan cada dos segundos, digo, cuando están probando.
3: Claro, como yo no soy piloto, no opino, ¿no? Pero.
0: Claro, pero, exacto. Se supone, Héctor, que harán lo que ellos saben que tienen que hacer,
2: me
0: ¿no?
2: parece.
3: Lo hacen un poquito mal porque quizás no termina siendo cómodo, pero muchas veces genera una incomodidad, pero es por la seguridad de la gente que a veces no salen los aviones.
0: Pero la selección se traslada en charter, no va a tener problema, ¿o sí?
3: Claro, la selección, exacto. La selección se traslada en charter a las 10 de la mañana y va a ir directo a College Station. El inconveniente es que hay pocos vuelos que lleguen a ese. Bueno, vos salir puedes contar mejor, pero es un pueblo. Es una ciudad muy pequeñita en realidad, no un pueblo.
0: Si toda la ciudad va a la cancha, se llena. Pero tiene que venir toda la ciudad, ¿eh?
3: ¿Mismos habitantes que Berizzo? Dijiste 100.000, ¿no?
0: ¿Cuánto tiene Berizzo?
3: Berizzo debe tener 100.000.
0: Bueno, estamos más o menos así, acá en College Station.
4: Dani, vos dijiste a las 10, o sea, son nuestras 12. Ahí en donde juega la selección mañana, ¿también hay 2 horas de diferencia, Ari?
0: Acá hay dos. Y anochece muy tarde, así que igualmente se va a jugar con luz de... con luz diurna, ¿no? Con luz de solar.
4: Claro.
0: Bueno, hablamos un poco de la selección argentina en la primera hora, pero no, la selección argentina tiene que tener tu voz, tu información. ¿Qué nos podés actualizar a esta hora?
3: Bueno, en un ratito van a estar viajando, seguro que ya repasaron la agenda, que a las 17:30 va a tener horario aquí a Scaloni hablando y a las 18 horas el entrenamiento, la última práctica. En el día de ayer, lo que nos dejó, porque la verdad es que las noticias siempre... llegan unas horas después del último entrenamiento, así que contando lo que pasó un poco ayer sería de todos modos actualizar. Ayer hubo un entrenamiento en el que se volvió a repetir la situación de que Julián Álvarez no se pudo entrenar a la par del grupo, aunque hizo algunos ejercicios, pudo entrenarse pero no con total normalidad. Le habían hecho ese tratamiento de plasma después del almuerzo, en el día de ayer, que seguramente le van a repetir, sobre todo para que pueda sentirse más cómodo. Julián, no sé cuánto han hablado de eso, pero aquí el tema con él es, se entrenó lunes y martes bien, a la par del grupo, pero como tuvo una inactividad prolongada, eso le generó dolor, que vuelva a aparecer un poco de dolor. Así que para asegurarse y para que el jugador se sienta cómodo y seguro a la hora de pisar, lo van a acompañar con ese tratamiento. Eso para mí lo deja fuera de los dos partidos amistosos. Del primero seguro, y no creo que sube minutos en el segundo, lo van a cuidar a Julián. No para un equipo claro ayer, pero todo parece indicar que el 11 va a ser muy similar al que paró el día lunes. Puede llegar a tener 1 o 2 modificaciones, pero no va a salir de 12, 13 nombres.
0: A ver qué sería, con Capaldo de 4.
3: Con Rulli en el arco, con Capaldo, con Otamendi y con Lisandro, lo probó a Valerdi un ratito también, pero yo creo que puede ser Otamendi y Lisandro la dupla de centrales con Tagliafico. Están en condiciones de jugar los tres volantes titulares, De Paul, Alexis y Enzo. Esto es una idea mía, Ari, no es información. Teniendo en cuenta que Paredes no está bien para jugar estos amistosos y va a estar llegando para el debut, yo no sé si va a arriesgar a los tres titulares juntos el primer partido. Quizás sí. Quizás Scaloni entienda que tiene que ensayar con el mediocampo titular el primer amistoso frente a Honduras, pero dado que la exigencia mayor puede ser contra Islandia, no sé si preferirá hacer un mix en la mitad de la cancha. Uh-huh. La información es que probó con Alexis, con Enzo y con De Paul. Yo no descarto que pueda llegar a aparecer otro nombre en el mediocampo que reemplace a alguno de estos tres para armar un mix. Y de mitad de cancha hacia arriba, Lautaro repitió siempre, así que yo creo que tiene muchas chances de ser titular. Almada repitió siempre. Y la modificación que hizo...
2: Perdón, sí. ¿No? Pero en otro sector de la cancha, por ejemplo, ¿cuánto hace que no juega o que no lo ven a Lo Celso con la falta de rodaje? En alguno de los partidos, alguno de estos muchachos también puede moverse, supongo.
3: Sí, sí, bien apuntado. Yo creo que a Lo Celso lo van a querer ver, sobre todo porque estuvo un tiempo inactivo en Betis por una lesión muscular muy larga que le llevó mucho tiempo de recuperación, así que Lo Celso es un jugador, me parece, no para ver, porque lo conocen.
2: No, para ver cómo está,
3: para ver cómo
2: rodaje en de competencia. Partido,
3: sí, sí, puede ser. No descarto que sume minutos Barco, también, a quien hemos visto muy bien en las prácticas, y estaba completando la delantera. Probó con Lautaro Martínez, con Thiago y con Juliano, y probó también con Thiago, Lautaro Martínez y el Flaco López.
0: Mirá. Bueno, va a ser un
3: amistoso. Si me tengo que inclinar, sí, va a ser mixto. Si me tengo que inclinar, apuesto más por la primera opción.
0: Uh-huh. No,
3: y no por
0: decir,
3: el 9-9.
0: Va a tener pinta de amistoso, amistoso. No, no. Es claro, si el segundo, en el segundo tendrá que probar el equipo. En el primero hará lo que pueda, entiendo. Porque
3: el tema es que el segundo está muy cerca del debut también,
0: sí.
3: ¿No?
0: A una semana.
4: Una semana.
3: Sí.
0: Sí, me parece que está bien, es lógico. En algún momento tenés que subir. No, no. Yo creo que sería la lógica en el 9 contra.
4: Es un partido más
0: Islandia,
4: serio, parece, ¿no? Islandia,
3: claro.
4: Que Honduras.
0: Sí,
3: sí,
0: sí,
3: más medida.
0: Sí, lo que pasa es que tampoco se puede pasar toda la previa cuidando, porque después llegan los partidos, ¿no? Después llegan lo importante, ahí nadie va a regalar nada.
3: Ahora, ¿cuánto dirán estos amistosos? Pregunto en voz alta, porque dado cómo se dieron, y cómo se dieron algunos resultados en otros partidos amistosos, el empate de España, la derrota de Francia, que por lo que estuve viendo, no pude ver los partidos completos, pero con mucho jugador titular.
4: Francia rotó mucho en el segundo tiempo y España, y nos contaban bien que formación inicial tuvo jugadores que no están en la lista de 26.
3: Bueno, pero Francia arrancó con un equipo prácticamente titular.
4: Sí, sí.
3: Yo no sé si eso responde a que...
0: Sí, Francia preservó a Dembélé y a Doué, que llegaban.
3: No los pude ver, Ari, pero juegan con el freno a mano puesto, imagino.
0: No, bueno, a ver, España dio, con lo que tenía en la cancha, que fue el partido que más vi, dio todo lo que podía dar, lo que pasa que no tuvo, le faltó más más picante, ¿no? Es verdad después que en los segundos tiempos se desnaturaliza y, como dice Fernando, entran 6 jugadores en un momento, 4 luego, cambia el arquero, o sea, la verdad, yo no sé para qué hacen eso. Yo sigo sin entender para qué hacen los cambios en distintas ventanas. Yo no sé por qué directamente no se juega un equipo en el primer tiempo o un equipo en el segundo tiempo, y listo. Porque ¿cuánto te da probar si pones un jugador faltando 10, 15 minutos? ¿Cuántas veces toca la pelota? 3 veces. No tiene sentido. Pasan los años y siguen haciendo exactamente lo mismo los técnicos, ¿no? La idea de ver a todos. Pero ver a todos, algunos no los terminás de ver. No sé qué hará mañana Scaloni, seguramente algo similar. Lo que pasa es que está más acotado en plantel.
3: Contra Mauritania y Zambia cambió bastante también.
0: Cambió,
3: ¿me acuerdan?
0: Mucho, sí.
3: Hizo 7 cambios seguro.
0: Sí, sí, sí. Bueno, ¿a qué hora Argentina? Hablemos con la Argentina. ¿A qué hora Argentina habla Scaloni?
3: 19:30.
0: 19:30, perfecto. ¿Te tendremos a esa hora o todavía? Bueno, hay que ver si...
3: Si llego, me preguntás.
0: Claro.
3: No,
0: parece que ya parece, no.
4: Vas a preguntar vos, Ari.
3: ¿Para qué fingir optimista? No, ¿para qué ser optimista si la matemática es la matemática?
0: No da.
3: Claro, no estaría dando.
2: Sí. Te hago la misma pregunta que a Joaquín, porque por aquí se está mencionando la posibilidad que también en la conferencia de prensa esté Messi. ¿Ustedes lo tienen confirmado o no?
3: Yo no.
2: Ok.
4: Estaba pensando... ¿Recuerdan alguna conferencia con Scaloni y Messi juntos?
2: Por eso mismo lo
4: estoy... ¿En estos cuatro años seguro que no?
2: Por eso mismo lo estoy preguntando. Como aquí hay un halo como que puede estar Messi, por eso lo pregunto. A esas están tirando verdura.
4: Pero además sería algo como atípico. El entrenador y encima Messi, no cualquier jugador, juntos en una conferencia. Estoy buscando en YouTube y no encuentro ninguna.
0: Bueno, claro. No, Messi habló en la previa del Mundial, pero esa vez no fue Scaloni. Claro. Después. Últimamente habló con compañeros nuestros, con colegas nuestros, pero ya hace un tiempo. Y se lo escuchó poco al capitán. Ojalá que esté bárbaro, ¿no? Ojalá que esté. Es una obviedad, pero quiero decir, en todo sentido, si él está bien de la cabeza, yo creo que el equipo pasa inmediatamente a estar bien de la cabeza. Siempre se lo desea lo mejor. Lo mismo que a vos, Nare. Abrazo grande y sé que sea un viaje cuando sea.
4: ¿Le puedo hacer una cortita, Ari?
3: Gracias.
0: ¿Cómo no?
4: Del tratamiento de Julián Álvarez. ¿Ustedes saben algo más?
0: Si estaba haciendo un tratamiento en Arela, yo digo,
4: el de Nani, sabemos hasta dónde se sabe, ¿no?
2: Si ya está.
4: Va a volver.
3: No, en cualquier momento igual me tengo que hacer algo, ¿eh? Ya me van a ver. En algún momento alguna cosita para levantar porque los pomulitos se caen, ¿no?
0: Pero es muy temprano, la arela para que se hagan los pómulos.
3: Hay cosas preventivas.
0: Pero en general arrancan otras cosas, me parece, ¿no? Arrancan.
3: No, porque en mi caso, no sé si le interesa tanto a la gente, pero al tener unos pómulos pronunciados, importantes, grandes, se caen. Es una cuestión de física, ¿no? Se van a caer.
0: No, está bien.
3: Me va a parecer un bulldog, Ari.
0: Bueno, fuerte, ¿eh?
4: Y los de Julián, que nos interesan. No, los de Julián, más que los pómulos del tobillo.
2: Salgamos de esto, por favor.
4: Que comenzó aparentemente allá, ¿no?
3: Sí, lo que contamos del plasma rico en plaquetas. Sí. Es ayer se lo inyectaron al mediodía antes del entrenamiento. Es complementario, obviamente. La idea es acelerar el proceso de recuperación. Se utiliza mucho, sobre todo tobillo, rodilla, es para acelerar el proceso de recuperación.
0: Y el proceso. Y el proceso de recuperación. Mm-hmm. Ahí está.
3: Bueno. ¿Me escuchan?
0: Ahora sí.
3: Bueno. Para acelerar el proceso de recuperación y para que sienta más confianza el jugador, para que se sienta seguro. A nosotros nos ataron el dolor de Julián. A ver, no porque se haya resentido de la lesión, al menos esa es la explicación que recibimos, no que se haya resentido de la lesión. Lo que pasa es que tanto tiempo de inactividad, porque después de ese partido frente al Arsenal en el que sale, él se infiltra para jugar el de vuelta, y después de eso no volvió obviamente a tener actividad porque se estaba recuperando, y se entrenó bien el lunes y el martes, y nos plantearon como algo lógico que sienta dolor. Uh-huh. Así que claro, para que esté más tranquilo, más seguro el jugador, cuerpo técnico y todos, van a complementar con esto y seguramente en los próximos días vuelva a entrenarse con normalidad. Nico Paz lo va a hacer el domingo, esa es la fecha de Nico Paz para el retorno al grupo para entrenarse a la par, así que llegaría bien Nico Paz. La idea es que se empiece a entrenar a la par estando en Texas,
0: bien,
3: después del partido.
0: Abrazo, Nare, ahora sí. Beso grande.
3: Abrazo.
0: Bueno, ponele la música, por favor, porque va a esperar Balca con River, van a esperar los otros equipos. El cicutismo se presenta para lo siguiente.
1: Bueno, tenemos un par de buenas noticias para contarles. La primera llegó bien tempranito desde Roland Garros porque ganó la dupla que tiene a un componente argentino, ya un clásico, es la dupla que defiende el título, la de Horacio Ceballos, el argentino, marplatense, 41 años, y el español, Marcel Granollers, que hoy tempranito, en el primer partido que se jugó ahí, en semifinal de dobles, ganaron 7-6, tiebreak de 7-4 y 6-4 a los italianos históricos, Bolelli y Babasori, y por eso se meten en otra final de Roland Garros. Recordemos que Horacio Ceballos viene de ganar 2025, no solo Roland Garros, también habían ganado la misma dupla el Abierto de Estados Unidos, el US Open.
4: arrancan esta temporada un poco llevándola con, digamos, el foco puesto en este torneo que es para ellos el más importante, como el resto de los Grand Slam. Se cuidan muchas veces en las semanas previas para rendir lo máximo acá y van a jugar la final, esto va a ser el sábado, en busca del bicampeonato ante el finlandés Helio Vara y el británico Payton. La pareja hoy número uno del ranking mundial ATP, así que ahí tenemos presencia argentina en la final del dobles de Roland Garros, sabiendo que los nuestros, el último fue Juanma Cerúndolo, en singles se despidieron hace tiempo y que en general es un torneo, Ari lo veníamos contando, bueno, estos días es como que todo el tiempo tenemos que actualizar cuál va a ser la próxima sorpresa, porque son varias. Ayer tuvimos la confirmación de que en la final femenina va a haber una jugadora que estaba o que está fuera del top 100, que se mete por la quali, que pasó por Buenos Aires hace algunos meses para jugar un torneo más del circuito. Hablamos de la polaca Maya Chawalinska, es la gran sorpresa, y en la final va a estar cruzándose con la rusa Andreyeva, eso va a ser también mañana. Y hoy ya jugándose las semifinales masculinas, ahora hay atención médica sobre Menzik, el checo, el que vos nos contabas tiene novia argentina, que por ahora es un rival de oposición, pero no le ha costado tanto ser superado por Alexander Zverev. El alemán Zverev, el mejor de todos que quedó por ranking, número 3 del mundo, está ganando 7-5, 6-2 y sacando ahora para ponerse dos iguales en el tercer set. Así que tiene encaminada, parece, la historia Zverev. Veremos qué pasa porque es un gran jugador finalista de Grand Slam que nunca ha podido ganarlos. Y en la otra semi, hoy a la tardecita de nosotros, van a estar jugando los italianos Coboli y Arnaldi, Matteo Arnaldi, para ver si bueno, uno de los dos puede hacerle fuerza, imaginamos a Zverev en esa final de Roland Garros. Y la otra atención, o la nuestra en general, la desviamos en su foco de atención, no muy lejos de ahí, porque están en Bordeaux, en Francia también, los Pumas Seven. La otra buena noticia es que ganaron hace minutos, nada más terminó el partido, estreno de esta serie, de esta ventana, son tres en total. Habían jugado previamente en Valladolid la semana pasada con un buen resultado, pero perdieron en la final con Sudáfrica. Y Sudáfrica está haciendo todo lo posible, le lleva 4 puntos de diferencia a Argentina en la tabla que reúne estas últimas 3 etapas del circuito mundial de Seven, de Rugby Seven, como para ser el campeón, ha sido el mejor del año. Bueno, veremos si los Pumas Seven pueden dar el golpe. Hoy ya han ganado en este debut en Bordeaux, en Francia. Pedro de Aro, 2 de Marcos Moneta, Mateo Graciano y Gregorio Pérez Pardo, los autores de los tries argentinos para que los Pumas Seven le ganen 35-19 a Alemania. Con este resultado ya se encaminan, va a ser Francia el rival hoy por la tarde, 4:20 de la tarde hora argentina, para cerrar mañana sábado con Nueva Zelanda y tratar que les toque un cruce más o menos accesible, espiar cómo le está yendo a Sudáfrica también, por ahora viene bien. Si le sacan una diferencia de 3 puestos a Sudáfrica, pueden celebrar el título de campeón del mundo. Falta, esto se va a definir el domingo, pero arrancaron bien los Pumas Seven. Decíamos antes que las chicas, las Jaguaretes, como se llama la selección femenina de rugby Seven, perdieron hoy con Nueva Zelanda y pasadito al mediodía van a estar jugando también con Francia y mañana con Sudáfrica. Pero bueno, ya paró por otra historia, por intentar cerrar de la manera más decorosa lo que fue esta excursión en la fase final con los mejores y seguramente en la temporada que viene, 2026-2027, pelear otra vez desde la segunda división un acceso a la primera y también una sumatoria de puntos que empieza a ser clave para tener la chance. Las chicas lo van a tener que lograr a nivel regional, una clasificación olímpica, que es inédita por ahora. Si se da para los Juegos de Los Ángeles 2028, los varones, los Pumas se ven, imaginamos, van a estar en esos Juegos Olímpicos y también lo consolidarán esa clasificación a través de este mismo circuito mundial. Así que hoy estaremos atentos a todo lo que pasa con ellos allá en Francia, pero por ahora arrancó bien la jornada.
0: Bueno, muy bien, Fer, muy bien. Estamos esperando que se sepa también otras cuestiones del deporte, porque acá cerca se juega, acá cerca, ¿no? A 3 horas en realidad. Sí. Nada es cerca en Estados Unidos. Uno dice, qué bueno, la selección argentina juega en Texas. En Texas el día anterior se juega la final de NBA. 3 horas de ida, 3 horas vuelta, con lo que significa, lamentablemente, claro. Hicimos gestiones, pero no fueron fructíferas. La segunda de la NBA.
1: En San Antonio.
0: En San Antonio, correcto.
1: Nueva York, los Knicks ganaron la primera y la segunda se juega ahí. La semana que viene se trasladan al Madison Square Garden.
0: Todo el despliegue mediático es a través de Wemby. ¿Eh? Sí. Qué figura que en poco tiempo ha generado tanto, viniendo desde afuera. todo lo que las chances de San Antonio, cómo puede seguir, cómo lo tiene que marcar. Y siempre me va a sorprender hasta dónde llegan las estadísticas, ¿no?, del deporte de Estados Unidos, a contarle a los rivales cuál fue el de mayor efectividad en teniendo en cuenta los minutos que se cruzaron. El básquet es mucho más de uno contra uno, ¿no?, de saber específicamente cuál es la marca de cada jugador, y en esa relación cuál fue el más efectivo, ¿no? Bueno, es otra manera de ver el deporte, siempre mirarlo desde los ojos de los estadounidenses. Vendemos que va a aparecer. Ah, ¿está Chita ahora? Sí. Bueno, vamos con la Chita. Así nos dice quién va a ser el técnico de Racing. Porque usted ayer ya habló de una tendencia. Yo lo escuché con nuestros compañeros. Achita, buen día.
5: Buen día, ¿cómo estás? Ante todo, recordar que Racing hizo una publicación respecto al fallecimiento del Indio Solari hace algunos minutos, y también recordando lo que había sido su recital el 18 de diciembre del 98 en El Cilindro.
0: Claro, fue el mítico, ¿no? Fue el mítico. Por eso decía, hay tanto cruce siempre entre la música y el fútbol. Los Redondos en Racing han marcado a todos aquellos que fueron. Dentro de unos años se dirá que fueron 500.000 personas directamente, claro, porque todo tiene tinte legendario.
2: Y que todos fueron.
0: Y que todos fuimos, correcto. Sí, Achita.
5: Exactamente. Respecto a la cuestión de técnico, sí, hay una tendencia que está clara y tiene que ver con dos recomendaciones. Por un lado, la de Juan Pablo Boivoda, el ex técnico de Fortaleza, recomendado por Cristian Bragarnik en una charla que había tenido con Diego Milito, y obviamente su situación quedó en estudio a partir de ahí. Y la otra recomendación pasa por aquellos que son parte de la Secretaría Técnica, le recomendaron a Anselmi como alternativa para poder ser técnico de Racing. Bueno, el primero de los acercamientos se dio en la tarde-noche de ayer entre Sebastián Saja y el ex técnico de Fortaleza. Una charla futbolera, buenas sensaciones respecto a lo que es su conocimiento del plantel, su conocimiento de la realidad de Racing y sus ideas futbolísticas también. Así que en este primer acercamiento lo primero que hay que decir es que hubo buenas conclusiones. De ahí a que se concrete algo, todavía resta, porque es Diego Milito quien tiene que tomar la decisión de ir exclusivamente por un técnico o por otro. Ayer alguien trató de reavivar la cuestión Crespo. Crespo no corre la carrera por ser el técnico de Racing, porque de hecho es altamente probable que su carrera siga en el exterior, que es la voluntad del técnico, y por eso en Racing esto no va a pasar.
0: Estaba muy optimista en Racing desde el primer día con Crespo, demasiado, por como era solamente ver, escuchar la otra campana y saber que no había ahí, no había pique. Sí.
5: Sí, incluso estaban optimistas antes de que se supiera que Gustavo Costas iba a dejar de ser el técnico. Es decir, ya hasta previamente eran optimistas. Quizás demasiado. Pero por lo pronto, esa cuestión todavía quedó sin resolver. Dicho sea de paso, todavía entre Costas y Racing no está rescindido el contrato y todavía no ha habido un acuerdo por la salida del ex técnico de Racing, quien todavía no ha sido notificado oficialmente que es el ex técnico de Racing. Más allá de esa charla que hubo entre Diego Milito y el propio Costas hace 15 días y que derivó la salida de Costas de la dirección técnica de Racing. Pero desde lo legal todavía restan cosas por resolver. La idea es que, como dijimos en un principio, contando desde el domingo pasado, entre 7 y 10 días pasen para que Racing tenga un nuevo entrenador, Ariel.
0: Ah, ¿todavía tanto?
5: Y yo creo que
0: De acá en adelante, todos esos días.
5: Desde el domingo empezó a contar el reloj para 7 a 10 días, es decir, estamos hablando de casi la fecha en la cual la Argentina debuta en el Mundial de Fútbol.
0: Mira vos. Bueno, para empezar a analizar el equipo, hay tiempo, ¿no? Porque sí, al fútbol argentino le falta todavía un trecho, pero para empezar a analizar el armado del plantel, refuerzos y demás, yo imaginaba que podía ser antes.
5: Sí, bueno, la dirigencia también pensaba que podía llegar a ser antes, pero varios candidatos se fueron cayendo en el momento, algunos porque pudieron reafirmar su situación en algunos clubes. De hecho, hay algunos que en algún momento había pedido unos días para definir su situación y después se terminó quedando en el club donde estaba. Yo creo que eso fue lo que él le terminó llevando más días de lo esperado a Milito y compañía para poder cerrar un gran.
2: Ahora, perdón, ¿no? Pero más allá de esto que están diciendo ustedes sobre los 15 días y demás, y la gente de Racing evidentemente también estaba un poquito inquieta con saber el técnico, pero también está para armar el equipo, saber los que se van. Y, por ejemplo, siempre se habla de lo mismo, que la venta de Rojas, que la venta de Sosa, etcétera, etcétera, pero tampoco hay un lineamiento determinado si se van los que se quieren ir de Racing también, ¿no?
5: Es que da la impresión, Gacito, que los que se van, venga quien venga. Tiene más que ver con las negociaciones que se están llevando a cabo ahora que quien pueda llegar a ser el futuro técnico de Racing. De hecho...
2: Pero por ejemplo, el que venga, ¿lo va a poder contar a Rojas y a Sosa? No, directamente.
5: Si la propuesta, en el caso de Rojas de Cruzeiro, y probablemente de Sosa también haya una oferta de Cruzeiro, prosperan, sea quien sea técnico, no van a estar. No hay jugadores intransferibles. Costas tenía, sí, tres que no quería que se toquen en la estructura, que obviamente era Maravilla Martínez, Rojas y Cambeses. Pero... esto es barajar y dar de nuevo. Sin Costas en el plantel, no hay intransferibles. Entonces, cualquier oferta que pueda llegar y colme las expectativas de Racing, va a ser analizada y en todo caso, estos jugadores pueden dejar de ser parte del plantel. Dicho sea de paso, son futbolistas que estaban acostumbrados a otra manera de administrar el club, porque llegaron antes que Diego Milito sea presidente de Racing.
0: Bien. Achita, te mandamos un abrazo.
5: Abrazo enorme y buen fin de semana, compañeros.
0: Muy bien. Vendamos. Hoy apéndice no hay porque yo el sábado pasado prendí la radio, sí. Me encontré con un partido. Interesante partido, sí. Pero tirá para arriba. ¿Qué pasó? ¿Se tomó el día? ¿Hoy hacemos alguna cosita o no?
4: Se viene el gran cruce.
2: Y además viene. Están llegando ya todas las adhesiones, claro. Por este tema de
4: el fallecimiento del indio.
2: El fallecimiento... de todos los clubes del ascenso.
0: Aquí y sí, tenemos, nos imaginamos.
2: Tenemos una lista,
0: imaginamos.
2: Son todos.
0: Bien, Boca aceleró por la Rua Barrena. Vendemos, vamos a River. Después cerramos con el apéndice para escucharnos Tira para arriba mañana. Mirá.
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0: Planes para este fin de semana. 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Y también tenemos algunos compromisos imperdibles el domingo, porque el fútbol internacional sigue brillando en la pantalla de D-Sports con dos amistosos. 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Y a las 8 de la noche, Colombia-Jordania. 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
1: Muy bien. Sí, se nos fue el programa directamente. Balca, buen día. ¿Cómo le va?
2: Buen día, Ari. Un saludo para todo el equipo. Y a falta de 2 días para que el plantel de River, posiblemente diezmado por diferentes razones, se reencuentre para entrenarse en el predio de Ezeiza y posteriormente viajar con destino a Alicante, en el sur de España, la novedad saliente no tiene que ver con un pase, más allá de que está muy cerca de concretarse la llegada del uruguayo Mauro Arambarri, procedente de Getafe, sino de los testimonios ya no públicos del presidente de River, Stefano De Carlo, como ocurrió, a principio de esta semana, sino también durante la reunión ordinaria de comisión directiva que se llevó a cabo ayer por la tarde en el Estadio Monumental, donde al ser consultado...
1: Frases fuertes del presidente.
2: Fue consultado por los tres vocales de la minoría y, entre otros puntos, además de explayar sobre y profundizar sobre aquellos testimonios que brindó el lunes pasado, aseguró que aquellos jugadores que no estén dispuestos a salir de River pese al deseo de institución no van a formar parte del plantel profesional y deberán entrenarse contra turno, a doble turno, permítame la redundancia, y hasta triple turno. Uno siempre lo dice, derechos y obligaciones, y en esta cuestión River yendo al filo de las normativas, dentro obviamente de lo legal, para ejercer presión si es que algún jugador no está dispuesto a salir ante la aparición de alguna oferta.
1: Sí, está claro que desde la declaración y desde este tipo de hechos, de maniobras, de decisiones, River empuja a los futbolistas a no atarse a un contrato que es muy fuerte acá, ¿no? Veremos igual después cuál es la respuesta de los jugadores, porque más de una vez se vio, ¿no?, algún futbolista que prefería seguir cobrando lo que cobraban, aún sin tener ningún tipo de motivación para jugar, ¿no? De ninguna chance para jugar. Lo que sí me sorprende es lo que ya se deduce que puede llegar a pagar por Ángel Correa, Balca.
2: A ver, con eso voy a ser cauto. Me sorprendería si River invierte más de 10 millones de dólares. No porque Ángel Correa no lo valga, pero, digamos, tiene 31 años de edad. Difícilmente, llegado el caso, valor de reventa. Después habrá que ver, y esto nadie lo sabe, cuánto tiempo tendrá Ángel Correa mostrando un alto rendimiento en comparación con lo que puede llegar a pagar River. Sí te digo que por ahora no está cerca de concretarse un acuerdo definitivo entre todas las partes involucradas, y a esto me refiero también a River Conti, que es el dueño del pase. Por lo tanto, obviamente River lo pretende, avanza por él, pero hoy por hoy no está cerca de llegar a un acuerdo definitivo, y esto es importante recalcarlo.
1: Bien, muy bien. Bueno, Balca, después la sigue con más tiempo con Marcelo Benedetto. Viene movido el mercado de River. No quiero dejar de preguntarle si le falta algo, porque de algún nombre puede surgir. A ver, rápido, ¿no? No hablemos otra vez de los 15. Pero ¿quiénes son esos futbolistas que no les quedará otra que irse, porque si no se van a quedar entrenando solos? Uno pienso en Galoppo, pienso en Salas, pienso en Castaño, como para arrancar, pienso en Pablo Díaz.
2: Yo veo cuatro puntos de posible conflicto, quizás me equivoco, pero teniendo en cuenta duración del contrato y dinero percibido sumado a la temática de la edad, Fabricio Bustos, Maximiliano Salas y Pablo Díaz, me parece que son tres puntos para seguir con atención. Y lo de Kevin Castaño estará sujeto a cómo rinda en el Mundial. Kevin Castaño es apetecible en cuanto a la edad, pero yo siempre digo lo mismo, no se trata solamente de que llegue una oferta satisfactoria para River, que imagino que va a ser flexible en esa cuestión, sino de también convencer al jugador con el contrato.
3: Claro, River va a poder arreglar más en este aspecto con los que son del club. Los que vienen de afuera es complicado por el dinero que ganan también. Ustedes ya lo mencionaron. Pero después es que, no sé, está el caso que se había mencionado de Zubiabre, de Rivero, de Pesela mismo. River va a encontrar un arreglo ahí. El problema son los futbolistas que llegaron a River, que no rindieron y que se van a tener que ir sí o sí, según los dirigentes ahora, ¿no?
2: Sí, a ver, uno si quiere poner un ejemplo, no sé, Fabricio Bustos, 30 claro. años de edad, contrato elevado. Acá en el fútbol argentino, no sé, ayer leía que Independiente lo pretende. Yo no creo que Independiente, sin meterme en economía de otro club, esté dispuesto a pagar lo que paga River por Bustos de contrato anual. Puede desearlo, puede ejecutarlo, es muy difícil.
1: Sí. Bueno, estará movido. Valca, casi que nos vamos. Abrazo grande.
2: Abrazo grande al equipo, un placer.
1: Un punteo, por lo menos, de qué es lo que vamos a tener ¡opa! Este fin de semana, de esta nueva fecha de la B Nacional, incluso con música. A ver, ¿por dónde hay que ir? ¿Dónde están los recomendados este fin de semana?
3: Mirá, los recomendados, haciendo hincapié que hoy juega Gimnasia y Tiro Midland, hay varios recomendados, ¿eh?
4: Es un buen partido, Ariel,
3: Hay varios
1: el de hoy.
4: Y viernes a la noche, no hay fútbol, hoy sale lo que es una papita.
3: Mirá, vamos
1: por
4: Midland, la revelación, Gimnasia y Tiro que no viene bien, levantó en las últimas dos fechas.
3: Chocan
1: el candidato
3: hermanos.
1: De ustedes, Midland.
3: Claro, juegan
1: sí.
3: tercero. Chocan los hermanos, Atlanta, Gimnasia de Jujuy. Mirá qué partido.
5: Qué linda historia.
1: Opa, este me encanta. ¿A qué hora es este?
4: Sábado,
1: ese
4: 14 horas.
1: Mirá.
4: Algunos agoreros de turno, ¿sabes qué pensaban, Ariel? Que no iba a haber programa porque íbamos a hacer ese partido.
3: Exacto.
4: Algunos.
1: ¿Y qué? ¿Y no lo hacemos?
4: No.
5: Hay conexión.
1: Conexión. No, conexión con el equipo impresionante tirada para arriba, todos empleados de Héctor Gallo, que tiene una SRL, y en este caso, bueno, mañana tendrá alguien allí en la cancha, excelente.
3: Escuchate dos partes, Deportivo Morón Almirante Brown, ¿te gusta o no?
1: Lindo,
4: ese
1: terrible.
4: Sí lo hace, el domingo a las 3 de la tarde, ese sí lo hace la radio.
3: Mirá.
1: No, mirá si pudieran visitantes para ese.
3: Y a las 3:30, ¿sabés qué tenemos el domingo, no?
4: Por Dios.
1: ¿Qué tenemos?
3: Chacarita Temperley.
1: Tenemos partido de ustedes directamente. Sí, pues la gente quizá no sabe que Héctor es hincha de Chacarita. Y bueno, quizá la gente tampoco sabe que Kiel es hincha de Temple. O sea, se van a pelear.
5: Podríamos decir.
4: No vamos a pelear.
1: Sí, son caracterizados. Son caracterizados.
3: Otro buen partido. Colón, Ciudad de Bolívar.
4: Sí, es un partidazo.
3: Colón, Ciudad de Bolívar.
1: Partidazo. La pelota.
3: Buen partido, te estoy diciendo. En la ubicación en la tabla y demás. Ciudad Bolívar es.
4: Va ya, segundo y Colón
3: ya
4: va
3: no
4: tercero.
3: Es una realidad.
1: Mira. Lo voy a ver entonces.
4: Sí.
3: Y un partido que puede sacar técnico.
1: Siempre los golpistas de cada semana.
3: San Martín de Tucumán, Quilmes.
4: A mí me dicen que Iliana se puede llegar ahí, aunque saque un resultado positivo.
3: ¿Viste?
4: Y a estar atento, mañana vamos a desarrollar, porque ya estamos sobre el cierre, con la continuidad de Ezequiel Medrán en Colón.
1: Pero esto lo estoy escuchando hace un mes. ¿Qué pasó con Medrán ahora?
4: Nos gana hace tres partidos.
3: Y no juega bien.
4: Y no está jugando
1: pero
4: bien.
1: Tres partidos. Ustedes escucharon a Perata hoy, pueden salir un poco a la histeria. Tres partidos.
4: Pero Colón...
3: ¿Por qué no escuchan a Belloso?
4: Vive una histeria permanente. Entonces,
1: ¿y qué, Belloso qué? Si mantuvo el técnico.
3: Por eso mismo.
1: Al contrario.
3: Por eso mismo que escuchen los dirigentes.
1: Ah, sí, Colón.
3: Por eso.
1: Decís que está histérico Colón. Y bueno, sí, es bravo, ¿no?
4: Claro. Y el que está muy bien es Los Andes, que juega contra Estudiantes de Caseros, que también levantó mucho. Hace nueve partidos.
1: No lo pueden bajar.
3: Atención,
1: no
3: que
1: lo
3: se
1: bajar,
3: va
1: no
3: Melo
1: lo bajar.
3: De Estudiantes.
4: Le tiran de todos lados y no
1: se va Melo. Le tiran de todos lados. Toda la semana le tiran, pero no.
4: No resiste.
1: Hay que, Evidentemente hay que buscar otra táctica. Sí. ¿A qué hora? ¿Cuándo es los Andes? ¿Contra quién va los Andes, dijiste?
4: Contra Estudiantes, mañana a las 15 horas.
1: Estudiantes de Buenos Aires, Héctor, sí, por favor, digamos las cosas como
3: estudiantes,
1: son.
3: Estudiantes.
4: Exactamente, exactamente.
1: Che, arriba en la B Metropolitana, ¿quién quedó? Porque en un pantallazo. ¿Quedó excursionista de nuevo o no?
4: Claro.
1: ¿Cuándo le ganó a San Carlos sobre la hora?
4: Claro, exactamente.
1: ¿O perdí un partido en el medio?
4: No. Ganó la última fecha, ganó a San Carlos, ¿verdad? Pero,
1: a San Carlos.
4: Porque Arsenal hace 4 partidos que no gana. Y,
1: Dálmine.
4: Y Dálmine perdió también 4 partidos que no gana. 2 empates y 2 derrotas. Mira. Acá nos llamaban loco cuando todos estaban un poco emocionados con Arsenal y dijimos, veremos si el equipo de Fabián Lisa puede sostenerlo.
1: Ajá.
4: Puede sostenerlo. El equipo de Fabián Lisa juega muy bien, ha hecho buenas campañas, es un buen entrenador, pero tiene un problema. En su costado bielcista, que al final por ahí se cae un poco.
1: Pero pará, no es el final, está arrancando, está en el medio del campeonato, todavía falta bastante.
4: Faltan 2 fechas para tener la primera rueda.
3: Falta
1: 2 fechas nada más.
4: Claro.
1: Mirá cómo pasa todo. De hecho, el mundial arranca la semana que viene. Bueno, lo vamos a escuchar.
4: Seguimos con la B Metro, seguimos.
3: Espero que aún estando allá en Estados Unidos en pleno mundial, pregunte por estos temas, ¿eh? Porque
1: yo voy a estar pendiente.
3: El ascenso sigue acá, ¿eh?
1: Claro, ¿ustedes qué se creen? ¿Que se toman vacaciones ellos? No, olvídate.
4: Durante
1: el tomaron una licencia el sábado pasado, ¿no? Pero eso no son vacaciones.
4: No. Mientras no había programa, había gente del programa que estaba trabajando en canchas de ascenso, en predios de inferiores de ascenso, disfrutando un poco también.
1: La CRL de Héctor. Claro. Sí. Claro. Sí, los empleados de Héctor, ya te van a venir a buscar, ya va a venir Arca. Abrazo, compañeros. Nos escuchamos mañana, ¿eh? A la una, como siempre, a la una.
4: A la una.
1: Mañana a la una tira para arriba.
4: Sí, exactamente.
1: Hoy habla Scaloni. Sí. Scaloni aquí en College Station. Mañana juega la selección argentina frente a Honduras. Y obviamente será todo un día de despedida, ¿no? Todo un día marcado por el fallecimiento del indio, que ha marcado a 2 generaciones. Por lo menos, quizás más, años y años generando shows impresionantes, generando que arriba del escenario pudiera pasar cualquier cosa, pero fundamentalmente abajo del escenario también pudiera pasar cualquier sano descontrol. Nos reencontramos el lunes. Abrazo para todos.
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7: Países Bajos va a jugar su 7ª larga en la historia de los mundiales. Nunca ganó. 3 derrotas, 3 veces lo definió desde los 12 pasos. Argentina jugó 9 alargues. Este es el 10º. Perdió una vez.
6: A creer.
8: Marquinhos. ¡Palo y afuera! ¡Afuera Brasil! ¡Afuera de la Copa!
7: La única vez que Brasil había perdido una tanda de penales en Copa del Mundo. México, 1986.
6: A creer.
7: En la historia de la Copa del Mundo, solamente hay 3 ediciones donde 2 jugadores de Argentina marcaron al menos 4 goles. En el 78, en el 86, en el 2022, Lionel Messi llegó ayer a su 5º gol y la araña que pica, Julián, llegó a 4. 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
6: 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Bienvenidos. Esto es ¿Cómo te va?

0: Benedetto.
1: Gracias, Sole querida, por bancar la parada. Bienvenida. Bienvenidos y bienvenidas todos. 9 minutos pasan de las 12 del mediodía. Es viernes y la alegría ya por eso de por sí está, porque es viernes. Gran programa que pasó con Héctor y equipo, con Ari desde Estados Unidos. Venía escuchándolos. La programación de Disporte en general. La verdad que nos encanta a los que laburamos acá también. Mucha información de todos lados. Mundo Selección está, ya lo presento a él a mi izquierda, por supuesto, y a ella a mi derecha. Del fútbol argentino también tenemos cosas, y cómo se perfila o se va despegando el resto de los candidatos, el Vasco Rarena en Boca, por ejemplo. ¿Qué piensa Diego Milito para su Racing? ¿Qué pasa en Independiente? ¿Qué pasa en San Lorenzo? Tendremos recorrido de fútbol local. Siempre alguna nota que nos gusta va a haber. Gastón Recondo, Nani, dando vueltas por los Estados Unidos y conectarán con nosotros. Te digo, ¿cómo te va? Bienvenida, buen día para vos, ya a los 10 minutos pasados de las 12, Barbie querida. ¿Cómo va?
2: Hola, Martín querido, muy bien. Yo necesito felicitar a mi cuerpo por fabricar serotonina.
1: Sí.
2: A esta altura, porque hace como un mes que no se ve el sol.
1: Bueno.
2: Acá en Buenos Aires.
1: Mucha humedad.
2: Es tremendo.
1: Estás abrigada, de hecho, para el día de hoy, ¿eh?
2: Sí, la verdad que hoy no hace tanto frío porque hay mucha humedad. Pero te pusiste a pensar, ¿hace cuánto no vemos el sol? Hace
1: no,
2: un día soleado.
1: Y soy bastante loquito del sol, así
2: hace
1: que...
2: Hace mucho que no hay sol. Pero bueno, sí, todavía con mucho para hablar. Imposible escaparle a la actualidad de hoy el fallecimiento de un ícono.
1: Totalmente.
2: De nuestra música, de la música argentina, del Indio Solari. Así que también vamos a estar con algunas cositas durante este programa para que todos los fanáticos lo recuerden con una sonrisa, mucha gente en shock.
1: Sí.
2: Así que bueno.
1: Con anécdotas, con historias, con música, por supuesto, atravesando el programa, coincido, sí, lo que decía Barbie, de hecho lo veníamos hablando en producción y fuera del aire, con sus mensajes que pueden, porque aparte hay una, lo escuchaba Ari también, Ari Sinoseaín, con la ligación.

0: al Indio y compañía. Fersis, el hombre de selección que está a unos días de su viaje armando la valija con lindos trajes que ya vi que está seleccionando. ¿Cómo te va, Fer?
1: Hola, ¿qué tal, Martín? Hola, Barbie. Muy, pero muy buenas tardes.
2: ¿Te vas mañana?
1: Mañana.
0: Mañana, mira.
1: Mañana
0: contando las horas.
1: Emprendemos vuelo rumbo a los Estados Unidos. Me sumo claramente al saludo y al cielo por la partida del Indio. Claramente uno de los últimos íconos musicales, sí, musicales en general, que tiene nuestro país. Una persona que marcó a aquellos que obviamente lo seguían a todos lados y a aquellos que no, porque me parece que trascendió género.
0: El respeto a todos, ¿no?
1: Sí, sin dudas. Además, una persona que salió más allá de la música por su forma de pensar y porque obviamente era alguien que marcó rumbo. Tengo una propuesta para hacerles.
0: Me encanta que...
1: Que es un poco...
0: Porque también hacemos producción al aire, porque somos planteamos y planeamos el programa, por supuesto. Producimos al aire también.
1: El anti elijo creer sería.
0: A ver.
2: Ay, ya sé por dónde vas ahí.
1: Después de la...
0: Bueno, pero me gusta.
1: Después del empate de España ayer con Irak.
0: Sí, se dieron resultados ayer, ¿no?
2: Ranking.
0: Si sumamos...
1: Después de la derrota de Francia contra Costa de Marfil.
0: Después ampliamos lo de Francia con un 11 de gala, sí. No eran suplentes.
1: Con esto... Argentina vuelve al primer lugar y jamás nunca...
0: Del ranking FIFA.
1: Exactamente, y jamás nunca en la historia del Mundial,
0: sí.
1: Un número uno que llegó al Mundial en esa posición salió campeón.
0: Abrazo a Silvio Marino, que siempre está pendiente, sí, de nosotros. Mabe, abrazo.
1: Dos puntos. ¿Hay que perder mañana con Honduras?
0: Me gusta cómo pasás de página. Vos, Barbie, no esperabas que plantees eso, ¿no?
2: La verdad que no, pegó, metí un volantazo.
0: O sea, vos querés que nosotros no alentemos a Argentina mañana, sino que le decíamos la derrota.
1: No sé si decíamos...
2: Vamos a Honduras.
1: Pero si perdemos con Honduras, llegamos terceros.
0: Y todas las promos que hizo el canal, la radio, bancando.
1: No, pará. Pero es un elijo creer, automáticamente sale Maverino.
0: Una anular mufa.
1: Claro. ¿Entendés? Mañana a las 11 de la noche, Silvio Maverino dice, elijo creer. Porque no somos...
0: Claro, Silvio.
2: Me gustaría encontrar un análisis de por qué el dato, ¿no? Porque las estadísticas lo que hacen, sí, es mostrarte una porción de la realidad.
0: Me gusta lo que estás planteando.
2: Entonces depende de cómo vos las analices, dónde te pares para sacar una conclusión de ello. Se me ocurre que nunca ha pasado porque el ranking, bueno, refleja... los puntos conseguidos, lo que el fútbol llamaríamos los últimos años, las últimas temporadas.
1: Sí,
2: ¿no?
1: Los puntos a brush.
0: Algunos patrones, ¿no?
2: Exactamente. Entonces pienso en voz alta y al aire, que puede ser un reflejo de los procesos que llegan a una cúspide y por ende a una culminación, ¿no? En la mayoría de los casos.
1: ¿Por qué no salen campeones?
2: Exacto. Uh-huh. De que muchas veces llega como número uno una selección que ya viene con un proceso desgastado, barra en proceso de recambio. Por algo son ciclos, ¿no? Estaba pensando en Alemania. Alemania, esa generación que en 2014 llegó a esa cúspide.
0: Sí.
1: Y después
2: claro, 12 eliminaciones, viene de 12 eliminaciones en primera ronda Alemania.
1: Estoy pensando, y en esto Silvio nos podrá, porque sé que está con la calculadora en la mano, creo que empatando nos alcanza, no hay que perder con Honduras.
0: Con Honduras, vos vas, sí, al amistoso, el primero que es mañana 21 horas.
1: Sí.
0: Sí, no veo por qué perder, ¿no?
1: No. Si empatando, un empate, sellamos el empate. Ayer, no veo la hora, habló el manager de Honduras y se mostró muy agradecido.
0: Lo escuché un rato.
1: Sí, muy agradecido a poder jugar. Nada, yo lo único que digo es no llegar como número uno. Si nos da con un empate.
0: Me gusta.
1: 2-2. O no sé, con Islandia, cómo es la combinación posible.
0: No, porque
1: no ganar.
0: Esto que decís, Fer, Barbie, siento que refleja lo que nos ha mostrado el ciclo Scaloni desde el día cero, que es bajarle a lo que nos vende afuera a los argentinos, como esto de que somos cancheros en el mundo y demás. Creo que Scaloni ha mostrado en estos años de gestión y toda su selección, no solo Scaloni.
1: El respeto a cada una de
0: ellas. El respeto, y que el argentino no siempre es así canchero y arrogante, sino que podemos ser mucho más amables, perfil bajo, uh-huh, y aplaudir al rival si nos gana y no joder de más si ganamos, ¿no? Y un montón de valores que esta escaloneta nos ha enseñado.
1: Sí.
0: Entonces...
1: yo lo traigo medio en chiste, obviamente, pero era para la forma de introducir esto de el número uno del mundo y los resultados que se dieron ayer. Para mí, sorpresivos. España...
0: Sí, a mí también me sorprendió.
1: Y además, si uno ve los partidos, dos, después la goleada 5-1 de México también me sorprendió.
2: Mm-hmm. Costa de Marfil.
1: Sí. Si uno ve los dos partidos, el triunfo de Costa de Marfil y el empate de España... no son resultados de como el triunfo de Argelia, que es un aborto porque...
0: 1-0 Países Bajos.

0: Claro.
1: No, no, tienen su justificación. De hecho, Irak, Francia arranca con un equipo más o menos titular.
2: Te diría que bastante titular. Uh-huh.
0: No, no, Irak le empató bien a España. No es que en España, al cual le faltan todavía algunos jugadores, pero no deja de ser España y no deja de ser uno de los dos candidatos que tiene este Mundial.
1: Yo te digo, ojo al grupo de Alemania, Ecuador, Costa de Marfil.
2: Ya los tres que nombraste, cualquiera de los tres puede acceder a 16 avos.
1: Y no vaya a ser, a ver, este Mundial de 48 selecciones te da esa bala extra de los 16 avos y los mejores terceros, ¿no? Pero yo después de ver a Costa de Marfil ayer, saber cómo viene Ecuador y poner en tela de juicio que Alemania siempre va a ser Alemania y por eso es respeto y no hay que subestimar jamás, pero viene encarando todo un proceso de reconstrucción, de recambio generacional, por eso en los últimos dos mundiales se fue en primera ronda. Digo, ojo con ese grupo,
0: y hay
1: que
0: un
1: no
0: dato,
1: sea una sorpresa, porque todos estamos dando como, sí, seguro Alemania en ese grupo sale primero. No sé.
0: Y hay un dato que tiene que ver con Alemania, que es cómo llega desde lo anímico y lo emocional con el volantazo de Manuel Neuer.
2: Sí.
0: Ponerlo como titular después de que todo el proceso lo haya hecho otro para un mundial.
2: Oliver Baumann, el arquero suplente que sigue recaliente. Hablé con él hace un rato. Sigue recaliente. Sí. Porque hizo todo el proceso. Sí. Me dijo que es de escucharnos cada vez que puede, por la diferencia horaria siempre de él. Preguntó por Marcelo Benedetto, le dije ya está allá.
0: Sí.
2: Y bueno, mandó saludos, Oliver Baumann, y está recaliente con Neuer y con Julian Nagelsmann.
0: Claro.
2: Julian Nagelsmann tiene 38 años, y ahora chequeo igual, pero tiene 38 años y 40 tiene Neuer.
0: Correcto.
2: El técnico es más chico que el arquero.
0: Manuel Neuer, que es uno de los 21 campeones del mundo que van a estar en esta Copa, porque obviamente tenemos los 17 de Argentina. Tenemos.
2: Qué buen dato ese, no tenía ese número.
0: Sí, son 17 de Argentina, en realidad son 22. 4 de Francia y Manuel Neuer, que fue campeón en 2014.
2: O sea, Francia solo repite 4 de Rusia 2018 para acá.
0: Claro, correcto.
2: 4 campeones.
0: Sí.
2: Ayer viste que se dio encima, vieron que un momento casi incómodo cuando hace el segundo Costa de Marfil, que lo hace Doué, el hermano de Desiré Doué, que estaba en el banco de Francia.
0: Correcto.
2: Lo enfocan todas las cámaras a Desiré Doué, el que estaba en el banco de Francia, y su hermano juega para Costa de Marfil y encima le hace el gol a Francia.
0: Sí.
2: Que, no, digo, que difícil para el Doué del Paris Saint-Germain no mover un gesto.
0: Claro.
1: Hablando del Doué de PSG, hablemos precisamente de uno de sus compañeros de selección.
2: A ver.
1: Porque ayer nada más se dio a conocer que Florentino Pérez dijo que iba a presentar una oferta como de 150 palos.
2: Va a poner bastante guita en la mesa, ¿no?
1: Sí, sí, va a poner toda la billulla por un jugador top de la Champions League, que jugó la final la semis.
2: Digo, como decir, jugó el misterio.
1: Que no, jugó el misterio y
0: que
1: dijo,
0: no es ni defensor ni arquero. O sea, ¿es mediocampista o delantero?
1: Sí. Y había dicho, no es Harry Kane, no es Haaland, no es Doku, no es Olise. Parece que es Olise.
2: Ah, vos decís que sí.
0: Pero él dijo que no.
1: Lo dice Fabricio Romano. Y viste que Fabricio
2: no suele
1: Romano...
2: Fabricio Conceta no suele equivocarse.
1: Es el que rompe el misterio de todas estas cuestiones. Según Fabricio Romano, el jugador que Florentino Pérez va por él,
2: sí,
1: es Olise.
2: Y estaría bien
1: y
2: apuntado.
1: Y a mí no me extraña, sí, pero viste, para mí sí, un poco la última lógica que está manejando el Real Madrid. En el partido, precisamente de Champions, Bayern-Real Madrid,
2: sí,
1: muchos madridistas descubrieron a Olise. Y estaban, uy, Olise, viste, y ustedes que se van todos con Lamine Yamal y Olise es mucho mejor. Entonces era como medio cantado, que así como en su momento, para hacerle una competencia a Lamine Yamal, dijeron, vamos a por más Mastantuono y sí, esperemos que esto explote ya. Y no lo esperemos nada. Bueno, ahora es como ir de nuevo tras una estrella, en este caso emergente, a ver si podemos competirle al Barça de Yamal. Porque la comparación ya está hecha,
2: claro.
1: Y no, saben que no estoy mintiendo. En redes, durante ese partido, estaban todos con ese mismo speech, ¿no? Ustedes están todos con Lamine Yamal y miren lo que juega Olise.
2: Sí, sí, es cierto. Y es verdad que también Florentino Pérez ha reconocido allá por los 2000 cuando arma el equipo de Galácticos, de Zidane, Figo, bueno, Santi Solari tiene un mérito tremendo porque jugaba, era titular en ese equipo, el fenómeno Ronaldo y todos esos. Reconoce Florentino más de una vez por esos años, me acuerdo, que el Real Madrid primero le apuntaba a vender camisetas y después a hacer un club, más o menos.
0: Claro.
2: Como diciendo, yo soy marketing primero y después me fijo si me rinde o no. Beckham, bueno, ¿no? Toda esa venta de camisetas. Así que tiene ese ojo Florentino de traer al juego, como decís vos, Barbie, al de moda.
1: Total.
2: Que obviamente bien va a jugar siempre, pero que le importa, me parece, más a Florentino cuántas camisetas vende o sacarle el jugador ese, ganárselo a alguien, ¿no? Birlárselo.
1: Sí.
2: De mano.
1: Y es el último tiempo quizás lo que más le critican al presidente del Real Madrid, ¿eh? Porque quienes están más inmersos en todo lo que es el mundo madridista, cuestionan todo este tema de que quizás el último tiempo el club desvió mucho el foco, y por eso termina quedando con una plantilla no acorde a las expectativas. Se centró mucho más ahora mismo en como si el problema fuera el entrenador, cuando en verdad a Xavi Alonso tampoco le dieron como las herramientas ni los fichajes necesarios para que pueda desarrollar su equipo.
2: Y lo bancaron un poco más, porque por ahí es un tipo que tenías que bancar.
0: Además, un Real Madrid que ya compró a Dumfries.
2: Sí.
0: O sea que ya se mueve en el mercado. O sea, Florentino ya compró jugadores, ya trajo un técnico sin saber si va a seguir siendo el presidente.
2: Bueno, estas cosas siguen hablando para mí maravillas de Carlo Ancelotti, ¿no? Porque no necesariamente un plantel que conformes con estrellas, cualquiera lo va a manejar. Tenés que tener un tipo que administre esos egos de vestuario, que sepa qué tecla tocar, cómo tratar a cada jugador.
0: Y también, ¿no?, trajo a Konaté, ¿no? Sería el tercero el que está buscando.
2: Sí, entiendo que sí.
0: Claro,
2: sí,
0: Konaté, Denzel Dumfries.
2: Sí.
0: Y está buscando un tercero. Bueno.
1: Le sigue faltando un mediocampista que arme las cosas, ¿no? Un cross.
0: Un argentino, capaz, quizás, tal vez.
1: En una Alexis cosa. Barra Enzo.
0: Claro.
2: Claro, es verdad. Bueno, antes de escuchar a Ani, después hablaremos, por supuesto, y nos metemos con Fer también en Mundo Selección, si ella veía probable que los tres del mediocampo de siempre, si Enzo, De Paul y Alexis McAllister, jueguen mañana los tres juntos contra Honduras, con esto que Leo Paredes todavía no está al 100, si tal vez no era negocio o no pensaba Scaloni, me cuido de alguno, y meto un mix, un Ezequiel Palacio.
0: Claro,
2: ¿no?
0: El tema es que si vos querés probar en la mitad de la cancha, o por lo menos eso está en la cabeza del técnico, si vos querés probar la mitad de la cancha titular, digamos, la que...
2: ¿Cómo están los tres juntos?
0: Es ahora, no es el 9, no es el martes, porque el martes lo tenés mucho más pegado al partido, cualquier molestia muscular o molestia física,
2: sí,
0: todavía recuperable. Así que...
2: Pararlos un rato contra Honduras, decir que está bien.
0: Yo creo que si es en algún momento, para mí es el primer tiempo frente a Honduras, porque es el momento que más lejos tenés del debut mundialista y en algún momento el rodaje se lo tenés que dar.
2: Sí, y después Fer también, no digo preocupación, porque no creo que no es la palabra, pero por supuesto que en la cabeza de Scaloni algún quilombito por estos días hay, es inevitable, no estamos... con el tema Julián, ¿no? Como que se terminó prolongando más de lo que uno pensaba.
0: En realidad lo que hay es...
2: ese tobillo izquierdo.
0: Una persistencia del dolor. Por eso el tratamiento con plaquetas, un plasma en plaquetas,
2: sí,
0: que se va a hacer sobre...
2: Suena lindo, rico en plaquetas, ¿no?
0: Sí, suena bien.
2: Suena una promo de algo.
0: pero por eso ese trabajo, que igual estaba proyectado, o sea, no era el camino A, pero sí era el camino B, y yo creo que Julián va a estar a disposición para el partido contra Argelia. Habrá que ver en cuánto de su condición física, y si esto, yo me preguntaba, si esta merma no le da posibilidad de Lautaro, que ya viene...
2: Que llegó brillante, ¿no? Que llegó...
0: Ya viene de corrido y viene haciendo... Ya tiene 4 entrenamientos a la par del resto, pensando en el debut. Digo, quizás eso es lo que te permite tener un plantel tan rico. Administro, si bien... Yo creo que ha dado sobradas muestras el técnico que para él su titular es Julián Álvarez. Administrar cargas es un partido, es un debut mundialista, es Argelia, que no hay que menospreciarlo, pero quizás vos estás jugando con el capitán del Inter de Milán. O sea, como...
2: Iba a decir eso, y que hasta la aparición fantástica de Julián, que nadie va a discutir, para Lionel Scaloni, el goleador del ciclo, y una de las figuras del ciclo era Lautaro.
0: Claro.
2: Entonces perfectamente puede aparecer Lautaro titular y nadie se va a escandalizar, ¿no? No es que Lautaro es la sombra de Julián.
0: No, y aparte, a Julián, si no llega el 16, el 22 va a estar bien. O sea, es un, por eso,
2: a mí no me interpela.
0: Es la administración de los tiempos y quizás te da esta posibilidad. Es primera fase, es primer partido. Administrarlo y quizás, si lo necesitas, administrarle las cargas y ponerlo en el segundo tiempo.
2: Y lo último, Barbie, así... siento que a veces somos, no, pues nosotros no, digo, pero se es injusto con Lautaro, que se recuerda mucho que llegó tocado ese Mundial y que, por supuesto, no pudo brillar en el Mundial, más allá de que tuvo intervenciones recontra importantes. Recordemos aquel gol que le hace a Arabia, que es un el pase Papu Gómez, gol de Lautaro, uh-huh, que en realidad es un golazo y que se traza las líneas rarísimas, ¿no? Que todavía lo estamos viendo hoy, ese gol.
1: Sí.
2: Pero hasta había cumplido con el gol, pobre Lautaro,
0: sí,
2: en
0: sí,
2: el debut con Arabia.
0: Sí.
2: Nos acordamos, ¿no?
0: No, pará, y Estuvo muy cerca de liquidarlo dos veces.
2: Más todos los goles que nos dio en otras competencias y en otras estrellas que tiene Argentina.
0: No, y después, durante el proceso post-campeón del mundo, siempre ha aportado. Siempre
2: no, es una bestia. Es una bestia.
0: Pero bueno, uno de los pequeños lujos que se da a esta selección argentina es de tener dos delanteros de la hostia, dirían en España.
2: Sí, y el Flaco López pidiendo pistas de Palmeiras, ¿no? Sin, obviamente, la trayectoria de ellos, europea, pero que lo venimos elogiando porque nos ha mostrado que...
1: Y que Losso Prato dijo en este programa que es muy parecido a él.
2: Sí, y que es lo mejor que tiene el continente para, uh-huh, ¿no? Para Losso Prato, que mira, no les queríamos, cumplió años, porque ya hablamos con él cuando fue, creo que cumplía ayer.
1: Ah,
2: ¿no?
1: Sí.
0: Correcto.
1: Sí.
2: Feliz cumple, Losso. Si alguien te avisa, Losso,
1: feliz cumple, con
2: feliz cumple, que ayer no te pudimos ver, pero nos gustó hablar con vos. Bueno, también el Losso, justo hablando y el linkeando con el Indio, de los futbolistas rockeros.
1: Sí,
2: de los
1: también.
2: Que contó que cada vez que podía se escapaba algún
1: toda
2: recital.
1: Esa generación, viste, a mí es algo que me apena.
2: Ya sé a dónde
1: dejaron,
2: vas.
1: Dejaron de escuchar rock. Bueno, también es que se dejó de producir buen rock en gran parte, pero toda esa generación de futbolistas.
2: De los futbolistas que hoy tienen cerca de 40.
1: Claro, creo que la de Prato es la última, precisamente.
2: Sí. Hoy es más cumbia,
1: hoy es más cumbia, reggaetón, pero antes eran rockeros, la época de las chuzas, que todos usaban el pelo largo.
2: Sí.
1: También.
2: Sí. Es cierto. Bueno, estaremos con Info de Selección, estaremos ya sea con Gastón o con Nani también por teléfono, pero con Fer acá en la mesa. Estábamos tanteando a Mabe, a Silvio Maverino, si quería tirar una pared con nosotros, por esto un poco, pero como excusa, que decía Fer, pero para hablar también de selección y con la data siempre rica que tiene él.
0: Sí, claro.
2: No rica en plaquetas, sino rica en...
0: También.
2: También. Rica en datas. Estaremos tocando temas, como les decíamos, de Mundo Clubes, de lo que está pasando en Boca, porque el Vasco Rabarrena se estaría despegando como candidato.
0: Ayer marcamos un poco esta situación. Boca y Racing buscando técnico, River buscando depurar y sumar. Independiente con la necesidad de sumarlo a Barco para hacer un poquito de mover
2: un
0: poco
2: nivel.
0: Mover un poco el avispero, y San Lorenzo ya con presidente nuevo, ya hablando de tú a tú con el entrenador y planificando eso que nos decía Gonzo Orellano, que eran 8 nombres, que es difícil por la billetera de San Lorenzo cerrar, pero que están trabajando para cerrar, hablando solo de los 5 grandes, pues después hay un montón de los denominados grandes.
2: Sí.
0: Después Central tiene todos los coletazos de lo de ayer. Uh-huh.
1: Tremendo.
2: Si dormiste una siesta larga o horas de más, te contamos que Almirón sigue siendo el técnico de Central.
0: Sí.
2: Por ahí pensabas que no.
1: Y ayer que hablábamos y nos anticipamos de alguna manera, como siempre hacemos en este programa, salió el tema de la familia defensora. Y obviamente que salió el nombre de Jorgelina. Jorgelina fue ayer, ¿no?, que subió una foto junto a Carlos Quintana, Angelito, obviamente, y la mujer de Quintana.
2: Es verdad,
1: Quintana.
2: Post-programa nuestro ya. Ajá.
1: Sabemos, Jorge, que son muy amigos, ¿no?
2: Sí, y que Jorgelina tiene su carácter, siempre aparece bancando
1: fideo. No me parece casual la elección del día para...
2: No.
0: Claro que no.
2: Es verdad, totalmente. Y te pregunto, Barbie, por River, porque ayer entre la tarde y la noche también apareció una noticia de un acercamiento, por lo menos con Tigres de México, por Angelito Correa.
1: Sí, exactamente. Lo ampliará de mejor manera Germán Balcarce, que él es el que tiene full conocimiento de causa de lo que es toda la información de River. Lo cierto es que River continúa negociando. También algo que siguió circulando durante el día de ayer era no bajar a Almada. Como que River, si puede, va por los
2: Porque
1: dos.
2: Porque es el mismo representante que Ángel. Thiago Almada y Ángel Correa.
0: Agustín Jiménez, exacto.
1: Pero bueno, habrá que esperar. Yo no quiero anticiparme con nada de todo esto.
2: No lo hagas,
1: insisto que para mí lo de Almada me parece muy difícil. Pero bueno, no se baja River de esas negociaciones.
2: Excelente, con multideporte y polideportivo también, porque será un fin de semana especial. Ya desde hoy para Franco Colapinto, por supuesto en Alpín, con Argentinos y el tenis con Cebolla, con el marplatense Horacio Ceballos en dobles con Marcel Granollers.
0: Con los Puma Seven disputando.
2: Con los Puma Seven.
0: Disputando una nueva etapa del circuito. Y las Jaguaretés, el equipo femenino que en esta temporada también las acompaña. Mucho, mucho polideportivo y muchas cosas para prestar atención, además del Mundial, ¿no?
2: Estamos con ustedes, estamos en todos lados. 11-36-31-1031.
1: 11-36-31-1031.
2: Sí, vos también podés dejar mensaje, por supuesto, dale.
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2: Y tiene prioridad él porque dijimos que parecía que ayer a la tarde y tarde-noche se despegaba un poco de los demás nombres o danza de nombres que veníamos charlando. Un perfil un poco más, lo vemos de acá y lo hemos charlado en la mesa, más acorde a sus 50 años con otro aplomo, a unos 10 años de haber dejado ya de ser el técnico de Boca por primera vez y con buenos resultados, ¿no? Con un torneo local y una Copa Argentina y varias cosas que me parece que al hincha de Boca lo van a conformar. Vamos a saludarlo a Fafi y a preguntarle por el Vasco Rabarrena, ¿no? Fafi, querido, ¿cómo te va?
4: Martín, ¿cómo andan? Abrazo grande para todos, ¿todo bien?
2: Muy bien, muy bien. ¿Vos cómo te tratas este viernes de humedad y casi que podés estar en remera o camisa?
4: Me gustaría un poquito más, bueno, acá con Barbie somos del team verano.
2: Yo también, yo también.
4: Vos también, bueno, bienvenido. Gracias. Bienvenido a la buena vida.
2: Yo no, bueno, Fer parece que no.
1: No sabemos, Fernando, no te contábamos en el team de la alegría.
4: Ni siquiera te mencioné vos, Matías, viste, Sisto también, que por ahí le gusta el frío. Pero bueno, por lo menos, como decimos, se puede Sisto, estar un poquito al aire libre sin tanta ropa, sin tanta prenda.
0: Uh-huh. ¿Y suelta prenda, hablando de prenda, el presidente sobre el técnico?
4: No, por ahora no, por ahora nada. Estamos en la misma posición que ayer a esta misma hora cuando empezábamos a armar un poquito este rompecabezas del próximo técnico de Boca.
2: Ajá. Porque esto que decíamos, Fafi, digo, tiene ciertos avales, ¿no? El Vasco Rabarrena, a diferencia de otro que podés traer y tenés que ver un poco cómo le va con el buzo de té de Boca, que sería medio incertidumbre. El Vasco ya te mostró cosas en su ciclo anterior, que decíamos, ¿no? Que entiendo que al hincha de Boca en una breve o rápida encuesta lo van a conformar.
4: Sí, sin dudas. Yo creo que, así lo hablábamos con Marce, el nombre del Vasco y quizás el de Mohamed, por el presente que tiene allí en México, un presente que se extiende en varios años, eran los que conformaban a la mayor parte de los hinchas de Boca. Es cuestión de abrir hoy las redes sociales y ver que es una realidad, que el Vasco está cabeza, un puesto arriba que el resto, y la gente de Boca está conforme, porque es un hombre que ya sabe lo que es el mundo Boca, no solo como jugador, sino como técnico, que ya ha salido campeón, que ha manejado un vestuario con nombres importantes, no quizás como los de ahora, pero sí nombres importantes al fin y al cabo. Y después queda, es cierto, lo venimos diciendo, queda retratado esas dos pérdidas con River, pero también la primera que se pierde, el único que puso la cara y que estuvo a la altura fue él, el único que se estaba dando cuenta de lo que estaba sucediendo dentro del campo de juego.
2: Claro, sí, es cierto, y bueno, sí, hay algo de contexto que no puede evitar el Bajo, que chocarte con un Gallardo incipiente. Que
1: a ver, lo mismo le pasó a Guillermo, queda marcado obviamente después con el diario del lunes, con la final de Madrid y distintos superclásicos, pero también
2: no podés borrar todo.
1: Que salía campeón.
2: Y que jugaba, me parece, más parecido a lo que hincha Boca quería, ¿no?
1: Exacto, y el fútbol muchas veces es así de injusto, ya sabemos cómo es, hay finales, partidos que te marcan especialmente y hacen que todo lo demás construido pese muy poquito al lado.
2: Y somos los argentinos como hinchas, me parece, ¿no? De a veces evaluar un ciclo entero por el último partido.
1: Y sí, pasa que para el hincha hay cosas que son imperdonables.
0: Hay algo que obviamente nos está llevando la actualidad, nos está llevando el técnico, ya hablaremos de refuerzos, barra, los que dejan Boca. Yo me quería quedar, porque vos habías...
2: Quédate, Fer, hasta tres, quédate.
0: Vos habías hecho una alerta, Fafi, sobre la cantidad de partidos que va a jugar O'Higgins de acá al cruce con Boca.
2: Sí, porque Chile no para.
0: Por la repesca, por el torneo chileno.
4: 12 partidos.
2: ¿Cuántos?
4: 12 partidos. Y Boca va a jugar solamente 2 previo al choque.
0: ¿Cuáles son esos 2?
4: Uno entiende que serán 2 amistosos.
0: ¿En Bombonera?
4: Bueno, podría ser tranquilamente una Bombonera que está siendo resembrada. Que seguramente de aquí a un poquito más de un mes ya esté bien, pero bueno, podría ser también un gesto mismo para el hincha de Boca, ¿no? Aquel también que quizás no tiene la oportunidad de ir, bueno, se hizo contra Millonarios este año,
0: claro,
4: en el comienzo de la pretemporada, después Boca fue a jugar también un amistoso a San Nicolás contra Olimpia.
0: Porque Boca no se mueve de Argentina para su pretemporada.
4: No, en principio no, salvo que el, a ver, vamos a suponer que es el Vasco y el Vasco diga, mirá, quiero ir a, no sé, a Cardales, por decir, ni siquiera te saco de Argentina, ¿eh?
0: Sí.
4: A Cardales.
2: Sí.
4: Pero la temática de Riquelme es todo en el predio, porque entiende que el plantel profesional tiene toda a disposición como para hacer una pretemporada allí, desde 13 canchas hasta un comedor de primer nivel, gimnasio, etcétera.
0: O que llegue una invitación del viejo continente para jugar.
4: Sí, y que eso derive obviamente también en dinero para que ingrese al club.
0: Bueno, solo para ponerlo arriba de la mesa.
2: ¿Querés pedir un rumorcito o algo?
0: Hombre, un rumorcito, vamos a poner un algo para poder. Un rumorcito, algo chiquitito.
2: Sí, tal. O un rumorcito, si no.
0: Sí, sí, solo para ponerlo. Sí.
5: Es el rumorcito.
2: Van Roxy, Panigasi charlando.
0: ¿Hay una posibilidad de un equipo italiano que tiene en carpeta para su primer amistoso?
2: Me vuelvo loco.
0: Su primer amistoso de pretemporada a Boca. Una invitación sería para jugar en el norte de Italia.
2: Ajá.
0: En
2: uno de la Italia rica, como cantaba.
0: Exactamente, en un estadio de los emblemáticos de este país. Y sería para jugar. Es un momento incómodo para Boca. Boca tiene primer partido de agenda oficial, Fafi.
4: El de O'Higgins.
0: No tiene clausura antes.
4: Porque hay que ver cómo termina. El Mundial termina el
2: 19 de julio. 19, domingo, claro, 19 de julio.
0: El 22. Bueno.
2: O'Higgins ahí nomás tiene.
0: O'Higgins ahí nomás.
4: Claro.
0: Esto es para jugar el 14 de julio.
2: Ah, ok. A 5 días de la final del Mundial.
0: Es incómodo.
2: Que ojalá, Leo, para esto todavía esté por ahí.
0: Sí.
2: Ojalá.
0: Es incómodo, pero como dijo Fafi, bien alertó, lo agarró al vuelo, dijo, es dinero. Dinero fresco para las arcas de Boca.
2: Bien, Fafi.
0: Así que, nada, estemos atentos.
2: Vos tenés el equipo, pero indicios.
0: Yo tengo indicios, ¿no? Yo sé que es o Turín o Milán.
2: Bueno,
0: así que
2: interesante.
0: Sí, habrá que ver si eso motiva a que Boca cambie o alterne o altere su plan original, que coincido con Fafi, era hacer todo en la Argentina.
4: Bueno, podés hacer la primera parte acá y hacer una segunda etapa también allí en Europa. Digo, arrancás el 18 acá y tranquilamente, no sé, pienso, hasta el 10 la podés hacer en Buenos Aires, te vas el 11 a Europa, haces unos días de entrenamiento allá, jugás en amistoso y volvés. Sería como una semana de pretemporada afuera.
0: Claro. Te da todavía tiempo pensando en, justamente, es el 20 del 21 al 23, el partido de ida.
4: Sí, el partido de ida es el 22, en Bombonera.
0: La 22, ya tiene fecha, tenés razón. Sí.
4: Todavía sigue el estadio confirmado, porque el estadio de O'Higgins solamente alberga de 13.000 personas, así que están viendo si lo pueden llevar a Santiago. Para que tenga más. A favor, lo que decíamos recién, seguramente un ingreso de dinero importante para Boca. En contra, quizás el viaje, la demanda de viaje que te haga viajar o que aceptes viajar una semana antes de un partido tan decisivo, tan trascendental también.
2: Claro. No, se entiende. Quédate, Fafi, que aparte le damos lo sumamos a la mesa al querido Marce Benedetto. Marce, ¿cómo te va?
6: Pero ¿cómo te va, Martincito? Acá estamos. ¿Cómo anda todo el grupo ahí? ¿Quiénes estamos hoy?
2: Estamos en la mesa con Barbie, con Fer.
1: Hola,
6: Barbie.
1: Hola,
6: ¿cómo te va, Barbie?
1: Muy bien, ¿y vos?
6: Todo bien. Qué buena salida metimos ayer por la tele, ¿eh?
1: Impresionante, la rompiste, Marcelo.
6: Nos incluís
1: a nosotros, pero vos sos el que tenía el material. El que la rompió toda.
6: Nah.
1: Hicimos, mirá, vos sabés que terminó el programa y dijimos con Emi, este fue uno de los mejores envíos de la semana, porque fue distinto, no estuvimos todo el programa hablando de lo mismo, entonces estuvo bueno.
6: Viste, me mata eso. Fue el querido, ¿cómo metiste lo de arroba rena, eh?
0: ¿Qué tal, Marcelo? ¿Cómo andás?
6: Y Facu, el orgullo, ¿cómo anda todo? ¿Bien?
0: Muy bien, ¿vos?
6: ¿Cómo está? Acelerar por arroba rena, ¿no?
0: Sí, sí, ¿cómo está el sargazo?
6: Bien, no, lo vi el otro día, lo mostramos en la playa, que es mucho cuidado para los turistas, porque es como que te quita el oxígeno. Aquellos que les pregunté que se metieron, me decían que te tenés que meter muy adentro para evitar el sargazo.
0: Claro.
6: La verdad que hay un movimiento muy grande de la parte de la comuna para poderlo sacar, pero no das abasto todas las mañanas. Así que bueno, forma parte de esa convivencia.
0: ¿No? ¿Marce?
6: Claro, estoy acá en el aeropuerto con Hernán, con Pablo en la cámara, Hernán el Vasco en la producción, estoy en el aeropuerto, hicimos una salida del aeropuerto, nos vamos para Houston, tenemos 2 horas y pico y después tenemos 2 horas de auto, agarramos un auto y vamos 2 horas para el lugar de donde va a jugar la selección, que tengo información, sé que estaban hablando de Boca, no me quiero desviar, después la voy a contar.
2: Dale.
6: Pero esto de Boca, hay que ser, hay alguien más que nos haya saludado y no quiero pecar por maleducado.
2: No, en la mesa estamos así, y bueno, y con vos de ese lado, Marce, completando bien. Los cuatro.
6: Bien, no, porque está Facu del otro lado, a quien saludo, y digo, ¿es para que el hincha de Boca se ilusione o es? Mirá, la prioridad es Arruabarrena, pero no sabemos qué va a pasar. ¿Cómo la ves vos? Porque vos me dijiste, lo van a llamar, él está en España. ¿Está para que uno, como ayer, que yo decía, piso el acelerador y no hay ninguno que pueda frenar al Vasco Arruabarrena? ¿Es como para que el hincha de Boca se ilusione o no?
4: ¿Cómo te va, Marce? Abrazo grande. Yo creo que sí, porque
6: sí.
4: Cuando uno empieza a consultar nombres o te lo descartan o te dicen, mirá, este todavía no, hoy en día vos consultás por el Vasco y lo que recibís es un visto. Entonces, hay veces que los silencios también hablan por sí solos, y yo creo que también si no hay una respuesta, si hay una negativa cuando uno pregunta por el nombre de Martín Arruabarrena, lo significa que quizás ya pueda llegar a haber comunicaciones internas. Para mí todavía el de Riquelme no llegó, pero cuando llegue ese es directamente para hacer el ofrecimiento formal.
6: Bueno, una tarea para ahí, no solamente la relación Vasco y Riquelme, la que yo contaba de la época de Villarreal, que después por algunas cosas como que hubo un pequeño distanciamiento, que creo que está en otro lugar. Yo creo, y ahí le pido a usted que tiene la computadora a mano, Marquiche es muy amigo de Román, pero muy, una gran relación. Han jugado juntos, son de la misma categoría, tengo la duda ahí, pero sé que son muy amigos.
2: A ver, chequemos eso. Era.
6: A ver, yo creo que han jugado juntos en las inferiores de Argentinos.
2: Diego Marquiche, es categoría, tiene 48 años, Diego.
1: En Argentinos...
2: Es del 77, Diego.
1: Sí, sí, y clubes Argentinos ¿Y Juniors del 96 al 99. Sí.
6: Claro, pero el inferior, ¿es clase? ¿Me dijiste, Diego?
0: 77. 78 es Riquelme.
2: Bueno, casi.
6: Bueno, sí. Ahí está.
1: Tienen que haber compartido.
6: Sí, no, ya te digo que... No, compartieron inferiores, porque yo tenía el dato, pero quería... Porque a veces me queda algo en la memoria que no tiene asidero, pero esto sí... Han compartido, de charlas que he tenido con los dos, han compartido inferiores. Bueno, Román fue inferior hasta que Boca decidió hacer un paquete y comprar ante la necesidad de Argentino de aquel momento, ¿no es cierto? Por decirlo de una manera elegante, le sacó a varios jugadores cuando no habían llegado a primera, aprovechándose del problema económico que tenía Argentino. Sí, sí, Facu.
4: Perdón, yo me acordaba que en algún lado lo tenía, voy a citarlo obviamente, a Gonzalo Zulia, nuestro colega, que hizo un libro de Riquelme que se llama Único, y acudí a ganarlo recién. No compartido ni inferiores ni primera, porque cuando Marquich debuta en el 96, Riquelme...
6: No, ya primera no, Román no, claro, Román...
4: Pero ¿sabés qué compartió?
2: Sub-20 Malasia, ¿no?
4: La selección argentina sub-20, campeona del mundo en el 97. Ahí ese plantel de
2: sí,
4: la selección
2: de
4: argentina lo tuvo a los dos.
2: De hecho, Marce...
6: Bien, pero yo... Sí.
2: Marquich recordó, me estoy acordando, Marquich en alguna charla recordó el gesto de Román que en la final, que Diego no la juega, cuando Riquelme es capitán y van a ir a buscar la copa y Román le dice a Pekerman y a llegados, le dice, no, que vaya Diego, que el capitán igual es Marquich. Y comparten, como viste, que la levantan juntos.
6: Bueno, es más, te diría que en ese grupo, yo creo, no es por cambiar lo que está contando Facu.
2: Sí.
6: Para mí en algún momento pudieron haber compartido partidos inferiores, porque cuando vos sos más chico Román saltaba categoría, Román tenía
2: claro.
6: De pibe ya la rompía, con lo cual tiene que haber jugado, viste que los jugadores buenos saltan de novena a octava con la edad de novena, ¿se entiende?
2: Sí,
6: y acá
2: sí,
6: había
2: sí.
6: Un año de diferencia, estoy seguro que, es más, en ese equipo de inferiores, yo no sé, fíjense la categoría, Nicolás Cambiaso también estaba, el hermano de Cuchu. De Esteban.
2: Ah, el arquero, Nicolás de Olbois.
6: Nicolás, muy amigo. Sí, el presidente Olbois.
2: Claro.
6: Fíjate que debe ser 77 o 78.
2: Sí, está.
0: Y Marce, vos lo podés corroborar porque es argentino. ¿El tío de Paredes, Luis, no jugaba en ese equipo?
1: Sí, creo que sí.
6: Y ahí no sé. Sí, puede ser, ahí no sé.
1: Yo creo que sí.
2: Nico Cambiaso confirmado, Marcelo. Es 78, Nicolás Carlos Cambiaso.
6: Sí, compartieron inferiores. Lo digo, al margen de lo que hicieron en Malasia, que fue maravilloso y es lo que está al ojo de todo el mundo, en Argentinos esos chicos jugaron punto. Era una categoría impresionante, bueno. Es más, debe haber estado Sucha Ruiz en ese equipo. Bueno, todos los que se llevó, Pablito Islas, el hermano de Luis Islas, todo el paquete que se lleva Macri, son ese grupo 77-78.
2: Exacto. Claro.
6: Así que bueno, nada, un poco para profundizar, más allá de estos datos complementarios de ligazón o no humana, en este caso, y futbolística, es que hay muchos puntos que hay en común de buena relación. El Vasco en algún momento con Román, gran relación, después por ahí aparece este distanciamiento, como tienen todos los seres humanos, y después te acercás, y lo mismo va con esta parte, con Diego Marquiche. Creo que esto se puede dar. Yo ayer me puse a averiguar también, porque digo, no nos habremos pasado de vuelta ayer con la información de entender que es el nombre justo, porque acá no ofrece... Yo hablé con el hincha de Boca que había escuchado el programa y que me llamaba. Todos me decían, es Arruabarrena el hombre ideal para este momento. Bueno, todos te hablan de experiencia, que tiene que tener recorrido, y el Vasco te cierra por todos lados. Por eso le preguntaba a Facu, digo, a veces por ahí uno avanza la distancia con algo y no tiene un correlato con la realidad. Acá vos, Facu, decís, es cuestión de que lo llamen. Para mí no hay que perder tiempo y llamarlo rápido. No sé, los tiempos los maneja Riquelme. Pero yo creo que no tiene que demorar mucho, si es Riquelme, si es el elegido Arruabarrena.
4: Sí, yo creo también. Es más, yo no descarto, Marce, que yo pregunté de la mañana y cuando preguntás y no te responden es por algo, vos sabés más en el mundo Boca, a ver si se había habido comunicación, no puntualmente con Arruabarrena, sino con algún técnico y no hubo respuesta. Yo creo que con el correr del fin de semana, arrancando la semana siguiente, podemos llegar a tener una novedad con respecto a esto.
2: Okay,
6: Sí, y yo quiero estar atento con lo que dijo el Rolfi Montenegro ayer y vinculado a Boca.
2: Sí.
6: Con lo que vaya a suceder con Cavani. Yo estaría atento con lo que pasa con Cavani. Sé que Cavani está haciendo un esfuerzo gigante. Y lo digo porque no sé si se sometería aún en esta última prueba que contaba Rolfi con mucha información, si él estaría dispuesto, si esto fracasa, a operarse. ¿Se entiende?
2: Sí, claro.
6: Yo miraría con mucho detenimiento cómo va eso, para ver qué es lo que va a ocurrir con Cavani. Porque es un hombre, hace mucho tiempo que no juega Cavani. ¿Cuándo fue el último partido de Cavani? Facu, ¿te lo acordás?
4: En febrero de este año contra Racing, que sumó unos minutos nada más.
6: Bueno, mucho tiempo.
0: Los únicos
6: mucho
0: minutos
6: tiempo.
0: Del
6: y
0: año.
6: Que no juega... ¿Cómo?
0: Los únicos minutos del año.
2: Sí, después la imagen es la que tenemos siempre desde un palco. Mate y palco.
6: No, y además, si te la quiero profundo, ¿yo sabés qué pensaba? ¿Y cuánto hace que no juega 3 partidos seguidos? ¿Un montón?
2: No, sí.
6: Esas cosas la miran, futbolista, ¿entendés? Así que ese es el punto de partida. Ahora, con un jugador joven, ¿qué va a pasar con Palacio? ¿Yo sabés que a Palacio lo veo volviendo a Chile?
1: Sí, muy probablemente. No, yo no lo descartaría, porque tiene que relanzar su carrera.
6: Claro, yo no lo veo acá cómodo, me parece... No juega, hace mucho tiempo que no juega, es joven, a diferencia de lo que es Cavani. Este chico, ¿qué edad tiene?
2: Palacio 24,
6: tener... apuesta de Boca.
2: Sí, 23, 24, ¿no?
6: Bueno, entonces digo, ¿cómo es que Cavani? No sé, Facu, si vos tenés lo mismo, si se va a quedar o no.
4: A ver, si se va, Boca ya le hizo saber a su entorno que no hay un préstamo. Que tiene que ser sí o sí una venta. Así que si es Colo-Colo o el club que sea, digo Colo-Colo porque le consultaron a él en su llegada a Chile en estas vacaciones, y él dijo, no sé si me quieren realmente, que hizo referencia a Colo-Colo, no a Boca, tendrá que mover la plata. Boca invirtió en su momento $4.800.000 pagando la cláusula, así que no digo que Boca recupere eso, pero bueno, si Colo-Colo lo quiere, tendrá que poner el dinero.
6: Yo creo, te respeto la información. A mí me parece que a diferencia de River, que ha blanqueado que no lo quiere y que está sujeto a... Bueno, si tenemos que perder plata, lo haremos. Acá Boca es que como que todavía quiere defender ese patrimonio, que no está mal. Pero para mí Palacio no va a tener lugar. Porque primero tiene que partir Palacio. ¿Cuánto lleva? ¿Qué lesión tuvo para que estuviera tanto tiempo parado?
4: sinovitis en la rodilla. Sinovitis,
1: súper traicionera.
6: Bueno, a vos te parece, bueno, pero sinovitis, ¿cuándo, ahí, recién pregunté febrero, Cavani, ¿cuánto hace que Palacios no juega, por ejemplo?
4: Palacios en noviembre del año pasado, no jugó este año ni siquiera, concentró.
6: Bueno, estamos hablando de noviembre, son 7 meses, van a ser 8 cuando arranque el campeonato. En la edad joven que tiene, ¿a vos te parece que te podés permitir 8 meses de un jugador de no tenerlo en el plantel? Tampoco es que Palacio cuando jugó la rompió toda, ¿eh?
2: Cuando todos repasamos...
6: Yo creo que entra en los carriles... Sí,
2: decía
6: sí,
2: Massa.
6: Perdón, ¿eh?
2: No, cuando hablábamos de Boca el último tiempo, creo que Fafi lo va a entender, y repasamos posibles cambios o hasta hacías como memoria del plantel, a veces no te lo acordabas.
1: Y, por ejemplo, Bataglia, todavía estás esperando también por él.
2: Sí.
6: Sí, yo lo que digo con... bueno, Bataglia es otro nombre, claramente, pero sabías que tenía una gravedad de la lesión, porque está bien lo que dice Barbie, puede encuadrarlo en el mismo lugar. Yo creo que con Palacios hay un tema de él, de la comunidad de él. Porque Bataglia, yo siento, tampoco tengo muchas herramientas para poderlo confirmar, que Bataglia está haciendo el esfuerzo para recuperarse. En cambio, yo no lo veo a Palacio, che, tengo que salir de esto rápido, tengo que demostrar. Esa cosa que tiene que haber de cualquier profesional, de querer mostrar que hasta ahora la percepción que hay de él es equivocada. Yo no lo veo con esa rebeldía a Palacios.
1: Bueno, ahí hay otra cuestión, Marce, que se puede enfilar en últimas incorporaciones donde Boca, podemos decir, metió la pata, entre comillas, por no analizar completo el contexto. Esto que decimos siempre, que ahora cuando vas a buscar a los jugadores, sobre todo en Europa, y ahora también se está intentando copiar ese modelo acá, saber el entorno, de dónde vienen, cuáles son los comportamientos... Uh-huh. Y Palacios tenía antecedentes de comportamientos, sí, sobre todo en la selección chilena,
2: sí.
1: Que podían hacer, darte pistas de que podía llegar a pasar algo del estilo.
0: La selección chilena, en Colo-Colo, bueno, cuando estuvo en Brasil, tenía un prontuario...
6: Yo me acuerdo, a ver. Sí, dale, Far.
0: Que no era solo, claro, la selección chilena.
2: Había
0: pistas. Ya había dado sobradas muestras que era un jugador conflictivo, al menos.
2: Sí.
6: Vos sabés que a mí me pasó, bueno, Barbie lo va a saber bien, porque este tema lo hemos charlado en sus ausencias de Boca, sí, cuando Barbie estaba
1: con Goigo,
6: en el juego. Y yo, claro, eso es lo que voy a decir, ¿entendés? Justo, bueno, con Barbie laburamos y compartimos un montón de horas y hay opiniones que las conocemos de cada uno. A mí me pasa que es de las ciertas frustraciones que yo tengo, porque yo lo estoy contando, yo creo mucho, siempre lo cuento en la gente. Entiendo que puede haber un error y que acepto las disculpas, en la medida que hace una buena voluntad de querer superarse, ¿sí? Ahora, cuando veo que es algo más artero, silencio, me corro. Yo en Palacios quería creer, porque hay muchas veces que te señalan y digo, por ella quiere dar vuelta. Le pasó lo que le pasó, y me acuerdo que Barbie, Goico, y en ese entonces creo que estaba Roda, me parece, Barbie.
1: Sí.
6: Ellos iban por el camino, y con razón, evidentemente, que vos no podés llegar tarde. No me acuerdo cómo había sido, que llegó tarde, que se le había perdido el avión. Yo intenté lo del avión, entonces yo intenté creer. Pues digo, bueno, está los pibes jóvenes, y es verdad, ahora, esta lesión, a vos el sinovitis no te puede dejar afuera. Y además lo cuento porque tengo información de la zona donde él está viviendo. Tampoco, vos fíjate que Jiménez se recuperó.
2: Sí.
6: Y tienen una misma persona en común ellos. Jiménez salió adelante, se preocupó, después futbolísticamente por ahí, hoy el hincha de Boca lo cuestiona, yendo a la ambición y la rebeldía de querer dar la vuelta y ponerse a tono con la parte médica. A Palacio no lo veo así. No lo veo cómodo en la Argentina. Yo siento que él no está siendo Palacio. Y ahí lo asumo como un error y lo digo públicamente, que hay veces que yo creo en las personas, quiero creer en las personas, pero acá él no mostró rebeldía para poder superar su problema. No podés vos tener un jugador del calibre de Palacio. Hablamos que le faltan enganches a Boca.
2: Sí.
6: Y Palacio es uno de ellos.
2: Sí.
6: 18 meses, Boca no puede contar con él.
0: Si vos lo ponés en estos términos, parece que es un jugador que le cuesta estar lejos de Chile. Y ha demostrado su carrera que estando jugando en Chile, jugando en su club, jugando en Colo-Colo, que es su casa,
2: sí,
0: también ha tenido estos problemas, pero por la cercanía con sus amistades.
2: Ciertas tentaciones.
0: Claro. Bueno, ahora está en otro momento de su vida. Fafi lo ha marcado.
2: 25 tiene y pronto a cumplir 26 en julio.
0: Sí, no, pero por Fafi, corregime, está ya sentado, una familia, ya hace otro momento de su vida.
4: Sí, sí, sí, es más, está esperando también si sea el padre.
0: Claro.
4: En estos momentos en Chile, pero sí, ya con dos hijos o en otra mujer, que quizás también es el factor de uno de los problemas, ¿no? Digo, no metiéndonos en la vida personal, pero también con los hijos lejos, muchas veces suele ocasionar algo interno que después repercute dentro de la cancha.
6: Sí, ¿vos cómo lo ves, Facu? ¿Lo ves cómodo en la Argentina? Porque la sinovitis no te puede llevar 7-8 meses de recuperación.
4: Sí, a ver, uno lo consulta, lo trata y él está bien, está cómodo. Él hace un mes ya está a disposición estaba a disposición del cuerpo técnico, después Claudio Duda a la cabeza decidió que no quede concentrado, pero que sí sea parte de las prácticas de fútbol. Por ejemplo, Cavani de esas prácticas que estaba bien y no participaba, Palacio sí, y las completaba.
6: Bueno,
4: lo querían poner bien a tono futbolísticamente, más que físicamente.
6: Pero ni siquiera entraba en la consideración nunca. Es un jugador que Boca lo hubiera necesitado si estuviera más o menos bien. Tampoco iba a ser un negado, Úbeda, de no ponerlo. Yo creo que no lo ven bien. Y ahí es donde parte. Yo pongo el énfasis en nombres que para Boca son importantes, porque por ahí hay jugadores que han cumplido un ciclo. Y yo lo pienso para como si fuera yo. ¿Qué sé yo? Hanson. Y Hanson ya tuvo 3-4 años en Boca. Lo hemos hablado. Y yo creo que Hanson tiene que decir... Ahora me voy a buscar otro club, entrar en consenso con Boca.
1: Claro, que llegó en 2023, ¿no?
6: Claro, son mucho tiempo y la verdad que pasaron técnicos y ninguno lo puso. Y Hanson cuando jugó en distintos lugares, me acuerdo cuando llegó de Vélez, y la verdad que había rendido, y así debe haber 4 o 5 jugadores que habrá que tomar decisiones importantes. Martegani, ni hablar, Martegani me hace acordar a Gattoni.
1: Martegani y Gattoni. A Zenón vendelo. Ya de una vez por todas, ¿no? También, porque es un desperdicio.
6: Por ejemplo.
1: Es un jugador desperdiciado.
2: Y que se puede reinventar perfectamente.
6: Yo creo que Boca tiene que tener jugadores, y como River, que estés dispuesto a ponerlos. Y que si en algún momento no rinden, estés dispuesto a esperarlo. Pero hay algunos que ya no hay. La gente es como que le cerró la persiana. Yo no tengo en la memoria todo, pero Boca y River conviven con muchos jugadores que la gente le cerró la persiana y que para poder destacarse van a tener que hacer 3 o 4 goles. Y no es fácil lograrlo eso. No. Entonces, a veces es más fácil salir de un lugar que te miran con desconfianza, nos ha pasado a todos,
2: sí.
6: Y te tenés que ir a otro lado. Violín en bolsa y hay que ir a otro lado.
0: Pero
6: y hay que ir a remarla.
0: Derecho, Marce,
6: y si te to-
0: hay, sí. que, hay que tomar una sí. decisión. Definitivamente. Sí.
2: El gremio
0: porque,
2: lateral
6: por ejemplo,
2: derecho, ¿no?
6: Por ejemplo.
0: Porque o Arinaga o Weigan, ahí hay que tomar una decisión porque terminaste jugando con Braida del otro lado. Y si va a comprar, claro. Como decía Fafi, o intentar incorporar un lateral derecho, ahí hay que inclusive apostar al chico que viene de abajo.
2: ¿Saben quién es el lateral derecho del gremio, no? Hoy por hoy. La rompe toda.
0: Sí.
2: Cristian Pavón. Ah. Digo, no.
6: ¿Qué quiere decir eso?
1: No, dejate sin palabras.
2: No, es,
1: bueno, un jugador que no fue capitalizado en su debido momento, ¿no?
0: Se quería ir igual, ¿eh?
6: Yo creo que Boca ahí, no, está bien, no estaba mal. Yo no sé si un jugador que juega de titular en Brasil viene acá. Salvo que tenga la vocación
0: revés,
6: de la revancha.
1: ¿Por qué se fue?
6: A ver.
2: Claro, digo, no, es verdad que se fue. Igual tiene varias aristas, Marcel. Tu lectura me gusta también, porque tranquilamente como Pavón ya estuvo en Boca y tal vez quiere una revancha,
6: claro.
2: No sé, digo.
1: Fue resistido por la gente, eso es cierto. Pasa que también son momentos de los jugadores, ¿no? Por ejemplo, Carrascal en River. Y
2: hoy tiene selección Colombia y va a jugar un mundial.
1: Claro, ¿no? y salió campeón de la Libertadores con el Flamengo. Pero bueno, eso significa que en River le iría bien y no lo sabemos. Lo mismo calculo que correrá para Pavón y casos similares.
6: Yo creo que hay un montón, que este es otro lindo tema para tocar, es jugador resistido que le haya dado vuelta.
2: Colidio.
6: Siempre caemos en los mismos.
0: No, la dio vuelta.
6: No sé si Colidio, para mí todavía la dio vuelta.
2: Pero
6: claro.
2: Termina,
6: para mí son los jugadores.
0: Termina mejor de
1: dar la vuelta es lo que hizo el Pity Martínez en River. Eso es dar la vuelta.
2: Nico de la Cruz,
1: pocos ejemplos. Sí, Nico de la Cruz también.
2: Nico de la Cruz también. Era resistido.
6: Yo voy más atrás, Francescoli.
0: También.
6: Far se va a acordar. Sí, Francescoli era contradiscutido. Con Luis Cubicha cuando lo trae.
2: Sí.
6: Y la da vuelta. Hay jugadores.
2: Pablo,
6: el tema es que hay que lucharla, ¿eh? Vos decís que Pablo Yo hablo un poquitito más arriba, Martín, ¿eh? Yo digo...
2: Ah, más estrellas.
6: Lograr torcerla... Claro, correcto. Es decir, Francesco, ni el Titi.
2: Ok, ok.
6: En Boca, estoy tratando de buscar alguno en Boca difícil, que le haya dado vuelta así. Pafi, ¿alguno que hubiera resistido y que la dio vuelta?
4: Importante, me cuesta sacar ahora, porque también uno que fue resistido y que estaba levantando y después se terminó yendo en su momento fue Pablo Pérez, por ejemplo, pero no llega a ser, no sé, la figura como la que está
0: mencionando. Martín, en el comienzo, nuestro nuevo compañero de...
2: Martín Palermo, ¿el Titán?
0: Claro.
2: Puede ser.
0: ¿Nuestro nuevo compañero de serial, Marcelo?
6: Pero no era resistido, no.
0: Los primeros 5 meses de Palermo en Boca no fueron lo más fácil después.
6: Pero no era resistido, pero no era resistido al tal punto que sea por qué lo ponen.
0: A ese nivel no llegó.
6: Claro, pará, y después tengo otro, sí. Me acordé, Benedetto. ¿Se acuerdan que Benedetto no compartía goles hasta que destraba en el partido con Quilmes? Que mete un gol de afuera del área.
2: Sí, lo estoy pensando.
6: Benedetto mete, claro, el día que hace los 3 goles. Ese día destraba porque no metía goles. Me acuerdo que era la estadística, aparecían los Maverinos. Mirá, y decían, claro, hace 15
1: pasa
6: goles
1: que
6: no hace goles.
1: Ahí tampoco sé si era resistido, porque acá recién el entregador del otro lado del vidrio nos decía Prato. Prato no llegó a ser resistido tampoco. Prato era observado por lo que había salido. Correcto, entonces lo observaban como, dale, ahora rendí, pero resistido no.
2: No. Mira, dijiste Maverino, Marce. Silvio siempre pendiente. Nos pasa 2 datos distintos.
6: Siempre.
2: Uno te va a emocionar porque... Dos datos distintos, digo. Uno es de esta charla. Él dice, él pone el nombre de Ubita Fernández en Belgrano.
1: ¿Era resistido?
6: Lo dijo él, claro.
0: Recontra.
6: Sí, él dice.
0: Recontra.
6: Ahora no se van a quitar... perdón que estoy gritando en el aeropuerto, se dan vuelta todo. Parezco en un partido de tenis, ¿viste cuando
2: mucho,
6: gritas? No. 3,5 palos. Él dijo, bueno, ahora no van a decir más que soy caro por los goles que había metido en la final. O sea, él sentía en su intimidad que era discutido.
1: Claro.
6: Sí, ahorita claramente. ¿Qué más?
2: Y nos aporta un dato de la charla anterior, pero creo que te va a emocionar casi. Volviendo a lo de Riquelme y Marquich, hago un paréntesis y seguimos. Que dice que coincidieron algunos partidos en la cuarta, cuando Riquelme subió una categoría, y varios partidos compartieron en reserva de argentinos. El dato es de Javier Roy Misier, que maneja buena data argentino, ¿lo conoces?
6: El historiador.
2: Claro.
6: Es el historiador Javier, médico, que nos escucha siempre, médico, y es el historiador de Argentina. Viste que yo tenía en la cabeza que había... De hecho, son notas que yo hice... ¿Sabés por qué lo tenía en el recuerdo?
2: ¿Por qué?
6: No porque los haya visto, claramente. Porque me los han contado Riquelme o Marquich. Uno de los dos me lo contó. Algo tenía en el recuerdo de eso.
2: Mabe nos hacía de vehículo.
6: Bueno, claro, continúa.
2: Acercando esto y decía que el tío...
6: Pero buen tema. Volver al tema de los resistidos. Digo, es difícil quedarte a dar la vuelta, ¿eh? Yo no sé, teniendo en cuenta el porcentaje, aparecería Maverino otra vez con la estadística.
2: Sí.
6: Yo creo que de jugadores resistidos que le hayan dado vuelta, te queda con un 10%.
2: Me acordé uno más, a ver si me bancan, ¿eh? En el ciclo de Diego Coca, cuando llega como refuerzo la Pantera Gustavo Bou, le decían que era por el mismo representante, ¿no? Por Bragarnik.
6: Total.
2: Y se hizo ídolo.
6: Total, bueno, buen ejemplo.
1: Es bueno, sí, total.
6: Sí.
1: Sí, pero es difícil. Es difícil, Marce, porque tiene que ser rápido. Porque cuando vos después acumulás una temporada, 2 temporadas y todavía no diste ese salto, es como que se pasa el tren y a partir de ahí vas a tener una dicotomía dentro de la hinchada, que van a estar aquellos que siguen esperando y los otros que te miran de reojo, y para dar vuelta a esa, una vez que ya pasó mucho tiempo, es muy difícil.
6: Vos sabés que te deben estar escribiendo... le mando un saludo a Horacio Pisano, que
2: me
6: confirmaba lo de Maverino. No, increíble, yo no miré el teléfono, porque si no es como que me desconcentro. Acá estamos esperando para salir para Houston,
2: sí.
6: Y me iban ratificando esto. Hay mucha gente que me había escrito, también un Martín Reich, también. Mirá, me mandó el dato de Javier Roy Misa. ¿Lo tienen? Es correcto. No, para mí, estoy pensando, en todos los clubes, si nos entran a llamar, hay un resistido... y que muy poco la dieron vuelta. En todos los clubes hay resistidos. Uno no habla de Boca River, pero en todos los clubes hay resistidos.
1: Sí, y que los hinchas dicen, ¿por qué lo sigue poniendo?
6: Claro, correcto. Y después la única que te queda, metés 4 goles, 5 goles, ¿cómo hace para dar la vuelta con 5 goles? Por eso ahí digo, un cambio, te sirve. Cuando a vos te miran de reojo los laburos, yo soy de lo que te tenés que ir.
2: Y perdón,
6: yo tengo esa de ir a buscar tu destino por otro lado.
2: Uno a nivel más global que hoy creo que amamos todos, ¿no? Pero que en su momento un sector, no podemos decir todo, un sector le hizo la vida difícil en las elecciones, Fido Di María.
1: Sí, claro, bueno, es el gran ejemplo de dar la vuelta.
2: ¿No? Como dice él, de romper la pared.
6: Bueno, para, si querés a la selección, yo le voy a dar un dato, perdóneme, porque hoy a lo.
2: Y saludamos a, Marce, más joven, saludamos a Fafi,
6: a lo más viejo.
2: Que tiene reunión importante, me dicen.
6: Ah, Fatu, perdón, abrazo grande.
4: Marce, dale, cualquier cosa, de acá a las 3 volvemos, puede haber novedades.
2: Nos chifla, Fafi. Importante eso, por supuesto.
6: Ah, ¿tenés reunión con importante?
4: Sí.
6: ¿De esas que vale la pena?
4: Exacto.
6: Ajá. Qué suerte que tenés, qué groso sos, qué groso sos. Abrazo grande.
4: Abrazo,
6: no, ¿saben quién pensaba en el año 78, cuando Menotti arma la selección? La gente más grande se va a dar cuenta de lo que hablo.
2: Sí.
6: Él convoca a muchos jugadores de Talleres de Córdoba.
2: Sí.
6: Sí, había 5 de River, pero él convoca mucho de Talleres. Valencia era muy discutido. Después Valencia se gana su lugar, pero Valencia, Oviedo, Baley, todos esos jugadores de aquel Talleres que no logra salir campeón del 78, 77 en ese momento, Humberto Bravo, todos los jugadores eran discutidos, porque claro, lo veía Menotti, eran jugadores del interior. Imagínate, acá, en esa época, eran River y Boca, era lo único que existía. Y él termina convocando como un montón. De hecho, convoca al Pato Filiol por encima del Loco Gatti. Y eran discutidos. Se discutió mucho todo eso.
0: Sí, ya que
6: y
0: lo
6: la dieron vuelta.
0: A Menotti,
6: esos chicos la dieron vuelta.
0: Ya que lo nombras a Menotti, otro resistido que la dio vuelta, porque tenía mitad y mitad, era Bilardo, cuando agarra la selección.
6: ¡Oh! A morir. Muy buen dato. Bueno, ¿sabés quién, Fer? Garré.
0: También.
6: Garré la peleaba. Garré la peleaba todo el tiempo.
2: ¿Sí? Perdón.
6: Había 2 o 3 de la selección. Sí.
2: No, Marce, digo, Scaloni.
6: Bueno, Scaloni, ¿no? Claro, que la recontra dio vuelta, sí, señor. Bueno, vuelvo a la época del 78, no me mate, Barbie dice, me obligas a poner la computadora.
2: Holguín,
6: por ejemplo, Holguín, había un
0: también.
6: Programa de Mario Zapata, sí. Rompía el rating, 40 puntos de rating, ¿no? Impensado para la tele, y claro, él imitaba a Menotti y él decía, Holguín es triste. Claro, Holguín sabe lo que la tuvo que luchar y era un jugadorazo.
0: Lo ridiculizaban en ese momento.
6: Claro, era Pernía, era poner a Pernía. Y dale con Pernía, le decían, ¿se acuerdan?
0: Sí.
6: Bueno, se acuerda la gente grande.
0: Me lo contaron, Marce.
6: Me lo contaron, claro, es el único soy yo.
2: Acá la producción dice que no, el Santi no, el Toro no.
6: Claro, no, ninguno, pero bueno, hay que ir a los libros
0: claro,
6: la muerden, de
0: claro.
6: Última. Porque yo no viví de San Martín como cruzó los Andes, fui a un libro, ¿no es cierto?
2: Exacto.
6: Bueno, me gustó el tema, ¿eh? Me gustó el tema porque nos obliga a ampliarlo y ver hasta dónde el jugador de Boca o de River también tiene a varios, hasta cuándo dar la vuelta. Bueno, ¿me puedo meter en el terreno selección?
2: Por favor, Marce.
6: Antes de viajar.
2: Además te dijiste, vendiste data, así que te escuchamos.
6: Sí, sí. Creo que para el partido de mañana el concepto es no solamente recuperar, hasta ahora el foco está en recuperar a los chicos que están lesionados, y ahí está el plasma, que parece ese polvo mágico que parece que lo va a solucionar todo rapidísimo. Pero yo apuntaría que el partido de mañana, la idea no es ver en el equipo de lo que estamos pensando para el debut. Es cuidar, es tratar de no tener más lesionados en la selección. ¿Esto qué quiere decir? El equipo para mí en el arranque, en la mitad de la cancha, yo veo a De Paul, Alexis, Enzo y Thiago Almada. ¿Sí?
2: Sí.
0: Pero un ratito.
6: Bueno, pero no lo vamos a ver esto de titulares. Por ahí metes a uno, metes a dos, no sé quién es, pero yo siento que ese medio campo, uy, mirá qué buena vidriera sería ver el amistoso a los 4 que van a arrancar el Mundial. No, se va a cuidar a algunos jugadores porque la idea es no perder más, más futbolistas.
2: Sí.
6: La idea creo que va a pasar por ahí. No va a ser el equipo, pruebo la defensa porque la quiero ver. No, pongamos cosas que no nos...
2: Tienen
6: más dificultades de las que ya tenemos. Exacto. Este sería el mensaje para mí.
2: Claro, casi que el amistoso pase de largo, ¿no? Como diciendo cumplir.
6: Sí, tengámoslo que siempre sirve tener un plantel para recuperar jugadores, para que jueguen oficialmente, viste que vos necesitás que jueguen. Pero tampoco arriesguemos.
2: ¿Sabés, Marce?
6: No arriesguemos más porque no tenemos más margen.
0: Algunos también le va a servir, Marce, para sumar minutos, digo, estoy pensando.
6: Por ejemplo,
0: Lautaro, después de la lesión, volvió a jugar en Inter, alternadamente, lo festejó la Copa Italia, festejó
2: volvió a hacer
0: el
2: goles.
0: Calcio, volvió a hacer goles, pero siempre está bueno volver a sumar minutos.
2: Sentirse bien él, ¿no?
0: Sentirse bien él. Lo mismo de Lisandro, que sumó muchos minutos en el Manchester, pero viene de una lesión larga. También,
6: y Nico, y esta es una pregunta. Fico, ¿eh? Sí, de guardarlo, sí.
0: Sí, darle minutos, pero no exigirlo, porque también viene de un marzo-abril con pocos minutos también.
6: Yo creo que nos vamos a ver aquel equipo que...

0: Es decir, como Argentina va a tener una ventaja para este Mundial. Como hace mucho que vienen trabajando, generalmente las dificultades de una selección, ¿cuáles son? Y no tengo entrenamiento, recibo a los jugadores. ¿Esta selección cuánto hace que vienen trabajando juntos? 7 años.
1: Sí,
0: ponele.
1: Correcto.
0: 7 años, más, menos, 7 años.
2: La enorme mayoría, sí.
0: Han sumado mucho entrenamiento, partido, y ya está. Es un grupo que ya se conoce de memoria. Entonces, ¿qué es lo que va a poder pasar? Y por eso creo que me parece que va a apuntar el cuerpo técnico. Así como lo vimos con Barco, tampoco estoy diciendo una novedad. Barco, en un partido amistoso que no sé cuál fue en la cancha de River, de Boca en los últimos, de River, a Barco lo usó a la izquierda y después lo usó a la derecha. ¿Se acuerdan?
2: Sí.
0: Bueno, yo creo que no descarten que pase eso. Es decir,
2: entró muy
0: por
2: bien
0: momento
2: ese
0: línea de 5, por momento, bueno, por momento línea de 5, por momento línea de 4, por momento 4 en el medio, por momento 3 en el medio, por momento de 9, o vamos con 2 por afuera rapidito. Entiendan que va a haber una dinámica que, a ver cuál es, ¿qué es lo que quiero decir? Normalmente cuando hay un equipo que se repite, que decís el equipo de gala, no va a haber equipo de gala. El equipo de gala son 16, para mí. A ver, Fer, si tenés lo mismo.
1: Sí, yo creo que va a ampliar y obviamente, como decís vos, la versatilidad de los formatos, de las formaciones, de la posibilidad de jugar con 3, con 4, con 5 en el fondo.
2: Rotación constante.
1: Con 3, con 4, inclusive... Si lo requiere el partido, con 5, lo da la versatilidad de los hombres elegidos. Para mí, como dijo alguna vez Barbie, este equipo tiene más variantes que el de Qatar 2022. Más variantes tácticas, por los nombres elegidos.
0: Y se va a fijar mucho en el rival. No digo que todo el tiempo, porque más de uno podría decir, pero pará, somos los campeones, ¿viste? Están los que se creen en el ombligo del mundo y están los que respetan a los demás aún siendo los campeones del mundo. Yo me enrolo en esta parte, no en la de creerse el ombligo del mundo y que yo tengo porque me las sé todas. Entonces, la selección tiene que ser foco en el rival. Y para algunos partidos es, mira, la debilidad está acá. El ejemplo que me dieron cuando pregunté ayer fue el Países Bajos. ¿Se acuerdan que venía recontra bien Argentina?
2: Sí.
0: Y con Países Bajos decide hacer un esquema distinto al que venía jugando.
1: Claro.
0: Bueno, esto es lo que va a ocurrir en distintos partidos del Mundial. Esto es lo que yo tengo como información. Así que las dos puntuales, para resumir, cuando uno le pone tantas palabras, es, mañana, no sé si voy a ver a todos los titulares de los que yo sé que están bien. Los va a resguardar para que no haya más problemas de lesionados.
1: Y el Alabama menos, entonces, Marcelo.
0: Y va a seguir cambiando. Por ahí juega el que no juega acá, jugar claro. Allá, me parece.
2: Y además...
0: Exacto. Y después, sí...
2: No, Marce, digo, de esto que decís, me sumo y digo, nuestra, como hablamos, nuestra ansiedad, la de, digo, como periodista, el hincha, el que nos escucha, nunca es la misma que la Scaloni. Scaloni no tiene él la necesidad, como decís, de ver a su 11 de gala mañana.
0: No, y ni siquiera verlo durante el Mundial. No va a haber un 11 de gala, porque hasta no descartes que juegue 4-4-2 con un 9 y con Messi flotando.
2: Por ejemplo, sí.
0: Te
2: sí,
0: digo,
2: sí.
0: Hay muchas cosas que me contaron ayer. Es decir, puede ser el doble 9, puede ser un Messi de segunda punta, dos por afuera, que te lo da. Después está el que aparezca, porque el primer partido lo jugás de una manera. Qué sé yo, ustedes deben de tener la data ahí. El partido de Qatar, que lo recordamos cuando yo me iba al segundo o tercero, que aparecen los Julián, los Alexis, los Enzo, en el tercer partido. ¿Qué sabes si vos en el segundo te la rompe uno y se queda con el puesto? Esas cosas preparamos, que nos preparemos, que no es, uy, a ver, lo recupero a Julián, lo recupero a Lautaro. Sí me dijeron que necesitan tenerlo bien a Julián. O sea, todos lo necesitas tener bien. Pero cuando yo pregunté por Julián, me dijeron, y Julián, no digo que sea indispensable, pero hay 3 jugadores que hoy llegan con un backup de experiencia. Me explicaban esta, la leyenda, Leo Messi,
2: Enzo y Julián,
0: Dibu, que es el gran arquero, pero hay 3 que son los que llegan con backup de experiencia, que son los que vienen por edad. Dicen que la edad justa de un mundial son los 26 años, ¿sí? Como le pasó a Leo, como le pasó
2: a Diego.
0: Diego. Sí. Bueno, yo creo que los 3 son Julián, los 4, Del Cuti, Julián, Enzo y Alexis. Esos son los 4 que van a seguir en la selección. Entonces son los 4 que hoy ya con experiencia tienen que ser también parte del liderazgo. Ya no las apariciones, ya tienen que ser los líderes en la cancha. Eso es lo que me explicaba.
2: Entiendo. Para redondear, Marce, porque Marian me dice que tenemos tanda atrasada.

0: Te agradecemos a vos. Bueno, Marcelo, vamos ahora después, igual si podemos reconectamos, por supuesto, hasta las 15, esto es Cómo te va. Hay un montón de información ya con Fercis en la mesa, es un lujo de selección que tenemos. Repetimos, 17 campeones del mundo. La verdad, a mí me deja tranquilo eso, ¿no? No sé cuántas selecciones se ponen de ese lujo.
1: Es la primera vez, lo contaba Mabe en su programa, la primera vez que un campeón del mundo repite de una edición a otra 17 campeones del mundo, así que obviamente eso da tranquilidad y se puede leer con serenidad esperando el 16, el debut frente a Argelia.
0: Marce, te decía que si querés, perdón, que te saludamos porque además saludamos tanda y demás.
2: Sí, ve que me fui de ambos con las cosas y evidentemente la tanda es importante. Lo que digo y lo último tiene que ver con esto.
0: Sí.
2: A esto que decían de los 17, yo voy un poquitito más allá. Ahora nos viene el Mundial, pero un tema de conversar es ¿quiénes serán los reemplazantes de este momento histórico de la selección? Eso no va a ser fácil porque arranca una nueva etapa. Viene ahora el Mundial y hoy lo que nos enfrasca el Mundial. Así que les mando un abrazo. Discúlpeme que me fui un poquitito largo.
0: No, linda charla.
2: El cariño placer a toda la gente que está del otro lado. Y el placer siempre de haber construido este Cómo te va desde hace 14 años. Un abrazo grande.
0: Gran abrazo. Y estamos en contacto, por supuesto, 13 y 18 con Marce Benedetto, sí, el conductor desde allá. Ahora, bueno, cubriendo todo y nos contará más novedades mismo en un rato o en la semana conectando. 13 y 19 casi, mucho programa por delante, en notas, más info de selección. Veremos si también aparece Gastón, Recondo o Nani del otro lado. Info de clubes y cosas que les debemos hasta las 15. Esto es Cómo te va.
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0: casi llegando a la 1:30, ¿sí?, de este mediodía de viernes. Por supuesto, el programa en modo homenaje, nuestro humilde homenaje chiquitito, pero para que esté presente hoy con la partida física del Indio y sus temas, y va a ir sonando y va a ir atravesando hasta las 15. ¿Cómo te va? ¿Cómo te va especial de viernes? Con ustedes del otro lado, recuerden 11-36-31-1031 si nos quieren dejar mensaje. Y Fercis tiene, data actualizada de esto, Fer.
1: La Secretaría de Cultura acaba de publicar justamente la despedida al Indio Solari. Todavía no dan informaciones porque obviamente va a ser multitudinario lo que hagan para despedir los restos del líder de los Redonditos de Ricota. Y obviamente hay que estar muy atentos porque mañana y pasado en Comodoro Rivadavia tocan los Fundamentalistas desde el aire acondicionado. Claramente será el momento, sí, para que aquellos que ya tenían su acceso para ir a Comodoro Rivadavia tengan el primer gran ritual ricotero pensando en la despedida.
2: Seguramente sigan los homenajes, ¿no?
0: De todo el mundo.
2: De todo el mundo del rock. Pienso en Calamaro, que yo voy a verlo el lunes.
0: Sí.
2: Y así, seguramente todos los que tengan alguna oportunidad, no me extrañaría que empiecen a llover los homenajes, ¿no? Así como fue con el Diego.
0: Y a ver, Fer, ¿qué tenés? Perdóname con eso.
1: Justamente en la cuenta del Indio Solari acaban de publicar hace escasos, esto fue hace una hora.
0: Pero ya viene, tranquilo.
1: Está bien, ¿eh?
2: No pasa nada.
0: Si no, tengo tu mano para jugar al misterio y que adivinen quién tuiteó.
1: Ahí está, mirá, acá está. Dice, la noticia más triste, esa que hubiéramos querido no dar nunca, es cierta. Nuestro amado Indio, su cuerpo, su manifestación física ya no está, no hay forma de expresar nuestro dolor, ni hace falta, es el mismo que sienten ustedes. Contamos con su comprensión para atravesar estas primeras horas de desolación. La despedida, lo despedirá su familia ahora en la intimidad que merece. Ya en breve les informaremos dónde se realizará la despedida pública para que todos y todas los que lo amaron puedan despedirse también. Mientras tanto, lloremos como corresponde, escuchemos sus canciones y sobre todo, cuidemos entre nosotros como él nos enseñó, graciosos y valientes, firma la cuenta del Indio Solari.
0: Mirá, lindo texto. Casi para ponerle, buena onda o cierta alegría. Entre tantos tweets que voy viendo del mundo del rock, del mundo del fútbol, porque decíamos...
1: Muchos clubes, muchísimos clubes.
0: Claro, muchos clubes y mucho futbolista técnico, sí, muy identificado con el Indio.
1: Entre ellos, Diego Placente, un ferviente ricotero...
0: Mati 40, recordá aquella anécdota que Placenta reconoce, ¿no? Que hace una locura por un recital del Indio.
1: Sí, varias hizo.
0: Varias.
1: Diego.
0: Este tuit les quería leer para jugar un poquito. Y creo que Barbie que te va por tu lado el... A ver si te... Dice el tuit. Te escuché por primera vez en un Walkman. Grabé uno de mis primeros cassettes en un TDK 60. Creo que fue la Bestia Pop. La generación de mis hijos seguramente nunca sepa lo que es grabar un cassette, pero todos sabrán siempre quién fue el Indio Solari. Sos eterno. Pone con una foto abajo. ¿Quién es jugar cada uno? ¿Quién puede haber puesto esto?
2: Yo me imagino alguien ligado a la selección argentina.
0: Tira un nombre si querés.
1: ¿Es futbolista? Pará.
2: ¿Ex futbolista?
0: Es dirigente.
2: Ah, dirigente.
0: Y de hecho, hace unos meses que no ejerce como tal, directamente. Porque su club lo preside otra persona.
2: Ajá.
1: Sí.
0: Jorge Brito.
2: Jorge, mirá. Brito, mira.
0: No, me sorprendió el tuit de Jorge Brito.
2: Míralo a Jorge. Sabes que fue el primer nombre que se me vino a la cabeza, pero por allá atrás habían dicho Víctor Blanco y dije, y debe ser más por ese lado.
0: Y míralo, así muchas se ve. Mira, uno breve de Iván Noble, para si no nos tentamos, pero supongo que algo así fue la muerte de Gardel. Buen viaje, Indio. Muchísimas gracias por las canciones de Pon Iván. Y así un montón de, por supuesto, de gente ligada al fútbol, al rock y a la música. En este recuerdo al Indio Atravesados hoy que estamos. Bueno, pasamos a River, antes hablamos con Fafi de Boca y Germán Valcarce tiene su presentación.
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0: Ger Valcarce, querido, buen viernes, ¿cómo te va?
4: ¿Cómo te va, Martín? Un saludo para todo el equipo. Bueno, en el mundo River, obviamente, poco a poco se van produciendo avances en lo que es el mercado de pases. Ayer contábamos que está muy cerca de concretarse el acuerdo definitivo entre River y Getafe por el mediocampista uruguayo Mauro Arambarri, de 30 años de edad. Recordemos que la semana pasada, entre el club argentino y su par español, se acordó la venta del 60% del pase de Sebastián Boselli, también uruguayo. Y al mismo tiempo, River comienza a analizar y evaluar la situación de aquellos futbolistas de los que desea desprenderse, con un dato no menor. Además de aquel sincericidio, o no, depende cómo se lo evalúe, del presidente Stefano Di Carlo el lunes pasado, ayer por la tarde una reunión de comisión directiva en el primer piso del Estadio Monumental, donde habitualmente se realizan las sesiones, encabezadas por supuesto por el titular del club, quien dijo que aquellos jugadores que no estén dispuestos a salir, aprovechando que tienen contrato vigente y de elevado salario anual, deberán entrenarse contraturno y en doble turno o hasta triple turno, un método claramente de presión, válido, vale aclararlo para que nadie piense lo contrario, en el que River se va a amparar si, llegado el caso, un jugador recibe una oferta que sea satisfactoria para el club y que el jugador rechace sistemáticamente. Por supuesto, el jugador tiene que recibir algo cercano a sus pretensiones, eso está claro, pero yo siempre digo lo mismo, sin entrar en los números propios de cada caso, más allá de que lo sé, uno ve algunas situaciones que pueden ser dificultosas por el salario elevado, por la edad medianamente elevada, y no es fácil conformar ambas partes, la oferta para River y sobre todo la oferta para el jugador.
0: Claro, entiendo.
2: Era un poco lo que hablábamos ayer con Rolfi, ¿no? Que una vez dicho, lo que dicho está, muchos te esperan después de eso. Porque obviamente el futbolista es un trabajador y también defiende su lugar, su dinero, lo que le corresponde. Por ende, y hay que ver qué situaciones se pueden tornar tajantes o no en River.
0: Sí, sí, es fácil contarlo así, pero hay que ver esa charla mano a mano cómo se da y qué expectativa o qué ganas de pelearla tiene ese jugador, ¿no? Uh-huh. Cada caso es distinto.
2: Total.
4: Algunos ni siquiera van a tener que pelearla.
0: No está la distancia para algunos.
4: Mariano Salas y Pablo Díaz van a quedar al margen del plantel en caso de no conseguir club. No es como ocurrió con Gallardo. Yo siempre digo...
0: Es fuerte, ¿eh?
2: Es feo.
4: Le aplico. Están los jugadores prescindibles, que son aquellos que no van a formar parte del plantel profesional, y aquellos que son negociables, es decir, que integran el plantel, corren desde atrás, pero que River está a la expectativa de alguna oferta satisfactoria para poder defenderse de ellos.
0: Sí, la lista, bueno, lo venimos charlando, ¿no? Uh-huh. La lista es amplia y los nombres son fuertes.
2: Sí.
4: Sí, desde, bueno, un jugador que ha sabido salir campeón con River como Pablo Díaz en reiteradas ocasiones, que bueno, ya lo veníamos hablando del mercado de pases anterior, hasta un nombre sorpresivo, no por lo que implica en River, sino por el desembolso de dinero que se hizo, 38 millones de euros, invertido a Maximiliano Sala, que realmente no logró satisfacer las pretensiones del club, y que yo lo he contado acá hace un par de semanas, porque a veces Poblete dirigía Salas por delante de Freitas, pero era cuestión ocasional. Salas no es un jugador de gusto de Poblete, y esto es información, no ya no hablo solamente de las decisiones que toma el Poblete en la cancha, sino de que sea una cuestión de que no es un jugador que lo convenza.
2: Sí, yo no quiero ser repetitiva porque un poco mi percepción de este tema la dije ayer, ¿no? Para resumirlo, creo que las cosas no hay que decirlas, hay que hacerlas, y que después tampoco sirva esto de pasar la escoba, como se dice vulgarmente.
0: Sí, que suena horrible, pero...
2: Para que se desliguen de responsabilidades quienes fueron los encargados de incorporar a estos jugadores, ¿no? Porque es lo de siempre, una vez que se fue Gallardo, se dijo, bueno, claramente ahora el paraguas protector se corre y el foco va a estar en los jugadores, pero... Esos jugadores que no rindieron y a los cuales se les pagan sumas millonarias, alguien les firmó los contratos, alguien les renovó, alguien los incorporó, alguien dio el visto bueno, dio el ok. Entonces, es una serie conjunta de responsabilidades que te llevan a hoy tener que estar barriendo de un plumazo 15 jugadores, por lo menos en el discurso, después hay que ver. Y te pone también en observación de cara a lo que viene. porque el despilfarro que se estuvo haciendo en River y que supuestamente ahora no se debe hacer más. Bueno, viste, acá de nuevo se están barajando sumas, digo, Arambarri 6 millones, ahora Germán tendrá el número más redondo y exacto, pero creo que ronda por ahí, y después que River no piensa bajarse tampoco de las negociaciones por Ángel Correa o Almada, si puede los incorpora a los dos, lo cual también es una suma importante.
0: Sí.
2: Es un tema.
0: Sí, sí. De hecho, Gerte, te aprovechamos también con esto, con lo último que dijo Barbie, que lo de Ángel Correa parecería que está encaminado.
4: Sí, a ver, lo de Ángel Correa avanza, no está trabado, pero tampoco está cerca de cerrarse todavía. Yo sé que se menciona como una posibilidad concreta, todavía River tiene ya un acuerdo con Tigres, hay que ver hasta cuánto está dispuesto a pagar River. Yo desde ayer he leído cifras incluso altísimas.
2: Claro.
4: Nadie va a discutir las condiciones de Ángel Correa, pero si River invierte una cifra como por ejemplo la que puso por Lucas Prato o algo cercana por un jugador de 31 años de edad, que no sabes cuánto tiempo más va a estar
2: en vigencia
4: para esas prestaciones, claro.
2: Sí, que también, Ger, hay una realidad, como vos decís, nadie va a discutir las prestaciones, las condiciones, en verdad, las condiciones que tiene Ángel Correa y las que ha tenido a lo largo de toda su carrera, pero también hablamos por los hechos, es un jugador que tuvo que salir de Europa e ir a México. De una determinada edad, te pone en una posición de justificar o no una inversión de ese estilo.
4: Sí, y al mismo tiempo, bueno, el Thiago Almada, bueno, hemos contado, está de más repetirlo para aquellos que se suman hoy o en estos días como audiencia, la idea de River es ver qué nivel tiene Thiago Almada para, si no brilla, si no tiene un nivel destacado, hacer una propuesta. Uh-huh. Quizás Atlético de Madrid evalúe, de lo contrario, si Thiago Almada tiene un buen mundial, la vuelta a Sudamérica va a ser probable. Ya de por sí es difícil, pero si realmente tiene un buen mundial, va a ser directamente utópica.
2: Es difícil, total, pero ahí sí yo quiero hacer una distinción. Me parece que Thiago Almada sí vale cualquier inversión que vos puedas hacer. Me parece que eso está fuera de discusión. Acá Fer tiene algo para contar.
1: Siempre que hay un equipo que se desprende, siempre que hay un equipo que tiene, en este caso, 15 jugadores en el escaparate, siempre hay otros equipos que aprovechan esa opción. Y creo que está Facu también del otro lado, porque
0: sí,
1: me parece que
0: sumémoslo.
1: Independiente está muy atento a esta ofertón que tiene River, y me parece que hay por lo menos dos jugadores apuntados para ver si pueden reforzar el equipo de Quintero.
0: Bienvenido, Facu, a la pista.
5: Martín, compañero, ¿cómo andan? Un abrazo grande para todos. Está bien rumbeado, Fernando. Está bien rumbeado.
1: ¿Podemos ponerle nombres?
5: Sí. Sí, a ver, Independiente tiene en carpeta a Giuliano Galoppo. Y se ha interiorizado por la situación de Maxi Mesa. Yo creo que lo de Galoppo es muy difícil porque prioriza Europa, porque de River confirman que no sale a préstamo, que lo venden. Recordemos que él llegó a una negociación que involucró dinero, uh-huh, Gonzalo Tapia y Enzo Díaz, creo que había sido, en aquel momento a San Pablo.
2: Sí, que después Galoppo tenía un tema también contractual de plata que él debía y tuvo que solucionar.
5: Exactamente. Hoy tiene un contrato alto para la economía Independiente. Si él se lo baja porque se quiere quedar en Argentina, yo no descarto que se pueda llegar a hacer y demás. Pero yo creo que la prioridad es de Europa y es una situación muy difícil.
1: ¿Y Bustos?
5: Lo de Mesa es diferente, habrá que ver cuál es su futuro. ¿Cómo?
1: ¿Y Bustos?
5: Bien. No, ahora no lo veo. No lo veo. Independiente tiene a Arias y Godoy. Hoy el mundialista Arias es titular para Independiente y para Quinteros. Y Godoy por ahora, nada, esperando con posibilidad de salir, está claro. Pero yo creo que si Independiente busca un 4, buscará un 4 con un contrato más bajo, un 4 que venga a ser suplente o sea recambio de Arias. Uh-huh. No de esa magnitud. Yo creo que voy por ahí.
2: Ya que Fer trae el nombre de Bustos y creo que es un jugador transferible hoy para River, aprovecho que sigue enganchado Germán. Te pregunto por un nombre que había sonado para Boca en una búsqueda. Creo que este mercado de pases va a sonar. No es información, ¿eh? Es pregunta y también jugando a...
1: Secretario técnico.
2: A secretaria técnica. Aprovecho que no está Cheliño por acá para traer el nombre a la mesa de Lozano.
6: Ajá.
2: ¿No sería un buen nombre para River, Germán?
4: Uruguayo, para empezar lo cuento por el tema de cupo extranjero, que igual River se incorpora, si termina de cerrar a Lombardi, va a tener un cupo más. No tengo el conocimiento de que River tenga interés por él, no me sorprendería porque es un jugador muy interesante. Y la realidad es también, si se va a gusto, River va a buscar un 4, porque en su momento también ocurrió en el mercado de pases anterior. River preguntó condiciones por Kevin Amaro, del Liverpool de Montevideo, uruguayo él, claro, también. Pero me acuerdo que en ese momento, y lo he contado al aire, haciendo memoria, que la posibilidad de Amaro u otro lateral derecho estaba sujeta a la salida de Busto.
2: Claro.
4: Finalmente quedó, fue padre, terminó teniendo minutos, sobre todo con el regreso de Cobet, en verdad con el regreso de Cobet, porque Mayardo a nivel oficial no había tocado en todo el año, y ahora se presenta el mismo escenario. A ver, River tuvo como alternativa de lateral derecho Ulises Jiménez, que le dio que salga a préstamo. Tiene a Agustín Obregón, que debutó contra Vélez, pero que evidentemente no lo ven hoy para la primera de River. Y a partir de ahí sí se produce la obligación de ir a buscar un lateral derecho.
1: Y ya que unimos los dos mundos, ¿Maxi Mesa es un jugador negociable para el mercado local? Digo, si viene Independiente y lo intenta gestionar, ¿en qué condiciones sería la salida de Mesa?
4: Sí, a ver, si Maxi Mesa definitivamente no está en los planes de Coudet, que... A mí me queda alguna duda porque sé que le gusta mucho, pero que al mismo tiempo no lo ha puesto en los últimos partidos. Por River, al fin y al cabo, no digo cómo se avisa de 15 jugadores. Justamente, River especula con las versiones que nosotros contamos con el periodismo, que son exactas al 100% o casi al 100%, digamos, hay nombres que uno se tiene confirmados. En el caso de Mesa, yo no tengo conocimiento de que se lo haya catalogado como un jugador prescindible, pero le quedan 6 meses de contrato, físicamente no ha podido dar la talla. Para responder a la pregunta... Yo no creo que River se oponga si es que desea desprenderse de Mesa a la idea de que llegue Independiente. River no ha tenido mucho problema con estas cuestiones en el mercado local, o sacando a Boca, que no va un jugador de River a Boca. Después River se ha mostrado abierto en estos años que algún jugador se vaya a otra institución.
1: El tema, Facu, ahí sí es siempre lo que pasa con los jugadores de Boca y River. El sueldo, ¿no?
5: Sí. El sueldo, yo creo que Independiente no descarto que si le ofrece algo, a ver, se habló de una posible vuelta a Gimnasia también, un contrato de productividad, sobre todo el primer año ha tenido muchas lesiones. Yo tengo entendido, y esto bueno, creo que Germán me lo puede confirmar, la idea de él era tratar de seguir jugando un poco más con el hermano, porque prácticamente coincidieron muy poco en cancha, coincidieron por alguna... Claro, bueno, eso es lo que yo tenía entendido, que a él le quedó la espina... De poder compartir, si bien compartieron plantel y demás, pero sobre todo compartir cancha. Bueno, pero me parece que la idea ya a esta altura de Mesa es quedarse en Argentina. Si esto pasa, sale de River y acepta obviamente tener un salario menor, yo no lo descartaría la posibilidad de Independiente. Diferente lo de Galopo, como yo les dije, por lo que yo tengo entendido, prioriza una salida al fútbol europeo o al fútbol extranjero. Y hoy Independiente me parece que está fuera de la economía de él, pero no hay que descartarlo.
4: Un par de datos, si entran en números precisos. El salario anual de Galopo está por debajo del de Maxi Mesa. La ventaja que tiene Galopo, bien decías vos, Facu, Galopo tiene ciudadanía italiana, con lo cual, para irse a Europa, claro, tiene obviamente un atajo y mayor facilidad que, por ejemplo, otros futbolistas.
1: Y después de, para por lo menos cerrar el mercado de River... Obviamente Arambarri será el próximo nombre, que será en las próximas horas. ¿Y después qué? Empezar a acelerar lo que decías por Correa, en ver a Thiago Almada, hay que esperarlo hasta fin del Mundial.
0: Pero se ve, parece muy lejano, ¿no?
1: Parece lejano. ¿Y por dónde más va el mercado de River, Germán?
4: Bueno, a ver, conforme a las bajas que haya, evidentemente River va a traer varios delanteros. Yo decía recién, Ángel Correa por ahora no está cerca, pero tampoco vengo a decir que lejos, simplemente que lleva tiempo y va a llevar tiempo el mercado de pases de River. Está el deseo de Lucas Beltrán, no lo veo tan cercano hoy que no lo descartemos. La idea de avanzar por Gio Simeone a la espera de que Torino se defina si hace uso de la opción de compra o no con el Napoli, para ver con quién debe negociar River, porque el jugador ya dio la conformidad hace rato. Dijimos Mauro Arambarri, bueno, otro mediocampista que quiere River, hemos contado de características ofensivas, es Facundo Buonanotte, que lo anticipó Marce hace ya varios meses. Por ahora no sé de algún avance al respecto. Son varios frentes abiertos en el mundo River. Yo soy cauto siempre en cuanto a decir muchos nombres, pero al haber varias bajas, es lógico que haya muchos nombres dando vueltas y posibilidades. Y River intenta ir de lo más importante a lo menos relevante en cuanto a nombres. O sea, y Carlo siempre considera que el intento hay que hacerlo. Lo normal es que después no salga, pero el intento lo hace. Por eso los nombres son importantes y, bueno, conforme pasen los días, se irán incorporando o viendo alternativas de menor calibre.
1: Y para pasar en limpio, la pretemporada de River en España, ¿cómo son los días?
0: Suena tentador, ¿eh? Suena lindo.
4: Del domingo 21 de junio al domingo 5 de julio. Por ahora no tengo conocimiento de amistosos confirmados. Estoy por descontado que habrá alguno, pero no tengo ningún tipo de indicio en cuanto a rivales, fechas y estadios.
1: ¿Y después? ¿Cuándo es el regreso a la Argentina?
4: Y para el lunes 6 de julio el plantel tendrá que estar arribando. Seguramente tenga uno o dos días de descanso por haber estado tanto tiempo lejos de cada una de sus respectivas familias. A fin de mes, recién actividad, habrá que ver cuándo se programa el partido de la Copa Argentina ante Aldo Civi con Salta como sede que pica en punta, pero no tiene fecha y debería ser en algún momento de julio, quizás entre semana, pero ya no, el River no tiene que jugar los playoffs cuando termine el Mundial tiene su final el domingo 19 de julio, para el miércoles 22 o en torno a esa fecha están los repechajes de la Sudamericana, y a mí me parece que River, al no tener que disputarlos, puede llegar a jugar ante Aldo Civi. Bueno, por lo menos hacerlo antes de agosto, como ocurrió el año pasado.
1: ¿Y este rumor que surge desde España de la
0: posibilidad? ¿Espera un rumorcito?
1: No sé. A ver si nos hacemos eco. Primero, que lo avale Germán.
0: Bueno.
1: De la posibilidad de que en agosto venga un club inmenso como el Barcelona.
4: ¿Al Monumental?
1: Eso dicen en España. Como que...
4: No la tenía, la verdad. Por eso me quedé pensando, no sabía si venía una pregunta o agregado más.
1: No, es eso.
4: No tengo ningún conocimiento de eso.
1: Ah.
4: Bueno, nada.
1: Bueno, eso, entonces vamos a dejarlo primero en España nada más. Porque me suena raro por las fechas, porque va a ser muy sobre el comienzo de la temporada española.
0: Lo va a chequear Ger, está bien.
1: Y me suena raro, además, agosto, porque para River ahí ya es inmediatamente, ya se viene octavo de final de Sudamericana.
4: No sé qué fecha puede ser, obviamente el calendario de River va a estar algo comprimido en agosto, no digo de saturación absoluta, aunque habrá que ver cuándo se disputa el partido de la Copa Argentina. En su momento River quería ver si podía traer a Real Madrid para jugar el Monumental, costaba 7 millones de euros, creo, aproximadamente, es una idea, entiendo que no se avanzó. No sé si hoy estará en el deseo de dedicarlo, sé que de Brito estaba, traer un club fuerte de Europa para jugar en una amistosa en Monumental.
0: Bien.
4: Ahora puedo pensar en voz alta, si River termina trayendo refuerzo de nombre, uno puede pensar en voz alta en una presentación a tono con un rival fuerte.
1: Si Barcelona tiene un refuerzo argentino que quiera estrenar...
0: Ah.
4: No, es un pensamiento en voz alta, cero indicios, aclaro.
1: Yo pienso con vos en voz alta, ¿eh?
0: Sí. De hecho, hoy pensamos todos en voz alta. El viernes nos tomamos esas licencias. Ger, querido... si querés, por supuesto, cerrar con algo, cómo sigue la vida y las semanas de River, y obviamente te agradecemos.
4: Bueno, la vuelta al trabajo, lo recordamos, será el miércoles 17 de este mes, en el periodo de Ezeiza, 3 días después, es decir, el sábado 20, el viaje con destino a Alicante, en España, para realizar allí la parte más intensa de la puesta a punto.
0: Excelente, Ger. Un viaje con condimentos, ¿no? Alicante, quedó el chiste, ¿sí? Cuando quieras. A ver... abrazo grande y buen viernes.
4: Abrazo grande para todo. Un fin de semana.
0: Corta y se ríe el tipo, me gusta, ¿sí? Y Facu Sánchez también. Le vamos a agradecer a Facu. Facu, por supuesto, que si querés cerrar con data, es todo tuyo.
1: El novelón, Facu, no. Por favor.
5: Bueno,
0: desarrolle, sí, tranquilo.
5: La novela del mercado para Independiente, que Culebrón. Tiene una cantidad de nombres impresionantes que están apareciendo en la búsqueda. Donde más apareces es en la parte de los centrales, que Independiente está buscando por lo menos dos, mientras trabaja en una oferta por por Kevin Lo Mónaco. Yo sigo sosteniendo lo que les decía el otro día, para mí lo de Payo Pereira no corre, hay otras prioridades para traer. Analizarán lo de Clever Ferreira, buscan algún otro nombre, puede llegar a ser algún extranjero y un argentino, pero va a traer dos centrales. Y el tema Barco, yo creo que en las últimas horas empezó a tomar un poco más de fuerza, porque yo tengo entendido que la parte salarial con el jugador está hablada. Yo tengo entendido que en los próximos días Ezequiel Barco va a estar en el predio, o que va a pasar por el predio. Sí.
1: A la flauta.
5: Para que Independiente coloque finalmente el nombre de las canchas, y obviamente esto va de la mano con que haya levantado la demanda su representante y demás, y se empiecen a alinear los planetas desde ese lado. Ahora, va a tener que presionar, y entiendo que la jugada es la que les venimos marcando. Se juntará con su representante, y cuando tenga que hablar en Spartak, que seguramente va a ser en estos días, lo que va a proponer o lo que va a mencionar es que él necesita venir a Argentina y que si quieren renovarle, que le acepten el año de préstamo, si no en un año queda libre. Y hoy es una de las máximas figuras que tiene. Jugando esa carta entiende que puede llegar a darse. Después con Independiente yo tengo entendido que prácticamente está arreglado, pero va a tener que salir de allá.
0: Bueno, mirá como hace unos días parecía medio impensado esto.
1: Ahora Independiente se sube al barco.
0: Es lindo, otro título me gusta, Fer.
5: Rápido, sí. Está Percho, es viernes.
0: Sí, y todo viento en popa, lo que quieras, ¿no? Claro. Todo se puede decir así. Pero Ezequiel con ese, un Ezequiel particular que es con ese, estaría cerca de calzarse, entiendo, ¿no, Facu? Que le dan la 10, los honores y lo que...
5: Sí, la 10 o la 27, veremos, porque él siempre usó la 27 en Independiente y fue muy, muy...
0: Tiene 27 años, de hecho, ¿no? Con este, si no me equivoco. Creo que tiene 27 años ahora.
5: Claro, y bueno, y en el Maracaná patio con ese número. Yo creo que habrá que esperar ese paso, que es el más importante. Si en Spartak comunican que va a renovar, y yo creo que ahí tiene un paso importante para volver a la Argentina, que está claro que es un gesto enorme de él, porque lo que cobra en Rusia y lo que va a cobrar el Independiente, si se da, hay una diferencia
0: abismal.
5: Impresionante, pero nada, no, impresionante.
0: No, está bueno que sí, Facu, porque si ya había hecho ruido, digo, lo asimilo con casos, a ver, si Leo Paredes vino con 31 años a Boca, no creo que Leo ya tiene 32, pero vino con 31 años a Boca, Ezequiel Barco viniendo con 27 a Independiente, te digo que no, para el hincha rojo es una locura.
5: Para mí es... el otro día hablaba con algunos colegas, bueno, del mundo independiente. Yo no recuerdo si esto se da una vuelta así. Independiente ha perdido mucho sentido de pertenencia. Independiente estuvo mucho, 15 años sin vender a Europa. Entonces le ha costado repatriar jugadores. Ahora, yo creo que los últimos dos que repatrió... Mancuello, pero ya en otra etapa, cerrando, volviendo de México, y ya un jugador en que se entienda, jugando su último año y medio de carrera.
0: Confirma, Barbie,
5: El tanque Denis, que también por ahí vino un poquito más vigente que Mancu, pero jugó un año y pico y le costó, pero no ha repatriado jugadores de 27, 28 años, estando casi en la cresta de la ola como Barco.
2: Sí, que igual es difícil, claro, es difícil para todos los clubes eso, la gran mayoría vuelven sin estar vigentes.
0: Claro, pelearla
2: por eso
0: con...
2: resalta tanto Paredes, resalta Enzo Pérez.
0: No, tienen que dejar mucho a ellos.
5: Sí, no, y cuando se da es en un 90%, tengo que ser sincero, gracias y por el jugador, porque el jugador decide y porque el jugador acepta bajarse el salario. Acá el salario que tiene entre premios y todo Barco es recontra europeo. Y hoy Independiente, pagándole el mejor salario, no está cerca de pagarle un salario sin dar números como lo que gana, no sé, Martínez Cuarta, Paredes, Pesela, que son salarios europeos igualmente.
0: De selección, sí.
5: Bueno, por eso acá hay un gesto, repito, sí se da, que igualmente, aunque no se dé, está haciendo todo lo posible, enorme Ezequiel Barco. Después, no se va a retirar, obviamente, del mercado, porque va a ser largo para Independiente. Buscará esos dos centrales, buscará un volante... y un centro delantero. Yo sí me la tengo que jugar hoy.
0: Júgatela.
5: Yo creo que Ábalos puede estar más afuera que adentro. Y que Independiente saldrá a buscar un 9. Lo habían ofrecido a Mauro Méndez, es cierto.
0: Sí, buenísimo.
5: Que hizo la repesca.
0: Vuelve estudiante, ¿no? Claro.
5: Sí, y que alguien de Estudiantes se lo ofreció Independiente. Lo están analizando, tienen que ver el tema cupo de extranjeros, tienen que ver ahí alguna que otra cuestión, porque me parece que está dentro de los jugadores que podría aceptar, pero si se va a Ábalos, yo creo que hubiera buscar un 9 un poco más fuerte, un poco más de nombre, con un poco más de trayectoria, y hay ofrecimientos de todo tipo. Pero va a tener que manejar bien, repito, el tema cupos de extranjeros, porque hoy Independiente está lleno, con Ábalos, con Cedrés, con Arias, con Maxi Gutiérrez.
1: Entonces, en el medio chileno no.
5: Tiene 5.
0: Ah, parece que Fer tiene...
5: En el medio, información. Yo creo que entre Galopo y Echeverría va a avanzar primero por Echeverría.
0: Mira.
1: Bueno, entonces, ahí hay que liberar cupo, entonces.
5: Sí, Independiente para mí va a liberar el cupo de Cedrés.
1: Sí.
5: El cupo de Cedrés lo libera. Y yo repito, creo que el de Ábalos hay muchas posibilidades de liberar. Cedrés y Ábalos son dos de los que pueden liberar.
1: Buen jugador
5: y
1: para
5: no te había mencionado, también lo tiene Abaldo, que va a intentar
0: me gusta
5: hacer
0: Abaldo.
5: La negociación para comprarlo.
0: Campeón sub-20 con Uruguay. Sí. No, y decía lo de Ábalos, Facu, que entiendo que en el combo de lo que decís, destacamos que va a jugar un Mundial. Hay que ver qué utilidad, qué uso le da Alfaro, pero con tener minutos.
5: Sí, el tema Martínez sí. Tiene 35 años.
0: Sí.
5: Le quedan 6 meses de contrato. Hay una deuda con el jugador. No sé cuánto dinero va a poder sacar Independiente de esa negociación.
0: Sí, entiendo.
5: Lo único que puede aparecer es un gesto del jugador que quiera renovar y, bueno, renueva por un año para salir por una venta, como han hecho algunos, que son muy pocos. No lo veo. Yo creo que va a intentar porque el jugador quiere también o hacer una diferencia económica o empezar ya a acomodarse en su país. Por eso el presidente de Olimpia confirmó que va a intentar negociar nuevamente por él.
0: Facu, te queremos mucho, ¿eh? Espero que vos también.
5: Yo también, le mando un abrazo grande. Y bueno, espero verlos pronto, con más novedades.
0: Muchas gracias entonces, buen viernes y buen fin de semana.
5: Buen viernes para todos.
0: Abrazo. Pasa la info de Independiente. Te contamos también, porque Fer me preguntaba antes fuera del aire, Digo Stream, Fer, el canal de streaming de DirecTV, Digo, se va al Mundial con un equipazo, ¿eh?
1: ¿Cómo es?
0: 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Tenemos tanda y en un ratito Mabe Gol.
2: Voy a parar a Pampita, el monumento a la mujer argentina.
0: Por favor. Y se junta
2: la
0: con Zaira.
2: Nosotros.
0: Y se junta con Zaira. Y va Barbie para allá también, se van a juntar todas. En un ratito Silvio Maverino, que tiene linda data que está por compartir o compartida con el gráfico web y nos la va a contar a nosotros también.
1: Pero primero, algo en exclusiva les haya guardado, ¿no?
0: Algo se guardó para nosotros. Sí. Me dijo eso. Así que...
1: Porque viste que él es muy... Primero publico yo, no. Primero la radio, después el gráfico web, sus sitios, todos los curritos que tiene.
0: Él nos viene esperando. Me dijo, prendo la compu y estoy con ustedes, así que está esperando, habló ahí con Santi, está esperando Mabe, así que en breve conectamos con él. Una hora por delante nos queda con mucha info de selección, de los clubes, tal vez aparece alguna nota. Estamos en eso, ¿eh? ¿Que hay tenis también? Me dice Marian, entonces está Dani Miches de París. Tiene glamour, este programa es viajado.
1: Claro.
0: ¿Y Mónaco?
1: Sí, no fue... Bueno, ya te voy a...
0: Perfume francés.
1: Ya te voy a ampliar.
0: Bueno, vamos para el Principado también, entonces. Ya venimos.
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0: Sí, Fer, 13 minutos pasando las 2 de la tarde, el ejercicio.
1: Me quiero ir de vacaciones.
0: Me parece genial. ¿Buscá vivir como nunca?
1: Sí.
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0: 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Y ahora sí, llegando a las 2:15 de la tarde de este viernes, tal vez nos estás escuchando ya dejando el laburo atrás y tenés esa suerte, tal vez estás laburando, viajando de algún lugar a otro, con algo de tránsito, agarrando un Panamericana, por ejemplo. Bueno, esto es Cómo te va hasta las 15, Marce Benedetto de los Estados Unidos, nosotros bancando desde acá, haciendo el mejor programa posible para vos del otro lado, este martes para vos, Fercis. Y del otro lado también está Mave, Silvio Maverino, que aparte de laburar en esta emisora, nos escucha, nos provee de buena data, de excelente data.
1: Sí.
0: Y queríamos charlar con él porque mientras publicaba para el gráfico web, vos, Fer, decías, ojalá que nos guarde algo nosotros.
1: Claro,
0: ¿no?
1: Es algo exclusivo, ¿no?
0: Saludalo, si querés.
1: Mave no está ni en goleamos.com, no está en el gráfico web. Es para Cómo te va o no.
2: Antes de la formalidad del saludo, mi querido Fernando, permítame decirlo. ¿Cómo te va? Siempre quise hacerlo. ¿Cómo está, Fernando? Un gusto, amigo. The best.
1: ¿Cómo anda usted? Bien.
2: Abrazo grande a Martín, a Barbie, un beso a todos los oyentes. ¿Cómo andan?
0: Hola, Silvio, querido.
2: Y a mi querido Toro Bustos en la puesta en el aire. Usted sabe que no hay que enojarse nunca con un operador,
0: sí.
2: Menos con el Toro. Después fuera de aire, no lo vamos a hacer al aire.
0: Y paso el Toro.
2: Una vez se metió a un estudio de radio y sacó del cuello a un conductor.
1: Sí.
2: Así que no se meta con el Toro, ¿eh?
0: Bueno, se ríe, te da el ok. Y Santi, productor, dice, ¿y a mí no? ¿No me saludás?
2: Ah, claro que sí. A el hombre de la paternidad, a Santi, un abrazo grande.
1: No.
0: Sí, sí. Aquella vez que estuvo con la mochila puesta, que parecía que se iba.
2: Sí.
0: Y a Mariano Fiotti, ¿no? Bueno, una excelencia en la coordinación del aire.
2: También a Mariano, ¿eh?
1: Pero
2: un abrazo
1: no me
2: grande
1: respondió. ¿Viste que tiene esa habilidad? Esa habilidad que tiene Silvio de saluda a todo el mundo, ¿eh?
0: Y
1: no me respondió.
3: Te endulza.
1: A ver...
2: Silvio... Exclusivo, ah, único medio.
1: Perfecto, ahí está.
2: En un rato estará en el gráfico. Le voy a decir más, mi querido Fernando. Este informe
1: Lo
2: iba a presentar esta noche en Disport Show.
1: Ah.
2: Pero se lo voy a anticipar a Cómo te va.
1: ¿Disport Show que va de qué hora a qué hora?
0: Claro, vendete, Silvio, vendete.
2: De 23 a 0:30.
1: Ajá.
2: Cuando no hay fútbol, ya me avisó el querido Bomarito, a quien le mandamos un abrazo grande, que durante la Copa del Mundo el programa saldrá poco y nada, pero estaremos haciendo los estudios centrales, como siempre, con el querido Esteban Sassi, y desconozco quién será el tercero.
1: Eso es una sorpresa.
2: Me parece que
1: se va a develar el miércoles.
2: Sí.
1: Tenemos el nombre, pero no podemos...
2: Creo que ya sabemos quién es Barbie, el nuevo técnico de Boca, quién va a ser el técnico de Racing, pero todavía no sabemos quién será la tercera pata de Estudios Centrales.
1: Ya lo sabemos.
2: Me dicen que Martín Vara lo tiene guardado bajo 7 llaves.
1: Está en un Excel.
0: Está la vara alta, justamente.
1: Sí, pero, claro que sí. Pero todavía no lo podemos... porque se están guardando algunas perlitas para develar a partir del lunes, que ya entramos en modo
2: claro
1: mundial.
2: Claro que sí. Bueno.
0: Saludo a Barbie también, Mabe.
2: ¿Cómo estás, Barbie? ¿Todo bien?
4: Muy bien, Mabe. Encantada.
2: ¿Anita está con nosotros también?
4: Anita todavía está con nosotros. Está un poco desmotivada, Anita, te imaginarás.
2: Me imagino, claro que sí.
4: Son días difíciles.
2: No son buenos momentos, ¿no?
4: No son buenos momentos y no tiene
2: claro
4: mucha
2: sí.
4: expectativa de que la cosa mejore.
2: Ah,
4: pero bueno, por mirá. Suerte está el Mundial, ¿viste? Anita está en esa sintonía. Creo
2: claro
4: que Anita
2: que sí.
4: y Benito están agradeciendo que haya llegado el Mundial
2: sí.
4: para poner la cabeza en otro lado.
2: Benito, que veo que va, es un panelista itinerante, ¿no? Va pasando por todos los programas, Benito.
1: Claro.
2: Mandamos un saludo grande también al hombre de caballito.
0: Silvio, acá
2: bueno,
0: me recuerda, perdón, el Toro me recuerda muy bien, ya que podés jugar con nosotros y sos bienvenido, sos parte de este equipo, te abrimos las puertas hoy.
2: Le agradezco.
0: Tenés a tu disposición toda la botonera para rumorcito, momento, momentazo, lo que vos quieras, manejalo, ¿eh? Vos lo pedís.
2: Sí, claro. Bueno, esto es un momentazo, Toro, voy a poner la vara bien arriba.
0: Ahí está
1: el Toro. Mirá vos cómo juegas.
0: Es un momentazo.
1: Tiro retruco, tiro, ¿no?
0: Sí. Y es así, Mabel.
5: Es el momentazo.
2: Como diría la querida, no sé si bien ponderada por la mesa, Lilita Carrió, necesito que me sigan. ¿Viste que Lilita siempre dice, me siguen?
1: Dale.
2: Bueno.
0: A vos te seguimos, dale.
2: Les agradezco. Este Mundial va a ser récord por varias cuestiones. Obviamente, lo muy comentado, 104 partidos, 48 selecciones. Ahora hay un dato que se desprende de las 48 listas y de las 48 selecciones, obviamente cada una tendrá un entrenador.
1: Claro.
2: ¿Cuántos entrenadores estuvieron en Qatar, Fernando?
1: ¿Tira un número?
2: No, no es muy difícil. Hubo 32 equipos, 32 selecciones.

0: Ya arrancamos bien. No, pero, ¿qué pasa el que sigue, no?
1: ¿Cuántos se repiten?
2: El humor de Ciro.
0: No, no. ¿Cuántos entrenadores?
1: Ah, 32.
3: A menos tuvimos... que hayan fletado a uno, sí, durante el mundial. Sí.
1: 32.
0: Correcto. Bueno, ha pasado alguna vez este cambio de técnico, es muy, claro, poco común en un mundial. Pero bueno, correcto. 32 tuvimos en Qatar.
2: Un abrazo a Lopetegui, ¿no?
0: Solamente, claro, a Julen. Solamente debutantes en este mundial tenemos 33. Es decir, hay 33 entrenadores que van a debutar en Copas del Mundo y 15 que ya saben lo que es dirigir al menos un mundial. Entre ellos está Scaloni,
1: sí,
0: que ha dirigido un mundial y lo ha ganado.
1: Y en el otro grupo está Carletto, por ejemplo.
0: Bueno, Carletto Ancelotti no ha dirigido nunca,
1: claro,
0: una Copa del Mundo, se estrena, es uno de esos, de esos 33. Bueno, con estos 33 entrenadores llegaremos a 397 directores técnicos.
2: Ah, me vuelvo loco.
0: Que han dirigido al menos una edición de la Copa del Mundo.
2: ¿Cuándo hiciste esas cuentas?
0: Esto metimos todo en una coctelera,
1: sí,
0: y ahí empezaron a aparecer los datos. Después, usted sabe que ahora tengo, no es nuevo, ya cumplí 10 años con mi canal de YouTube.
2: Feliz
0: pero
2: pasaron
0: algunas cosas que lo tuvimos desatendiendo un poquito, ahora lo hemos reactivado.
1: Y hago una pregunta, de los
0: 397,
1: de los 397, ¿cuándo hay dupla? ¿Cuenta como dos o cuenta como uno?
0: No, eso cuenta como uno. Orsi perfecto. Gómez es para la estadística es lo mismo, ¿no?
1: Perfecto.
0: Correcto.
2: Ortega Gassetti y todos los que...
0: Exactamente.
1: Gracias, Mabe.
0: Iba a decir algo, pero me acordé.
3: Decilo.
0: Que eran
3: 14. Te bajaste,
1: era una barbaridad.
0: Sí, imagínate. 14-19. Aunque en cualquier momento la puedo decir, claro, sobre todo si después viene más de una copa, ¿no?
1: Sí, claro.
0: Con el profe Pellegrini, que después del Sten se ha desatado totalmente. Bueno, 397 directores técnicos. Ahora, el hombre récord sigue siendo Carlos Parreira.
1: Ajá.
0: Es el hombre que estuvo en más ediciones.
1: Sí.
0: Dirigió 6.
1: Sí.
0: Entre el 82 y el 2010.
1: Con distintas selecciones.
0: Bueno, claro. Kuwait, sí. Emiratos Árabes, Brasil, Arabia Saudita. Kuwait en el 82, ya que lo pide Fernando. Emiratos Árabes 90, Brasil 94, Arabia 98, Brasil 2006, Sudáfrica 2010. 6 selecciones diferentes, en realidad no diferentes, repitió Brasil, pero 6 ediciones de Copas del Mundo, es récord para Parreira.
2: ¿Mabe?
0: Sí.
2: ¿Puedo apelar a mi memoria y meter un apellido a ver si está?
0: Pero lo que usted quiera puede meter, mi querido Martín. No sé cuál es su estado en este momento, pero por las dudas lo dejo a su criterio.
2: Bueno, cómo no. Un beso a Melina, mi pareja. Sí, sí.
0: Ah, mire, compartimos pareja entonces.
2: También Melina. Y como el Rolfi, también Melina.
0: ¿Y sabe quién está en pareja con una Melina?
2: ¿Quién?
0: Leandro Buonsante.
2: Ah, bueno, nos vamos a juntar los cuatro con las cuatro,
0: claro,
2: Melinas.
0: Felices los cuatro, ¿no?
2: Ahí está.
0: Bien, un saludo al Cucho Cambiaso. Sí.
2: Me venía a la cabeza el gran y creo que te va a ver, te va a alegrar, Bora Milutinovic.
0: Pero bueno, claro que sí. Carlos Queiroz, y vamos a mencionar a Bora Milutinovic, en este 2026 va a igualar el récord de Bora Milutinovic de más ediciones de Copa del Mundo dirigidas de manera consecutiva.
2: Belleza.
0: Porque lo de Parreira no fue consecutivo.
1: Claro.
0: Ahora, lo de Queiroz, en 2026, quinto mundial consecutivo. Él dirigió a Portugal en 2010, a Irán 2014, 18 y 22, y ahora dirige a Ghana. Carlos Queiroz, que es portugués, pero de nacimiento Mozambique.
2: Es
0: como,
2: sí,
0: como Eusebio, ¿no?
2: La pantera de Mozambique.
0: La pantera de Mozambique, correcto. Bueno, va a igualar Carlos Queiroz con 5 ediciones consecutivas al gran Bora Milutinovic, que entre el 86 y el 2002 dirigió a México, Costa Rica, Estados Unidos, Nigeria y China.
2: Exótico todo.
0: Lo de Bora es único porque son 5 mundiales seguidos dirigiendo a 5 selecciones diferentes.
1: Además,
0: México, Costa Rica, Estados Unidos, Nigeria y China.
1: Con 32, Marve, que es más difícil que ahora.
0: Bueno, claro.
1: Con 48.
0: Con 48, correcto. Bueno, hasta acá me siguen, diría Lilita.
1: Sí, a vos sí.
0: Porque
1: sí,
0: vamos al meollo de la cuestión.
1: A ver.
0: Y el récord, que es doble récord de la historia de los mundiales con técnicos de un mismo país.
2: Sí.
0: De los 48 entrenadores que van a participar del mundial, hoy a 6 días del inicio, hay 6 entrenadores nacidos en Argentina. Y lo curioso, por si querés agregarle algo más, que 5 de ellos nacieron en Santa Fe. El único intruso, además de Rial y de Ventura,
2: sí,
0: que no nació en Santa Fe de los técnicos argentinos, ¿usted sabe cuál es? ¿Que estarán en el Mundial?
2: Ay, me quería apurar a pensarlo, pero me va a salir mal. ¿Becasese?
0: No, Becasese nació en la provincia de Santa Fe.
2: Laburó con San Paolo y sí.
0: Es de Rosario. Lorenzo. Néstor Lorenzo es de la provincia de Buenos Aires.
2: De Murphy, Santa Fe. Ah, Néstor, claro, te iba a decir, Pochettino de Murphy.
0: Claro, Pochettino de Murphy. Alfaro es de Rafaela, Bielsa es de Rosario, al igual que Becasese, y Scaloni es de Pujato, provincia de Santa Fe. 5 de los 6 son santafesinos, o sea, récord para una ciudad en una Copa del Mundo. Y los 6 entrenadores que tiene Argentina en el Mundial también es récord en toda la historia. Porque yo te mencionaba en el comienzo, 397 técnicos diferentes han dirigido al menos una edición de la Copa del Mundo. El Mundial se juega desde 1930 con el asterisco mediante de que es una edición extraordinaria con 48 equipos. Por primera vez en la historia, un país estará representado por 6 técnicos diferentes. De esta manera, la Argentina está superando el récord de Brasil. Brasil tuvo 5 entrenadores en el 2006 y el propio récord de la Argentina, porque Argentina tuvo 5 entrenadores en 2018. Además, Francia va a tener 5 entrenadores en este 2026 y queda en el lote de segundos. Por eso, este récord que anticipamos, Fernando, en cómo te va, por primera vez en la historia, un país va a tener 6 representantes en una misma Copa del Mundo.
2: Mabe, hace una pausa que te aplaudimos, esperá.
1: Escúchame, y además de Disport Show, ¿dónde podemos encontrar este gran informe?
0: Y esta nota, ya estamos en este momento, a medida que hablo, le vamos dando el enter para que los oyentes la puedan leer en el gráfico. Que le agradecemos a Aptra, que nos han nominado como mejor sitio deportivo. Lamentablemente perdimos, pero no importa.
2: Pero te felicitamos por estar.
0: Le agradezco en nombre de todo el equipo. Bueno,
2: de gran lectura siempre, súper recomendado de seguirlo, el gráfico.
0: Le agradezco.
1: Y goleamos.com también.
0: Goleamos.com, que es con eso perdemos, ¿no? Así que le mando un abrazo al tío Jaquet, que me parece el tío se olvidó de mí, ¿eh? Se sorprendió que no, le mandé.
1: Tranquilidad.
0: Tan temprano la factura.
1: Llega.
0: Que se le pasó de largo, pero no importa.
2: Ahí me dicen que te transfirieron, Mabe, después fíjate la cuenta si ya te impactó.
0: Llegó el mail, diría mi querido Gallego. Diego López, aquí le mando un abrazo. Bueno, cierro con esto, porque les dije 2 récords.
1: ¿Y el otro?
0: Y los 2 superados a Brasil, más allá de que vos sos medio brazuca, Fernando. No sé si lo saben tus compañeros. Entiendo que sí.
3: Hoy somos todos brasileños.
2: Hoy una caipi de tomo igual, ¿eh?
0: Bueno, Argentina, a partir de esta edición, con los nuevos entrenadores que se suman, que no habían dirigido nunca un mundial, va a llegar a 28 entrenadores diferentes a lo largo de los mundiales. Es decir, de esa cifra con la que arrancamos esta salida, 397 técnicos, el país que más técnicos ha aportado a la historia de los mundiales es Argentina, con 28, superando el récord de Brasil, que
1: hoy
0: queda segundo.
1: Bueno,
0: hoy precisamente no, Fernando. 25 técnicos de Brasil, 28 técnicos de Argentina, pero claro, como algunos repitieron, en Argentina el caso de Bilardo, que dirigió 2 mundiales, lo mismo con Scaloni ahora, son 39 presencias de técnicos argentinos a lo largo de la historia, superando las 38 presencias de Brasil. Doble récord desbloqueado para el fútbol argentino.
1: Perfecto, Mabe. Gracias. La última que te voy a decir.
2: Sí.
1: ¿Vos viste cómo arrancó el programa? Yo propuse...
2: Arrancó bárbaro, ¿eh?
0: Ah, perder, ¿no?
1: Perder no me pareció
0: empatar.
1: Muy fuerte.
0: Empatar.
1: Si empatamos, ¿si Argentina sigue siendo uno en el ranking?
0: Sí, el tema que no solamente...
2: Se puso serio.
0: No solamente está el partido Argentina-Honduras, sino también tenés que esperar el partido
1: Argentina-Islandia. Claro.
0: Y lo que pase con España y con Francia, que todavía a cada uno de ellos le queda un partido amistoso. España tiene que jugar con Perú el próximo lunes, mientras que Francia también tiene un partido por completar antes de la Copa del Mundo. Lo cierto es que es muy complejo, todavía no hice las cuentas, yo le decía hace un rato a Martín, entender y explicarlo al aire es casi imposible, porque creo que ni Paenza lo entiende, cuál es el formato que utiliza la FIFA para puntuar cada partido, porque no es una regla simple, que si Argentina pierde, resta un punto, si gana, suma 2, lo mismo con España y con Francia. Es vos que manejás el mundo del deporte, Fernando, es como el ELO, ¿no?
1: Claro.
0: Ese sistema de puntuación que se usaba en el ajedrez. Bueno,
1: claro.
0: Contrataron un matemático en la FIFA.
2: Y renunció.
0: No, el tipo está ahí, sabe, ganando la guita, ¿no?
2: Sí.
0: Que gana. Yo por mucho menos me puedo dar una manito. Pero bueno, tengo que hacer las cuentas. Voy a tratar de tenerlo bien masticado para mañana en la transmisión. Así que mañana gol a gol podemos ir informando en el amistoso Argentina-Honduras cómo vamos quedando en el ranking FIFA online.
2: Me encanta.
0: ¿Te parece, Fernando?
1: Gracias. Francia con Irlanda del Norte, Mabe.
2: Entonces, sí, va a ser señor. El minuto a minuto. Mabe, lo último, que no me, ¿esta noche te escuchamos?
0: Claro que sí, esta noche 23:00, o sea, a las 11 en punto, después sí. de doble amarilla, estamos con una edición especial de Disport Show, palpitando el partido de mañana, Argentina-Honduras, con la palabra de Scaloni y con otro informe que ya me pongo a preparar, porque este informe, que era de la noche, se los anticipé en cómo te va.
2: Sacamos 10 minutos de tu programa a la noche, mirá como qué bien que el estreno. Mabe, te queremos mucho, es un programa en el que haces, así que como siempre te voy a escuchar, ¿lo sabés?
0: Ah, mirá, nos está escuchando también la primera dama, perdón, acá me llegan mensajes, ¿cómo sí. se escucha este programa? Usted sabe que somos líderes en colegas. La primera dama no es Antonella Rocuzzo.
2: ¿Quién es?
0: Para nosotros. ¿Fernando sabe quién es la primera dama?
1: ¿Fer? Sí, sí, sí.
0: Bueno, BJ, ¿no?
1: Sí, sí.
0: Bueno, le mandamos un saludo a Vicky Jiménez en comerciales con Tommy Betuli, que nos están escuchando con Jorgelina.
2: Claro, Vicky, a la familia Jiménez.
1: Porque lo ha vendido que está Disport Show, ¿no?
0: Ah, tremendo, ¿eh? Y además me dicen que pica muy arriba el rating cuando aparece el micro de un tal Fernando Cis sobre las nuevas reglas. Así que el nuevo hombre pito, Fernando Cis.
2: Mabe, se te quiere mucho, encima das el pie para lo que viene. Felicito a la familia Jiménez que pensó en vos para la noche, un acierto total. Así que abrazo y te escuchamos.
0: Mi mujer le dice lo mismo, un abrazo grande, abrazo enorme.
2: De esta manera, y cuando Lucas Noel no lo puede creer, porque Lucas, perdón, contame Luquita, ¿qué pasó? Vos llegaste a la radio hace una hora, ¿no?
4: Hay 5 minutos.
2: Sí, ¿y qué pasó?
4: Cuando llegué ya estaba hablando
2: Mabe.
4: Ya estaba tirando datos estadísticos y sigue. Te digo, es el juego para cómo te va. Es
2: lo me escriben tres personas, llaman, perdón, que chocaron, escuchando chocaron, los datos de Mabe, no pudieron seguir derecho.
4: El juego es los oyentes lo desafían, le hacen una pregunta sobre el Mundial que Maverino no sepa.
2: Me gusta.
1: Es buena, ¿eh?
2: ¿Y en qué programa lo hacemos? ¿En el tuyo o en el nuestro?
4: Bueno.
2: No querés más secciones vos ya, ¿no?
4: Yo estoy un poquito. No sé si viste alguna de las secciones que tengo yo para controlar.
2: Después decime qué días viene Cata Barbot, que no entiendo bien qué días viene.
4: Esa suerte o verdad.
2: Gracias, estamos acá en contacto, Luquitas querido, Sí, así, dale.
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6: 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Sin amarilla se aplica ventaja y se marca el gol. No se sancionará con tarjeta amarilla una infracción destinada a evitar un gol si el árbitro aplica la ley de la ventaja y el gol finalmente se marca. La ventaja absorbe la sanción cuando el resultado es favorable para el equipo que la sufrió. Un equipo puede cometer una falta táctica sin recibir amarilla si el rival convierte igual. Esto genera menos acumulación de tarjetas en jugadores de área. Protege a los jugadores de dobles castigos injustos. La falta se paga con el gol en contra, sin suma de tarjeta. Los árbitros deben ser más precisos al decidir si aplica la ventaja o paran el juego para amonestar, sabiendo que no pueden hacer ambas cosas.
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2: 2:30 de la tarde, pasaditas y 31, mucho fútbol por ahora, pero les contamos, están pasando cosas grosas en Roland Garros y en el tenis. Para eso, y el tipo está presentado, Dani Miche.
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2: Pero qué alegría que me da saludar a un amigo directamente. Nos hemos cruzado en otros ámbitos del periodismo y me da es un gustazo saludarlo en Disport Radio. ¿Qué haces, Dani?
9: Hola, Martín. Saludo a todos. Un placer enorme, amigo. Acá estamos en la mejor hora de París. 7:30 pasaditas, porque todavía es de día, pero ya empieza a asomar la noche. Juegan dos italianos la segunda semifinal Roland Garros. Si yo te decía, bueno, Martín, van a jugar 12 italianos la semifinal de Roland Garros antes que comience el torneo, y me digo, obvio, Jannik Sinner y Lorenzo Musetti.
2: Por supuesto.
9: Que son los dos mejores. Pero no, y no. Pasaron cosas. Musetti ni jugó porque está lesionado. Y bueno, sabemos lo que pasó con el número uno del mundo, que perdió un partido increíble contra Juan Macerundo el día de los 35 grados.
2: Sí.
9: Hoy muy criticado por André Agassi. Vos sabés que André Agassi ha sido contratado por Prime para transmitir las semifinales y final de Roland Garros. Y dijo, es raro que un deportista de la calidad de Jannik Sinner, que tranquilamente juega 4 o 5 horas y es casi imbatible, no haya podido aguantar una hora 40 minutos dentro de una cancha de tenis, por más calor que haya, ¿no?
2: Claro.
9: Un partido que estaba ganando además 6-3, 6-2, 5-1. Pero bueno, viste, cosas que...
2: Además, Dani,
9: que muchas veces, sí.
2: No, siento que en estos, de unos días para atrás, pero más que nada cuando empezó Roland en las primeras rondas, se dieron muchísimos partidos de larguísimos a 5 sets.
9: Sí, sí, y con 35 grados de térmica.
2: Claro.
9: Ya la segunda semana cambió, ya se jugó con una temperatura más, más lógica. Sí, hemos tenido un buen Roland Garros, a pesar de Sinner, a pesar de la ausencia de Alcaraz, a pesar de Djokovic, que perdió demasiado pronto contra Joao Fonseca. Hemos tenido muchas batallas de 5 sets. Hoy ganó Alexander Zverev, buen partido, la verdad, jugó muy bien. 7-5, 6-2, 3-6, 6-3 a Jakub Mensi. Cuarta final de Grand Slam para el alemán. Segunda en París. Perdió hace 2 años acá contra Carlos Alcaraz. La última la perdió el año pasado en Australia contra Jannik Sinner. Se le tiene que dar. La verdad que estaba dosificando y manejando bien la presión, porque desde que perdió Sinner, tempranito ya en segunda ronda, todo el mundo, va a ganar Zverev. Finalmente va a ganar Zverev. Y viste, hay que jugar con esa presión de... saberte, él siempre dijo, bueno, estando Alcaraz y Sinner, yo no puedo ganar un Grand Slam, ya entraba así, ahora no está ninguno de los dos y él es el gran candidato. Ya cumplió con llegar a la final, espera por Flavio Cobolli o Matteo Arnaldi. Vos sabés que estos dos tanos jugaron el año pasado acá en Roland Garros en la segunda ronda, en la cancha 6 con 200 personas.
2: Sí.
9: Y ahora están jugando a cancha llena en el Philly Chatrier.
2: Increíble.
9: ¿No? Lo que es el tenis. Bueno, Horacio Ceballos, Martín, inoxidable, 41 pirulos.
2: Qué linda esa dupla,
9: ¿eh?
2: Y
9: Roland Garros en doble. Increíble. Lo que se ha reconvertido Horacio Ceballos, ¿no? Que fue el único argentino número uno del mundo en la historia. Sexta final de Grand Slam, buscando el tercer título, el segundo consecutivo en París. Hoy le ganaron a Bolelli y Babasori, que son durísimos. 7-6, 6-4. Mañana juegan a las 6 de la mañana, hora de Argentina, antes de la final de chicas. La final de dobles, antes se jugaba después, desde este año... que juega antes de la final femenina, así que 6 de la mañana, van a estar jugando contra Harry Eliovara de Finlandia y Henry Patten de Gran Bretaña, que hoy es la segunda mejor pareja del mundo. Así que bueno, otra final, segunda consecutiva en París, para Ceballos Granollers.
2: Además, Dani, perdón.
9: Las chicas, sí.
2: No, solo que cada vez que escuché notas de Horacio, que es un placer, Horacio Ceballos, y de Marcel Granollers también, sí. Por separado incluso, se es como que se aman, se hicieron muy amigos.
9: Sí. Y sí, hicieron una empresa, es una multinacional, ¿no? Los dos estaban,
2: claro.
9: No digo retirados, pero acordate que Horacio Ceballos deja el single, no nos olvidemos que fue el único argentino que ganó una final de tenis en single a Rafa Nadal en Viña del Mar, fue un buen singlista Horacio.
2: Sí.
9: Después estuvo con varias parejas diferentes, mucho tiempo con Julio Peralta, el chileno, jugó con Machi González, jugó con Fede Elbonis, jugó con Guido Andreozzi, es como que no tenía una pareja estable. Es más, ganó su primer Master 1000 en Indian Wells con Nikola Mektić, que es un buen jugador croata, y hasta, bueno, enganchó con Marcel Granollers, que sí tenía un poquito más de rodaje en torneos grandes, ya había ganado un Master y demás, y la pegaron en todo sentido, o sea, tienen piel, química y resultados, ¿no? Porque de eso se trata, ganar, ganar, ganar. Vos fíjate que después de tantos años, por no conseguir resultados, se separaron la semana pasada Machi González y Andrés Molteni, que han jugado tantas veces juntos,
2: sí.
9: Y ya no son más pareja en el circuito. Así que bueno, mañana Maya Chualinska contra Mirra Andrieva. Chualinska viene de la quali, 114 del mundo, 24 años, no tenía para pagarse el hotel en París. Iga Świątek, la otra polaca, la que ha ganado 4 veces aquí, le consiguió una bebida isotónica polaca, que ponga la plata a cambio de usar el parche en la quali.
2: Mira.
9: A cambio del alojamiento. Bueno, pasaron cosas. Después ganó los 3 partidos de la quali, 6 en el main draw. Ya tiene asegurado 1.200.000 euros por jugar la final de Roland Garros. Ya es 29 del mundo y ya tiene contrato de ropa. Jugaba un día con Lacoste, otro día con Nike, otro día con Adidas. no porque fuera coqueta, sino porque se tenía que comprar la ropa.
2: Era lo que había.
9: Mandaba a lavar la ropa de una marca y tenía que usarla de otra. Bueno, contra Mirra Andrieva, que está entrenada por Conchita Martínez, aquella rival de la época de Gabriela Sabatini. Mirra Andrieva es rusa, tiene 19 años, va a jugar también su primera final de Gran Slam, primera de muchas porque juega realmente muy bien y es candidata a ganar mañana en la final de Roland Garros, aunque nos gustaría que gane la polaca, ¿no? Por su historia.
2: Perfecto, Dani. Bueno, gustazo de volver a charlar, de escucharte y tirar unas paredes de tenis.
9: Igualmente, Martín, un fuerte abrazo para todos. Buen fin de semana.
2: Igualmente y fuerte abrazo. Dani Miche pasa con todos los datos que necesitas para el fin de semana para saber de Roland Garros.
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2: Gracias, Toro querido. 21 minutos le quedan a nuestro programa, pero los vamos a recontra aprovechar porque Fersis tiene info de primera de Franco Colapinto de Fórmula 1 que todavía no hemos tocado y es ahora.
1: Exactamente, vamos a empezar con Franco Colapinto, un popurrí polideportivo para completar la información de Dani Miche de tenis. Vamos a decir que hoy se hicieron las primeras prácticas libres del Gran Premio de Mónaco, uno de los más lindos, o el más lindo que tiene el calendario de la Fórmula 1. Franco terminó 15º y detrás de su compañero de equipo, de Pierre Gasly, y además tuvo un toquecito en el muro en forma brusca. Fue más que un besito, fue un abrazo al muro de contención. Tuvo que regresar a boxes, eso lo dejó 15º al argentino, que obviamente está llegando, y lo dijo ayer en la presentación, a un circuito que ya conoce. Obviamente los primeros fueron desconocidos para él, este fundamentalmente de Mónaco, y los que vienen en la etapa europea, después vendrá España, ya son un poquito más conocidos para él, y por eso obviamente es mejor para un sábado que tendrá las pruebas libres. Hora siempre de Argentina entre 7:30 y 8:30. La clasificación, la quali, a las 11, de 11 a 12, hora Argentina. Y el gran premio, que va a estar muy atento, me decía el señor Fiotti, a las 10 de la mañana del domingo, un gran premio de Mónaco que siempre, siempre tiene mucho glamour y además muchas cuestiones para ver. Y además vamos a completarlo con los Puma 7.
2: Por favor.
1: Están compitiendo. No son buenas noticias las que tenemos para decir de los Pumas, porque después de un debut con triunfo ante Alemania, perdieron en su segunda presentación frente a Francia y ahora deberán competir nada más y nada menos que frente a los Springboks, aquellos con los que está compitiendo por el primer lugar. Y por último, para cerrar este bloquecito polideportivo antes de la última tanda, decir que mañana se retira último partido como oficial, último partido como profesional, de el mejor jugador en la historia del handball argentino, Diego el Chino Simonet, se retira en el Montpellier, último partido.
2: ¿Mañana dijiste?
1: Mañana a partir de las 10 de la mañana, último partido en Montpellier, será historia, ya es leyenda, y mañana lo que hace es nada más y nada menos que colgar sus botines.
2: Estupendo, Fer.
1: Sus botas, en realidad.
2: Sí, creo, claro, y la familia Simonet aparte. Sí. Eminencia y orgullo del handball argentino, por supuesto. A casi 20 minutos, ya venimos con más info. A los que van preguntando, bueno, habíamos vendido, claro, una nota, una telefónica con Carlo Ancelotti. No sé si llegaremos, todavía está Marian con eso, pero les prometimos un lindo programa hasta las 15.
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1: Y guardamos casi que estos 9 minutos para él, sí, porque todo lo que pasa en Racing lo tiene Achita Ludueña, por supuesto.
2: ¿Y en el técnico, entonces?
1: ¿Y en el técnico, Ariel, querido? Achita, ¿cómo te va?
3: ¿Cómo te va, Martín, querido? Abrazo para vos, abrazo para todos. Tengo tres el momentito.
1: ¿El momentito?
4: Ah. Es sí. El momentito.
1: Suyo.
3: Vamos increciendo. Momentito número uno. Damián Pizarro. Que está a detalle de dejar de ser jugador Racing, algo que hemos anticipado, que no iba a ser. La academia, restan algunos detalles entre Racing y este, el delantero chileno se va de la academia. Pausa, este momentito número dos.
1: Dos.
4: Es el momentito.
1: Es una mamusca de momentitos.
3: Sin saber cuál va a ser el técnico, ya sabes que va a contar con un jugador menos, porque restan detalles apenas para que Gabriel Rojas se convierta en nuevo jugador de Cruzeiro. ¡Apa! Por una cifra cercana a los 6 millones de dólares.
2: Es más que momentito eso.
1: Racing pierde al tipo que asistió casi todos los goles de los últimos 109 años de Racing.
4: Es el momentazo.
2: Claro, o el momento, pero el momentito se ha quedado
1: Gabriel chico. Rojas.
2: Claro.
3: Hombre, que viene el momentazo entonces para Gabriel Rojas, que está en detalles de ser nuevo futbolista de Cruzeiro. Y acá te lo pregunto y se lo pregunto. Crucero vendrá también por Santiago Sosa. Vamos al momentito número 3.
4: Es el momentito.
1: Me gusta como vino cargado, ¿eh? A ver.
3: Hubo una charla entre el hombre que hoy cumple años, el secretario técnico de Racing, el director deportivo de Racing, Sebastián Sacha.
5: Feliz cumple.
3: Y Juan Pablo Oviola. Exactamente, cumple 47 años. El chino Sacha, que habló con Juan Pablo Oviola, uno de los candidatos a ser técnico de Racing. Una sugerencia directa de Cristian Bragarnik en una reunión con Diego Brito. Primera charla, se habló mucho de fútbol, de lo que es la idea del director técnico. Los que fueron parte de la charla la calificaron como positiva. No hay definiciones, no hay cuestiones económicas habladas, no hay todavía un juicio ya elaborado por Diego Brito, por el presidente. Pero, por lo pronto, lo que sí se puede decir es que hubo un primer acercamiento con un candidato de ese candidato, que es Juan Pablo Oviola.
1: Bueno, excelente. ¿Y qué intuís? Esto te pregunto más a vos que estás en el día a día.
3: Yo creo que van a buscar instancias respecto a alguna otra posibilidad que haya dando vueltas. Sí hay una sugerencia de la Secretaría Técnica respecto a revisar algunas cuestiones con Martín Anselmi, que es otro de los candidatos a ser técnicos. Sí, descartado Crespo porque está encaminado para poder ir a dirigir al exterior y obviamente eso lo aleja de cualquier posibilidad de Racing, pero parece y da la impresión de que la carrera va por allí, y el hecho de que con el primer candidato con el que se hable sea como el Bodafé parece que representa una tendencia más.
1: Sí, creo que a vos, Achita, yo te había escuchado, creo que más temprano, ¿no? Con Ariel, con Héctor y con los chicos en la mesa. Que a Diego Milito se lo recomendaba, ¿no? Alguien, a Boda.
3: A Boda se lo recomienda Cristian Bragarnik.
1: Cristian Bragarnik,
3: ahí está.
1: Lo tenía la...
3: Exactamente. En la que también, dicho sea de paso, le sugirió mirar con cierta relevancia a Brian Romero, al delantero de Vélez.
1: Sí. Ok. Bueno, Hacha, me encantó. Por supuesto que si hay algún dato más, cerralo vos, pero en pocos minutos la rompiste, porque eran toda data que necesitaba el hincha de Racing y el hincha futbolero también.
3: Yo creo que Diego Milito se va a tomar estas 24 horas para tomar alguna decisión sobre si ya ir directamente con una oferta concreta a Boda o ver alguna otra posibilidad, pero por una cuestión o por otra, yo creo que este fin de semana puede llegar a ser definitorio, Martín. ¿Y quién te dice? Quizás el lunes así vamos a estar con el pedido del querido Fernando Cid y tener el nombre en concreto de quién va a ser el técnico de Racing para esta segunda parte del mandato de Diego Milito de Racing.
1: Hachita, formidable. Bueno, el lunes entonces pimponeamos de nuevo, ya con Fer Cisse desde tierra estadounidense. Le avisaremos a Fer por teléfono si tenés el lunes el técnico, ojalá, de Racing. Fuerte abrazo.
3: Abrazo, no, pero buen fin de semana, compañeros.
1: Igual.
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0: Bueno, y estos últimos 4 minutos, te diría, se los merece. La verdad que hoy anduvo muy bien Fercis, entonces se queda en campo de juego y es tuyo, Fer, el aire.
1: Bueno, atención Mundo Boca, bueno, porque tengo un momentazo.
2: Es el momentazo.
0: El Toro abrió los ojos, así que evidentemente nos sorprendiste a todos.
1: Ayer habíamos dicho que alguien del entorno de Boca, no me habían precisado quién, se había contactado con el Vasco Arruebarrena para ver su situación.
0: Rodolfo Martín Arruebarrena, 50 años.
1: Hoy podemos confirmar, a esta hora, siendo 14:57,
0: sí,
1: que el Vasco Arruebarrena ya tiene en su poder,
3: apá,
1: el una propuesta de Boca para hacerse cargo de la dirección técnica del club.
0: Mirá vos. Mirá vos, coincido con Mabe. Es una bomba, Porque pasamos de hace un rato, parece que se asoma como uno de los candidatos, a esto que estás contando ahora.
1: Sí. No me consta que haya sido Juan Román Riquelme, pero le dijeron.
0: Pero alguien del entorno Román.
1: No sé. Puede haber sido Román. No tengo quién fue el que lo llamó, pero ya directamente lo llaman.
0: Con una oferta.
1: Con una propuesta de. Tenés ganas. Y el Vasco respondió. Denme el fin de semana, pero en principio sí, pero denme el fin de semana porque me quiero armar. Va a querer hablar con su cuerpo técnico,
0: Diego Marquich,
1: entre otros. Sí. Pero cuando nos decía Fafi, todos los caminos conducen al Vasco, bueno, ya hay contacto formal, no fue informal como ayer, formal, para decirle, yo creo que debe ser el único, no me consta que hayan hecho lo mismo con algún otro, para que el Vasco Arruebarrena sea el nuevo entrenador de Boca. Como bien dice Fafi, la semana que viene habrá resolución. Pidió 48 horas el Vasco, pero no para pensarlo, sino para armarse. Histeriquear,
0: no, claro.
1: No es de histeriqueo, sino armarse. Tiene que ver cómo la logística familiar, lo decía Fafi, vive en... su familia vive en España.
0: Laburó mucho en Medio Oriente el último tiempo.
1: Exactamente, pero como dijo Fafi, no dudó de decisión, sino dijo, me interesa y mucho. Quiero tener una revancha en Boca. Fue muy buena la charla. No sé de este lado quién habló. Puede haber sido Román u otro. No lo tengo confirmado.
0: Está bien.
1: Por eso no lo digo. Pero contacto formal para que el Vasco Arruebarrena sea el nuevo entrenador de Boca.
0: Bueno, con un bombazo vamos cerrando el programa.
4: Sí, uno tras otro.
0: Sí. Sorprendida, Barbie, un poco sí.
4: Sí, choqueada.
0: Porque repasamos lo casi que abríamos con esto, pero el ciclo 2014-2016, hace 10 años terminó el del Vasco Arruebarrena en Boca, ganó Copa Argentina, ganó torneo local, contentó, me parece, a todos, ¿no? Al hincha de Boca que calculo que vería con buenos ojos que vuelva.
1: Sí.
4: Tiene la espalda suficiente para bancarse un momento así.
0: Un tipo del club, ¿no? Uh-huh. Me parece que cierran un montón de casilleros.
1: Y ¿sabes qué? Me parece que lo que decía Marcel, lo que decía Fafi ayer. Hubo muy buena recepción del hincha de Boca a la posibilidad de la vuelta. Como que había más pulgar arriba que dudas sobre el momento. No había, obviamente, con todos los pormenores que dijimos el lunes, con otros nombres, con Palermo, con Guillermo, con el propio Tevez, con lo que generaba uno con trabajo, los otros dos.
0: Claro, no tenés que sacarle encima con el Vasco. Digo, para mí será la ecuación perfecta, no tenés que sacarle a un club un técnico.
1: Exactamente.
0: No tenés que meterte en algo raro como pasó con Gago o con otros técnicos.
1: Así que esperemos esta sábado y domingo que pidió el Vasco, pero el lunes quizás, tal vez, tendremos a Fafi ya aquí diciéndonos quién es el nuevo entrenador de Boca.
0: Excelente, Fer. De paso te deseamos buen viaje.
1: Muchas gracias.
4: Buen viaje, amigo.
0: Nosotros semana que viene les vamos a ir avisando, pero tenemos casi semana normal de radio, así que nos van a escuchar acá de 12 a 15. Esto es Cómo Te Va con este tipo de informaciones, con lujos como Fercis. Y
3: Fernando las 3 horas, ella se comprometió a estar las 3 horas disponible para el programa.
1: Por supuesto.
0: Se va a conectar. El Toro dice que sí, todo perfecto. Gracias, Toro querido. A Sandy también la producción. María, ya que estás acá, te agradezco también.
3: No, a ustedes.
0: Estamos hablando también alguna que otra linda charla para lunes o martes con algún internacional. Si podemos, alguna leyenda del fútbol. ¿Viste cómo se dice leyenda?
1: Sí, los legends.
0: A ver si podemos hacer alguna telefónica linda ya con el color del mundial. A nada, vamos a estar el lunes, a unos 3 días de que empiece el mundial. Barbie, gracias.
4: Gracias, Martín. Nos vemos el lunes.
0: Y esos planazos que tenés de sábado, la verdad que sí.
4: Sábado y domingo, fuerte.
0: Disfrútalos por todo.
1: Y porque también ya se va.
0: Claro, Barbie, ¿cuándo?
4: Miércoles.
0: Todavía me acompaña según qué otro día.
4: Lunes y martes estoy acá. El miércoles ya olvídense de mí.
0: Va a ser un placer compartir unos mates, Barbie, y me contás ese sábado a full, ¿eh?
4: Por supuesto.
0: Picante y que da envidia de afuera. Gracias a ustedes por estar del otro lado. A Marce Benedetto que anda por ahí y
1: el esto, aire.
0: En el aire, por supuesto. Bueno, muy buen viernes, muy buen fin de semana. Se quedan, claro que sí, con todo el equipo. Lo veo a Lucas Noel, lo veo a todos. Al profe Pellegrini a cargo, el equipo de Dani Retamoso, un Dream Team que no nos vamos escuchándolos. Gracias, besos, abrazos, chau.

0: Muy, pero muy buenas tardes, gente. ¿Cómo andan? ¿Qué andan haciendo? Ah, le preguntaba de una. 15 horas, 4 minutos y arrancamos con esto que es ¿Qué tiempos saquedos por acá por Urbana FM? Junto con Elizabeth Celada, mi nueva compañera. ¿Cómo estás, Eli?
1: Bien, bien. ¿Y vos, Jessica? ¿Cómo estás?
0: Bien, bien. Tranqui, tranqui acá. Vinimos medias a las apuradas. Las corridas. Bueno, gente, empezamos esta nueva edición día viernes con una noticia triste. Falleció el Indio Solari, Carlos Alberto. El Indio Solari falleció hoy a la edad de 77 años. Bueno, se apaga una gran voz del rock argentino, del rock nacional. Así que, bueno, le vamos a hacer un pequeño homenaje acá en Qué Tiempos Saquedos. Vamos a ir con un tema de Los Redondos. Jijiji.
1: ¿Qué temazo?
0: Sí.

0: Bueno, ahí pasaba Jijiji de Los Redondos. Vamos a leer un poquito sobre la historia del Indio Solari. Dice, Carlos Alberto Solari nació el 17 de enero de 1949 en Paraná, provincia de Entre Ríos, Argentina. Durante su juventud se trasladó a La Plata, ciudad donde desarrolló su interés por el arte, la literatura y la música. Desde joven cultivó una personalidad reservada y una mirada crítica sobre la sociedad, rasgos que luego marcarían sus letras. A mediados de la década del 70 fundó junto a Sky Bellison la banda Patricio Rey y sus Redonditos de Ricota, conocida popularmente como Los Redondos. Se convirtió en un fenómeno cultural durante los años 80 y 90. Se destacaron por su independencia las grandes compañías discográficas, letras cargadas de metáforas y crítica social y una relación casi mística con sus seguidores. Los recitales de Los Redondos dieron origen a las famosas misas ricoteras, concentraciones masivas de fanáticos que marcaron una época en el rock argentino. La verdad, porque ellos tenían el pogo más grande, ¿no?
1: Sí, olvídate.
0: Mira, leyenda. Bueno, sí. Tras la separación de Los Redondos en 2001, Solari...

0: aunque siguió participando en proyectos musicales y grabaciones. El Indio Solari es considerado uno de los compositores y cantantes más importantes de la historia del rock argentino. Su influencia trasciende la música, sus letras, su actitud independiente y el fenómeno social generado alrededor de su obra lo convirtieron en un ícono cultural y de la contracultura argentina. Mirá vos. Un grande, el Indio. Vamos a ir con otro temita más, ¿te Dale. Parece, Eli?
1: Sí.
0: Vamos con Esa estrella era mi lujo, de Los Redondos. Yo, hace varios años atrás, sabía ir a los recitales que daban acá una banda tributo a Los Redondos, La Yugular.
1: ¿Ah, sí?
0: Sí, iba siempre a verlos. Ajá. Me gustan varios temas de Los Redondos.
1: Sí.
0: Vamos con este tema.

0: Bueno, ahí estaba pasando un tema. Qué recuerdos. Bueno, vamos a la temperatura, 16 grados, sensación térmica 16 grados y humedad 78%. Vamos a dar los números de teléfono para que nos vayan mandando mensajito y puedan solicitar algún temita. Vamos al 266-505-7788 y el otro, el 1264-833939. También nos pueden seguir en vivo en FM Urbana 107.7. ¿Vamos con algún temita?
1: Sí, vamos a ir con un tema de Cristian Castro, ¿te parece?
0: Dale, ¿cuál?
1: A ver, ¿cuál tema de Cristian Castro? Mientras gente nos pueden escribir, preguntarnos qué estamos haciendo. Para los que no nos ven.
0: No, dejémosle. Que ellos nos cuenten qué están haciendo en esta tarde hermosa, nubladita.
1: Está para unas tortas fritas, Elia.
0: Que nos traiga. Oh. Estamos pidiendo.
1: Facturas. Para el matecito. Facturas.
0: Y bueno.

0: Facturas con dulce de leche.
1: Ah, bueno, yo con crema pastelera. Con crema pastelera me gusta.
0: Ah, mira. Sí, sí, sí, sí. A mí no me gusta la crema. Me da un poquito de cosa la crema pastelera a mí.
1: Sin palabras, no voy a comer.
0: Horario de protección al menor. Vamos a ir con un tema de Cristian Castro. No podrás.

0: Bueno, ahí pasaba Cristian Castro diciendo, no podrás. Despecha. Bueno, gente, estamos a las risotas acá. El mate no tiene nada extraño, ¿eh?
1: No. Somos nosotras así.
0: Es así. Es así las cosas. Vamos a ir con un tema de Chayanne, ¿te parece?
1: Dale.
0: Aunque me gusta Cristian Castro.
1: A mí también me gusta
0: Cristian Castro. Ay, ¿querés que pongamos Rosa?
1: Ah, bueno.
0: Ay, me gusta la parte que dice...
1: ¿Cuál?
0: Lloran las rosas.
1: Ay, sí, me
0: porque están celosas. Porque no puedo estar sin ti. Ah.
1: Está muy romántica, Jessica. Muy contenta estás. Qué lindo, ¿sí? No vamos a preguntar.
0: Me picó una abeja.
1: Bueno, cosa que pasa.
0: A veces te pica una abeja. Bueno, gente, aprovecho para contarles que hoy es viernes, por si no lo sabían. Y hoy tenemos invitado, un invitado muy lindo, una entrevista linda. Tenemos hoy viene el médico cardiólogo, el doctor Beder Gustavo.
1: Uh-huh. Vamos. Así que bueno, si quieren hacer preguntitas.
0: Sí, está abierto el canal para que le pregunten cosas, porque a veces uno no se saca un turno con el doctor para preguntarle una sola cosa, ¿no?
1: Claro, y tenemos muchas dudas quizás, entonces está bueno que puedan hacer las preguntitas en vivo.
0: Aprovechen que es gratis. La verdad, la vez pasada tuvimos al doctor Martín Olivera, ginecólogo, uh-huh. Y bueno, hoy traemos un cardiólogo, que está bueno informarse más, saber
1: un poquito
0: porque
1: más.
0: Porque uno por ahí tiene una dolencia y le pregunta al internet. Y el internet te manda al muere directamente, no te dice, che, anda, hacete un control, no. Infarto pasó mañana. Si palpita de más, anda llamando la ambulancia. Pero es verdad, ¿o no?
1: Bueno, sí, por eso, hay que acudir realmente al médico.
0: Así que bueno, gente, aprovechen para acercar sus dudas, se las vamos a preguntar en vivo y despejamos, el doctor va a despejar, ya era doctora también.
1: No.
0: ¿Qué puedo ser doctora también?
1: Bueno, puede ser todo lo que tú
0: quieras. La doctora Jessica Escudero, licenciada. La licenciada celada. Bueno, gente, vamos a pasar el tema de Cristian Castro. Lloran las rosas.
1: Dale.

0: Ay, que está linda la tarde para estar románticos, ¿o no? La verdad. Está linda la tarde para dormir la siesta con pierna, dirían. La verdad, pero bueno. Uno no duerme la siesta, no tiene pierna, no tiene nada. Bueno, Elizabeth, vamos a ir con un tema de Chayanne.
1: Dale.
0: Lo dejaría todo.
1: Justo, justo el tema que pensaba.
0: ¿Vos estabas pensando en ese tema?
1: Justo, mira, para que veas, lo estaba pensando, ¿viste?
0: Es que está lindo este tema de Chayanne. ¿Cómo baila? ¿Cómo baila? Porque a pesar de la edad que tiene, ¿cómo baila?
1: Sí.
0: ¿Verdad? Qué cuerpazo que tiene Chayanne.
1: Bueno.
0: No, pero porque viste así bien... Bien fuerte, ¿no? Vamos a ir con el tema de Chayanne. Lo dejaría todo. Mientras nos recordan los números de teléfono, Eli, a
1: Dale.
0: Ver si...
1: 2265-057788 y al 2664-833939. Déjenos mensajito y soliciten un tema.
0: Y cuéntenos, ¿qué están haciendo?
1: Claro, que nos digan. Están en el trabajo, están descansando...
0: Mucha gente...
1: ¿Están acompañados? Que nos cuentes si están acompañados.
0: Sí, verdad. O están solaris esta tarde, fresca.
1: Claro, hermosa tarde.
0: Ay, la verdad. 17 grados dijiste que hacían.
1: 16 grados.
0: Bajó uno. Uh-huh.
1: 16 grados, 78% de humedad.
0: Ah, mira. Es que estuvo lloviznando mucho ayer.
1: Sí. Uh-huh.
0: Hasta tarde estuvo lloviznando. Así que bueno, vamos a ir con Lo dejaría todo de Chayanne.

0: Bueno, ahí pasaba el tema de Chayanne, lo dejaría todo. Estábamos hablando con Elizabeth de que Chayanne había estado en una novela y creo que también había hecho el tema principal de una novela, Elizabeth.
1: Sí, el tema principal de la novela Corazón Salvaje. ¿Te acordás de esa novela?
0: Un poco,
1: Más o
0: ¿de qué
1: menos.
0: año es la novela? ¿Eso no nos sale ahí?
1: A ver.
0: Corazón Salvaje. Era protagonista, ¿no?
1: No, no
0: ¿No?
1: me sale.
0: ¿Sabe que se me cruza a mí el
1: ¿Quién?
0: Gabriel Collado?
1: Ay, Gabriel Corrado. No, era Gabriel
0: El otro día mi hermano ve la novela
1: ¿Cuál?
0: esta,
1: ¿Qué novela está viendo, hermano?
0: Padre Coraje.
1: ¿Cuál
0: Prohibido
1: es?
0: nuestro amor. A ver, lo voy a buscar.
1: A ver,
0: Lo
1: búscala.
0: voy a buscar, a ver si se la acuerdan.
1: Pero una novela vieja es eso, ¿no? ¿Con Nancy Duplá?
0: Claro.
1: Ah.
0: Y Facundo Arana.
1: Ajá. Era jovencita la
0: A
1: Nancy Duplá.
0: ver.
1: Tan linda
0: Padre
1: que es ella.
0: Coraje. Ay, ¿y quién
1: Excelente
0: decía?
1: actriz, ella, me
0: Espera,
1: encanta.
0: ¿quién hacía la cortina musical? El Paz Martínez la
1: Ah, Paz Martín,
0: cantaba.
1: ahí está.
0: A ver, ¿querés que lo pongamos? Está
1: Dale.
0: bueno, está bueno, mira. A ver si es esta. Debe ser de los 90, casi 2000, no sé, escucha.
1: Más o menos.

0: los dos sabemos.
1: Y bueno, esta era él y la que yo te decía, la novela de Facundo Arana con la Nancy Duplá. El tema y qué de Paz Martínez. Ay, mira, bueno. Estábamos buscando ahí que Chayanne participó en varias novelas. Es más, hasta en una novela salió haciendo de él mismo. Yo voy a hacer una novela que salga de yo misma.
2: ¿De vos misma? Y voy.
1: Sí. La Flaca Flaca se va a llamar.
2: Ah, bien. Bueno.
1: Las 50 sombras de la Flaca. No sea mal. No, pero fuera de chiste. Una vez en un departamento que yo vivía, en una de las paredes dibujé un par de libros, ¿viste?
2: Sí.
1: Como que era una biblioteca gigante, dibujé un par de libros y atrás les puse el título. Ah. Y en uno sí le puse las 50 sombras de la Jessie.
2: De la Jessie.
1: Así le puse.
2: ¿Qué tal? Bien, Jessie.
1: Había aprendido un saumerio, me había caído medio mal, me acuerdo.
2: Parece.
1: Me puse a dibujar la pared.
2: ¿Era un saumerio?
1: Sí, ¿será? Esos saumerios truchos, ¿viste? Ah. Esos bien gorditos que te hacen doler la cabeza.
2: No tiene perfume.
1: No sabes si salir corriendo, llámalo bombero. ¿Qué?
2: Claro.
1: Va a la farmacia que te tomen la presión después de un saumerio de esos. Bueno. Entonces Chayanne, y se lo recuerda por haber participado en la novela Provócame, del año 2001, creo, junto a Araceli González y Romina Yan.
2: Ah, bien.
1: Sí, eso. Y entonces ahí está el tema, Provócame.
2: Sí.
1: ¿Será?
2: Temazo,
1: ¿verdad? Temazo. Bueno, ahí está también, podemos poner música de novelas.
2: Ah,
1: otra, dos mujeres y un camino.
2: Sí.
1: Dos mujeres y un camino. Y no me acuerdo más. ¿De quién era dos mujeres y un camino?
2: Ay, fíjate.
1: A ver, dos mujeres, un camino. De Bronco, ¿cómo no iba a saber que era de Bronco?
2: Ah, bien.
1: Bueno, se te enfrió el mate.
2: Bueno.
1: Voy a traer un libro, un libro del folclore argentino, que tiene refranes y tiene una banda de cosas. Pero entre esas cosas es el mate. Y te dice, mate amargo, lo
2: basta,
1: que significa. Mate dulce, lo que significa. Mate helado. Ah, lo voy a traer.
2: Bueno, dale.
1: Vos que se das mate, Elizabeth.
2: Me encanta tomar mate. Me encanta tomar mate.
1: Bueno.
2: ¿Vos viste? Todo el día tomo mate.
1: Es verdad, todo el día.
2: Sí.
1: Vas al baño cada rato.
2: Tomo mate todo el día.
1: Te va a poner verde.
2: Por eso tengo ojos claros. Dijo mi papá eso, yo le creo, ¿eh?
1: ¿Ah, sí?
2: Sí.
1: ¿Por tomar mate?
2: Por tomar mate, te juro. Eso dijo.
1: Joder.
2: No era que le parecía a él, era porque tomaba.
1: Ah, sí. Mirá vos.
2: Bonito, mi viejo.
1: Yo voy a empezar a tomar.
2: Mi papá tenía ojo azul, en realidad.
1: ¿Ah, sí?
2: Sí, tenía un ojo azul.
1: O sea que vos ya venís de familia de ojos claros.
2: Mi papá, claro, y la mamá de él, mi abuela.
1: Bueno, mi abuelo tenía ojos verdes.
2: Ajá.
1: Una sola prima salió con ojos verdes.
2: Sí, nosotros en la familia sí, somos muy pocos.
1: Claro,
2: claro.
1: Una sola prima de todos los que somos. Todos los otros somos re indígenas.
2: Cinco mujeres y yo soy la única que tiene ojos claros. Bueno, pero cosas que pasan.
1: Bueno, pero ¿por qué no nos tocó a todos de último?
2: Voy a esperar a mis nietos.
1: Claro.
2: Y sí, ¿por qué no?
1: Sí, ¿verdad, Deli? Bueno, porque van en generaciones.
2: Claro.
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1: 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Vamos a ir con el tema este, Eli. Dos mujeres y un camino, ¿te parece?
2: Dale.
1: Dos mujeres y un camino. Yo era chiquita cuando salió este tema.
2: ¿Sí?
1: Sí. Es lindo cómo empieza.
2: ¿Te sale ahí? ¿En qué año salió?
1: No, pero por la foto.
2: Ah, bueno, sí.
1: Escucha él.

Ahí pasaba el tema de Bronco, dos mujeres y un camino. Tenemos mensajitos de Yacid, que nos pide un tema de Cyndi Lauper. Las chicas solo quieren divertirse, así que eso es verdad. Ah, vamos a poner el tema de Cyndi Lauper para Yacid, que nos estaba escribiendo al WhatsApp. A ver, esto. Ahí está. Ahora Yacid. Sí.

0: Bueno, ahí Cindy Lauper decía, cuando el día de trabajo ha terminado, las chicas solo quieren divertirse. Pero nosotras salimos a las 5.
1: Sí, no falta.
0: Ay, nos ha llegado visita, gente. Bueno, gente, vamos a ir con un tema de Thalía, mientras le abrimos la puerta a nuestro invitado de hoy. Les dejamos con Marimar de Thalía.

0: Bueno, gente, ya está acá con nosotros el doctor Gustavo Beder. ¿Así era, doctor?
1: Así es. Bueno, buenas tardes a todos. Un gusto estar aquí. Saludo a la audiencia también.
0: Ay, qué lindo, doctor. Bastante puntual, doctor.
1: Sí.
0: Eso estábamos hablando antes de que usted llegara.
2: Le digo, estábamos hablando de eso.
0: Le digo, no, los doctores son puntuales, porque la vez pasada también el doctor vino y re puntual.
2: Bien.
0: Así que le digo, son puntuales. Ah, listo, está bueno, dice. Bueno, doctor, le voy a poner una cámara, así la gente lo puede ver.
1: Bueno,
0: me voy a salir yo. Ahí se va a ver el doctor. Ah, está perfecto ahí. Espere que casi pongo el número del programa de deportes. Y bueno, pero los deportistas también consultan mucho a los cardiólogos.
1: Tal cual, hay todo un mundo. Hay una subespecialidad que es cardiología del deporte, así que es todo un mundo eso.
0: Claro.
1: De los que exageran en su preparación física hasta los que sin tenerla hacen algún deporte exagerado para su condición física. Así que es, si ya entrando en tema, el deporte es como una vacuna para la enfermedad cardiovascular, así que deberíamos hacer deporte o ejercicio en general, y el deporte en particular es muy útil porque sociabiliza también, así que nosotros lo promovemos.
0: Ah, pero en exceso no estaría bueno hacer
1: el
0: deporte.
1: Hay algunos estudios, por ejemplo, estas maratones que se hacen en altura o triatlón y todo eso, se ha visto que hay cierto grado de daño miocárdico de la fibra del músculo del corazón cuando uno exagera en su esfuerzo físico. Así que no aconsejamos esa práctica en general para promover la salud.
2: Qué bueno saber eso.
0: Bueno, doctor, empezamos la charla
1: ahí,
0: al grano.
1: Bueno, te agradezco. Siempre digo yo que, hay en la enfermedad cardiovascular hay una prevención primordial que es tratar a la gente que ni siquiera está en riesgo. Es decir, la gente sana, que no tiene nada, como veo que son ustedes. Uh-huh. Y una de las más importantes conducta es la información.
0: Sí.
1: Entonces, la información, nosotros podemos llegar a la gente que se nos acerca al consultorio, pero digamos, los programas periodísticos son tremendamente importantes para nosotros, porque la gente, cuando uno dice voy a hacer un programa exclusivamente salud, es muy aburrido para la gente, dice por ahí no se prende, pero un programa de cultura general que se hable un poco de esto es muy importante y tiene alta penetración en la comunidad, así que
0: bien.
1: Le agradezco ese
0: paso. Y a usted por venir, doctor. Bueno. Bienvenido. Bueno, doctor, vamos a empezar con el cuestionario.
1: Bueno,
0: saquemos la lista. Estábamos hablando sobre el deporte, que hacer mucho deporte como que por ahí causa un daño, ¿no?
1: Uh-huh.
0: Yo, por ejemplo, estoy haciendo, si bien soy flaquita, pero por ahí como que me he mandado a hacer ejercicio en mi casa y después de unos ejercicios, como una entrada a calor, empiezo con ejercicios más fuertes y se me acelera el corazón y me falta el aire. Y he estado pensando en ir a hacerme un estudio para ver si me puedo forzar más, ¿no? Porque yo fumo.
1: Mira.
0: El cigarrillo.
2: Estamos mal.
0: ¿En qué afecta el cigarrillo del corazón?
1: Primero, digamos, el ejercicio siempre es importante. Así hayas tenido un infarto, así te haya operado el corazón,
2: bien,
1: así hayas tenido una cirrosis. El ejercicio es importante para todo el mundo.
0: Bien.
1: De hecho, en el congreso reciente, la semana pasada en Rosario, se presentó un consenso entre la Sociedad Argentina de Pediatría y la Federación Argentina de Cardiología, y se habla de los 1000 días de promover el ejercicio en las mujeres, y hablan de cuando quedan embarazadas ya empezar a hacer ejercicio. Ahí empieza la cuenta de los 1000 días, durante el embarazo, por el parto, y eso tiene una salud, no solamente en la mujer, sino también en el feto, en el embrión. En el niño ya nace con otra condición de salud diferente que aquella mamá que ha estado gorda, que engordó, que fue sedentaria durante el embarazo. Claro. O sea, es que va con todo. O sea, en ejercicio debemos hacer todo. Ahora, no todos podemos hacer cualquier ejercicio. Es decir, yo hago ejercicio como vos, estoy bien. Ahora, si yo quiero subir a la Aconcagua, probablemente me infarte allá arriba porque no estoy en condiciones de hacerlo. Pero podría llegar a hacerlo si tengo un entrenamiento, etcétera, una preparación. Eso es igual. Lo que nosotros hacemos, o por lo menos lo que yo hago, sobre todo en los adultos mayores, que no es el caso tuyo, es que hagan como un autocontrol primero. Es decir, ¿cómo estás vos? Ah. ¿Te sentís bien? Sí, yo estoy bueno. ¿No tenés fatiga, dolor de pecho, ni palpitaciones, ni te has desmayado? Bueno, empieza a caminar, empieza a hacer un ejercicio. Ahora, ¿vos querés aumentar la intensidad o tuviste alguna sintomatología? Sí, creo que deberías consultar porque, no sé, la edad tuya, ni la quiero saber, pero digamos, las mujeres...
2: Es jovencita.
1: Las mujeres en los últimos 20 años han aumentado un 300% la mortalidad cardiovascular. Es decir, las mujeres se mueren más del corazón que de cualquier problema ginecológico. Uh-huh. Una de cada tres de ustedes, de todas las mujeres, van a fallecer por causas cardiovasculares. Entonces, claro, y las mujeres van al ginecólogo todos los años, que eso es muy bueno, pero no hacen ningún control del nuestro. Es porque piensan que están inmunes por las hormonas, porque son mujeres, y eso no es, lamentablemente no es así.
2: Claro,
1: así que, de hecho, la misma enfermedad, la misma, es decir, si vos se te tapa una coronaria a vos y a un varón de tu edad, te va a ir peor a vos que al varón.
0: ¿Y por qué eso?
1: Y por una serie de situaciones en la fisiología y la fisiopatología de la enfermedad. Pero estadísticamente, te podría decir así, es decir, la mortalidad en la enfermedad coronaria de mujeres es superior al varón y ha ido descendiendo en el varón un poquito y en la mujer ha ido aumentando un poquito. Es decir, la incidencia y la prevalencia, 300%, y la mortalidad es un poco superior. Entonces nosotros tratamos de promover a todo el mundo, pero las mujeres en particular, porque las mujeres tienen cuatro problemas. ¿Por qué se mueren más? Una de las razones porque las mujeres dicen, yo, si me duele el pecho o me falta el aire, no es el corazón, debe ser otra cosa.
0: Pánico.
1: Pánico, puede ser que estoy loca, o la tratan de loca, o las palpitaciones porque están nerviosas y en realidad no consultan porque no se les ocurre que pueda ser una enfermedad cardiovascular. Entonces hay un retraso propio de la mujer. Segundo, la comunidad médica, también muchas no saben que las mujeres pueden tener este problema. Entonces, cuando van al médico, la tratan de nerviosa, que está estresada, y no hacen los estudios pertinentes.
2: Bien.
1: Y la otra, los mismos especialistas, cardiólogos, recontra estudiosos, sí, utilizan menos métodos de estudio y tratamiento en la mujer que en el varón.
2: ¿Y eso por qué?
1: Por un sesgo de formación que tienen. Entonces, no han tenido, claro, no se les ha explicado a ellos lo que les estoy diciendo yo a ustedes.
0: Claro.
1: Entonces, es mucho más efectiva una médica mujer que un médico varón en ese sentido, salvo los que estamos en el tema, que ya sabemos, muchos de los cardiólogos de acá San Luis sabemos que participan en esto de la enfermedad cardiovascular de la mujer. Entonces ya están, y nosotros tratamos en el pregrado, en la facultad, de enseñarle a los alumnos para que salgan sin este sesgo que te estoy explicando. Esto en el mundo, no es que decir, los argentinos, los puntanos, no saben tratar a las mujeres, no. En el mundo.
0: Claro.
1: Sí, más en otros lugares que son una sociedad más machista, por ejemplo, en Estados Unidos al paciente negro que está con dolor de pecho o hispano se lo atiende mucho más tarde, y a la mujer... Que al varón blanco, caucásico, o sea, es un sesgo muy importante que tenemos que evitar,
0: claro,
1: obviamente.
0: Claro. Como que todavía en aquellos países está, digamos, el racismo
1: mundo
0: todavía.
1: Sí, y muchas veces las estadísticas, te estoy diciendo a veces, del retraso de atención, entonces vienen de esos países que tienen mejor estadística que la nuestra.
0: Claro. Bueno, pero y doctor, el cigarrillo, ¿qué tan mal hace al corazón?
1: Y el cigarrillo es uno de los pocos factores de riesgo que ha ido disminuyendo. Y el cigarrillo hace, aumenta. Nosotros tenemos una capa dentro de las arterias, que es el endotelio, digamos, que es como una alfombra de células que nos protegen de todo. Entonces, el cigarrillo, ¿qué hace? Que esas células dejen de trabajar como corresponden y favorece que se acumulen coagulitos y se tapen las arterias súbitamente. Ah. Y el cigarrillo hace daño más en la mujer que en el varón, fíjate vos. O sea que si vos fumás, tenés más riesgo que un varón de tu edad. Y lamentablemente, suponte que vos me vas a ver a mí todas las semanas al consultorio y yo te voy a decir todas las semanas que vos estás bien y por ahí te termina pasando algo porque yo no pude prevenir, porque los exámenes que nosotros realizamos muchas veces las pequeñas cositas no las detectamos. Y en las mujeres la mitad de los eventos, y te voy a asustar un poco, de estas que coronarias, todo eso, es la muerte súbita, la primera. O sea, ni siquiera tuviste tiempo de decir, che, me dolió el pecho, voy a ir a ver al médico, ni nada. La mitad no tuviste tiempo de avisar, o las mujeres en general. Entonces, por eso la prevención primordial primero, y prevención primaria en tu caso sería, vos no tenés ningún problema de corazón, pero sí estás en riesgo porque estás fumando. Entonces,
0: claro,
1: vos ya deberes tener un tratamiento para dejar de fumar. Que lo pueda hacer sola o se te puede acompañar. Pero el cigarrillo aumenta 10 veces el riesgo de infartarte, morirte, aumenta el riesgo de muerte súbita, el deterioro cognitivo, insuficiencia cardíaca, etcétera, más allá de los cánceres, que te podría dar una lista tremenda.
0: Ay,
1: de lo que el tabaco.
0: Doctor, no me asuste que yo sufro de pánico.
1: Mirá, lo bueno que sos joven y si dejas de fumar ahora. Yo soy un ex fumador, yo dejé de fumar hace 27.
0: Usted, que es médico cardiólogo, fumaba.
1: Fumaba y dejé en el 99, me acuerdo. Y siempre le digo a mis pacientes, si alguien me pregunta qué es lo mejor que ha hecho en tu vida, una de las cosas que voy a decir es haber dejado de fumar.
2: Qué lindo,
1: así que, qué bueno. Así que, y lo bueno que si vos dejás de fumar ahora, hay un montón de cosas que rápidamente mejorás, el olfato, la piel, etcétera. Y hay otras cosas, por ejemplo, el rendimiento intelectual, el equilibrio. O sea, hay un montón de cosas que rápidamente y después, en el tiempo, reducís el riesgo de todo el resto de los cánceres, enfermedades cardiovasculares. Así que te diría que si podés dejar de fumar, mejor. Es con pequeñas cosas que vos hagas simples.
0: Sí.
1: Ni siquiera necesitas un tratamiento médico. Ni siquiera necesitas un médico. Pero si vos pudieses,
0: claro.
1: Si no podés, bueno, consulta a un especialista.
0: Sí, lo dejé ya. A 4 años estuve sin fumar. Y lo habría agarrado hace 3 años, menos.
1: Bueno, una vez se dice, yo lo agarré porque está enojado. Porque enojaste con otro, no con vos.
0: Sí.
1: Castigalo al otro.
0: Sí.
1: Que es por culpable de tu enojo y no a vos. Entonces vos fumás y estás haciendo daño.
0: Claro, porque muchas veces usamos el cigarrillo como para calmar los nervios, diría uno.
1: Sí, y eso si bien no es cierto que calme, es peor cuando vos fumás en el momento de mayor estrés.
0: ¿Por qué?
1: Porque nosotros tenemos, hay una enfermedad que se llama aterosclerosis, que es el depósito de colesterol en las arterias, en este endotelio que yo te digo que es la alfombrita que nos protege. Bueno, eso de ya en las momias de Egipto y en las momias de Perú, todo eso se ha encontrado. O sea que ya es un problema, no es de la comida chatarra, sino viene de hace rato.
0: Sí.
1: Y nosotros venimos conviviendo con eso. Y esas a veces plaquitas se inestabilizan, o sea, se ponen media peligrosas. ¿Entiendes? Y a veces se rompen, pero nuestro organismo tiene la capacidad de protegernos y no nos dimos cuenta, ni siquiera sentimos nada. Pero si vos justo casualmente estás en ese momento y aparte estás fumando y todo eso, aumentás el riesgo que se adhieran las plaquetas, se forme coágulo. Entonces, fumar, decía un viejo, es... Si quieres fumar, fuma cuando estés tranquila y relajada. Pero la idea es que no fumes en ningún momento.
0: Claro.
1: Y eso,
0: claro.
1: Y aparte, no sé si vos tenés familia o amigos, todo eso. El que te vean fumar ya es un ejemplo subliminal muy peligroso. Y el que te vean dejar de fumar es un ejemplo extraordinario.
0: Sí,
2: entonces, ahí está.
1: Podría,
2: sí, tal cual.
1: Entonces uno pues dice, bueno, yo voy a dejar, pero soy joven. Entonces, pero el bien que le puedo hacer a la gente que me rodea, que es la que uno estima, ¿no es cierto?
0: Uh-huh. Y sí, es verdad. Tengo mi hija más chiquita de 4 años.
1: Mira.
0: Que me dice, mamá, las lalas no fuman.
1: Exactamente.
0: Y a mí me da cosa, entonces dejo el cigarrillo, lo apago. Y eso me hace que no fume tanto. Doctor, tenemos una pregunta acá.
1: A ver.
0: Mariana López dice, ¿el estrés afecta al corazón?
1: Terriblemente. Vos sabés que ahora la Asociación Americana del Corazón lo puso el estrés como uno de los factores. Es decir, la presión, la obesidad, el tabaquismo, y ahora agregado el sueño y los trastornos del estrés y depresión.

0: aneurisma, infarto, accidente cerebrovascular e incluso inmunodepresión, y la inmunodepresión va con el cáncer también. Es decir, nosotros tenemos un sistema que nos protege del cáncer cuando uno está muy estresado o deprimido, genera que eso no funcione bien y esto protege. Entonces, por eso la asociación entre cáncer y enfermedad cardiovascular o insuficiencia cardíaca está muy estrecha, porque están relacionadas con esas cosas. Así que el estrés, yo siempre digo, o sea, el mundo va a ser igual. La Argentina siempre va a ser igual. Entonces, no esperes que la Argentina cambie para que vos te estreses menos, o que tu familiar o tu enfermedad. Entonces, hay que manejar. Cuando a uno el estrés le está haciendo daño, o es muy importante, hay que tratarlo con personal, con especialista.
1: Claro, sí. Yo que sufro pánico, por ahí como que me duele el pecho y siento el corazón que le hace pa, pa, pa, pa, pa. ¿Eso es malo también?
0: Y eso también favorece. Entonces, eso deberías tratarlo también, por el pánico. Y aparte el pánico a veces tiene ese problema que muchas veces pues no sabemos qué hacer, si es pánico o es una enfermedad. Y por ahí tenés o internaciones sin sentido o no te tratan adecuadamente por una subestimación.
1: Claro, porque me ha pasado ya llamar a la ambulancia porque es igual a un infarto.
0: Claro, exactamente.
1: Porque te empieza a faltar el aire, sí, es horrible.
0: Es un problema que deberías tratarlo porque claro. Es muy importante. Termina a la larga haciendo daño.
1: Yo llevo varios años así ya y me río porque es por ahí. Es algo que yo digo, si no me duele el brazo no es un infarto. Sí, ¿y qué tan cierto es eso, doctor? No.
2: ¿Qué son los síntomas?
0: Sí, ahora vamos, quería volver un poco y ahora vamos a eso porque es muy importante.
1: Sí.
0: El estrés, el ansiolítico o el antiestresante más importante es el ejercicio. Entonces deberíamos, y esa persona que está estresada, vos que estás conmigo, digamos, debería hacer ejercicio y un ejercicio moderado. Es decir, en ese ejercicio que vos no podés hablar con la persona que tenés al lado porque estás, es decir, no te falta el aire.
2: Bien,
1: claro.
0: No salir a pasear, a chusmear, ese es un ejercicio que es bueno también, pero digamos un ejercicio moderado, intensidad moderada. Entonces, estoy estresado, estoy deprimido, estoy angustiado, estoy con pánico. El ejercicio, digamos, es bueno, es barato, uno puede hacer ejercicio un montón. Y si no le gusta el gimnasio, el baile, la caminata, etcétera. La masa muscular, que después vamos a hablar de eso. Si quieres, la masa muscular es el órgano metabólico protector más importante que tenemos. Entonces, tenemos que tener una buena masa muscular. No con anabólicos que parezcamos el muñequito de Michelin, sino buena masa muscular. Es decir, que tengamos un peso adecuado, pero con músculo. Entonces, el ejercicio es tremendamente importante. Y la caminata sola a veces no alcanza, un poquito de ejercicio isométrico que le decimos con pesa, mancuerna. Eso debería ser importante. Eso te va... La otra cosa que está demostrado que disminuye los eventos en el estresado son los eventos sociales, es decir, la música, el arte, el folclore, la socialización con personas con diálogos diferentes, es decir, que no sea la misma gente tu mismo trabajo. Eso también debería ser, y si uno cree que le está perjudicando su calidad de vida, con un psicoterapeuta, un psicólogo, un psiquiatra, o con el clínico incluso, sería muy importante que lo tratara.
1: Claro. El otro día leí a una chica que decía que su propia pareja la llevó a tener un infarto. Eso sería por estrés también, ¿no?
0: Sí, tal cual. Y hay bueno, los síndromes coronarios en la mujer son mucho asociados al estrés. Hay un síndrome que es el del corazón roto, que el Takotsubo se llama, que ocurre, hay una insuficiencia, se deteriora mucho el músculo cardíaco ante un estrés. Puede ser en el varón, pero 90% más en la más frecuente en las mujeres, y se asocia así el fallecimiento de un familiar, un ser querido, o algún estrés, un susto.
2: ¿Puede ser, doctor, que sea en el caso de las mujeres que estemos más propensas a todo esto porque somos más emocionales?
0: Sí, hay muchas teorías. Otra, en cuanto a las hormonas, tanto los estrógenos como los progestágenos provocan cierta disfunción. La forma de infartarse es diferente porque tienen... en el varón generalmente cuando se infarta

0: Vos le haces un estudio de las arterias, están tapadas. En cambio, las mujeres muchas no están tapadas, sino están como que no funcionan bien. Y sí, tienen mucha relación con la emotividad, tienen muchísima relación y tienen relación con con el estrés. Vos sabés que estamos aprendiendo eso ahora. Y antes una mujer se infartaba o le dolía el pecho y le hacían un estudio de las arterias, veían que no tenía obstrucciones, vos no tenés nada, estás loca. Y resulta que ahora se ha visto que no es así. Que ahí decimos la microvasculatura, los pequeños chiquitos vasos que en el estudio no se ve bien adecuadamente, funcionan mal y ese le provoca que no llegue oxígeno al músculo del corazón y se termine infartando.
1: Así que
0: sí, es una fisiopatología distinta, con un tratamiento distinto, con resultados distintos. Así que bueno, ahora yo participo en una diplomatura en enfermedad cardiovascular de mujer con este tema. Es muy interesante y porque hay muchas mujeres que son especialistas en este tema, pero aparte quieren, como te decimos, concientizar a la comunidad médica de que no, que traten como corresponde a las pacientes. Así que bueno, estamos en eso.
2: La verdad que está bueno. Me mandó una imagen, ha sacado un libro junto con otros.
0: Ah, sí, sí, estoy como editor principal de un libro que hicimos en la Federación Argentina de Cardiología. Que bueno, habla de la enfermedad del adulto mayor, porque estamos teniendo un aumento del promedio de edad. Es decir, en San Luis, por ejemplo, en el año 1900 y pico, en las primeras décadas del siglo pasado, había un 3% de pacientes mayores de 60, 75 años y ahora llegan al 25-30%, o sea, ha aumentado por 10. Ha disminuido la natalidad en promedio un 7%, es decir, entre cabas nacen 7 cada 1,000 habitantes y ahora es y el 10, antes era mucho más, era el doble, casi el doble. Y la población está envejeciendo, está viviendo más también, está requiriendo más cuidados. Y así como la mujer es diferente al varón en cuanto a su fisiopatología, el paciente adulto mayor responde diferente a los tratamientos, tienen dosis diferentes. Por ejemplo, ahí entra la soledad, es un gran factor de riesgo. Es decir, por ejemplo, los varones de mi edad nos infartamos más los lunes, porque es el día que arranca la actividad laboral y estamos como locos en los meses de invierno, y los adultos mayores se infartan más los fines de semana, porque no los van a visitar, porque se encuentran solos. Entonces, todo cambia en eso, y nosotros, al tener una comunidad médica en distintas subespecialidades, ideamos este libro del adulto mayor para que los especialistas en arritmia hablen de arritmia en el paciente adulto mayor, hipertensión en el adulto mayor. Hipertensión lo escribió otro chico de acá de San Luis, el doctor Bisani, que trabaja con nosotros ahí en el hospital. Una licenciada Baigorre que trabajaba en el hospital también. O sea, hay muchos de todo el país.
2: Claro.
0: Un libro bastante atractivo para la comunidad médica.
2: Está lindo. ¿Usted en qué hospital está, doctor?
0: Yo trabajo en el Hospital Ramón Carrillo y bueno, en la Clínica Italia y en CIC, un centro que hemos formado nosotros. Y también asisto a guardias pasivas en el Sanatorio Ramón Mejía, que está casualmente. Mucha población de ese sanatorio son adultos mayores. Así que bueno, tiene una.
2: Sí, porque el Ramos Mejía está con el PAMI,
0: Está con el PAMI, sí.
2: Claro.
0: Yo trabajo en instituciones que te he nombrado, salvo la que yo y el Carrillo, desde casi su inicio, y el otro lo fundé yo, pero los sanatorios estoy desde que vine, más de 20 y pico de años. Y el Ramos Mejía tenía un crecimiento enorme de lo que era antes, cuando yo empecé a trabajar, que dejé ahí. Y he vuelto me ha hecho muy feliz verlo muy cambiado, mucho mejor, un poco la asociación con la Universidad Católica, ya es un sanatorio universitario. La Clínica Italia también ha crecido un montón y nosotros estamos queriendo en la parte privada, en una institución propia, somos 14 cardiólogos, queremos la excelencia y bueno, estamos, que no es fácil con los costos de nuestro país.
2: Claro, claro, doctor. Bueno, vos le quería yo preguntar algo, porque me estaba acordando, yo tenía a mi abuelo por parte de mi mamá, que él sufría del corazón. Uh-huh. Y algo que mi mamá siempre nos cuenta es que a mi abuelo le dolía el pecho. Sufriendo el corazón, dice que le empezó a doler el pecho. Y mi abuelo lo cuenta casi como mi mamá, como un chiste, porque dice, estaba solo en la casa, se tomó un café y se fue caminando a la casa de tu tía a pedirle ayuda. Uh-huh. Y entonces, como, ¿el café es malo para el corazón?
0: Bueno, esa es una tremenda pregunta. Es toma una el café es bueno para la salud. Te lo voy a resumir porque hay trabajos y ideas iniciales que el café con su cafeína aumenta el sistema nervioso simpático, es el que nos prepara para la lucha o la huida, ese que la frecuencia aumenta, te dilata los ojos, contra el esfínter en uno. Entonces, cuando eso está muy activado, la mortalidad es mayor, se decía. Entonces, si el café aumenta eso, por ende, quiere decir que te vas a morir, más probabilidad que te pase algo. Pero en realidad, estudios en seguimiento de grandes cohortes han mostrado que el café es sano. Y no, claramente, si vos tomás un litro de café por día, no va a ser claro, así. Todos los excesos sabemos que son malos, pero sí, el café está totalmente autorizado. Puedes tomar un buen café. Bien. Y si es acompañado con alguien, mejor.
1: Mejor.
2: Qué lindo. Yo porque me asustaba.
0: Lo mismo que el chocolate, que también cuando hay un chocolate sobre todo amargo, es más del 70%, ese disminuye la mortalidad. Así que también hay una población en Panamá que se llama los Cuna, que tienen base a cacao mucho de su alimentación. Orina mucho óxido nítrico que dilata las arterias, se lo ha estudiado, y cultura tiene menos, casi no tiene hipertensión arterial, no tienen enfermedades cardiovasculares. Y vos decís, bueno, es genético, pero cuando esos cunas se van, ellos viven en una isla frente de Panamá, y cuando van a la Panamá continental empiezan a enfermarse de enfermedades cardiovasculares. Es decir, es muy basado en la alimentación. Así que si quieren darse algún gustito, un chocolate amargo, 70% para arriba, dosis menos de 100 gramos por día, claro. 70 gramos sería lo ideal. Y el café sin ningún problema. Si querés, te podemos hablar del alcohol. El alcohol se habla, sí. Pablo lo decía, una copita. A mí me gusta mucho el vino, entonces, pero la idea es que el vino no es bueno para la salud. Entonces, no, si vos no tomás, no tomes. Y si tomás, tomás en forma moderada, una copa de vino, pero no es que te va a proteger. Siempre digo yo que aquel que toma una copa de vino, que es que tiene una calidad de vida diferente, tiene un espacio, un momento, y quizás eso sea lo que le haga bien. Y la mortalidad en los chicos jóvenes, la principal causa de muerte en los chicos jóvenes y adolescentes, o los adolescentes, es la causa externa, el traumatismo, el accidente de tránsito, y eso va con el alcohol.
2: Claro.
0: Entonces nosotros el alcohol deberíamos tratar de evitar que no salga como que es algo bueno para hacerlo, no es bueno.
2: No.
0: Ahora, no te puedo prohibir que tomes, pero digamos si deberíamos recomendarlo en forma moderada.
2: Claro.
0: Por cuestiones de metabolismo, la mujer una copa, el varón dos copas sería lo máximo.
2: Claro.
0: Y el vino no es lo mismo que la cerveza. Claro. Cerveza para nosotros, desde el punto de vista nutricional, es como pan líquido, decimos. Entonces la cerveza engorda más, entonces deberíamos, obviamente muchos les gusta la cerveza, sí. Entonces no decimos que no, pero digamos, si uno está en plan de dejar de bajar de peso, etcétera, la uh-huh. cerveza sería algo a dejar.
2: Claro. Bueno, yo no tomo alcohol.
0: Bien.
2: Sí, no están mis planes tomar. Pero sí fumo. Bien. Y eso lo quiero dejar porque...
0: Eso es un punto en contra. Deberías... Y ya, como te digo, el ejercicio y todo eso, y después medidas. Nosotros, si querés, te digo cómo hice para dejar de fumar yo.
2: Sí.
0: Dejé de tener los cigarrillos. Bueno, primero a mí me da vergüenza fumar delante de la gente, porque decís, ¿cómo puedes ser un médico? Pero bueno,
2: sí,
0: estaba estimulado por ese lado. Pero bueno, no tener el cigarrillo cerca tuyo. No tienes que tener. No hay que decir, te tienes que levantar y caminar para ir a buscar el cigarrillo.
2: Claro.
0: Después, anotar los cigarrillos, decir... porque al anotar el cigarrillo te das cuenta si realmente tenías ganas de fumar o no, porque a veces uno lo prende de auto, así algo reflejo.
2: Sí.
0: Tercero, contarle a tu gente que te quiere que vas a dejar de fumar. Que no te atosiguen, pero que sí, o sea, para que no fumen delante tuyo. Para que no sientan.
1: Está bien.
0: Y bueno, el ejercicio es tremendamente importante y cambiar de marca. Es decir, comprar un cigarrillo que no sea muy de tu agrado.
2: Claro.
0: Y eso sería más o menos básicamente. Entonces, cuando tengo que fumar, tenés que ir a... Mi estrategia era, yo le compraba cigarrillos a las enfermeras para que me convidaran. Entonces, cuando yo quería fumar, tenía que encontrarme con aquellas para que me convidaran. Son estrategias que uno puede hacer y claramente hay medicación. La medicación tiene una tasa de éxito del 50%. O sea, no son muy efectivas. Es decir, si vos vas a la farmacia y te compras y lo vas a tomar, muy probablemente no te vaya bien. Entonces hay que hacer algo paulatino, y cuando vos crees que estás más o menos, pones un día del cumpleaños de tu hija, puede ser, bueno, el día del cumpleaños de mi hija voy a dejar de fumar, cuando estás preparada, etcétera. Y eventualmente en apoyo médico para el tratamiento.
2: Claro. Bueno, doctor, usted nos decía que está en el Carrillo.
0: Sí.
2: Ahí atiende gratuitamente, ¿no?
0: Claramente. Y ahí tenemos, ha sido una bendición de Dios poder trabajar ahí, porque nosotros hemos desarrollado muchas prácticas que no se hacían en la parte pública hace muchos años, las empezamos a desarrollar. Tenemos un equipo impresionante, gente. Se están haciendo cosas nuevas, hemos desarrollado la residencia. Recién me vengo de ahí de una clase de los residentes y es decir, que estamos formando gente, tenemos un fellow que es una preparación especial en imágenes de ultrasonido con ecografía del corazón y de las arterias y de las venas. Así que estamos por hacer una revista de divulgación científica, así que estamos en ese... Todavía no decimos mucho porque estamos en verde recién, preparándonos. Pero a muchos congresos hacemos ahí, simposios. Así que el hospital ese va a terminar siendo algo grande. Ya es algo grande para nosotros, para los provincianos de San Luis, pero para la región. Creo que ya van a empezar a venir a buscar una alternativa de tratamiento.
1: Qué lindo. Sí. Bueno.
2: Acá llegó un mensaje. Ana María Celada pregunta, ¿la presión muy baja afecta el corazón?
0: No, de hecho, la presión baja no hay un límite para decir, bueno, ¿cuándo baja una presión?
1: Ajá.
0: Pero claro, la presión baja hace daño en algunos pacientes en particular. Es decir, por ejemplo, una chica joven, sin ninguna, y tiene 8, 5 de presión y ella anda bien, no es un problema. Pero hay un síndrome, se llama síndrome de Eccleston, una enfermedad, y hay otras que sí tienen presión baja y les molesta. Entonces, no es dañino para el corazón, pero sí es, para la calidad de vida, ¿no? Una chica que hace calor, etcétera, etcétera.
2: Claro.
1: Y, por ejemplo, a las mujeres embarazadas se le baja mucho la presión.
0: Bueno, eso es algo fisiológico. Es decir, digamos, ¿qué pasa cuando la mujer queda embarazada?
1: Sí.
0: ¿Quién es lo más importante? Es el bebé.
1: Claro.
0: Así como es el cerebro para nosotros, los que no estamos embarazados, pero para embarazar el bebé. Entonces, el flujo tiene que ser lo más fácil posible hacia la arteria uterina, hacia la placenta.
1: Ah, bien.
0: Uh-huh. Entonces, ¿qué hace la placenta? La placenta dice, yo quiero toda la sangre para mí.
2: Sí. ¿Eh?
0: Entonces, ¿la placenta qué hace? Libera hormona para que la presión, la resistencia al flujo sea lo más bajo posible. Entonces, la presión tiende a bajar, sobre todo la mínima. Entonces, ustedes van a ver que hay como una presión mínima, está muy bajita en eso, porque eso es algo fisiológico, ¿no? Es culpa de la placenta, que para que darle la mayor cantidad de nutrientes y oxígeno al bebé.
1: Entonces,
0: así que,
1: ¿no le afectaría al corazón?
0: Absolutamente para nada. Sí, al contrario, la presión alta.
2: Claro, sí, iba a preguntar.
0: Eso, de hecho, es la principal causa de mortalidad materna, es la eclampsia y la preeclampsia en estas mujeres. Y saber que la mujer que se le subió la presión durante el embarazo tiene más chance de ser diabética, hipertensa después del parto, por más que haya tenido 20 años, 25 años, 30 años. Entonces, aquellas chicas que tuvieron bebé y la pasaron con la presión durante el embarazo, tienen que tener controles periódicos porque en algún momento lo pueden llegar a desarrollar, a la hipertensión.
2: Claro.
0: Así que, bueno, sí, la presión baja. Ahora, si yo tengo un anciano que le estoy tratando por el corazón y algo, y se le baja la presión, sí puede ser perjudicial.
1: Claro, es
0: una persona. Mayor. Y en los pacientes mayores de 80 años se aceptan la máxima de 16, no 14, como decimos la gente joven. Entonces, no empecinarse en los ancianos, bajar la presión a toda costa, como muchos de ellos quieren.
2: Claro.
0: Quieren que le pongamos la presión en 12, porque si no... Sí. Entonces, le explicamos, no, pero a tu edad vos podés tener un poquito más alta, no te va a hacer daño, porque tienen una mayor rigidez arterial, entonces la presión sube más rápido. Uh-huh.
2: O sea que habría que tener cuidado si tienen presión baja.
0: Exactamente. No, un control es el adulto mayor. Y de hecho... muchas veces en estos el grupo de poblacional, que son los adultos mayores o mayores de 80, a veces hacemos daño bajando de golpe la presión que dejándolo con la presión alta. Entonces hay que tener muy cuidadoso con eso.
2: Doctor, ¿y el corazón avisa cuando te va a dar un infarto? Usted dice que...
0: Lamentablemente no siempre.
2: Claro.
0: Muchas veces siempre. Sí, pero no siempre. En las mujeres... es menos típico, decimos. El dolor es tiene ciertas características, no son ese dolor opresivo como la pata de elefante en el pecho que uno... Y que un varón gordo, diabético y fumador y le duele el pecho, uno ya sabe, dice, mira, esto es del corazón. A las mujeres a veces le duele en la espalda, le duele en el cuello, le duele o en la boca del estómago. A veces no le duele mucho y le falta el aire. Entonces deberíamos prestar atención a esos síntomas para consultar. El dolor de pecho es la principal causa de demanda judicial en Estados Unidos por mala praxis en los servicios de urgencia, porque muchas veces los médicos en Estados Unidos, estamos hablando, ¿no?
1: Uh-huh. Sí.
0: Acá no sabemos. Entonces, porque tiene muchas aristas, muchas características, y a veces el electrocardiograma muchas veces sale normal y sin embargo estás teniendo un problema. Entonces hay que tener una guardia alta para ver, bueno, el electro normal, sin embargo sigo avanzando con los estudios porque puedes tener algo. Uh-huh. Y a veces se han utilizado campañas para decir, bueno, si te duele el pecho, anda al médico, y lo que ha pasado es que... se sobrecargan las guardias por dolores que no tienen nada que ver. Entonces hay que tener mucha conciencia y ir a ver y no retrasar la consulta cuando uno está preocupado.
2: Claro. Yo hace poco, mire, si es que no fue usted el que me atendió cuando yo fui con un ataque pánico a la guardia.
0: No me pongas en...
2: No, porque...
0: No me desafíen mi memoria.
2: No, me atendieron muy bien. La verdad que a mí me sorprendió porque, es más, me hicieron estudios muy rápido.
1: Bien.
2: Y es más, me hicieron hasta un electro.
0: ¿En el carrillo?
2: Ajá, por la guardia. Y claro, porque yo estuve casi una semana internada por el tema.
0: Que, no, yo no hago guardia, así que yo claramente...
2: Entonces se parecía a usted, el doctor.
0: Puede ser, un jovencito, seguro. No, te quiero decir que la guardia del carrillo ha ganado un premio internacional por el manejo de la CV, así que están trabajando bien. Claramente, como toda guardia, puede haber gente que, como todo, ¿viste? Que gente que no ha quedado conforme, pero, digamos, se está trabajando muy bien ahí, así que tiene un showroom impresionante.
2: Sí. No, yo le digo que me sorprende porque una persona que sufre de pánico llama muchas veces a emergencias.
0: Claro.
2: Muchas veces. Y por ahí la ambulancia, las primeras veces, como no conoce a la persona, sí va. Pero ya cuando sabes, es la Jessica que llama tres veces por semana.
0: Claro, bueno, ese es el
2: entonces,
0: problema.
2: Claro, y a mí me sorprendió porque al ir con un ataque de pánico, que era evidente, pero bueno, para el que lo sufre, no, yo digo, me estoy muriendo, me atendieron muy bien.
0: Bueno,
2: eso fue sorprendente y la verdad que quedé muy conforme porque aparte me hicieron estudios ahí nomás y bueno, a Dios gracias salieron todos bien.
0: Me alegro.
2: Igual eso no me quitó el pánico.
0: Bueno, eso debería tratar como
1: dicen,
0: bajar el estrés.
2: Al menos sé que estoy bien.
0: Pero bueno, decirle a tus oyentes eso, el ejercicio va con todo. Entonces, ¿qué puedo hacer para que no me pase nada o que las probabilidades de nada arranca con el ejercicio?
2: Claro.
0: Y la dieta, una dieta con un nutricionista sería mejor, y si no, bueno, que el mismo médico que te ve, que más o menos te dé algunas pautas, pero todo va con eso. Y como dijimos de los 8 factores, el buen dormir, que lamentablemente no es mi caso, y el estrés, la soledad, la depresión, hay que sociabilizarse mucho, porque eso está demostrado que ya disminuye la posibilidad que nos pase algo. Y después claramente la grasa, el colesterol, la diabetes, el pucho, todo eso ya lo sabemos, estamos cansados. Pero esto, digamos, es barato, es decir, no hay que hacer mucho para hacer eso. Y es muy efectivo, es muy efectivo. Entonces deberíamos estimular eso. Por eso digo yo que el mundo aquí está al revés, y esto es por la parte política, es decir, no puede ser que nuestros chicos tengan una hora de clase de educación física por semana, cuando deberían. Sí, es estamos diciendo que tiene que tener 150 minutos, es decir, 5 veces 30 minutos por lo menos por día. Ya tienen una sola vez en la semana.
2: Claro.
0: Y tienen miles de pantallas, y entonces deberíamos trabajar sobre eso, sobre nuestros, por lo menos nuestros hijos, la gente que nos acompaña. Sí, claro. Y tiene 90 años. Bueno, ¿qué puede hacer? El tronco en los adultos, para poder cenar, mucha gente que no puede caminar, para poder caminar, comer, manejar los cubiertos, tiene que hacer ejercicio en los brazos, tiene que hacer ejercicio, prepararse por la incontinencia de orina, entonces hacer sentadillas, etcétera, el piso pelviano, digamos. Hay muchas cosas que nos podemos preparar para estar, tener la mejor calidad de vida posible.
2: Claro, le iba a preguntar algo y me olvidé. doctor, por más que no tengamos síntomas, nada, ¿es recomendable igual hacerse un chequeo?
0: Sí, por lo menos uno. Y las mujeres por encima de los 40 ya tienen que hacerse todos los años. Y en general todos al menos tienen que hacerse un control. Por lo menos si va a ser un deporte de alta intensidad. por lo menos acá con los intercolegiales, con el carnet de conducir, con todo eso, bueno, nos obligan a veces o un prequirúrgico o un examen laboral, aprovechar esas situaciones para que uno por lo menos sepa qué estado de salud se encuentra. Eso es muy importante. A veces nosotros vemos que nos piden que hagamos un certificado que está bien para, porque el lunes tiene que competir y que, y eso es ponernos en un compromiso nosotros, le puede pasar algo. Entonces deberíamos aprovechar esas situaciones para hacernos un buen control.
2: Claro.
0: Y el control, por lo menos desde el punto de vista cardiovascular, es un examen físico con un electrocardiograma. Y de ahí ver. No como nosotros estamos viendo y desaconsejamos, que las mismas maestras del jardín o le piden una ergometría a los pobres niños de 5 o 6 años que ni siquiera llegan los pedales en las bicicletas, y no tienen ningún tipo de indicación, ningún tipo de indicación, porque nosotros decimos, a veces pasa como lo de Ulises, que Ulises fue victorioso en la guerra de Troya, y cuando vuelve victorioso le pasa de todo. Entonces, esto es igual, la gente sana, que después se hace estudios sin razón, decimos estudio al cohete, y le empieza a dar dudoso los estudios, entonces dice estudio dudoso, genera sin otro miedo, que no se sabe, y que cuando quiere ver, los mismos estudios enferman al pobre chico, y no tenía nada, lo dejamos, no podía hacer ejercicio, no tenía y por ahí lo terminan pinchando para hacer alguna cosa, el pobre niño no tenía nada, ¿entiendes? Entonces, hacer estudios racionales, es un examen del especialista. Cardiólogo, nosotros promovemos fuertemente que sean dentro de la Sociedad de Cardiología de Salud, porque ser socio de ahí implica que tiene el título, que está bien formado. No es que se dice, bueno, ahora se me ocurrió hacer cardiología y voy a empezar a informar electro. Fuertemente con ellos, y solamente un electro con un examen físico. Eso tarda entre 10 y 20 minutos, dependiendo la persona. Entonces, son 10 minutos que por ahí te podemos decir que está todo bien y ya podés hacer su actividad física. Claramente, yo quiero subir la Aconcagua, bueno, usted tiene que hacer otros estudios más pertinentes, pero digamos, en general, para empezar, está muy bien con eso solo.
2: Estamos. Doctor, para ir cerrando, para que la gente sepa también, que la ha estado escuchando, viendo, atiende en el Callido, la Clínica Italia, en el Ramos Mejía.
0: En el Ramos Mejía hago cobertura de estudios diagnósticos, y en el CIC, que es mi centro principal, ahí al lado del CERU.
2: Al lado del CERU.
0: que me olvidé de nombrar, Cerú, también trabajamos ahí en también ese lugar. Y el Maipú 938, somos 14 cardiólogos ahí, hay clínicos y diabetólogos y especialistas en obesidad y flebología, o sea que tenemos más orientada la parte cardiovascular, claro, y clínica, por eso se llama CIC, Clínica y Cardiología. Y bueno, sean bienvenidos. Pero si no nos gusta tenerlo con nosotros, la Sociedad de Cardiología tiene muy buenos referentes. Por suerte, todos con buena formación, así que...
2: Está bueno. ¿Y qué obra?
1: Voy a tener que ir porque no he ido.
0: Bueno, no, no,
2: yo también me tengo que hacer una. ¿Qué obras sociales reciben?
0: Nosotros recibimos la mayoría de todas, casi todas, las que van por el círculo médico y después tenemos convenios directos. Así que bueno, sería... cuestión de después te paso el número de teléfono para la solicitud de turno. Ajá. Pero bueno, tenemos médicas cardiólogas jóvenes formadas en Rosario, en Córdoba, en Buenos Aires, yo me formé en La Plata, o sea, tenemos muy bueno y lindo grupo de trabajo, así que pueden venir.
2: Está genial.
1: Muchísimas gracias.
2: ¿No le querés preguntar más nada a vos?
1: No, ya no, me saqué las dudas.
0: Bueno, yo soy simplemente felicitarla por querer promover la salud, que a la gente que escucha que se largue a hacer ejercicio. Si quiere hacer algo, te ha demostrado. Yo le digo, por ejemplo, estudiante, no, tengo que estudiar, tengo que dar un examen. Aquel que estudia 8 horas le va de una manera y aquel que estudia 7 horas con 1 hora de ejercicio le va mejor.
1: Ah,
0: o sea, no hay ninguna excusa por el tiempo, el rendimiento, claro, es mucho mejor cuando uno ha hecho ejercicio. Así que bueno,
2: largarse
0: nomás.
2: Bueno, doctor Beder. Muchas gracias por
0: gracias
2: haber venido. Ha sido un gustazo charlar con usted y que nuestra audiencia también lo haya escuchado. Así que bueno, esperamos más adelante poder tenerlo.
0: A disposición cuando necesiten.
2: Ahí estamos. Vamos a estar compartiendo su número, puede ser,
0: sí,
2: para consultas.
0: Claro, claro que sí, no hay problema.
2: Bueno, y vamos a estar también compartiendo dónde está atendiendo el doctor y su equipo para los que quieran hacerse un estudio que la verdad que yo creo que nunca está de más.
0: Claramente.
2: Y bueno, y hacer mucho ejercicio, gente. La verdad.
1: Lo tomé.
0: Así es.
2: Bueno, doctor.
0: Bueno. Listo.
2: Muchas gracias. Vamos a una pequeña pausa, gente. 10 minutitos menos y volvemos con más. ¿Qué tiempos aquellos? Hasta luego, doctor.
0: Hasta luego.
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4: Comienza. Jessica, acá muy agradecidas por el doctor que vino y la verdad que... teníamos muchas dudas y nos pudimos sacar, y también la audiencia también hizo preguntas, entonces está bueno lo que dijo el cardiólogo, y bueno, a tener en cuenta, dejar el cigarro, una copita para las mujeres, dijo, y dos para los hombres. Nada más, hacer mucho ejercicio, mucha actividad física también dijo, habló sobre el tema de los colegios, que debería haber más horas de gimnasia, entonces está bueno, es muy interesante. Hay que cuidarse mucho, salir a caminar, hacer muchas actividades físicas y tener una vida más tranquila, porque habló sobre el estrés también. Sí. Cómo nos podía afectar el tema del corazón. Sí. El estrés, la depresión y bueno, y el adulto mayor, las personas que no los van a visitar. Así que bueno, no nos olvidemos de nuestros abuelos y estemos más presentes en la vida de ellos, por favor.
5: Verdad, verdad. Muy, muy linda estuvo.
4: Me encantó
5: la charla. La verdad que sí, es muy simpático el doctor también.
4: Sí, agradecerle mucho.
5: Sí, muchas gracias por su tiempo, ¿viste? Porque...
4: vino hasta acá.
5: Sí.
4: Qué amable.
5: Verdad, ni una factura le comió.
4: Nada, no teníamos nada.
5: Ni un mate.
4: Ni un mate.
5: Nada. Se cansó de hablar, el doctor se fue con la boca seca.
4: Claro, pobre.
5: Qué mal. Bueno, gente, pero igual pueden venir a la radio. No somos tan malas anfitrionas, sino que nos colgamos.
4: No, aparte que el tema estaba muy interesante, habían muchas preguntas, pero bueno, como el doctor fue bastante práctico, él fue diciendo y bueno, está... Me encantó lo del libro también, me quedé enganchada con lo del libro.
5: Está bueno porque es un doctor muy profesional, porque viste que se sigue especializando, eso
4: sí,
5: me encanta. Me encanta la gente que tiene vocación por lo que hace y está genial.
4: Y seguir aprendiendo no está más nunca.
5: No. Bueno, gente, se nos fue el programa.
4: Sí, esta noche, Jessica, ¿dónde nos vamos esta noche?
5: A la Peña El Rajeo del Abuelo.
4: Bien.
5: Ahí en el Quincho Parrilla los Hermanos. Al lado de la estación de servicio. ¿Dónde? Ah, al lado de la estación de servicio Bella Vista, gente. Hoy hay peña, hoy viernes de peña. Nosotras parece que vamos a ir a la peña. Y mañana sábado también hay peña. Así que bueno, les voy a nombrar quiénes van a estar hoy viernes 5. Van a estar Noche de Chacarera, Los Tamarindos, Ballet Tupac, Grupo Folclórico Amigos por la Danza, Norma y Walter Unidos por la Danza. La entrada general está $7,000.
4: Ah, mira vos, qué
5: 2
4: bien.
5: Por 1 en entrada si sos bailarín.
4: Bien.
5: Tírate un paso en la entrada de la peña. Y el día sábado va a estar la peña Sonido de Esperanza. La entrada no me... Sí, me dijo... No me dijo. Ah.
4: ¿Te dijo o no te dijo?
5: Ah, estaba como el tema de la muda.
4: Claro.
5: No le dijo nada. Va a estar Lavero Corbalán, Miguel Díaz, Volver en Guitarra, Gabriel Cantizani, Celia Maschi y Academia Sonido de Esperanza. Gabriel Cantizani es una persona muy linda ¿sí? de ver su show porque, ajá, aparte que te hace reír.
4: Ay, qué bueno.
5: Sí,
4: buenísimo.
5: La verdad que sí, es muy lindo. Así que bueno, gente, les recuerdo. Peña Yasgueo del Abuelo, ahí en el Quincho Parrilla de los Hermanos, kilómetro 783, y también Terracio.
4: La verdad.
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4: Bien.
5: Sí. Bueno, gente.
4: ¿Sabes qué, Jessica? Discúlpame.
5: Sí.
4: Tengo un saludito que no mandé, que quiero mandar un saludito a Evelyn del Paseo del Padre, Solo Nudos, y agradecerle primero un saludito para ella y agradecerme porque, bueno, me arregló los collarcitos hoy, así que bueno. Así
5: qué
4: que
5: lindo.
4: Yo feliz. Así que muchísimas gracias, Evelyn, para que vayan a visitarla.
5: Qué lindo. Bueno, gente. Y agradecer a la gente que estuvo del otro lado,
4: sí,
5: Ana María Celada. A Mariana López, a Yacid, que estuvieron mandando mensajes. Así que bueno, gente, nos vemos.
4: Nos vemos el lunes, así que tengan un excelente fin de y bueno, aprovechar y cuidarse mucho, por favor.
5: Bueno, esto fue ¿Qué tiempo saqué dos por acá por Urbana FM, gente? Nos reencontramos el lunes a las 15 horas. Nos vamos con un tema de Chayanne.
4: Dale, nos vamos.
5: Provócame.
4: Bueno.

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0: Bueno, primera salida pública y oficial del romance que venimos contando de hace un tiempito, muy breve, entre Mauricio Macri y Dolores Teuli.
1: Sí, ¿eh? Hubo foto, ¿no?
0: Hubo foto, fueron a comer a una parrilla emblemática, claro, como Don Julio. En ese lugar, Don Julio tiene una mesa cerca donde están las cavas, uh-huh, donde vos tenés absoluta privacidad. Ahí han ido, bueno, importantes políticos, no solo nacionales, sino internacionales. Y allí estuvo Mauricio Macri con un grupo de amigos, entre ellos Gaby Álvarez, el relacionista público, claro, que fue quien le organizó la comida. Mire lo que comieron, son complicados también para comer. Yo entiendo si vas a una parrilla, porque la parrilla tiene de todo. No, pero mira, es complicado.
8: ¿Cómo te puedes complicar en una parrilla?
0: Comenzó con libritos de novillo.
8: ¿Qué es un librito de novillo?
0: Debe ser el novillo, la carne de novillo, en forma de librito como los de grasa, ¿no?
8: Y pero a mí más que me digas librito, me interesa saber qué corte era del novillo.
0: Sí, bueno, está así, acompañado por salchicha parrillera. Es
8: aparte,
0: rica salchicha.
8: Para el novillo maduro.
0: Sí, debe ser maduro.
8: Pero, pará, profe, el novillo es duro, viene ternera, novillito, bueno, novillo, es un animal,
0: no sé,
8: bastante
0: ¿usted
8: grande.
0: ¿Usted lo comió, es el librito de novillo?
1: No, nunca.
0: Bueno, qué sé yo. Bueno, salchicha parrillera, formó parte de la previa esto de las achuras. Molleja.
8: Si comes salchicha parrillera, no comes chorizo.
0: No, no comieron chorizo, no. Es más, las mujeres les gusta más la parrillera que el chorizo.
8: Sí, al menos las que conociste vos.
0: Sí, porque es más finita, no tiene viol, el chorizo.
8: A vos te viene bien eso.
0: Claro. Mollejas comieron, que son ricas. Palta a la parrilla, esta no la tenía.
8: No, un asco.
1: No, bueno,
0: ya empezamos, ¿no?
1: Ya es un exceso.
0: Ya es un exceso, ¿no? Y berro, también a la parrilla el berro. Ya empezaron a aparecer verduras. El plato principal, escucha, Alejo.
1: A ver.
0: Contó con opciones, obviamente, porque estaban acompañados de amigos también. Estaba Alejandro Trasmonte, Bárbara Cabrera, bueno, Gaby Álvarez y Concepción Cochare, Blaquier. Siempre hay una Blaquier.
8: Siempre
0: en el medio,
8: hay una,
0: bueno, Blaquier. Y Cochare, además, ¿no? Bueno, a ver, plato principal. Las opciones eran el centro del ojo de bife con ensalada de escarola. Ahí, más o menos, ¿no?
8: ¿Escarola es el nombre de la señora que hizo la ensalada?
0: No, escarola es una...
8: La claro, cuenta ahí, es bastante
0: es
8: carola.
0: Es una lechuga especial, sí, ¿no? Pero sí, bueno, fina. En vez de pedir la criolla, mira, le pidieron la escarola. O centro de ojo de bife con pimientos marinados.
8: Morrones. El morrón asado que hacemos todos.
0: Y de postre, el ojo de bife habrá estado bueno.
8: Sí, el ojo de bife.
0: Y el postre era un delicioso helado de yemas y vainillas con crema de calabaza. Complicado también.
8: ¿Crema,
0: ¿no?,
8: de calabaza?
0: Sí. Además, disfrutaron de la mejor cava de vino. ¿Qué les pareció?
8: Me parece, ¿no?, que te inventan cualquier... Habría que hablarlo con Di Cesare, pero te inventan cualquier excusa para meterte un cubierto de $100.
0: Sí, yo digo, voy a Don Julio, el día que fui, que me invitaron, no comí esto. Fui directamente. Lo bueno es que te traen los cortes y vos elegís. ¿Me llevó, sabe quién?
8: ¿Quién te llevó?
0: Lo puedo decir. Alejandro. Alejandro, no, Marcelito Grandío, que se va al Mundial.
8: Se va al Mundial. ¿Fueron con la Pepona ese día?
0: La Pepona también vino un día, sí.
8: ¡Qué Tom, linda mesa! Linda mesa. La Pepona, Marce...
0: Sebastián Pellegrini, sí, que se comió... Tomaban cerveza, digo. Muchachos, no tomó acá porque es un desperdicio, además, que sale cara. Y pedían cerveza como si fuera agua directamente. Sí, sí. Él y los dos o tres más que estaban ahí. Un productor, Manuel Iraola. Uh-huh. Es un apellido, ¿no? Manuel Vidal Iraola.
8: A doble.
0: ¿Y quién más? Un milagro. ¿Ah, lo conoce? Ah, usted lo conoce.
8: Escúchame, y me falta
0: un choreo. Y gracias al profesor, voy a hablar en tercera persona, que me conoció el dueño, le hicieron un 30. ¿Sabes lo que era un 30 en Don Julio? Era un dineral.
8: Escúchame, ¿Manuelito?
0: Un dineral.
8: ¿Manuelito no fue?
0: No estaba Manuelito todavía en esa época, ¿no? Adorni no estaba. No. No, pero había alguien más, éramos seis, no muchos más.
8: Muy bien.
0: Linda, los cortes eran espectaculares, sí, pero no tenía esta posibilidad de... Bueno, Nazarena Vélez.
8: Dígame.
0: Contó el insólito rebusque que...
8: De sus actrices, de las grandes protagonistas de esta sección, Nazarena Vélez es de tus preferidas.
0: Es preferida, sí, ¿no? Es una preferida. Bueno, el rebusque que aceptó para ganar plata.
8: ¿Qué hace?
0: A ver, es legal, ¿eh?
8: Ojo, está muy bien.
0: Para todo.

0: legal. Pero no es nada lo que ustedes están pensando.
1: Ah, bueno, lejos, escuchamos.
2: Bueno, igual a mí me han pagado para hacerme amiga de en un asado, en un cumpleaños.
3: ¿Cómo amiga?
2: No sé, hace un par de años un señor, a través de una representante, me dijo, ¿cuánto me cobras para venir a mi cumpleaños y decir que sos mi amiga? Adivina si fui. Pues claro que fui. Primero hablé con él.
4: Quieren perder su curro.
2: Te diga de ahora, no sé, más de $4,000.
0: Es buena esa,
2: ¿eh? Así. Me fui con una amiga, me senté en la mesa con él, un señor mayor. Dije que éramos íntimos amigos. Y él me decía, ay, Barbarita, ¿cómo anda? Ay, muy bien. De la última vez que la viste, mucho más grande. Y Tiago, ni te cuento. Y todo un chamullo. Sí, sí, sí, toda la noche. Se me acercaban todos los amigos. Hace mucho que se conocen, más o menos 10 años. Pegamos mucha onda, muy bien. No lo vi nunca más al señor.
3: Claro, pero
2: hermoso curro, ¿eh? Hace rato que no hay curros de esos. Ahora todo el mundo se enteró de que yo nunca fui la amiga. Pobre hombre.
5: Ay, no, Eduardo, perdónala, Eduardo.
0: Escúchame, es legal, ¿no?
1: Y sí.
0: No, está bien, hay cosas peores, ¿eh? Ahora, si el tipo cholulo. Ahora, yo hubiese llevado a alguien más que.
1: Pero se llama presencia.
0: Vele, ¿no?
1: Pero pará, se llama presencia.
0: Una presencia, sí.
1: Lo que sí que estaba mal es que el tipo quería pagarle para que ella finja una amistad.
0: Ahora, el tipo era soltero.
1: Pero aparte, fingir una amistad.
0: No, pero pará. Vamos a ver. Primero, esto no contó, debe ser una salera más. En otra época, ¿no? Perdón.
1: Sí,
0: algo tengo que decir.
1: Pero escuchame lo que te
0: bueno, hoy no tengo contras aquí.
1: Pero
0: no tengo el aparato
1: que me
0: femenino.
1: Llama la atención
0: y además, pará, si vos sos soltero, sí. Si no vas a fingir una amistad con Serena Vélez, ¿habrá habido algo más también?
1: No lo sé, pero es medio tristón lo de
0: no,
1: fingir.
0: Para mí fue completa.
1: Sí, hay que vos invitás con esta.
0: ¿A usted qué dice, Cao? Porcelito un asado, pero acá, para mí la de Nazarena vino completa.
6: Creo que habrá intentado, seguramente Nazarena le paró el carro, le habrá pedido el triple.
0: Y bueno, eso.
1: ¿Cómo te cobrarías, profe, si un oyente quiere invitarte a un asado con sus amigos, un oyente, y quiere llevarte a vos como presencia,
0: asado, no,
1: y contás historias, anécdotas?
0: Nah, si es un amigo, no le cobro.
1: No.
6: Él, claro, un desconocido.
0: Y no sé, maneje usted el cachet.
1: Ok.
0: Entonces, una vez me quisieron llevar a eso, pero sin cobrar, era un grupo de amigos.
1: No.
0: Justamente el productor ahí.
1: No. Dejen el mensaje 11-36-31-1031.
0: Bueno.
1: ¿Cuánto ponen? Y Betuli, que es el productor del profe, analiza si la oferta es interesante o no.
0: Esto no sé si tomarlo serio o no, porque
1: ¿qué,
0: no llevaba
1: otras
0: nada
1: noticias?
0: De juntos. Se separó Tinelli. Pero no de Milet.
1: ¿Otra vez? De no estar, ¿cuándo estuvo junto con alguien?
0: Pito con esta chica, Rosana Almeida.
6: No. No cuenta como separación algo que nunca empezó.
0: Pero se la presentó a la familia.
6: Pero está bien. Es particular con algunas cosas, Marcelo.
0: Sí. Pero no cuenta como pareja.
6: Si vos salís hace medio mes y ya la presentás con tu familia, ahí, bueno.
0: Bueno,
6: qué sé yo.
1: Cuando hagas el inventario de las relaciones amorosas de Tinelli, no cuenta.
0: No, Almeida no cuenta. No. Porque además, tampoco queda claro el por qué se separaron y si la separación es definitiva. Porque no dicen que hubo una pelea, sino con que Tinelli está con un proyecto de vida, con que se va al Mundial,
6: claro,
0: con que quiere seguir la vida de soltero. Entonces, como que la piba dijo, bueno, cuando termine la vida de soltero, por ahí retomamos la, o cuando vuelva del Mundial. Es raro, no quedó claro.
1: Sí.
0: Si es un hasta luego, si es una pelea definitiva, o si es una cuestión marketinera. Aunque tampoco la persona es conocida. ¿Quién es Rosana Almeida? No. Yo conozco a Mariano
1: Matías
0: Almeida.
1: Y a Matías.
0: Y al peluquero, Mariano Almeida.
1: O sí que entre Mariano Almeida, el peluquero de
0: más
1: Chavo,
0: conocido,
1: tuyo,
0: es más Matías, conocido que Rosana Almeida.
1: Pero menos que Matías.
0: No, que Matías sí. ¿Qué otro Almeida decía usted?
1: Yo, Matías.
0: Matías. Y el otro, el de Gran Hermano, había un Almeida también.
1: Almeida en Gran Hermano.
0: Bueno, nos vamos con Mariano Martínez y Lucich.
1: ¿Otra vez? ¿Qué pasó?
0: Sí, esto lo paró.
1: Pero vos dijiste sobre el cruce que tuvieron al aire.
0: Mariano Martínez bajó, ayer los escuchamos. Post la pelea, es como que, escuchalo, más tranquilo, mirá, bajó un cambio.
7: Mariano, tuviste un momento súper tenso con Rodrigo Lucich en un móvil.
8: ¿Qué tenso?
7: Queremos que nos cuentes primero cómo lo viste de tu lado.
8: ¿Por qué pones esa cara tensa? No fue tenso, yo le hice un chiste a Rodrigo.
7: Incómodo.
8: No, yo no tuve ningún momento incómodo. No, te juro por mi vida. No, cero yo incómodo. Yo estoy re tranquilo.
7: ¿Por qué pensás que se lo tomó de esa manera?
8: Yo, bueno, a veces pasa, que yo, bueno, le pasó, hay una cámara de por medio. No está acostumbrado a que le haga un chiste por ahí. Pero nada más. Yo lo viví así. Espero que Rodrigo lo haya vivido así, está todo bien.
7: ¿Pero te pareció necesario?
8: No, bueno, él se lo tomó así, está todo bien. Por ahí le toqué algo, una fibra que no le gustó, pero nada, para mí está todo bien. Yo le hice un chiste, después creo que lo entendió así, después estuvimos bromeando con otras cosas, así que está todo bien. Cada uno recibe las cosas como puede. No voy a juzgarlo por eso. Aparte me lo dijo con respeto y está todo bien.
7: ¿Tienen buena onda entre ustedes?
8: Sí, obvio, sí se vio después al final. Ya está, le pasó así, le pegó ahí de una, después se le pasó.
0: Es raro esto, ¿eh?
1: Le tocó la fibra sensible.
0: Esto es raro, ¿no? Porque está como muy mimoso Mariano Marcini, ¿no?
1: Le tocó la fibra sensible.
6: No, además le dice Rodri, después bromeamos.
0: Y de buen humor.
1: Dejaste entrever una posibilidad, ¿no?
0: Hay algo, acá pasa algo. Pero pará, que Rodrigo Lucich, no sé si es un gran actor, pero sigue enojado porque le van a preguntar.
1: Pero para tanto.
0: Sí, escúchalo.
3: Rosca floja.
4: Mariano Martínez no me hizo un chiste a mí. Mariano Martínez me patoteó en vivo. Hizo lo que se llama un comentario pasivo-agresivo. Si fue un chiste, no se entendió. No se enteró nadie. Y la verdad es que fue una psicopateada absoluta, típica de un cínico que como se hizo el loco y yo le contesté mal, como soy más loco que él.
0: Mucho.
4: Es como quien te pega y después te dice, no, pues te hice un mimito. ¿Te diste cuenta, tonto? No me digan, te hice un chiste y no lo entendiste, porque eso no fue así. Él reaccionó muy mal, él se plantó de una mala manera, que hubiera merecido sacarlo del aire. Y yo le contesté mal porque soy un leche hervida y porque me sentí atacado.
0: Sí.
4: No me subestimen, ni subestimen mi inteligencia, ni tampoco lo subestimen a él. Si me estás mal encarando, te voy a mal encarar. Y si después encima querés quedar bien y decir que hiciste un chiste para que entonces yo quede expuesto como que soy un boludo que se calienta, no. 53 años, un poquito de historia en la tele, un poquito de experiencia. El cinismo nunca es una buena manera de exponer al otro. Eso es cínico. No estoy enojado. Soy un tipo vehemente, entonces parece que estuviera más enojado de lo que estoy. Pero las cosas por su nombre.
0: Sí, demasiado sí, parece, ¿no? Claro. Porque el comentario fue, ¿quién te crees que sos?
6: Pero
0: le dijo algo así,
6: ni
0: ¿no?
6: Siquiera que Mariano Martínez lo hubiera insultado, lo hubiera agraviado. Tantos...
0: Mucho ¿no? show, ¿no?
6: Sí, la verdad.
0: ¿Habrá otra cosa más que nosotros histérico. No sabemos?
1: Y bueno, vos no crees que hay algo más, ¿no, profe?
6: Salvo que haya pasado y Mariano es el que cortó
0: lo tiene,
6: todo.
0: Fíjate el momento que se produce, a ver, por si es tan grave lo de Mariano Martínez.
9: ¿Cómo te llega la propuesta de la jaula de la moda y por qué decidiste decir que sí? ¿Quién te crees que sos, Lucich? ¿Quién te crees que sos?
10: Soy yo.
9: ¿A quién le ganaste?
10: No, bueno, a vos conduciendo seguro que sí.
9: ¿Qué descubriste? ¿La pólvora?
10: No, a vos conduciendo seguro que sí porque conduzcas hace 20 años y vos hace
9: 20 años. Te voy a decir una cosa.
10: Si estás enojado, vamos a andar mal,
9: Te voy a decir una cosa antes que me digas algo. No, a mí me...
10: Ah, pero si me decís que me crees que soy y a quién le gané, ya me planteas mal, ya me arrancás mal.
9: No, pero te estoy cargando.
1: Es bastante... Lo dice en forma de chiste, lo dice todo el tiempo.
6: Es hasta obvio.
10: A vos te pregunto. Si te bancás un chiste.
1: A lo sumo puede ser un pésimo chiste.
9: No, a mí nada. Yo no me enteré lo que
0: pero Martín,
9: dijiste.
0: Pero Martín nunca se enojó.
1: No.
9: Que te estoy cargando. ¿Me estás jodiendo? ¿Qué? ¿Te lo tomaste en serio?
10: ¿Me hablas así? No te conozco para saber si estás hablando en serio.
1: Acá hay algo, ¿no?
9: ¿No me conoces?
10: ¿Tanto no?
9: Vale, bueno. No importa. No voy a entrar en detalle. Bueno, dale. Listo. Era un chiste.
10: Ok, lo tomo como tal.
0: Qué bravo, ¿eh?
6: Qué sé yo. Para mí está histérico, Lucich.
0: Escuchame, nos está...
1: ¿Quién nos está escuchando?
0: Escuchando el negro Bulos, que dice que está del lado de Martínez.
1: Sí, somos todos Team Martínez.
0: Bulos, que alguna vez va a salir al aire a contar la anécdota del mecánico.
1: Del mecánico Bulos, que ahora es un gran panelista de Bendita, lado, de cosas del espectáculo, y de vez en cuando ahora se dedica a relatar fútbol y a hacer
0: panelistas. Está en todos lados, se va al Mundial también. ¿Cuándo
1: y
0: se va?
1: Es una estrella, ¿por qué no habría él?
0: Se va al Mundial, todo el mundo se va al Mundial. ¿Qué más se va?
1: Te puedo decir tres que no.
0: Nosotros tres no nos vamos acá, no nos vamos.
6: Muy bien, correcto.
0: El domingo se va. Exactamente. Bulos va a contar la historia que él contó de estas historias.
1: En realidad,
6: de su fantasía.
0: Fantasía con la mujer del mecánico y la clienta.
1: Solo escuché que vos lo contás, que él tiene esa
0: fantasía.
1: Que
0: me deje un audio y que la cuente.
1: Jamás lo escuché de boca de él.
0: Que me deje un audio y que lo cuente y yo lo paso. Dale, cerramos.
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1: Muy bien, profe, está época de Mundial, ya de previa de Mundial, pero no obstante, hay muchas novedades del fútbol argentino, los equipos grandes. No deja de haber movimiento. Sí. Hoy, por ejemplo, contaba Fernando Sis sobre el cierre de Cómo te va, que Boca le ofreció el cargo de director técnico al Vasco Arruabarrena.
0: Cosa que iba a confirmar Fafi Pérez, pero no salió del psicólogo.
1: Bueno.
0: Arduo trabajo.
6: Muy sensible.
1: Sí. Uno de los dos, o Fafi o el psicólogo. Lo cierto es que se manejaba como el principal candidato de Juan Román Riquelme a suceder a Úbeda después de que hayan tomado la determinación de que no continúe en el cargo. Así que lo cierto es que el que no contestó aún es el Vasco, ¿eh?
6: Sí, pidió el fin de semana, me imagino, para charlar con integrantes de su cuerpo técnico, también para definir, porque el Vasco estuvo viviendo muchos años en el exterior. Es un nuevo cambio de vida, por eso pidió unas horas, pidió hasta el domingo o lunes para responder esta propuesta ya formal que le hizo Boca.
1: Habló el presidente de River, Di Carlo, sobre esta situación de la lista de los jugadores prescindibles que tiene Eduardo Coudet. Y fue bastante firme en su postura. Es estos jugadores o arreglan sus salidas o van a pasar a formar parte de un grupo de borrados y entrenarse en doble o triple turno separados del plantel principal.
6: Aclaramos, esto lo dijo en comisión directiva.
0: Sí.
6: No, esto último no lo dijo a ningún medio. Ayer hubo reunión de comisión directiva y le preguntaron por esta frase que él sí había dicho en un medio colega hace unos días de que iba a haber 15 jugadores transferidos o que se iban a ir del club. Por eso miembros de la comisión directiva le preguntaron y él aclaró esto: si no quieren irse, doble o triple turno, pero apartados.
1: Para los Paulo Díaz, para los Galopo, para los Salas.
0: Son decisiones, tanto la de Di Carlo como la de Belloso, fuertes al límite, ¿no?
1: Sí, a las
0: que no estamos acostumbrados, ¿no? Que un presidente salga como salió Di Carlo y mucho menos como salió Belloso, lo reventó a Quintana.
6: Sí,
0: que igual. Y además expuso una situación con Almirón.
1: Sí, rara.
0: Y yo no sé cómo va a arrancar Almirón. ¿Cuál es el respaldo de Almirón si él le dice en la cara hasta mi vieja te quería echar? Sí. ¿Y para qué hiciste una conferencia de prensa? ¿Y quién filtró la información de que se iba Almirón de central?
6: Sí, es raro. Incluso
1: fue una puesta de escena bastante poco atípica.
6: Incluso lo de Quintana.
0: Cuasi, porque no quiero decir una palabra, pero cuasi, viste, de otro ámbito, ¿no? ¿No? Del fútbol, ¿no?
6: Belloso.
1: Atípica totalmente.
6: Belloso lo defenestró a Quintana y una o dos horas más tarde salió la mujer de Di María publicando esa foto.
0: Con Di María y Quintana.
6: Por eso.
0: Ah, sí.
6: Di María y ella con Quintana y la pareja serán. Sí. Vos decís, dale.
1: Es increíble que la principal fuente de información de la interna de Central siempre son los posteos de Jorgelina Di María. Racing también tiene novedades.
0: Sí, mire, mientras tanto están ofreciendo ahí.
1: Sí, compran ahí.
0: En San Diego, $10, pero barato esos buzos, ¿no?
1: Bueno, anda, pero del viaje es lo caro, profe.
0: No, ya sé. Ya que están ahí, que compren estas ratas. ¿Vio lo que pasó hace un rato? No sé si lo vieron con el colega de Colombia.
6: Sí.
0: Está bien, San Diego pasó en una
1: Lorenzo
0: plaza.
1: Y
0: pasó Lorenzo como si fuera un tipo que estaba de compras.
1: Conoce y lo saludó.
0: Lo conoce, lo saludó, le hizo una pregunta y siguió de largo, pero no es habitual.
1: No, claro que no.
0: Lorenzo es capenchano también, ¿no?
1: Sí, y pasa cuando están en el exterior.
0: Sí, pasa Scaloni también lo podría hacer porque es de ese estilo también.
1: Sí, él está siguiendo como Die Sports, atiende va para hacia todo el continente, todo Latinoamérica.
0: Es el Joselito Amado Bueno este.
1: Claro, ¿no? Es el Joselito Amado Bueno. Exactamente. Te decía que Racing ya tuvo su primera reunión con Boisboda, que Sebastián Saja, el director deportivo de la academia, se juntó con el técnico para escuchar un poquitito más del proyecto. Parece que gustó la conversación y que entre hoy y el lunes va a definirse el nuevo entrenador de Racing después de lo que fue cesar el contrato de Gustavo Costas. El otro nombre en carpeta había dicho Achita, que es el de Martín Anselmi, pero parece que corre detrás de Boisboda. Así que veremos.
0: Boisboda hubo contacto. En realidad Boisboda fue ofrecido.
1: Pero se reunieron.
0: Y gustó. Y gustó. En realidad hablaron, no se reunieron.
1: Con Saja.
0: Ah, bueno, está bien. Hoy es la única opción, dice que tiene Racing, porque Anselmi no, me dicen que no corre. Qué suerte Anselmi tiene, ¿no?
1: ¿No? Más allá de suerte es...
0: Otro que está escuchando es el Gurí Alves.
1: Mira el Gurí.
0: Dice que la mejor cábala tiene un amigo de él. No sé si es un chiste o es verdad. ¿No?
1: A ver.
0: Ah, ya sé, claro.
1: Lo entendiste tarde, menos mal que no lo diste al aire.
0: ¿Lo entendió o no?
1: No sé, no lo hice.
0: No, lo entendí. Un gran amigo que tiene.
1: El que anduvo por...
0: Flor de cava tiene, pero... Pará, sí. Fue ahora.
1: El que anduvo por Villo a Domínico fue Ezequiel Barco, que posó con una remera de Independiente justo en medio de los rumores de la posibilidad de regreso.
0: Mi amigo Nico Brusco ayer me dijo que no hay ninguna chance de que Barco juegue en Independiente.
1: El club informó que terminó de pagar la deuda que tenía con el jugador.
0: Bueno, te digo lo que me dijo Brusco. no le cree nada a los dirigentes independientes.
1: Está bien, no, Brusco es el que sabe.
0: Ah, no sé si sabe o no, pero me lo dijo. Yo,
6: es difícil.
0: Me lo dijo. Bueno. Si me lo dijo, yo lo repito.
1: No, y aparte a Nico Brusco es un tipo de creerle.
0: Sí, ¿cómo estamos con el tema de los redondos? Escuchame, ¿por dónde andamos?
1: Te cierro con...
0: Gualicho, justo. Vamos a Gualicho. Esto es de la etapa solista.
1: Sí, te voy a cerrar con una de color del fútbol argentino.
0: ¿Cuál sería de color?
1: ¿Te acordás de Tim Payne? ¿Sabés quién es Tim Payne?
0: Sí, el hombre de...
6: Neozelandés.
0: Claro, que jugó en Oklahoma City frente a San Lorenzo.
1: Que empezó... Era un jugador que tenía muy pocos seguidores en redes sociales. Que justamente el influencer argentino, este chico que se llama Valen Scarsini, tomó al jugador con menos seguidores y a toda su comunidad le pidió que lo empiece a seguir y a darle like a todos los posteos. Se volvió muy popular de la noche a la mañana justamente por este juego de redes sociales. Y adivina quién le hizo una oferta para jugar en su equipo.
0: ¿Quién le hizo?
6: ¿Quién más?
0: Riestra, ¿no? Riestra, iba así, Riestra.
1: Quiere ofrecerle un contrato hasta diciembre 2027, así que el jugador está en el Wellington Phoenix en estos momentos, que es la capitana de Nueva Zelanda. Potable,
0: eso sí, por ahí.
1: Y es una campaña de marketing más que futbolística, pero aprovechando toda esta movida.
6: Es que no va a venir, mirá si va a dejar Wellington por...
0: Y por ahí viene, pero acá al bajo Flores.
1: El vuelo Wellington-Buenos Aires traspolar que el sueldo de Tim Payne.
0: Para mí lo traen, está el amigo ahí de prensa. ¿No?
1: Puede ser.
0: Todo puede ser, ¿eh? Bueno, vamos a un gualicho para todos ustedes, ¿eh? Lo trae el Indio en su despedida. Están viendo que mañana va a ser, todavía no se sabe dónde, el velorio, la despedida del Indio.

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17: Bueno, en un rato responde Bulos, ¿eh? En un rato responde Bulos contando anécdotas, ¿eh? Y hablando de la fantasía. Pero vamos a un tema que tiene que ver con la matemática y contra eso a veces hay poca discusión. Bueno, Guillermo Durán, que es el decano de la Facultad de Ciencias Exactas con quien estamos en comunicación, es matemático, doctor en Ciencias de la Computación, presentó junto al colega, periodista Waldemar Iglesias, una aproximación rigurosa a través de modelos matemáticos de cómo le podría ir a la Argentina en el próximo torneo mundial. Recordamos que hay un antecedente de un matemático alemán.
18: Sí, es noticia en todos lados,
17: este matemático
18: alemán que aparentemente... con su sistema, anda a comprobarlo, no sabemos si lo
17: hizo. Acertó en los tres mundiales.
18: Últimos tres, ¿quién iba a ganar?
17: Por eso. Entonces, vamos a consultarle a Guillermo Durán si esto es así. Te saludamos aquí de Más de una Copa. Guillermo, ¿cómo estás? Ahí estamos, Guillermo, bárbaro. ¿Cómo es esto? A ver, ¿es tan así? Sí.
18: ¿Las matemáticas pueden predecir un campeón del mundo?
17: ¿O no? ¿O es un poco de fantasía?
19: No es tan así, digo, seamos cuidadosos, claro. Porque después con el diario del lunes los palos nos los comemos nosotros.
18: Claro. Pero el título para el byte, Guillermo, vale. ¿Pueden las matemáticas para ser campeón del mundo? Para eso vale.
19: Claro, pero después tenemos que seguir dando la cara también, ¿no?
18: En el párrafo 5 lo negamos.
19: Bueno, perfecto. Encuadremos un poco esto. A ver, nosotros acabamos de presentar con Waldemar un libro que es Fútbol y Matemática, que lo editó Eudeva, la editorial de la Universidad de Buenos Aires, donde hacemos un poco un repaso, en mi caso particular, con mi grupo de investigación, hacemos un poco un repaso de lo que hemos hecho en analítica del deporte, en matemática, computación, ciencia de datos y fútbol, en los últimos 20 años. Empezamos a trabajar allá por el año 2005 con el fútbol de Chile, con la programación a través de herramientas matemático-computacionales para mejorar los fixtures de la primera división primero. Bueno, después fuimos incorporando las distintas divisiones profesionales de Chile. En su momento organizamos la Superliga Argentina, las temporadas 2018-2019 y 2019-2020. En los últimos años programamos también el fútbol en Ecuador y en Bolivia, la eliminatoria sudamericana para el Mundial. Y así fuimos incursionando, claro, en esto de lo que es conocido en la literatura mundial como Sports Analytics, analítica del deporte. En su momento nos vinculamos, hace unos 3 años atrás, nos vinculamos con el Racing de Santander, comprado por un matemático argentino hace unos años, para empezar a ayudar también con herramientas matemáticas.
17: ¿Y ascendió?
19: Eso te iba a decir. Claro. Empezamos a trabajar hace 2 años con ellos para mejorarle el scouting, la pelota parada, la prevención de lesiones, análisis de táctica de juego de los rivales. Armamos un grupo que empezó a ayudarlos. Como bien dice el profe por ahí, después de la incorporación de nuestro amigo matemático hace 3 años, el tercer año, cuando llegó Sebastián, el dueño del club, dijo, en 3 años llegamos a primera. Bueno, el tercer año le tocó ascender, salió campeón el domingo pasado, sí. Va a jugar con los principales clubes de España.
17: Lo seguí muy de cerca, porque tengo mucha familia en Coruña y tengo amigos que también son de Santander, y terminó el Racing de Santander ascendiendo primero y Deportivo La Coruña ascendiendo segundo.
19: Efectivamente, hace 3 semanas atrás ascendió el Racing ganándole al Valladolid del local. Ese día La Coruña ganó, Almería perdió, quedó al borde del ascenso La Coruña. La semana siguiente ascendió La Coruña y el domingo pasado se definió ya el campeonato con los 2 ascendidos, con esa victoria de 4-1 del Racing sobre el Cádiz. En ese marco de la matemática aplicada en el fútbol, unos 10 años atrás nosotros desarrollamos un sitio en nuestra facultad que se llama 30.10.60.exactas.ua.ar, que lo que intenta hacer es predicción de resultados deportivos. Yendo a la pregunta inicial que hacían ustedes, ¿nosotros decimos quién va a ganar el campeonato del mundo? No. Lo que nosotros decimos es, de acuerdo a las probabilidades, de acuerdo a la historia reciente de cada selección, estos son los favoritos y lo cuantificamos de esta manera. Esta es la probabilidad de que una determinada selección salga campeón. Para que se den una idea...
18: O sea, le dan una base de probabilidades a,
19: claro,
18: al conocimiento futbolístico que, digamos... Nosotros no sabemos nada de matemática y me preguntas, bueno, ¿quiénes son los máximos candidatos a ganar el Mundial? Y contestas, bueno, España, Francia, Argentina, Portugal, bueno, Alemania, claro, Brasil. Ahora, vos a eso le das, sí, una base de probabilidades.
19: Exacto, digo, y en la lista que dijiste no dijiste la que tenemos nosotros segundo, pero vamos un minuto para atrás, okay, digo, el mundial pasado nosotros teníamos a Brasil de principal favorito, Argentina segundo, Francia tercero. Bueno, dos de esos tres jugaron la final, bueno, y el excelente. Otro quedó afuera. Por semifinal. Suerte para nosotros en cuarto de final por penales y sin haber perdido ningún partido.
17: De verdad.
19: Nada, otra vez digo, lo que esto te da es un cierto indicio de lo que puede llegar a pasar. Yo digo, cuando lo empezamos a correr, a simular para el torneo pasado, por ejemplo, en el partido inicial de Argentina, por supuesto teníamos a Argentina súper favorito contra Arabia. Bueno, Argentina perdió. Cuando terminó ese partido, ustedes lo deben recordar tanto como yo, estábamos todos muertos, ¿no? Digo, sí, pensábamos, uy, nos quedamos afuera en primera ronda.
17: Ah, ya está.
19: Bueno, nosotros vamos.
17: Y hasta
19: nosotros
17: el segundo tiempo con México también, ¿no? Hasta que no entró la pelota,
19: claro,
17: más.
19: Claro. Bueno, nosotros vamos actualizando este sitio partido a partido. Cuando terminó el partido con Arabia, hicimos la corrida y nos daba 2/3 de probabilidades de que Argentina pasara de ronda. Y dijimos, bueno, al menos para la matemática no estamos tan mal, ¿no? Digo, nos permitió tener una esperanza basada en una cosa cuantitativa, probabilística, matemática, que después finalmente terminó saliendo bien, no solo pasando de ronda, sino saliendo campeón. Por eso quiero ser muy cuidadoso en lo que decimos, aunque no sea lo más lindo para el titular, claro, periodístico. No es que te decimos quién va a salir campeón, te decimos quiénes son los principales favoritos de acuerdo a los resultados recientes de cada una de las selecciones.
18: Dijiste que vos tenían en la lista con el trabajo que van haciendo para este Mundial un nombre que nosotros no habíamos mencionado.
17: ¿Nosotros quiénes?
18: Sí. Yo, en realidad.
17: Yo ayer me preguntaron.
18: Que nadie. Vos sabés que en el informe de este matemático alemán que se llama Joachim Clement, el informe de él da que el que tiene más probabilidades es Países Bajos.
17: ¿De ser campeón del mundo?
19: No, sí, tampoco lo tenés. Nuestro caso.
18: Digo, ¿cuál es el de ustedes?
19: Tampoco nuestro caso. No, nosotros tenemos a España como principal favorito e Inglaterra como segundo.
17: Ah, mira vos, Inglaterra, yo no lo tengo. Pero bueno, yo no soy matemático.
19: Y después un escalón más abajo, Argentina, Francia y Brasil. Muy parejitos los tres, Argentina y Francia muy parejos entre sí, como siempre.
17: Ayer hicimos en el canal hicimos una elección y bueno, yo ponele puse a los tres que decimos todos, ¿no? Que sí, son Argentina, Francia y España. Después, bueno, a mí me gusta Portugal. No sé si después le va a faltar un golpe de horno y yo nunca descarto a Brasil de ninguna contienda.
18: Una,
17: ¿no?,
18: variable importantísima para este Mundial que estimo se debe tener en estas cuestiones es que el grueso del plantel que conforma la selección esté acostumbrado a jugar en calor extremo. Por ejemplo, yo creo que Noruega, que tiene jugadores excelentes como Haaland,
17: sí, lo va a matar,
18: tendría un desempeño diferente en esta misma época del año, por más que sea verano.
17: Brasil, Europa, ahí puede sacar ventaja.
18: En Europa que en Estados Unidos. Yo veía entrenarlos, hay 30 grados donde están entrenando, que es calor, pero no es sofocante, y están liquidados, no se pueden mover los noruegos, claro, y van a jugar
19: correcto lo que vos decís, digo, nuestro modelo no tiene en cuenta eso, tiene en cuenta, claro, los resultados, sí, recientes de las elecciones en los últimos años.
17: Eso.
19: El ranking FIFA, que podríamos decir es otro predictor, tampoco tiene en cuenta eso. Digo, por ejemplo, nosotros solemos compararnos con el ranking FIFA. La vez pasada el ranking FIFA tenía, si no me equivoco, cuando empezó el Mundial de Qatar, primero Brasil, segundo Bélgica, tercero Argentina. Bueno, nosotros no teníamos a Bélgica, teníamos a Francia ahí entreverado. Claro. En este caso podemos decir que nuestro modelo funcionó un poco mejor que el ranking FIFA. Claro. Pero de vuelta,
18: o sea, que el ranking FIFA te da por puntaje.
19: Que...
18: Por ejemplo, si Argentina le gana a Honduras, queda primero en el ranking FIFA y las competiciones que viene teniendo Argentina post-eliminatoria son contra equipos verdaderamente muy inferiores en jerarquía.
19: Por supuesto. Por eso digo que todos estos predictores tienen algunas falencias y te dan un cierto indicio de lo que, claro, puede llegar a pasar. Perdón que no lo estoy vendiendo como que te estoy diciendo quién va a salir el campeón
18: bien,
19: del mundo.
18: Nosotros justamente queríamos, te convocamos porque sabemos que si pudiesen predecir las matemáticas, estarían todo el mundo en las casas apuestas haciéndose millonarios los matemáticos. Cómo se hace.
19: Sí, te cuento un par de cosas más. Una cosa que hacemos es compararnos contra las casas de apuesta, porque las casas de apuesta de alguna forma,
18: claro,
19: te dan un indicio.
18: Claro.
19: te dan un indicio del saber popular, ¿no? Digo, los equipos más apostados son los que el saber popular induce a pensar que son los favoritos. Bueno, una cosa nos pasaba el Mundial pasado y que es bastante creíble, ¿no? Para el saber popular, por ejemplo, el Mundial pasado, Alemania era mucho más favorita que lo que era para los modelos. Claro. Porque Alemania venía de años flojos, malos, después de salir campeón del mundo. Allá por el 2014, tuvo entre el 2014 y el 2022 años bastante malos. Y a pesar de eso, probablemente buena parte de la gente sigue pensando, era de Lineker esa frase, el fútbol es un deporte de 11 contra 11 en el que siempre gana Alemania. Bueno,
18: y porque la gente cree que todavía juega Klinsmann en Alemania, y Alemania en los últimos 10 años ha tenido decreció muchísimo.
19: Yo decía medio en broma, medio en serio, decía antes del otro Mundial, si vas a apostar, apostá contra Alemania, porque de alguna forma buena parte de la gente cree que le va a ir bien y a los modelos cree que le va a ir mal. Y me salió bien en ese caso también, ¿no? Quedó fuera en primera ronda. Bueno, nada, eso es un poco ciertos indicios que podés ver en función de lo que puede ir pasando y ese es el mensaje que damos. Otra cosa que hacemos, por ejemplo, es simular el Mundial como si fuera todos contra todos.
18: Como si fuese una liga y no una copa, entiendo.
19: Claro, ¿y qué suponés que va a pasar? Que entonces el favorito es mucho más favorito, ¿no?
18: Sí.
19: Bueno, eso es lo que pasa, digo, lo corres de un todos contra todos y España en vez de tener un 14% en vez de ser campeón tiene como un 50 o una cosa así. Cosa que es esperable, ¿no? Digo, vos dirías, seguramente no va a salir campeón Independiente Rivadavia o Platense en un todos contra todos y sí pudo salir campeón en un mata-mata.
18: En este cerco,
19: bueno, eso se refleja cuantitativamente cuando corres estos modelos. Entonces, estos modelos te sirven para confirmar ciertas cosas que quizás las sospechabas. Bueno, las podés ver desde el punto de vista más matemático, cuantitativo, confirmado. Otra cosa que hicimos fue simular este tipo de modelos para los mundiales de rugby y de básquet. ¿Y vos qué esperarías? ¿Son más predecibles o menos que el fútbol?
18: Sí, no.
17: Sí. No, más predecibles.
19: Mucho más.
17: Sí, mucho más. Básquet, ¿no? Ni hablar.
19: Bueno, eso es lo que se refleja. En general, cuando vos corres estas cosas, el equipo que es favorito prácticamente siempre gana en el básquet y en el rugby. El equipo que es favorito en el fútbol no gana usualmente. Eso también es esperable. ¿Por qué? Porque en básquet y rugby vos tenés un montón de goles por partido y entonces uno es bastante natural esperar que haga más goles el que es mejor. Bueno, en el fútbol a veces tenés un gol solo y justo lo hizo el que es peor.
18: El fútbol es más impredecible que otros deportes.
19: Totalmente. Bueno, esto que sospechábamos, bueno, nosotros lo medimos y lo comprobamos cuantitativamente. Esto es lo que te permiten estas herramientas, está bueno. De vuelta, no vamos a descubrir que Arabia le gana a Argentina, porque no te va a dar nunca eso. No, claro. Pero sí te permite por ahí medir un poco dónde estás parado y de acuerdo a la historia, qué es lo más probable que puede pasar.
17: Bueno, te pido si podés en 30 segundos, yo sé que es difícil, pero lo más, porque te saco un poco de esto de la matemática y te llevo a ¿cómo está el tema? Vos sos decano de una de las facultades más importantes. ¿Cómo está el tema presupuesto? Todo el lío que hay con el tema de la universidad pública. No sé, sé que en 30 segundos es imposible, pero más o menos.
19: Hacemos el intento. Pensé que hace 3 años que no dejo de hablar de eso.
17: Por eso.
19: Y pensé que iba a descansar un rato.
17: No, pero bueno, un rato.
18: Es un tema ubicado que es el profesor.
17: Para aquellos que pasamos por la universidad pública.
19: Me parece espectacular. Sí. Hablando en serio, te lo agradezco que me des la oportunidad para hablar de esto, porque estamos muy preocupados. Porque la situación de la universidad pública y del sistema de ciencia y tecnología es realmente apremiante, porque nos gobierna un gobierno que decidió pasar por arriba de las universidades públicas y del sistema de ciencia, y por lo tanto lo que estamos haciendo es resistir. Y mientras resistimos, logramos que el Congreso apruebe una ley de financiamiento universitario que al menos nos posicionaba como en el año 2023, y este gobierno, lleno de insensibles, ignorantes, ha decidido ni siquiera implementarla, a pesar de que el Congreso de la Nación ya lo aprobó en reiteradas oportunidades, a pesar de que el Poder Judicial en 2 instancias, en primera y en segunda instancia, ya le dio la razón a las universidades, seguimos sin implementar la ley de financiamiento universitario, que debería significar que nuestros salarios, ahora, cuando cobramos hace unos días, debieron reajustarse un 55% por la ley para estar igual que como estaban el 1 de diciembre del 2023, cuando no estaban muy bien, ¿eh? pero bueno, no lo han hecho. Y entonces nuestra gente no llega a fin de mes, se va, tiene pluriempleo, y es muy difícil que podamos sostener universidades públicas de calidad en esas condiciones. No sé si me pasé de los 30 segundos.
17: No, está perfecto, pero, vale la pena y ojalá, no sé cómo, tanto eso como otras áreas mejoren, o por lo menos haya un poco más de sensibilidad. Te mando un abrazo, Guillermo.
19: Un abrazo grande y a disposición como siempre.
17: Ahí estaba, Guillermo Durán, decano de la Facultad de Ciencias Exactas. Mañana me cuentan que en el fútbol de ascenso, hoy ya empieza, va a haber un minuto de silencio. El fútbol adhiere, obviamente, a la despedida del Indio Solari.
16: Y también y de San Filippo.
17: Y de José San Filippo, exactamente, el goleador de San Lorenzo. Bueno, jugó también en Boca y muchos goles en la selección argentina. Le ponemos punto final a esta semana, nos vamos.
16: Sí, ya. La próxima será Semana de Mundial.
17: Sí, señor.
16: Llega finalmente lo que será una mega cobertura, la mejor y más completa de todas en D-Sports
17: Radio. Y mañana, el lunes ya nos invaden todos, no nos van a dejar como hoy hacer un programa.
16: No.
17: Nos invaden los muchachos del Mundial.
18: Desde los EEUU.
17: Exactamente. Axel Pfeiffer estuvo en la operación técnica, Tomás Betulio y solo sin Ochoa. ¿Lo volteamos, Ochoa?
18: Todo puede ser.
17: Nos vamos y nos vemos el lunes a las 3 de la tarde. Ya se viene, puede pasar.

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1: Hay un equipo que comenzó con derrota mundial y terminó consagrándose campeón.
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1: Países Bajos va a jugar su séptima larga en la historia de los mundiales. Nunca ganó. Tres derrotas, tres veces lo definió desde los 12 pasos. Argentina jugó 9 alargues. Este es el décimo. Perdió una vez.
0: A creer.
2: Marquinhos. ¡Palo de afuera! ¡Afuera Brasil! ¡Afuera de la Copa del Mundo!
1: La única vez que Brasil había perdido una tanda de penales en Copa del Mundo. México, 1986.
0: A creer.
1: En la historia de la Copa del Mundo, solamente hay 3 ediciones donde 2 jugadores de Argentina marcaron al menos 4 goles. En el 78, en el 86, en el 2022, Lionel Messi llegó ayer a su 5º gol y la araña que pica Julián llegó a 4. Elijo creer.
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6 minutos pasaron de las 6 de la tarde. Esto puede pasar. El programa de Gustavo Kufner, un arranque distinto. Hoy la cultura argentina está de luto, de duelo, pero también celebra, porque se fue un ícono, alguien que hoy se convirtió en leyenda, alguien que con su banda creo que transformaron un género, el rock, en un género en sí mismo. Yo creo que Los Redondos ya son un género en sí mismos desde hace mucho. Y me voy a quedar con algo que, en una excelente nota que hicieron los chicos de Más de una Copa, con el profe Pellegrini en la cabeza, con Ale Nagy, otro superhéroe de mi adolescencia, dijo algo fantástico. Dijo, se murió un tipo que era multimillonario, antisistema, pero que no recibió un mango del Estado. Y la verdad es que fue así. Murió en la suya, vivió en la suya y deja un legado imborrable, irrepetible, interminable. Y una misa, como se llaman a sus recitales, a lo que últimamente hemos conocido también como los fundamentalistas del aire acondicionado, su última banda. No mucho más que decir. Te puede gustar, no te puede gustar, pero es innegable. Hoy puede pasar, hablamos de fútbol, hablamos de la selección argentina, nos metemos en la Copa del Mundo porque es lo que vinimos a hacer, pero no queríamos dejar de homenajear a Carlos el Indio Solari.

0: El rock y el fútbol en Argentina no son dos planetas distintos. Son dos pasiones que se cruzan en la misma tribuna. Y si hay un tipo que entendió la liturgia de las masas, ese es Carlos Alberto Solari, el Indio. El líder de la banda más convocante de todos los tiempos en Argentina nació en Paraná, se crió en La Plata. Y aunque de chico coqueteó con los colores de Gimnasia, su corazón late fuerte en la boca. Pero ojo, su relación con el fútbol no pasa por el exitismo del sillón frente a la tele. Pasa por la estética, el misticismo del jugador y el arte que se genera en el césped. Pero el verdadero puente entre el Indio y el fútbol se construyó a través de los nombres propios. El primero, el más grande, Diego Armando Maradona. Se admiraban mutuamente como dos imanes de la cultura popular.
1: Como jugador me gusta más Messi. Eso, yo soy acostumbrado a decir estas cosas que le caen mal a todo el mundo. Pero como opinólogo me gusta Maradona. Maradona tiene anécdotas que son impresionantes. Yo supongo que serán verdades, ¿no? Que le cuenta Coppola, cosas así. La Ferrari negra con radio que quería. Cuando le quiso pegar al alcalde para que pasaran las navidades con Coppola preso, se creía que le pegaba y que iban a la cárcel ya de movida.
0: El otro gran romance futbolero del Indio es con Juan Román Riquelme. El líder ricotero cayó rendido ante la inteligencia del 10. De hecho, Román lo invitó a su palco en la Bombonera más de una vez. Y el Indio le devolvió los elogios definiéndolo como un artista. Para Solari, la forma en que Riquelme entendía el juego tenía la misma composición intelectual que una obra de arte.
2: Hola Román, habla Indio. Quería apoyarte porque te lo mereces y porque sé de tu honestidad y de tu capacidad. Y entonces quiero apoyarte en esta campaña desleal que te están haciendo. Bueno, no sabes lo que te quiero y lo que te admiro y lo que te he admirado cuando eras jugador y que te admiro también por tu conducta al frente de lo que te toca en Boca. Y bueno, esto te lo digo aparte porque yo soy bostero.
0: La ironía más hermosa de esta historia es que el fútbol terminó adoptando al Indio. No hay hinchada en la Argentina que no haya transformado un clásico ricotero en un grito de guerra para alentar a sus colores.

La Bestia Pop fue adaptado por decenas de hinchadas y todavía resuena en estadios de todo el país. Detrás del título hay incluso una curiosidad futbolera, ya que Solari tomó inspiración de un personaje ligado a la barra de gimnasia que solía asistir a los recitales con una bandera del logo. Otro caso icónico es Jijiji, considerado el himno definitivo del universo ricotero y protagonista del llamado pogo más grande del mundo. Su melodía fue adoptada y también inspiró a versiones de distintos clubes del interior. ¡Viva!

Aquel pogo más grande del mundo se mudó a las tribunas del fútbol argentino. Al final del día, el Indio Solari y el fútbol comparten la misma materia prima, la pasión incondicional, el aguante y esa necesidad de pertenecer a una misa que se celebra cada domingo. La obra del Indio Solari nunca tuvo al fútbol como tema central. Sus letras, repletas de metáforas y significados abiertos, rara vez encontraron una adaptación sencilla en las tribunas. Sin embargo, el vínculo entre los redondos y el fútbol argentino terminó construyéndose por otro lado, desde la identificación popular. Durante décadas, miles de hinchas llevaron sus canciones, sus frases y su estética a las canchas, mientras que los recitales se transformaron en verdaderas peregrinaciones colectivas, tan pasionales como cualquier partido decisivo. Por eso, aunque no hayan escrito himnos futboleros en el sentido tradicional, los redondos terminaron convirtiéndose en la banda más futbolera de la Argentina. Un lazo que sobrevivirá al paso del tiempo, sostenido por el amor, la pertenencia y la memoria colectiva. Aunque el Indio, como el Diego, ya no puedan cumplir las hazañas que prometieron. Hasta siempre, Indio.

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1: Ofrecimiento formal del puesto de director técnico en Boca. Acá en Puede Pasar te contamos de quién se trata ese entrenador, cuál será la respuesta y cuándo tendría su primer día como nuevo entrenador de Boca.
2: River. En un mercado que promete ser muy intenso para River, el millonario negocia con Tigres por la compra de Ángel Correa.
3: Independiente. Independiente trabaja en el mercado de pases, levanta la inhibición de Gaibor. Vamos a contar cómo y en qué proceso está. Y obviamente hay que hablar también de Ezequiel Barco, que hoy por la tarde estuvo en el predio posando con la camiseta. Colocaron el nombre de él en una de las canchas. Detalles de eso y mucho más.
4: Racing. La academia sigue en la búsqueda del técnico y ha habido novedades. ¿Cuáles son? Te vamos a contar acá. ¿Cómo viene la búsqueda?

0: 15 minutos pasaron de las 6 de la tarde. Esto puede pasar el programa Gustavo Kufner. Empiezo a saludar a esta gran mesa de compañeros y amigos en la previa de lo que será la Copa del Mundo. En una semana ya vamos a estar dentro del Mundial. Dentro del Mundial, en lo informativo, en lo operativo. No vamos a hablar otra cosa. Daniel Cucci, bienvenido.
1: ¿Cómo estamos, Juli?
0: Muy bien.
1: Vos sabés que hacías la presentación, obviamente. Hoy en todo tipo de programas se habla del Indio. Este es un programa básicamente de fútbol. Y estamos hablando de alguien que tiene mucho que ver con la cultura futbolera. Sí, claro. Primero por su pasión por Boca, muy, muy hincha de Boca, muy bostero. Y ustedes que tienen mucho más más misas, yo nunca fui, pero sí la apreciaba, la veía. Sí, claro. Y hay una cuestión muy futbolera en la forma de vivir, en el público, una cultura futbolera. Preguntaba también a la gente que más sabe, decía, bueno, ¿cómo se ubica este tipo de personajes en el panteón de los grandes? Está en el panteón de los grandes.
0: Es como más o menos lo que hicimos ayer en...
1: Ahí está, leyenda ídolo. Exactamente,
0: es leyenda. Si fuera en fútbol, es a la altura de Messi, Maradona.
1: Claro. Es un género, ¿no?
0: Un género en sí mismo, sin dudas. ¿Qué haces, Cito?
2: Hola, Juli, abrazo grande. Bueno, murió el artista, comienza el mito. En lo particular, se fue una parte de mi adolescencia. Yo empecé a escuchar música por el Indio Solari. El primer disco que me compré fue de Los Redondos. Y a partir de ahí descubrí que me gustaba escuchar música, era muy chico. Y bueno, es un día complicado.
0: Sí.
2: Es complicado.
0: Sí.
2: Porque es difícil de explicar. Porque vos decís, bueno, pero si vos no lo conocés, es cierto. Pero para mí es parte de mi vida. Entonces, es un día complicado. En el medio de todo eso, lo complicado es armar el 11 argentino. Que también me preocupa.
0: Vamos a esperar la conferencia, ¿no?
2: Sí, sobre todo el entrenamiento. Hay algunas dudas. Yo no quiero adelantar nada porque están los chicos en Estados Unidos. Pero por lo que pude averiguar hay algunas dudas. Y hay un jugador en particular que preocupa mucho.
0: Bien.
2: Importante,
0: ¿eh? Sí. Esteban Sassi, bienvenido.
3: Hola, Juli. En primer lugar, es muy lindo escuchar gente de la nueva generación como Johnny, que quizás no fue tan contemporáneo de la época de Los Redondos, y sin embargo hacer el trabajo que hizo con el respeto y la admiración cuando se pueden conjugar con datos periodísticos. El Indio, decía bien Dani, está dentro de esa categoría de leyendas porque tiene algo que lo distingue de los demás. Cuando en el rock argentino siempre se habló de si te gusta Soda Stereo no puedes escuchar a Sumo, si te gusta Cerati no puedes escuchar al Indio.
1: Muy futbolero eso.
3: Una de las amistades más grandes que forjó el Indio en sus últimos tiempos fue con Andrés Calamaro, que política y estéticamente están del otro lado.
1: Sin embargo,
3: siempre se respetaron, y me parece que a partir de esa razón que hizo...
0: Bueno,
3: a
0: Moyo Cerati, y en los recitales de Moyo cantaban que Luca no se murió porque no se muere Cerati.
3: ¿Por qué no se muere entonces? Exactamente, que se muera Cerati.
0: Exacto.
3: Bueno, eso
0: en los Moyo y Cerati eran íntimos.
3: Eso en los 80, 90 era cántico de guerra. Son tan grandes estos tipos que permiten esto.
0: Totalmente.
3: Ser totalmente indiscutidos todos, porque en definitiva todos en algún momento, y hasta los que dicen que por cualquier cosa era esto, todos en algún momento canturreaban con una canción de memoria.
0: Sin dudas. Johnny, ¿cómo estás? Felicitaciones, buen informe.
4: Muchas gracias. Lo contaba afuera con los chicos antes de ser un futbolero promedio, uno más, de los que mencionaba Scaloni en uno de los documentales, de que todos los argentinos sabemos de fútbol. Yo escuchaba música de Los Redondos. Quizás no la entendía porque era muy chico, pero ya escuchaba música de Los Redondos. Hay dolores que son generalizados y dolores populares. Maradona fue uno, sin duda, hoy es el día del dolor popular. Quizás uno de los más grandes de este país.
0: Es comparable a nivel cultural,
3: sin
0: duda.
3: Sí, obvio.
0: Claro, y salió la gatera a través del video, es buenísimo, el video de Dieguito Placente diciendo que necesitaba una segunda
3: vez. Se hizo amonestar.
0: Hice las dos cosas. Me limpié para el partido con Boca y fui a los dos recitales de Los Redondos.
1: Lamento que diga lo de Diego Placente porque no lo adiviné el otro día.
4: Claro,
1: una de las pistas lo puso a Diego Placente como protagonista de un debut de Argentina. Otra futbolera, porque por lo que dijo Hernán. Yo tengo una, por ejemplo, con Diego, tengo una gran diferencia con uno de mis maestros, Ernesto Cherkis Vialo.
0: Sí.
1: Que él, cuando pasa lo que pasa, en noviembre del 2020, él dice, nació el mito. Sí. Yo siempre lo charlábamos.
0: Había nacido antes.
1: El mito para mí de Maradona nació el 22 de junio. Y yo creo que el mito de personajes del arte también, como el Indio, yo creo que el

0: El mito es cuando, bueno, está esa canción, ese momento, ahí está el mito.
1: Exacto.
0: Conviven con ser un mito que, ojo, peso gigantesco, ¿eh? Oh. Yo lo vi sufrir a Diego por ser un mito en vida.
2: Bueno, y el niño también vivió aislado.
0: O sea que una nota para Rolling Stone, la arranco con eso, decir, ¿cómo es esto de...? Porque estaba muy vinculada con su relación con el rock, con los músicos.
1: Sí.
0: Digo, ¿cómo es esto de vivir siendo un mito? Pará, me dice, estoy vivo, papá. Me dice,
1: claro.
0: Porque él lo comparaba con Evita, lo que sea.
1: Claro.
0: Y decía, no, yo estoy vivo.
2: Bueno, hay una última foto, un cuadro de Diego. Está la foto, digo, con su cuadro dedicado a Diego por el Indio. Uh-huh. Que es muy fuerte también, hoy salió en varios medios. Bueno, arrancamos el programa al día de la fecha. Vamos a chipearnos con la selección.
0: Los términos que usa el joven, el adolescente, sí. El jovencito. Chipear, todo. Está muy bien.
2: Ponemos el chip de la selección. ¿Qué me está mostrando esto? Lo que pasa es que tenés tantas notificaciones, Hernán. ¿Cómo me mostrás a Villón?
0: Bueno.
2: Contalo vos. Acaba de suceder.
1: Me lo manda Damián Villagra. Le mando un abrazo que debe estar escuchando. Hace dos minutos, @ Leo Messi y el tilde de verificado subió siempre en nuestros corazones.
2: Mirá.
1: Que en paz descanse y una foto del Indio Solari.
2: Justo estábamos hablando de mitos, ¿no?
1: Justo hablábamos.
0: Otro. Otro ahí.
2: Ya lo es. Sin lugar a dudas.
3: Bueno, la cuenta de la selección argentina subió un video con una canción de los fundamentalistas. Hoy con Argentina subiéndose en un avión, la selección subiéndose en un avión.
4: Es más, boletín de AFA que llegó hace un ratito, está este fin de semana en todos los partidos de ascenso, minuto de silencio, también por el Indio, teniendo en cuenta, como posteó la AFA, que es un símbolo de todas las hinchadas argentinas. Uh-huh. O porque está con el rostro
2: cualquier
4: como
2: cancha,
4: Maradona,
2: hay,
4: o
2: sí.
4: Con frase de canciones.
2: Hay una PR o hay una imagen de Carlos Solari. Bueno, esto va a traer problemas acá.
0: A ver.
2: Obviamente la gente puede participar de la consigna, también si quieren decir algo del Indio lo aceptamos. Pero hoy vamos a arrancar con los 10 goles más gritados de la selección. De la historia.
1: Muy bien.
0: Qué lindo, me encanta.
2: Basados en un informe que hizo la gente de Infobae en algún momento, como coincidimos, ¿no, Johnny? En varios aspectos, la producción decidió basarse en eso. Si quieren, los repasamos. Y vemos si la gente está...
3: Pasa que...
2: Yo el mío acá no lo encuentro, pero bueno, claro, es muy personal.
0: Pero pará, ¿por qué mío... aparte de los de todos, por una cuestión de dimensión,
2: sí.
0: También puede haber un gol que uno lo gritó más... Que otro de la
2: totalmente.
0: Selección, por alguna razón personal, ojo, ¿eh?
2: Totalmente.
0: Vale para los oyentes.
2: Sí, en el puesto 1 está el de Mario Alberto Kempes y Daniel Bertoni, Argentina 3, Holanda 1. Fueron los goles que le dieron la primera Copa del Mundo al país, no está mal.
0: No está mal pensado. No, por eso tiene un valor.
2: En el puesto número 2, Jorge Burruchaga, Argentina 3, Alemania 2. La corrida de Burru, obviamente.
0: La corrida de Burru.
2: Segundo título para Argentina y además la tensión fue total porque Argentina ganaba 2-0. El tercero. Es el cuarto de Diego a Grecia.
0: Muy bien.
2: El tercero...
0: Ese es el mío.
2: Sí, es fuerte.
0: Después te cuento la historia.
2: Claro. El cuarto es el de Claudio Caniggia a Brasil, en Italia 90.
0: Desahogo.
2: Patea, Cani, patea. El quinto, esto es polémico, ¿no? Diego Armando Maradona a los ingleses. Recién Dani mencionó la fecha como el nacimiento del mito, el 22 de junio. El sexto... Ay, está bien puesto, ¿eh? Es el de Maxi Rodríguez a México en aquel 2-1.
0: Es el segundo mío.
2: El gol de la fiera. Que después en varias entrevistas decía el hombre, preguntale a Mascherano de qué jugó.
0: Ese día que Bilardo también dice...
2: Un abrazo a la Volpe.
0: Pegale. Bilardo dice pegale. En la transmisión.
2: Tenés razón. Claro.
0: Pegale.
2: Arco.
3: Gol de atrás.
2: Increíble. Séptimo, Martín a Grecia. Martín es Palermo, ya, nuestro compañero ya en The Sports. El octavo es el de Tevez a México, el 3-1. El noveno, el de Leopoldo Jacinto Luque, en el 6-0 a Perú,
0: cuarto,
2: que fue el cuarto de la épica goleada. Sí, señor.
0: Cabeza pasarela ese tiro. Que yo creo que de Martín hay uno, nuestro compañero, ¿no? Hay uno más gritado.
2: Ese es mi gol.
0: Y sí.
2: Ese es mi gol. Y el décimo es el de Zanetti, Inglaterra. Está muy bien puesto. Una pelota parada, una acción trabajada.
0: Mirá cuántos aparecen.
2: Perdón que arranque. El mío, porque me encontré por primera vez gritando un gol de él, porque a mí me molestaba como futbolero.
3: Pero
2: enfrentarlo.
3: Antes de que dé tu gol.
2: Sí.
3: ¿Qué hacemos con esto? ¿Agarramos el que más gritamos?
2: No, ahora se la pasamos a la gente. Demos la vuelta y se la pasamos a la gente. yo siempre envidié a los equipos que lo tenían a él.
3: Sí.
2: Entonces, me encontré trabajando en la cancha de River, en un partido eliminatorio frente a Perú, con una lluvia torrencial y los zapatos arruinados, que tuve que tirar, gritando ese gol de Martín Palermo a Perú, agónico, y Diego haciendo palomita en el césped. Ese es el mío, pero porque estuve ahí. En los demás que nombré no tuve ninguno, creo. No, ninguno.
0: A mí me parece, no quiero alterar la consigna porque es esta.
2: ¿Es esta?
0: Para mí es lo personal.
2: Sí,
0: mí es que más gritaste, porque si no, el gol de Diego a los ingleses es incomparable. Si le pones valor, es más, claro, más valioso que ese.
2: Menos Diego,
0: totalmente, Messi, pero entonces
4: hay que sacarlo, me parece.
0: Claro, no, bueno, por ahí alguno, de verdad. Imagínate un chico así de Malvinas. Puede. Que ve el gol y es el que más gritó.
1: Yo hay, el de Maxi es muy gritado. Hay uno que no, creo que no lo nombraste, el de Rojo en Rusia.
0: Ese fue increíblemente gritado.
1: Mucho lo grité porque quedábamos afuera.
0: Increíble. Y por eso, por la misma razón, ¿sabes por la misma razón que cuál podría rankear tranquilamente?
1: Al lado mío en el estadio
0: había un periodista, que no lo voy a nombrar ahora, si lo quiere que nos llame, si nos está escuchando, el Cholo Sotile, que nos llame.
2: Que
0: gritó ese gol al mismo nivel, casi, que el que figura segundo en mi ranking, que también estaba con él casualmente, trabajando en medios distintos. Es el de Maxi.
2: El de Maxi a México.
0: Pero ese está segundo. Para mí el primero, mío, es el de Diego a Grecia. ¿Por qué? Porque veníamos del 91. O sea, Maradona estuvo suspendido, retirado, y volvió a jugar un mundial. Y ese fue el gol. Es más, lo grité recorriendo el palco de prensa del Foxborough Stadium de Boston haciendo cortes de manga. Gritaba y hacía cortes de manga.
2: No.
0: Y los cortes de manga incluían a mi jefe, Aldo Proietto.
2: Bien hecho.
3: Tremendo.
2: Bien hecho. Con el amor y el cariño que le tuve siempre a Aldo, que trabajé con él.
0: Me llevó al gráfico. Me decía que no le voy a tener amor, boludo.
2: Y sí, bien mandado a la mierda.
0: Bueno,
2: pero sí, le mando un abrazo al cielo, el queridísimo Aldo Proietto, que si estuviera acá estaría con un sobrecito de.
0: Sí, sacarina.
2: De sacarina en la mesa.
3: Sí, señor.
2: Y con el dedo tocando y dándole lengüetazos al sobrecito de.
1: Mundial pasado, a punto tal que casi me baja la presión. El gol de Messi a México.
2: Gol de Messi a México.
1: Se abrió el partido.
3: Bueno, yo creo que ese.
1: A ese nivel de gritarlo, tipo.
3: En mi top 1. Pero hay uno que yo grité muchísimo y que nadie está nombrando en este momento, que es el segundo gol de Messi a Ecuador, eliminatoria para Rusia.
2: Sí.
3: Estábamos afuera, ¿eh?
1: Afuera del mundial.
3: Estábamos afuera. 17 segundos, gol de Ecuador, chicos, ¿eh?
0: Bueno, es que en sí misma esa es una categoría, los goles de la angustia, porque el otro es el de Pasarela barra Gareca Perú en el Estadio Monumental, en 1985.
4: Ese es uno de los dos.
0: Los goles que te quitan angustia, que es un poco lo que vos decís.
2: Exacto, esa
3: hora. Y yo voy a poner uno más que tampoco está, creo, quizás no en tanta consideración, que es el gol de Otamendi a Brasil, el cabezazo de Otamendi a Brasil en el Maracaná, por todo lo que se había vivido. Por la previa con la policía enfrentándose a los hinchas, un Messi sacando al equipo de la cancha, no queriendo jugar, demostrando que estaban a favor, con un Brasil queriendo jugar a todas costas del partido, un partido durísimo. Aparte, muy trabado, era 0-0 hasta el cabezazo de Otamendi, lo grité muchísimo. Ese gol también.
2: 11-36-31-103-1, el gol de la selección argentina, o los tres, o los dos. Hasta tres te dejamos, ¿qué más gritaste? 11-36-31-103-1, gol de la selección argentina, ¿qué más gritaste? Vamos a pasar los audios con música del Indio del Fondo, así que si querés hacer alguna mención también podés. 11-36-31-103-1, gol de Argentina, ¿qué más gritaste? Es una gran consigna en la previa de lo que será ya un lunes. A plena Copa del Mundo. Si bien no arranca el lunes en sí, me parece que ya estamos en esa recta y se vienen cosas muy importantes. Argentina está entrenando en este momento, ¿no, Ernie?
1: Sí.
2: Okay.
1: Por eso digo, hay que estar atentos a lo que pueda pasar en ese entrenamiento. De cara al amistoso de mañana en Texas. Se va a empezar a definir el equipo. ¿Hay alguna duda? Nosotros veníamos diciendo, y esta es una duda que hasta acá continúa, que es. ¿Quién va a jugar con Thiago y con Lautaro en ataque?
2: Mañana.
1: ¿Si Juliano Simeone o si el Flaco López? Es una de las dudas para mañana.
2: Pero, ¿es que si 9?
1: Si juega Juliano.
2: Lautaro.
0: ¿Quién acompaña a Lautaro?
2: ¿Quién acompaña a Lautaro? Ah, ok, ok. Lautaro juega.
1: Lautaro juega.
2: Okay.
1: Lautaro juega y para mí empieza de titular en el Mundial.
0: Pero ahí está la otra parte, ¿no? De la noticia, ¿o me equivoco?
1: Ahí está la otra parte de la noticia. Bien. Le bajaron las cargas. Yo no me quiero adelantar porque están los chicos en Estados Unidos, pero le bajaron las cargas.
2: No, ayer terminaron el programa.
0: Sí, terminamos el programa.
2: Contando lo del plasma, que es cierto, sí. Es un tratamiento para acelerar algún proceso. Y
1: algún proceso de la lesión.
2: Contémoslo.
1: Hay un tema con la lesión que tuvo Julián en el partido frente al Arsenal. De hecho, después de ahí no jugó más en Atlético. Y le han bajado las cargas para tratar de ver que se recupere un poco más rápido, porque evidentemente la lesión tarda un poco más de lo que creían, sí, por lo menos hasta acá.
0: Es que uno vuelve ahora con la noticia y con esto que estás contando, Ernie, volvemos a ese momento, y son esas lesiones, la acción quiero decir, que te impresiona. ¿Se acuerdan que le queda, arrastra el tobillo?
2: Sí.
0: Y bueno, evidentemente este tratamiento, porque ese dolor puede volver. Yo en esos términos, a mí dos lesiones de los tocados que justamente me preocupaban más era la de Julián una,
2: ya hace exactamente
0: y la de Nico
2: un mes.
0: Paz la otra.
2: Hace exactamente un mes, fue el 5 de abril.
0: Sí, no es tanto en realidad para un tipo de... Porque eso debe volver claramente, le está volviendo el dolor, ¿entendés? Dos meses.
2: Perdón, dos meses. 5
4: de abril, 5
2: claro,
4: de mayo.
2: Claro, 5 de abril.
0: Hoy, Julián, perdón, dos meses. Cuando volvemos del Mundial empezamos a hablar de con quién pasamos Navidad.
2: Sí. Fue el 5 de abril. El partido de ida, el que ganó 1-0 Arsenal.
4: Exactamente.
0: Es un tema. Entiendo. Y decíamos anoche también.
2: Sí, que por ahí la inactividad te termina jugando una mala pasada, Dani.
0: Y por ahí está invertido lo que pasó, nada más que en este caso es público, la situación de Lautaro antes de Qatar. Claro. Nosotros no lo sabíamos, la verdad que no lo sabemos, nadie sabíamos qué pasaba realmente con Lautaro, lo supimos después. Uh-huh. Lautaro confesó, ya campeón del mundo, que llegó muy tocado.
3: Y aparte, en el primer partido jugó como si nada, tuvo 6 chances de gol.
0: Lo tenía firme. El tobillo, pero bueno, en este caso se ha invertido y es jugar un titular, ¿no? Se ha jugado. Y te decía por el tipo de lesión que la otra es la de Nico Paz, porque esto de dice microfractura, pero no deja de ser una fractura.
2: Sí,
0: ¿no? La maravilla una Paz.
2: Fisura, sí, que aparte, cuando uno dice microfractura.
0: Te da impresión.
2: Te martillas un dedo y te duele. Imagínate si te
3: fractura.
2: Te fractura.
3: Te golpeas el dedo una microfractura. Contra...
0: En ambas jugadas, lo que te queda es cómo fue la acción. Porque la otra es con Valentini, ¿no? La de Nico Paz.
4: Se le cae Valentini, el partido con Verona. Sí. Sí, lo cual valió que también dijeran cualquier barbaridad de Valentini, como que lo había sacado del Mundial, que había sido una lesión a propósito, y un montón de barbaridades
0: sí,
4: más, ¿no?
0: Claro, claro. Y preguntabas vos, Juli, me seguí escuchando la radio ayer,
2: sí.
0: Y te escuchaba Doble Amarilla, y la importancia de los amistosos. La importancia de los amistosos, ¿no? A partir de la derrota de Francia. Para Argentina, para mí, la importancia de los amistosos... Tomo otra vez una información tuya, Hernán, que dijiste... Que la
1: ojo
0: orden
1: los entrenamientos,
0: es Eso, que la orden es entrenamientos a full...
2: Y partidos
0: y amistosos a full, porque lo que quieren medir es...
1: Más que la orden es el aviso.
0: Claro.
1: Muchachos, miren que los entrenamientos son a full...
4: Al 100.
0: Sí, claro.
1: Y al límite.
0: El que se guarda, pierde.
1: Al límite. El que no puede soportar un entrenamiento al límite no está para estar en la lista mundial.
2: Pero, a ver, pensándolo racionalmente y tratando de despojarme de la información que sé que tenés. Pensándolo analíticamente. Digo, el partido mañana sirve para probar jugadores de los que están para jugar.
1: Sí.
2: Para mí, Analíticamente no es... me despojo la información. El partido de Islandia es lo que yo haría... Para trabajar pelota parada en contra por una cuestión física y lógica, miden todos 1.80 m para arriba. Dicho esto, hay que ir en la información y me parece mucho más complejo porque me parece que después de Islandia se toman decisiones fuertes.
4: Sí.
1: Mira, voy a ver si encuentro un mensaje que tengo por acá.
2: Bueno, busca tranquilo.
0: Mientras lo busca, Islandia por el segundo partido, como fue en Qatar.
3: Sí. Islandia es una semana antes del debut.
1: Hay mañana...
4: Martes 9.
1: Hay... Seis nombres para tres puestos
2: mañana.
1: Bien. Rulli o Musso, para mí va a atajar Rulli.
2: Ok.
1: Para mí el que ataja mañana no ataja con Islandia.
3: El que ataja mañana es el segundo arquero de la selección.
1: Sí, argentina. Pero yo creo que va a probar los dos.
2: El segundo arquero es Rulli, muchacho.
0: Sí, es Rulli.
1: López o Simeone, ya dijimos.
2: Sí.
1: ¿La duda?
3: Musso?
2: Sí.
1: López o Simeone, dijimos la duda. Los dos están adentro de la lista. Ahí no hay mayores problemas, lo propio para Rulli o Musso, están los dos en la lista. Y esto lo dejé al final a propósito.
3: A ver.
1: La otra duda de mañana es si juega Giai o Capaldo. Y no es
2: ninguno
1: un dato menor.
2: Los dos está en la lista.
1: No, pero pueden estar.
3: Claro. Bueno, sí. Giai tiene más convocatorias que Capaldo, quizás, digo...
1: Creo que tiene dos ya.
3: Tiene más,
2: si no, y más horas es seis a
3: el cuerpo
2: a lo
3: técnico
2: largo de
3: lo
2: vida.
3: Tiene más visto.
1: Sí, sí, pero, a, pero Capaldo lo sorprendió más, ¿eh?
3: Sí, bueno.
0: Y tenés ahí claro, una diferencia. Si ¿no? Hay es más posicional, Capaldo le puede solucionar más de un puesto. Yay yo creo que puede ser mediocampista también, ojo, ¿eh?
3: Sí, pero en línea de tres Capaldo puede jugar atrás como central también.
0: Para mí es la característica que
3: el
0: los...
3: El cinco clásico que era él, lateral.
0: Sí, sí, pero para mí es la característica exactamente eso, Esteban. Es la característica que los une y los diferencia. Lateral derecho, que puede ser central, exacto. Lateral derecho, que puede ser mediocampista.
3: Y el concepto de la polifuncionalidad, que en algunos puestos ya dijo Scaloni varias veces, sí, sí, que es lo que a veces inclina la balanza.
0: Sí, sí, tal cual, tal cual.
2: Ahora, y Hernán, te estoy esperando.
3: Está mal, perdón, Ernie, te hago una pregunta.
1: No, estaba terminando de armar el equipo, ya más o menos lo tengo.
3: ¿Está mal decir o aventurarnos a decir que a esta hora... ¿El queridísimo Manuel Buendía está, Emiliano Buendía está doblando ropa?
1: No. Para mí Julián...
3: ¿O debería estar doblando ropa?
1: Para que Julián salga de la lista tiene que ser una situación...
3: No, extrema, olvídate.
0: Pero pará, pero Buendía no es por...
1: Para mí si sale Julián va a Buendía al Mundial.
2: ¿Cómo?
0: Pero no es por posición.
2: Ahora entiendo el Flaco López.
1: No importa, por eso fue el Flaco López.
0: Pero por eso te digo, pero...
2: Porque ahí acá, iría pues, con 2-9, Dani.
1: No, porque el que iba, yo te explico,
0: día,
1: el que iba era Panichelli.
3: Claro.
1: Panichelli sí. Se lesionó. Castellanos no está ni siquiera en la lista de 55.
0: No, claro.
1: Mateo Pellegrino apareció de última. Santi Castro tuvo poca participación en la selección.
3: Y aparte, Buendía puede entrar por los dos.
0: Pero,
3: tanto por Julián como por
0: pero pará, yo... Estás planteando una situación...
1: Igual es para...
0: Claro,
1: es el límite. Yo no estoy diciendo que Julián va a salir de la lista.
3: Claro.
1: Por eso dije, le bajaron las cargas porque la idea es que Julián esté... Sí, la lesión es un poco más complicada de lo que se
3: claro,
1: preveía.
3: Pero a...
1: La recuperación, días, por lo menos,
3: más a 10 días del debut en Argentina en el Mundial, es si hay uno que está ahí...
1: Con Argelia, hoy...
3: doblaría ropa.
1: Hoy, 18:37, hoy es 5. 5 de junio, juega Lautaro con Argelia.
0: Sí, eso está claro. Y por eso también está muy bien incluido. Hay que ver, ¿se acuerdan cuando hablábamos de la lista y si el tercer 9 o no? Evidentemente, cuando se termina de confeccionar la lista de 26... Ya lo de Julián estaba con esa posibilidad.
3: Proceso,
0: y no claro. Quiere que le pase otra vez lo que le pasó, que era prenderle todas las velas a Julián en Qatar. Yo creo que todas las medidas que se tomaron acá, preventivas, son absolutamente lógicas, sensatas, y las tenía que tomar. No, cero desprolijidad con esto, che, no. Entonces el equipo no está. Es lo que tenés que hacer. Es lo que tenés que hacer. La otra vez tuvo que llamar por teléfono a dos pibes que estaban jugando un picado.
2: Estaban comiendo asado en la casa de
0: Agustín Jiménez.
2: En una tienda,
0: claro. Sí.
2: Estaban comiendo asado en la casa de su representante. Más allá que habían recibido previamente ese estado de alerta, que reciben todo.
0: Sí, por eso digo que por ahí la noticia... No, le avisaron a Buendía que esté atento. Bueno, miren, tuvimos esta experiencia, no queremos repetir la experiencia. No queremos agarrar a alguien que está... Listo, ya está. Estás en una lista de 55 o sos parte de la selección. Sos reserva. Reservista, mirá, un término muy militar.
1: Acá me dice Gustavo Presa, nos está escuchando, le mando un abrazo, que Julián juega la vuelta infiltrado. Es así.
0: Claro.
1: Juega la vuelta con el Arsenal infiltrado.
0: Claro, sí,
1: por eso Simeone lo saca.
3: Es lo que lo complica, claro.
1: Es que si esto se conoció después, porque se lo criticó mucho a Simeone de por qué había sacado a Julián. Bueno, lo saca por eso, porque Julián jugó infiltrado. Y ahora está la información que contaba Nani ayer, al final del programa, lo del plasma. Uh-huh. Y está. Porque es como un... Es como un problema, no llega a ser tendinitis, ¿no? Pero es como un problema en uno de los tendones. En realidad es como más complicado todo.
0: Sí.
1: Es un tema de movilidad.
0: Menos
2: es que
0: así.
2: Muchas veces son más graves las lesiones. Me lo explicó un kinesiólogo y me quedó. Sin consumar que las que se terminan consumando. ¿Sí?
3: Porque sobre es la lesión a medias.
1: Porque es un tema de movilidad. No quiero decir que tiene.
2: Los desgarros sin consumar.
1: Claro. No hay parte médico oficial. Entonces no quiero decir tiene. Pero la verdad no lo sé. Sí, sí me explicaron hoy que es esto que les marco, que es... quizás tendinoso y que en el movimiento es más complicado, es más doloroso. Entonces...
2: Que mientras se trabajó livianito estuvo todo bien y después cuando se intensificó un poco más empezaron los dolores.
1: A ver, probá ahí. Ah, ahí te duele. A ver, subamos un poco la carga, a ver, claro, ahí. Claro. Y no, ahí ya no.
2: Lo que pasa es que el nombre es fuerte, ¿no? Con el respeto que me merecen el Tucu Correa, ¿sí? Y Nico González, el Nico González del 2022.
0: Obviamente, jugadores complementarios.
2: Acá hay otras cuestiones que se deben poner en la balanza si es que tuviese sí, la posibilidad de tomar una decisión.
3: Pero ¿sabés que se me vino rápido a la mente cuando estaba hablando Hernán? ¿Te acordás aquel entrenamiento abierto en Qatar donde Scaloni le dice a Cuti Romero si era el máximo? Un Cuti que estaba en duda por lo físico también. Que a partir de ahí Cuti Romero empieza a... Se lo ven las imágenes. Se lo ve a esforzarse un poco más todavía en cuanto a los trabajos de campo. Bueno, yo creo que el que más lo sabe de esto es Scaloni y no le va a temblar el pulso ya con la espalda que ganó, sabiendo cómo es, inclusive para hablarlo mano a mano con, en este caso, Julián, que está lesionado, decirle, Juli, ¿no estás bien?
2: Como lo que decía recién del Cuti.
0: Pero para evaluar esto que decía Juli, de la importancia, acá estamos hablando en condiciones normales, todos bien, el 9 titular de la selección argentina es Julián.
2: Obvio.
0: No es Lautaro.
2: Estamos de acuerdo.
3: No, como lo fue en todas las eliminatorias.
0: Digo, y estábamos hablando de hasta hace poco tiempo, hasta 3 meses, hablábamos de repetir la formación de la final. Y hoy, de esa formación, insisto,
2: ya hay varios,
0: hay varios que están observados.
2: Sí, varios cambios y hasta ver, puede haber cambio de esquema.
0: La buena es, por ejemplo, respecto de esa formación, que por lo menos el alto y por lo menos el trabajo, más allá de que todavía no lo hace absolutamente, es lo de Cuti Romero. De Cuti se pensaba que iba a ser más encima del partido todavía.
4: Sí, su comienzo terminó saliendo al revés.
0: Sí, se fueron 2 semanas.
4: Terminó saliendo al revés. Antes. Se dudaba más del Cuti que de la posibilidad de Julián.
0: Por ejemplo. Sí, señor.
3: Estaba pensando mientras hablaban recién, y volviendo al tema de la consigna, Juli, nadie en la mesa, y espero que los oyentes hagan justicia, mencionó el gol de Di María en la Copa América. El gol que cortó la racha de 30 años sin títulos.
0: A Brasil en el Maracaná.
3: Plena pandemia, con todos nosotros encerrados, con todo lo que genera eso. Ganar el primer título, romper esa barrera, Messi por primera vez campeón con la selección mayor. No lo nombramos acá en la
2: mesa.
3: No
2: lo nombramos. 11-36-31-103-1, Johnny Gramuglia, que nos mete en consigna. 11-36-31-103-1, el gol que más gritaste de la selección argentina. Y por supuesto, si querés tu mensaje para el niño. En un ratito nos vamos a ir a Estados Unidos. ¿Estamos ok ese? Perfecto. Vamos, estamos trabajando en eso.
1: ¿Johnny Armando? ¿Ruli o Muso? Para mí, Ruli.
0: Despacito.
4: Para. Ruli o Muso, dale.
2: Con tranquilidad.
1: Esperá que Dani te agarra los colores.
2: Sí.
0: Para.
3: Uno para el arquero, uno para...
1: ¿Ruli o Muso? Yo lo pongo como duda. Lo vamos a saber después del entrenamiento. Para mí va a atajar Ruli.
3: Bien.
1: A ver. Este sí lo voy a dejar.
0: Acá como, te quiero. Dejá el lateral derecho para el último.
3: Hernán. Vos con duda, dale.
2: Si vos te juntás con todo lo que cubren las selección.
1: Me la voy a jugar, Capaldo.
0: Mirá que se confirma en un ratito.
3: N Capaldo.
1: Puedo pifiar. Porque falta el último entrenamiento. No, falta el último entrenamiento. Te estoy diciendo...
2: Pero vos estás seguro que querés decir, porque vos estás acá, lo querés decir, ¿no? Porque viste.
1: Pasa nada.
2: Ok, perfecto, te
1: animás. Hay que averiguar.
2: Claro,
3: vos estás
2: es
3: acá
2: mismo
3: en Argentina.
2: Claro,
1: Otamendi.
2: Exacto, sí.
1: Licha.
2: Mamadera, ¿no?
0: Otamendi de primer central,
1: sí,
0: que es una posibilidad. Y más con...
1: Sí, sí, porque cuando Lisandro juega de segundo, Otamendi pasa el primer...
0: Claro, pero aparte es importante sabiendo cómo está.
1: Y
0: cómo
1: además hay que saber cómo está Lisandro. Cuti está entre algodones. Yo creo que va a jugar el primer partido. Pero está entre algodones. Y Tagliafico por izquierda.
0: Tagliafico está más fijo que todos. Increíble.
1: Sí, ojo con Medina en el segundo partido, porque va a querer probar.
2: No me manden al frente, ¿eh? Hoy vamos a hablar con alguien que era el Tagliafico. Y es, sí, ese jugador
1: es
2: de
1: siempre
2: época.
1: Rendidor.
2: Exactamente.
1: Con esos jugadores siempre rendidores.
2: Exactamente.
3: Con
1: rendidores en serio.
2: No.
4: ¿Me puedo parar?
2: No, estamos hablando en serio.
4: Me paro.
0: No, vamos a
4: me paro que Arcucci no sabe quién es.
1: No digamos.
2: Pero vamos a hablar con
4: Conesi. Me pongo de
1: pie. El mediocampo.
2: Pero parecido.
4: Siempre rendido.
2: El apodo se escribe parecido.
4: Siempre rendido.
2: El que vamos a hablar.
1: Sigo. Mediocampo. Con Paredes también recuperándose.
0: Ah. Pero no juega.
4: ¿Quién va a ser el 5?
1: El 5 va a ser Enzo Fernández.
0: Enzo de 5.
1: Sí.
0: Mirá que no me hagas tachar.
2: Mirá que si mañana no juega Enzo de 5, te llamo y te puteo, ¿eh?
1: Ningún problema. Mi teléfono está siempre abierto.
0: Dale.
2: Dale.
0: ¿Y después cómo lo armás ahí?
1: De Paul y Alexis.
0: Como la,
2: interior derecho
1: como
2: de
1: siempre.
2: Paul. Interior
1: derecho
2: izquierdo
1: de Paul, izquierdo Alexis.
0: Es el mediocampo finalista que...
1: El mediocampo de Qatar.
0: Sí, decíamos...
3: La Ferrari de
0: Alessandro.
1: Los aviones de Qatar.
0: Claro, pero que... La verdad que lo habíamos puesto en duda, salvo por la lesión de Paredes. Estaba en duda, con la lesión. Sin la lesión de Paredes.
2: Sin la lesión de Paredes. Yo fui uno de los que dije, me hago cargo. Paredes arranca titular.
0: Sí, sí.
2: Igual tenía data.
1: ¿Thiago, por izquierda?
0: ¿Thiago, por izquierda? ¿Qué color lo pongo, che? Rojo. Thiago.
2: Thiago, rojo.
1: Mira, justo, vas a ver.
2: Vamos a saludar a un
1: mucho
2: amigo
1: más que yo, que además está allá. Pero Lautaro.
2: Sí.
1: Ahora le vamos a preguntar a él.
2: ¿Y el Flaky?
1: Es uno de los hombres que más sabe más de la selección.
2: ¿Y el Flaky?
1: ¿Juliano o el Flaco López?
0: Eso sabe.
1: No, no, no me debe jugar.
0: Esa rara porque te
1: falta un entrenamiento. Para mí,
3: Juliano.
1: ¿Querés que me la juegue? Para mí, juega Juliano. Para mí, juega Juliano.
0: Cambia el sistema.
2: Me voy a Texas. Me voy al College Stadium. Con el señor Gastón Recondo. Hola, Gastón, querido. Abrazo grande.
5: ¿Cómo le va, señor?
2: ¿Todo bien?
5: ¿Preparado ya?
1: Escucha eso, por favor.
2: Estamos robando la valija, Gati, no sabe. La manija es total.
5: Trae la garganta y el corazón, lo otro se consigue acá.
2: Perfecto. Así será.
0: Es buena esa.
1: Es buena igual.
2: Si me lo hubieras dicho hoy a la mañana, me hubiera evitado varias discusiones en mi casa, pero está bien.
1: Para, más allá que se consigue todo, Gati, o no, hay de todo ya.
2: No, no, les cuento una. No me gusta la autorreferencia.
5: No, no, no sabe lo que pasó hay hoy. De todo. Pero la garganta y el corazón con eso el que no grita los goles.
2: Hoy llegó un momento, me superó tanto la situación de armar la valija. Es la cosa en la vida que más fastidio me genera. Que le terminé diciendo a mi compañera algo horrible. Le dije, me tenés que ayudar. Hola. No, es que no sé, me dejas solo. Al borde del llanto. Bueno, al final después me ayudó y terminamos armando bien la valija. Terminé sacando cosas. Porque tiene razón lo que dice Gastón, ahí se consigue todo. Bueno, Gastón, te estuvimos viendo todo el día. La verdad, se escucha bien, se ve bien. Impecable.
5: ¿Y qué querés? Mira, acá esto no nos vamos a adjudicar nosotros nada de esto porque es Martín Rubio el que ha viajado con nosotros y nos ayuda. En este momento estamos saliendo rumbo a la conferencia de prensa que va a brindar. ¿Me escuchan ahí? Sí,
2: sí, perfecto.
5: Ahí está, va a brindar Lionel Scaloni en media hora. Y a continuación tenemos el entrenamiento abierto de la selección argentina. En este preciso instante está lloviendo. Y va a llover todo el día de mañana. Creo que a la hora del partido ya no. Pero vimos el campo de juego. Es un campo de juego que parece más una alfombra que pasto natural. Me parece que es una pelota que va a rodar normal, que no va a picar normal, que va a picar poco, vamos, esas cosas también hacen que el jugador esté concentrado en cosas que habitualmente no lo está. Y lo que nos... Es esto. Y lo que tenemos ahí es a un entrenador que tiene que tomar decisiones. Sabemos que tiene que tomar decisiones.
2: Sí,
5: y él
2: sí
5: lo sabe también.
2: Te queremos unir a eso, a esa parte, a la primera parte de nuestra charla, Gastón, donde estábamos hablando, bueno, qué es lo que realmente estaría pasando con Julián, porque no es lo mismo que desafectar al Nico González del 2022 o al Tucu Correa. O sea, sería muy fuerte, muy fuerte.
5: No, pero ¿por qué va a desafectar a Julián Álvarez?
2: No. Dependiendo de la gravedad de la lesión, hoy, después de la conferencia de prensa, estaría buenísimo saber realmente qué está pasando con Julián. A eso voy.
5: No, pero a ver, él trajo jugadores que sabían lo que tenían.
2: Exacto.
5: Y bueno, eso, ¿a dónde nos lleva? Nos lleva a que difícilmente saque alguno por estar como está. Yo creo que lo que está atento es a que en la recuperación existe una recaída. Ahí sí. Ahí yo creo que, hay que estar atento. Pero no sabría si para Scaloni el estado de forma ahora de Julián Álvarez es preocupante. Yo creo que no. Que Julián estuvo bien en la práctica del martes, que el miércoles se cuidó, que el jueves trabajó un poco más intensamente, que mañana no va a jugar, que puede que el martes tampoco, que sea innecesario arriesgarlo y exigirlo, y que va a tener que convivir con alguna molestia en el tobillo en toda la competencia. Pero lo que tiene en el tobillo Julián no lo va a sacar del Mundial. Puede que le quite minutos, pero no sacarlo de la competencia.
2: Bueno, es una tranquilidad, Gastón, que desde allá nos cuentes esto.
1: Algo similar, Gastón, a lo que le pasó a Lautaro, que tuvo que convivir en Qatar con alguna molestia. ¿Algo así? ¿O quizás no tanto?
5: Sí, debe ser. Debe ser.
1: Por el tiempo.
5: Ver, nosotros lo que sabemos es lo que vimos, que se le cayó un jugador encima.
1: Claro.
5: Y vimos cómo se dobló ese tobillo. Lo que no podemos asegurar es, digamos, si ya debería estar recuperado y no lo está, o si está respetando los tiempos lógicos. Hubo algo que no jugó a favor de Julián, que a la semana de esa lesión ya estaba exigiéndose la revancha de la semifinal de Champions.
0: Claro, y que jugó infiltrado.
1: Jugó infiltrado y fue complicado.
5: Claro, ¿viste? Y fíjate que jugó infiltrado, cuidándose, y no pudo aguantar ni medio segundo tiempo.
0: Sí, sí, sí, totalmente.
5: ¿Viste? Yo no sé hasta dónde eso no lo perjudicó.
0: Gastón, ¿cómo sería hoy el ranking, digamos, de tocados en cuanto a nivel de preocupación?
5: A ver, Dani, querido, un abrazo.
0: Un abrazo grande.
5: El que más nos preocupa es Messi. Porque Messi está recuperándose bien, está bien, pero es Messi. Y si Messi está bien, estamos todos tranquilos.
2: Sí, claro, obviamente.
5: Si Messi no está bien, estamos todos preocupados. Cuando lo vemos entrenar en el campo, 10 minutos, y nos preocupamos. Cuando sabemos que Messi se conoce como nadie y que por ahí toda la parte de rehabilitación la hace lejos de las cámaras, y ven, decimos, entonces no nos preocupemos tanto. Si él está, yo lo vi de buen semblante en la práctica abierta del miércoles. Y creo que Montiel es el que viene más rezagado, pero es el puesto que tiene menos urgencias también, porque si Molina está bien para el debut, no hay por qué apurarse con Gonzalo. Y por lo demás están los otros. Yo creo que el que más nos inquieta a todos es Messi, por quién es.
2: Totalmente.
5: Más que por la lesión que tuvo.
2: Contame, Gastón, están yendo rumbo a la conferencia de prensa. Lo escucho de fondo, mi amigo Martín Rubio.
0: Escucha las indicaciones del güey.
2: Sí. ¿Maneja Rubio?
5: Está Martín. No, no. Vieron que en un momento parecía que yo estaba distraído. Está Pablo Jiménez manejando muy mal. Y Martín Rubio.
6: O sea que maneja mal.
5: No, me pienso bajar. No. Viste que en Estados Unidos hay carteles grandes, rojos, que dicen stop. Que te dicen, donde dice stop, sí, para.
0: Más vale.
5: Stop. Y arranca de vuelta.
0: Sí, claro.
5: Menos para Pablo Jiménez.
2: O sea, es que yo fui en el auto con Pablo Jiménez y para mí maneja bárbaro. Pero bueno.
5: Estás en Castelar.
2: Para mí maneja re bien, Gastón, pero bueno, no sé.
7: Estás qué rápido se acomodan, ¿eh?
6: Marta, dice Juli que maneja bien, Pablo.
5: ¡Parte!
7: Sí, por eso son todos vivos.
5: ¿Viste? Bueno, saben dónde calificar. La estamos pasando bien, estamos organizando todo como para que cuando ustedes lleguen ya esté todo bien distribuido y sabido para ganar tiempo, porque la cobertura va a ser muy demandante, porque si bien hay muchos partidos que van a vestir el aire de Dispo Radio, porque somos los únicos, vamos a transmitir todos los partidos, también la selección argentina amerita que estemos en cada rincón y en cada detalle. Entonces, como la selección sí o sí se tiene que mover, por ejemplo, porque tiene que ir al entrenamiento que no queda enfrente de la concentración. Tiene que ir en un micro donde se...
2: Ahí lo perdí.
5: Y vuelve. Está. Vos estás de guardia en un lado, tenés que estar de guardia en otro. Digamos, hay que cubrir diferentes flancos. No le voy a explicar a Dani Arcucci, que ha organizado tantas coberturas como esta, lo que significa esta complejidad en distancias. Entonces, todo eso ha sido debidamente revisado. Hoy estamos en una ciudad muy particular, es una ciudad netamente universitaria, es la universidad más importante que tiene toda esta región de los Estados Unidos en cuanto a economía, a agronomía y mecánica, por eso es la AIM College, y en este lugar hay un estadio para casi 103.000 espectadores. El equipo de fútbol americano de esta universidad es casi que lo más emblemático que tienen, y la ciudad universitaria que rodea a este majestuoso estadio que tiene más de... Este año está cumpliendo 150 años de existencia, no con esta capacidad claramente, pero sí las bases y las primeras tribunas. Bueno, acá es donde la selección argentina va a estar jugando. Está rodeado de edificios de 3-4 pisos donde los chicos que vienen a estudiar, viven y estudian. Así que estamos en un lugar diferente del que solemos ver cuando se trata de un partido de fútbol y mucho más de un partido de selección argentina. No hay cultura de nuestro fútbol acá, sino del fútbol más tradicional que tiene este país.
2: Gastón, y técnicamente la conferencia de prensa va a ser en ese mismo estadio, post-entrenamiento, o sea, donde también va a dar la conferencia post-partido.
5: No, antes.
2: Ah, perdón.
5: Antes. La conferencia es en 20 minutos.
2: Sí, la de hoy, pero
5: si
2: no es en el estadio.
5: Vuelta, no llegamos.
2: Sí, llegan perfecto.
5: Y después, claro. Y después termina la conferencia y empieza la práctica en un campo que está a 3 minutos del estadio,
2: en
5: el estadio mismo.
2: Okay, perfecto.
5: El estadio recién estaba siendo pintado, hubo una lluvia, un chaparrón bastante fuerte hace 3 horas, después paró, salió un poquito del sol y ahora volvió a alargarse a llover. Es un clima inestable que nos va a acompañar también mañana, aunque se supone que cuando empiece el partido no lloverá y que el partido se va a jugar en un campo pesado, pero no con lluvia incesante.
2: Bueno, veremos. Gastón, si podés, si tenés ganas, cuando termine la conferencia nos gustaría también conocer tus apreciaciones y volvemos en ese momento, ¿te parece?
5: Dale, la conferencia es a las 7:15 hora argentina, a las 8 empieza el entrenamiento que nos van a permitir presenciarlo, aunque sea unos minutos, y ahí, dale, si quieren, podemos conversar perfectamente.
2: Impecable, Gastón, abrazo grande a vos y a todos los compañeros que están trabajando a destajo.
5: Abrazo, Julia, a todos los chicos ahí, Hernán, a Dani, a todos.
2: Abrazo. 11-36-31-103-1. ¿El gol que más gritaste de la selección? ¿Tu mensajito para el indio?
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Audiencia Deportiva de Urbana FM, tengan todos ustedes muy, pero muy buenas tardes. Bienvenidos a partir de este momento al programa del fútbol de San Luis. Bienvenidos a Último Recurso, bienvenidos al programa que, como siempre, como cada tarde, aquí estamos preparados para poder contarles todas las novedades vinculadas a nuestro fútbol, al de Primera División de la Liga Sanluiseña, al fútbol del torneo provincial y, por supuesto, al fútbol de la Primera División. Así que, bueno, bienvenidos a este día viernes. Ya estamos a 5 de junio, estamos a solamente poquitos días, a 6 días de que arranque la Copa del Mundo, así que bienvenidos ustedes a esta edición de Último Recurso, como cada día viernes en la previa, en la antesala de lo que va a ser un fin de semana con muchísima actividad, porque para mañana tenemos 6 partidos del fútbol de Primera División A, porque tenemos el fútbol de Primera División B, y porque el domingo, además de toda la grilla del fútbol de la Liga Sanluiseña, tenemos el fútbol del Torneo Federal A, porque se presenta Juventud, porque juega frente al conjunto de Costa Brava, de General Pico, de la provincia de La Pampa, y porque hay muchas novedades del equipo que conduce el señor Hernán Vázquez. Así que bienvenidos a este día viernes, un viernes donde, bueno, ha habido noticias importantes en cuanto a lo que tiene que ver con decesos, ¿no? Ayer fue el turno del nene José Francisco Sanfilippo. Hoy, en horas de la mañana, muy temprano, nos enteramos de la desaparición, ¿no? El fallecimiento del Indio Solari, el hombre que lideró durante décadas, ¿no? La legendaria banda Patricio Rey y sus Redonditos de Ricota, después ya trabajando desde la faceta solista, un artista que obviamente no ha dejado su legado dentro del rock nacional con un estilo muy particular y por supuesto, bueno, lo llora el mundo del rock argentino al Indio Solari, desaparecido hoy físicamente, pero con un legado tremendo que obviamente marcó a muchas generaciones de argentinos con su música y con su estilo particular, particularmente con su mensaje, digamos, ¿no? Así que, bueno, y entre otras cosas, hoy se evoca nada más ni nada menos que 40 años de aquel histórico gol convertido por Diego Armando Maradona un día como hoy, pero en el año 1986, en la segunda fecha para la selección argentina en la Copa del Mundo de aquel país azteca. Los saludamos a Darío. Darío, ¿cómo estás? Buenas tardes.

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0: Qué momento, ¿no? Cómo no viajar en el tiempo hacia 40 años atrás, ¿no? Yo, tremendo. En mi caso, 86, tenía 11 años a esa altura.
1: Tal cual.
0: Ya cumplidos, 11 años. Y uno se acuerda, ¿no?, de las cosas, sí, que vivía en esa época. Una época en la cual no había 4 o 5 televisores, no, por cada casa. En una época donde no había canales de cable acá en la provincia de San Luis. En una época donde obviamente no había internet y donde la radio y donde un solo canal, la televisión estatal, era la que llevaba adelante las transmisiones. Y por supuesto, bueno, en nuestro caso, acordarnos, Darío, de no estar allí en la casa, en, sí, ese televisor con los marcos blanco de madera, digamos, ¿no? Televisor blanco y negro, con la clásica ornamentación que tenían en esa época los televisores, sí, ¿no? Que estaba la pantalla y era todo un marco, sí, como de madera, digamos, ¿no? Y toda la familia alrededor, ¿no? Tal porque cual. Justamente en esa época todavía la familia se reunía, digamos,
1: exacto,
0: ¿no?
1: Exacto.
0: Muy distinto de lo que es la época actual. Pero sí, bueno, 40 años de ese gran gol. Han pasado desde aquel justamente 5 de junio de 1986, cuando por la segunda fecha Argentina empataba justamente frente al conjunto de Italia, después de que había arrancado ganando, sí, aquel Japón, aquel equipo de Corea del Sur por 3-1, sí, sí, sí, de Argentina. Y ahora llegaba justamente este partido que era el más bravo del grupo.
1: Sí.
0: Lo arranca ganando Italia y después aparece esta genialidad de Maradona para poner el partido a 1, que luego sería el resultado final, y de ahí arrancaba, ¿no?, esta gran tarea justamente de la Argentina bajo la conducción de Carlos Salvador Bilardo, y que por supuesto iba a marcar obviamente el camino a la gloria. Para ese partido el técnico Bilardo hacía 2 cambios con respecto a aquel equipo que había jugado frente a Corea del Sur: Claudio Borghi por Pedro Pablo Pasculi, y Néstor Clausen, que no había tenido un buen partido, le dejó su lugar al gran, ya desaparecido, también José Luis Cuchufo. El ingreso de este produjo un movimiento táctico, ya que fue el primer encuentro en el Mundial en el que actuaron 3 zagueros centrales.
1: Mira.
0: Tata Brown por un lado como líbero, y tanto Oscar Ruggeri como José Luis Cuchufo como los stoppers. Argentina, claro, jugaba así, con línea de 3, y parándose sobre los 2 delanteros de punta, que era Calderisi y Altobelis, qué pedazo de jugador, Altobelis, digamos, ¿no?, respectivamente. Y después la línea se rearmaba con 4 hombres cuando se pasaba a ese movimiento rotación. Después aparecía el jugador, si se quiere, tal vez más odiado, ¿no?, de la época, que era Oscar Garré.
1: Nadie lo
0: quería en la selección. Sin embargo, pudo salir campeón del mundo y, trabajó muy bien allí Oscar Garré para, lo que fue ese campeonato. Y obviamente que el que no encajaba era Claudio Borghi, digamos, ¿no? No podía entrar justamente el Vichy Borghi.
1: Qué jugador,
0: por esos,
1: ¿no?,
0: cambios. Pero bueno,
1: estaba,
0: ¿no?,
1: Maradona adelante.
0: Tremendo, claro. Y después, sobre los 19, ese córner pasado de Maradona, cayó en los pies de Garré, sacó un buen cambio frente a la derecha, Diego la bajó en categoría y encaró decidido al área, y allí pasándola de pie a pie iba a venir esa gran jugada, ¿no?, con un salto, una postal increíble, sí, ¿no? La estampa del botín Borussia Puma acariciando ese balón, y para que el arquero de Italia solamente la vea pasar, digamos, ¿no? Fotos tremendas, sí, digamos, ¿no?, de ese momento que retratan justamente una acrobacia del Diego,
1: sí,
0: ahí,
1: sí,
0: en,
1: sí,
0: el aire. Pásame, digamos, ¿no? Increíble las fotos. La verdad, ya lo vamos, sí, a descargar, porque yo puse en estado justamente una foto muy similar a esta.
1: Sí.
0: Y ¿no? Cómo no emocionarse, cómo no recordar aquel mundial que nos tocó vivir, porque Argentina, obviamente por cuestiones generacionales, nosotros ya existíamos, ¿no?, en el 78, pero obviamente yo en mi caso tenía 3 años, digamos, en el 78, no se acuerda nada.
1: Yo todavía no estaba ni en los,
0: claro, exactamente, ¿no? Así que sin lugar a dudas que son momentos lindos. Este es el primer mundial que uno toma noción de, que toma conocimiento. Y fue una gran jornada aquella, y que, por supuesto, ¿no?, marcaba esto, ¿no?, ese empate de Argentina, para desde luego llevar a cabo toda esta gran tarea que iba, primero significar la clasificación y después lo que iba a venir por después, que obviamente todos ya lo conocemos. Pero no queríamos dejar pasar en este arranque de programa este gran recuerdo. Junio es el mes del Mundial, digamos,
1: sí,
0: ¿no? Junio es el donde aparecen los recuerdos de aquella cita justamente tanto de México 86 como también de Italia 90, con momentos claves, con momentos importantes para nuestra historia futbolera. Bueno, volvemos a lo nuestro.
1: ¿Cómo andas, Darío?
0: Volvemos. ¿Cómo estamos, Darío? ¿Todo bien?
1: Acá estamos, arrancando este programa, el último de la semana, con estas cosas lindas y a la vez también tristes, ¿no? Porque como bien lo marcabas vos al principio, bueno, hoy nos dejó obviamente uno de los más grandes íconos de lo que es el rock nacional, obviamente muy convocante en cuanto a sus escenarios cuando le tocaba actuar. De hecho, se habló siempre, ¿no?, del pogo del siglo, y por supuesto la gente siempre lo acompañó al Indio Solari. Ha habido miles y miles de bandas que han querido imitarla. De hecho, su propia banda se ha abierto también, ¿no?, con Sky Bellison, que estuvieron hace muy poquito por acá también.
0: Bueno, los fundamentalistas del aire acondicionado.
1: Bueno, han sido portadores de la música, ¿no?, del Indio Solari, que uno, por supuesto, siempre imaginaba, y los propios fans, ¿no?, del Indio, que en algún momento iba a volver. De hecho, se habló que en algún momento iba a aparecer en algún escenario. Quizás nadie imaginó la enfermedad que estaba teniendo y lo avanzada que estaba, ¿no? Así que, un día como hoy, nos enterábamos de esta noticia esta mañana. Obviamente muchos programas los cuales estaban transmitiendo, porque fue casi como aquel momento en el que nos enterábamos de la muerte de Maradona, ¿no? La verdad que a todos nos terminó sorprendiendo. De hecho, hay un programa que Mario Pergolini hace a través de un streaming. Él empezó el programa con Los Redonditos a Ricota. Subió una foto con el Indio Solari, pero sin saber absolutamente nada. De hecho, estaba en una videollamada con Gonzalo Bonadeo,
0: claro,
1: hablando un poco de todo, de deporte, lo que se viene por delante, y le cuentan la noticia. Entonces, para el programa, vuelve hacia atrás y dice: che, pero si yo estaba, subí una foto con el Indio, no sé por qué la subí. Empezamos con Los Redondos en el día de hoy el programa. Y de golpe esa sensación de decir, bueno, che, se murió el Indio. Así que, bueno, son cosas que pasan, pero también, bueno, lindo recordar esos momentos de la selección argentina. 40 años han pasado de aquel gol de Diego Armando Maradona, que como aquel y todos los que ha hecho Maradona a lo largo de su carrera, creo que todos hemos visto el gol mil veces, ¿no? La verdad que es un placer volver a recordarlo, ni hablar del audio de Víctor Hugo y todas las cosas que ha vivido, ¿no?, Diego Armando Maradona, que siempre es lindo tenerlo presente, y cada vez, obviamente, cerquita de cuando se va llegando la Copa del Mundo, que solamente quedan 6 días para meternos. La semana que viene arrancaremos con la cortina oficial del Mundial, porque empezaremos con la información, porque la selección juega mañana, porque el martes va a volver también a jugar, y bueno, preparándose para lo que será la Copa del Mundo. Así que acá estamos, por supuesto, con mucha información. Hablamos, por supuesto, también de lo nuestro. Ya, como dijimos, mañana empieza la Liga Sanluiseña. Esta mañana estuvimos en el predio allí de Juventud Unido Universitario. Entre frío, neblina, lluvia y un poco, por momentos, salió el sol. Ahí estuvo en Juventud entrenando. Juventud que se prepara para el partido del fin de semana con muchas bajas para este partido, obviamente por expulsiones y también por algunas lesiones y algunas molestias que están teniendo algunos de los jugadores. Así que, bueno, en el transcurso de lo que va a nuestro programa vamos a escuchar primero los protagonistas que hablaron con nosotros. Habló Juan Ignacio Albacete, que lo quisimos buscar el otro día, pero era tanta la bronca que ni siquiera se bañó allí en el vestuario. Se fue porque lo estaba esperando su papá, se quedó unos días allí en Mendoza. Un día, porque Juventud entrenó el lunes. Juventud volvió a los entrenamientos el lunes, se quedó esa noche, a la mañana ya viajó para acá, para San Luis. Y bueno, Juventud arrancó el lunes pensando en este partido del fin de semana. Así que con muchas ganas se lo vio al plantel, con ganas de revertir esta situación, de saber que obviamente va a estar jugando ante Costa Brava a las 3 de la tarde. Y también, bueno, lo que nosotros hablamos el pasado día lunes, ¿no?, con respecto al jugador de Juventud que ya no va a estar más en el plantel. Bueno, Juventud ha sacado un comunicado a través de sus redes sociales, principalmente en la red social X, ex Twitter, en donde, bueno, da a conocer la noticia de que Alexis González ya no pertenece más al plantel de Juventud Unido Universitario. Bueno, la dirigencia el día lunes pidió tener una reunión con él. Obviamente que acá no entró en juego el cuerpo técnico, sí la dirigencia. Tuvieron una charla entre los dos, y las dos partes en común acuerdo tomaron la decisión de rescindir el contrato de justamente Alexis González, que a partir de este fin de semana ya no va, mejor dicho, desde el lunes ya no pertenece más a Juventud Unido Universitario. Le dieron 3 fechas de suspensión, así que, bueno, se iba a perder gran parte de esta parte del campeonato que continúa, teniendo en cuenta que tenía contrato hasta el 30 de junio. Y dentro de lo que Juventud creía que iba a suceder, a Alexis González iba a ser uno de los jugadores que no se les iba a renovar el contrato. Entonces, ¿para qué esperar hasta finales del mes de junio? Si
0: sí, sobre todo con la sanción. Digamos,
1: con la sanción ya, obviamente, es acortar el camino, adelantar el camino y, por supuesto, ya empezar a pensar en la manera de poder traer refuerzos para lo que será la segunda parte del campeonato. Así que, bueno,
0: sea de paso, el domingo, allí en Las Heras, pudimos hablar, hacer nota con el presidente Fernando Marín, y nos decía que, bueno, que por ahora no estaban evaluando ninguna incorporación, pero bueno, entiende que seguramente ya con el cuerpo técnico, y sobre todo teniendo en cuenta este presente de Juventud, ¿no? Tres fechas para Juan Martín Amieva, tres fechas para Alexis González, ya no va a estar.
1: No va a estar.
0: Para este fin de semana hay jugadores que van a llegar ahí con lo justo, que no van a poder estar desde lo físico, por lo cual Juventud no es un plantel largo
1: y
0: necesita obviamente poder incorporar. Pero, como lo hablamos con el presidente Marín, te encontrás con una disyuntiva. Hay muy poco mercado, me refiero a que hay muy poca oferta, si se quiere, y hay mucha demanda, porque recordemos que todos los clubes de la categoría están exactamente en la misma posición que Juventud, buscando obviamente refuerzos para armar un plantel mucho más largo. Y en esto, lo poco que hay en el mercado, o tenés que hacerlo bajar de categoría. Por ejemplo, jugadores que por allí no estén teniendo minutos en la B Nacional, vos lo tenés que buscar, pero lo tenés que convencer de que van a bajar de una categoría, y esa baja justamente de divisional implica una erogación muy grande desde el punto de vista económico.
1: Y sí,
0: porque un jugador, supongamos, que esté, no sé, en cualquier equipo de la B Nacional y no quiere venir a un Federal A porque después se te hace cuesta arriba volver. Tengas o no tengas minutos, el sueldo es otro, la jerarquía es otra. Sí. Esa es parte de una cuestión. Y la otra es que vos tengas que sacarle jugador a otra institución. Y si hay alguno dando vuelta por ahí es porque pasa algo como pasó con Alexis González.
1: Exacto.
0: Que no está bien, o que está lesionado, o que ha tenido algún problema y que no anduvo. Entonces también es un arma de doble filo.
1: Tal cual.
0: Contratar jugador y no sabes con qué te vas a encontrar. Pero bueno, hay situaciones que se pueden llegar a dar. Por ejemplo, saliendo el otro día de Huracán Las Heras, paramos con Darío en una estación de servicio a colocar el suministro correspondiente, y nos encontramos con Juan Manuel Marital.
1: Sí.
0: Está ahí de manera casual, fortita. Él también estaba cargando allí en estación de servicio.
1: Está cargando GNC.
0: Exacto. Y dije, bueno, yo me quedé sin mercado, me quedé sin poder arreglar con ningún club. Parecía que arreglaba en dos o tres equipos, pero al final me quedé sin nada. Y acá estoy, dice. Estoy, bueno, rebuscándomela. Estaba trabajando en una aplicación. Con la intención de poder sumarse ahora en este mercado de pases, que cuando termine la fecha número 14,
1: que nadie le asegura que lo van a llamar.
0: No, vos tenés que andar ofreciéndote con representantes, digamos, intentando colocarlo en algún lado, pero hay que decir que, por ejemplo, como el caso de Juan Manuel Marital, puede haber muchos jugadores digamos, ¿no?, que están en esa condición.
1: Y ni siquiera, sin ir más lejos, los mismos jugadores que tenía Estudiantes, que no fueron a distintos clubes.
0: Claro.
1: Por ejemplo, Juventud se llevó a los dos Sosa, a Mieva, a Juan Rosales.
0: A Pablo Pereira.
1: Se fue Alexis González a Germinal. Y quedaron el resto, que ahora deben estar jugando en la liga local.
0: Los mellizos Bustamante están jugando en General Paz Junior, en la primera local de Paz Junior.
1: Bueno, mirá.
0: Están allá jugando, están muy bien, me dijeron que están muy bien.
1: Todos han ido buscando un rumbo, pero bueno, no es lo mismo jugar la primera local de Córdoba, que debe ser competitiva.
0: Aparte en Paz Junior, que en equipo de juego.
1: Claro, que va a jugar regional y demás. A estar jugando un federal. Hay una diferencia grande.
0: Cual.
1: Después jugará el regional, se hará fuerte para pelear y para poder buscar el ascenso.
0: Totalmente.
1: Pero bueno.
0: Pero están en un club grande.
1: Están en un club grande, exactamente. Pero no es el mismo roce.
0: Tenés que tener la
1: suerte de que alguien te esté viendo, el buen representante que lo te coloque, ¿no?, en un club del federal. Pero bueno, son cosas que se van dando y que bueno, que
0: Es otra vidriera.
1: Todos los jugadores que están dando vuelta por ahí o que han quedado sin clubes están siendo, che, cuando termine el campeonato te traigo, ¿viste?
0: Después
1: se verá, se analizará los costos, qué es lo más conveniente para los clubes. Hoy por hoy creo que el problema principal de los clubes es conseguir un 9.
0: Sí, ese es un problema de vieja data.
1: No hay jugadores que no característicos con ese puesto. Y bueno, creo que es tanto para Juventud como para otros equipos, ese es el problema, ¿no? A la hora de traer, y tampoco es un jugador que, a ver, no hablo de nombre, sino de puesto, no es un jugador que sea barato, ¿no?
0: Así, o sea, no, traer, no, ¿sí?
1: Porque
0: no, no, para
1: vos
0: nada.
1: Traes un jugador, te jugás una apuesta, en decir, bueno, me traigo a este, que este le pago tanto y me tiene que meter mínimo 10 goles, por ejemplo, ¿no? Bueno, si vamos al caso, hace muy poquito a Estudiantes le pasó. Trajo un jugador que metía goles, no sé, hasta con el dedo chiquito el pie, y vino acá, no hizo creo que ni un gol. Hizo un gol en un amistoso y no
0: ejemplo,
1: hizo nunca más.
0: Por ejemplo, Juan Manuel Lazané, que Estudiante lo había padecido frente al Deportivo Rincón, llegó con todas las credenciales y acá vos lo veías y ni siquiera tenía ganas de calentar. Es decir, estaba al banco, primero arrancó siendo titular, después pasó al banco. Y cuando le mandaban a entrar, che, dale que te toca a vos.
1: Claro,
0: o sea, una fiaca tenía, ¿viste?
1: Bueno,
0: por no
1: esas
0: decir
1: cosas,
0: otra palabra,
1: esas cosas son las que, por ejemplo, en Juventud las han observado. Y esas cosas son por ahí las que terminan tomando decisiones, no apresuradas, pero sí en el momento justo. Porque pasó lo que pasó el fin de semana, en donde más allá de que el árbitro lo haya expulsado de manera rápida y demás, bueno, González cometió un error a la hora de su expulsión. Obviamente que dejó al plantel con todo el partido por delante con uno menos.
0: Tal cual.
1: Y después, bueno, eso también cae o recae sobre el propio jugador, ¿no? Que bueno, que a raíz de esas cosas que vienen pasando, sobre todo las actitudes, ¿no? Del día a día, ¿no? Que por ahí no lo vemos nosotros, sino
0: que...
1: O sea que
0: es una sumatoria de cosas,
1: exacto,
0: digamos, ¿no?
1: Por ahí,
0: no es algo, viste, que decir, bueno, mirá, lo echaron y ya está.
1: Y
0: tal cual. Es como que termina siendo la gota que rebalsa un vaso.
1: Esa expulsión terminó siendo desencadenante para un montón
0: te condiciona para un montón de cosas,
1: tal
0: ¿no?
1: cual, exacto. Así que bueno, es lo que sucede, es lo que pasa, y de ahí en más habrá que estar atentos a lo que vendrá, a ver si Juventud. Hoy yo hablé con Hernán Vázquez, en la nota que vamos a escuchar enseguida, él habla de refuerzos, no habla de nombres ni de cuántos, pero habla de que
0: necesita,
1: seguro. Porque esto que pasa con Alexis González, más allá de que no lo iba a poder contar, porque de acá a tres fechas por delante íbamos a llegar a final de mes y era uno de los jugadores de los cuales Juventud no iba a contar para lo que viene, no iba a contar para la segunda parte del campeonato, pero obviamente necesita jugadores, porque cada vez se le achica el
0: las
1: camino.
0: Las lesiones, vos fíjate que Pablo Pereira, que era un jugador que estaba más allá del número 18, digamos, ¿no? 18-20, y ahora empezó a ganar lugar, pasó a estar en el banco de los suplentes, ya jugó buena parte del segundo tiempo, el pasado fin de semana frente a Huracán. Y ahora, debido a la lesión de Lautaro...
1: No está lesionado Lautaro Figueroa. Está, obviamente que todo eso va a ser decisión del técnico.
0: Claro, obviamente.
1: Nadie dijo que Lautaro Figueroa hasta acá no va a jugar, sino que Lautaro Figueroa está con un cuadro gripal.
0: Sí,
1: es un
0: complicado,
1: cuadro que lo tiene con vómitos, diarrea, fiebre.
0: Te mata físicamente.
1: Incluso, está con este problema. Entonces, uno no sabe si va a recuperarse lo más rápido posible para poder estar. Yo creo que no va a jugar, teniendo en cuenta esto, no te recuperas rápido
0: todo esto. Aparte, te quita piernas, te quita aire,
1: entonces,
0: te quita un montón de cosas.
1: A Juventud le sacás a Alexis González, expulsado. A Mieva está expulsado. Rosales está expulsado. Chavarría, Rosales está lesionado. Chavarría está lesionado.
0: Intentando volver, pero no está.
1: Claro, ya van cuatro. Después Tantino Moya, hoy trabajó diferenciado.
0: Tiene un suspendido por acumulación de tarjetas amarillas.
1: Claro, tiene un suspendido también, así que bueno, ya vamos a ver de quién se
0: ahí
1: trata.
0: Ahí ya te
1: bueno, entonces tiene que, vas armando el rompecabezas y decís, bueno, Lautaro Lucero está ahí, entre algodones, que no sabe si va a jugar o no va a jugar el fin de semana. Y te empezás a mirar para el costado y está bien, tenés jugadores que buscarán estar, y por si están en el plantel del Federal es porque obviamente están preparados para jugar, pero no es lo mismo contar con los que te acabo de nombrar,
0: con los que recién están
1: empezando, ¿no? sus armas en la categoría, digo, por eso para Juventud va a ser esto, ¿no? Bueno, Julián Lucero también arrastra una molestia, hoy estuvo trabajando con el kinesiólogo, y eso también, se va generando, este es el transcurso de los partidos. Hubo mucha exigencia el fin de semana pasado contra Huracán, sobre todo para tratar de aguantar hasta más donde se podía, teniendo en cuenta que Juventud internamente ya sabía lo que iba a pasar ayer Mendoza, ¿no? Como que vos vas, a pelearle a la más difícil intentando hacer el trabajo sucio, corriendo de atrás, a 10 kilómetros del atleta que va adelante, bueno, eso le pasó a Juventud. Más allá de que Huracán no llegó nunca, que terminó ganando 1-0 por un gol que les regalaron, el esfuerzo se hizo, porque por un momento tuvo dos jugadores menos adentro de la cancha, jugó gran parte del partido con uno menos, y eso hace que el plantel se redoble esfuerzo y, por supuesto, empieza a pasar factura el desgaste que se hizo en el partido. Así que, bueno, ojalá que bueno, y también pensando en esta semana, y si el domingo hay un 90% de probabilidad de lluvias, ¿eh?
0: Sí.
1: 90% de probabilidad de precipitaciones hay para el domingo a la mañana, y bueno, la tarde se va frenando un poco, pero habrá que ver cómo está la cancha. Seguramente va a estar pesada porque ha estado lloviendo prácticamente desde el martes hasta hoy, y bueno, seguramente será un factor también determinante el campo de juego para uno y para otro, pero viendo este desgaste que ha hecho Juventud la semana pasada en Mendoza, viendo los jugadores que están algunos ahí con algunas molestias, otros sintiendo el paso del campeonato, obviamente también puede ser preocupante esto para Juventud. Pero insisto en lo mismo, más allá de todas las cosas que pueden pasar, el ánimo sigue estando por las nubes, sigue queriendo Juventud poder revertir esta situación de no poder ganar en condición de local. Hoy lo vimos al capitán, estuvo el Lecho Ojeda haciendo parte de la práctica.
0: Eso es muy bueno.
1: Pude hablar con él, me dijo, bueno, ahí vamos, dice, saliendo un poco de todo esto. Él tuvo un pequeño inconveniente, que a la larga no es un pequeño inconveniente, sino que es problema familiar, pero pues sobre todo una persona muy cercana a él, que es su esposa, sufrió un accidente doméstico, y bueno, y la cuestión que eso lo dejó fuera del partido la semana pasada. Obviamente se optó por estar cerca de la familia y bueno, dejarlo fuera de este partido, pero por como lo vimos hoy, con las ganas que tiene, me parece que este partido el capitán no se lo va a perder por nada del mundo. Pero bueno, Juventud tendrá que prepararse con lo que tiene, y bueno, y ir a apostar por poder ganar el partido. Cero, medio a cero, cueste lo que cueste. Hablábamos así con Hernán Vázquez, y bueno, Hernán, el domingo, claro, cueste lo que cueste.
0: Hay que romper esa mala racha, digamos,
1: cueste,
0: ¿no?,
1: lo que cueste, el fin de semana hay que quedarse con la victoria. Así que bueno, este es el panorama, ¿no?, que se presenta para Juventud, teniendo en cuenta que no será una parada difícil, sobre todo pensando en que Costa Brava viene ganando.
0: Viene bien, ha ganado muy bien el fin de semana.
1: Se viene, claro, se viene acercando también allí a los que están arriba, ¿no?
0: Tal cual, exacto, ¿no? Y eso obviamente que termina de marcar la situación, y obviamente que será un rival de muchísimo cuidado de cara a lo que va a ser esta fecha número 12 para el fútbol del torneo federal, teniendo en cuenta esta expectativa y todo lo que se ha generado para este compromiso, que Juventud lo necesita ganar y que desde luego requiere justamente volver a reencontrarse con la victoria, porque ya están todos muy pegados, está todo muy apretado en cuanto a lo que tiene que ver con la tabla, y desde luego hay que trabajar para poder justamente cortar ese maleficio, volver a sumar de a tres y en consecuencia empezar a aprovechar los partidos que se juegan aquí en la ciudad capital, en la propia casa del equipo que conduce Hernán Vázquez. Hay que volver a sumar de a tres, esa es la consigna, y obviamente primero será intentar garantizar el resultado. Después, si se puede jugar bien o si se puede llevar
1: hay que ganar
0: a cabo una tarea más destacada, bueno, bienvenido sea, pero primero lo primero, y lo primero es poder justamente ganar. Vamos a completar lo que decíamos con respecto al tema de los fallos. Juan Martín Amieva, 3 fechas de suspensión. En el caso de Alexis González, también 3 fechas de suspensión para cada uno. Y el otro jugador suspendido para Juventud es Santino Moya, que ha llegado a la quinta tarjeta amarilla, por lo cual se va a perder este compromiso. Así que Santino Moya es el tercer jugador que por sanción no va a poder estar este fin de semana a disposición del entrenador Hernán Vázquez.
1: Bien, ¿te parece que no nos salgamos de lo que es tema Juventud y escuchemos lo que pudimos hablar esta mañana con Juan Ignacio Albacete, uno de los referentes del plantel de Juventud? Habló con nosotros en la práctica de este día viernes por la mañana, y el central de Juventud decía lo siguiente.
2: Bueno, estamos con Juan Ignacio Albacete terminando la práctica de este día viernes, bueno, preparándose para lo que será el partido con Costa Brava el domingo, me imagino, ¿no? Con todas las ganas de poder conseguir el bajo, la victoria que tanto necesita, ¿no?
3: Sí, la verdad que sí. Estamos con muchas ganas, nos estamos preparando de la mejor manera, y sabemos que es un partido muy importante para nosotros, como lo son todos, ¿no es cierto? Pero bueno, tenemos esas ganas y ese deseo de regalarle un triunfo a la gente y regalarle un triunfo a nosotros, ¿no es cierto?, de local.
2: ¿Cómo ha sido comenzar la semana, digo, después de lo que vivieron el domingo en Las Heras, ¿no? Donde obviamente me imagino que toda esa desazón, esa bronca, esa impotencia, hubo que digerirla rápido para arrancar con la cabeza puesta en lo que sigue, ¿no?
3: Sí, la realidad que, bueno, lamentablemente hay cosas que exceden de uno, ¿no es cierto? Y que no se pueden controlar. Fue una semana donde tuvimos que dar vuelta a la página, donde nos tenemos que seguir haciendo fuerte como grupo, que eso es algo que está, que se nota y que se valora muchísimo para el día a día. Y bueno, nada, a seguir metiéndole, ¿no es cierto? Nosotros sabemos que con nuestra herramienta competimos de la mejor manera. Creo que el desgaste que hizo todo el plantel, el grupo, los chicos, fue muy alto, muy exigente, y bueno, lamentablemente nos fuimos con las manos vacías, pero bueno, nada, sabemos que ese es el camino y esa es la actitud que tenemos que tener para los partidos que vengan.
2: ¿Cómo vivís en lo personal lo que pasó el domingo? Digo, porque bueno, tuviste que lidiar por ahí con la más fea, se cobra un penal donde no es penal, vos estás atrás del jugador, lo vivís claro, después me imagino que viste y reviste un montón de veces la jugada a ver si pasó o no, finalmente no pasó nada. Bueno, ¿cómo se trabaja eso desde ustedes como para tratar de controlar la situación?
3: Sí, mira, yo creo que desde lo emocional tiene que estar muy equilibrado porque son situaciones que un segundo quizá uno puede perder la cordura, ¿no es cierto? Pero bueno, también uno tiene que pensar en el grupo, en los compañeros, en la institución y bueno, y tratar de mantener la cordura. Uno sabe que por ahí esta injusticia pueden pasar y van a pasar lamentablemente, y abstraerse de eso y seguir apretando los dientes y darle para adelante, no hay otro camino.
2: ¿Cómo están para el domingo? Digo, estaba mirando recién un poco la práctica entre lesionados, algunos que están enfermos, bueno, la salida de algunos, bueno, ¿cómo se va preparando el equipo para tratar de armar este rompecabezas que hoy es Juventud, ¿no? Obviamente será tarea del técnico, pero bueno, ustedes también lo viven de adentro.
3: Sí, mirá, nosotros lo vivimos, lo vemos, sabemos que hay varias bajas y también sabemos que somos un plantel muy competitivo y que el que le toque está preparado para aprovechar la oportunidad y para rendirse al máximo al equipo. Me parece que eso es lo que hace a los buenos grupos y hace a que nosotros hoy en día tengamos mucha, digamos, que estemos todos muy parejos en puesto por puesto. Así que bueno, el que le toque lo va a hacer de la mejor manera y vamos a tirar todo para adelante y ojalá que el domingo, Dios quiera, que podamos dejar los 3 puntos de casa, que es lo que más queremos.
2: Exactamente, porque a pesar de las adversidades, de no poder ganar, siguen estando ahí, en zona de clasificación. Bueno, y creo que es el momento y ojalá que sea el domingo, ¿no?
3: Sí, está todo muy parejo, está todo muy apretado y bueno, el domingo es un partido fundamental y bueno, como te digo, nos estamos preparando de la mejor manera, tenemos muchas ganas y bueno, a laburar y a sacarlo adelante.
2: Gracias, Juan.
3: No, de nada.
2: Estamos con Hernán Vázquez, técnico de Juventud, terminando la práctica de viernes. Bueno, mucho frío.
1: Bueno, quedó ahí Hernán
0: Vázquez. Sí, es para mostrarle que ya se viene la palabra de Hernán Vázquez, pero va a tener que esperar unos minutos nada más para poder estar en contacto con el técnico de Juventud. Y bueno, lo que allí compartíamos era justamente los conceptos, ¿no?, que dejaba Juan Ignacio Albacete, el marcador central de Juventud, que como lo marcamos en la transmisión y lo volvemos a repetir, tuvo, si se quiere, para mí, el mejor partido de los que ha jugado hasta acá defendiendo la camiseta de Juventud, ¿no? Ha tenido un gran rendimiento y eso que le tocó marcar a dos jugadores destacados como Alejandro Toledo y por supuesto también el otro delantero del conjunto de Huracán Lanceras de la provincia de Mendoza, como lo marcamos con respecto a esto. Hay que decir que bueno, ha sido una muy buena tarea la que ha realizado Juan Ignacio Albacete. Bienvenido es eso también, por supuesto, para el plantel de Juventud, porque sabe que puede contar con un delantero que tiene jerarquía, con un defensor, digo, que tiene mucha jerarquía, pero que, bueno, sí, no lo había podido capitalizar de la mejor manera, incluso hasta teniendo aquel yerro que después terminó con el gol de en contra que sufrió Juventud. Pero bueno, es importante que se vaya recuperando, que vaya tomando su nivel y lo realizado este fin de semana, donde trabajó y mucho, como lo decíamos, ¿no?, contra Alejandro Toledo, contra Juan Bonet, digamos, ¿no?, otro delantero también de mucho porte físico y de mucha jerarquía. Bueno, terminó por redondear una gran actuación, al margen de que hubo que jugar con dos hombres de menos durante buena parte del compromiso. Nos vamos a ir a la pausa, Darío, no sin antes recordar, por supuesto, a toda nuestra audiencia la vía de contacto.
1: Exactamente, porque estamos en vivo a través del dial de la radio, a través del 107.7, porque estamos en vivo también a través de internet, www.urbanfmsanluis.com.ar, para que vos nos escuches acá en la ciudad, en la provincia, en el país y, por qué no, en algún rinconcito del mundo. Estamos también a través de nuestra página de Facebook, allí en Último Recurso San Luis, con las cámaras encendidas. Y por supuesto con el chat habilitado. Bueno, ahí recién nos pregunta Juan Ignacio Guardia qué pasó con el jugador de Juventud. Bueno, ya les contamos recién qué fue lo que sucedió. Seguramente esto fue al comienzo del programa, así que ya respondimos su inquietud. 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Y también si nos querés mandar un mensajito o un WhatsApp, hacelo al 2664-267976, porque esa es nuestra vía de comunicación.
0: Muy bien, así de esta manera entonces completamos esta casi primera hora de programa, 19.52 en todo el país. Nos vamos al espacio publicitario, saludamos a toda la grilla de anunciantes del equipo Último Recurso y quédate con nosotros porque luego de la tanda volvemos para seguir hablando de fútbol hasta la hora 21. Pausa, ya venimos.

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0: 20:09 en todo el país. Continuamos el último recurso hasta la hora 21. ¿Qué dice el estado del tiempo, Darío? ¿Se actualizó de las 20 o
1: a
0: todavía?
1: Ver, dame un minutito.
0: Para ver cómo viene, ¿no?
1: Estamos en 13 grados 6 la temperatura. 6.
0: Lo bueno es que no ha habido viento.
1: No, bueno, sigue ahí en el mismo pronóstico. Todavía no se actualiza.
0: De las 20, claro.
1: Sí, está en el día de las 19, mayormente nublado, con precipitación a la vista.
0: Bueno, pronóstico. O sea que se viene.
1: Se viene la lluvia. Bueno, mañana, bueno, hoy va a volver a haber neblina, ¿no? Como hubo.
0: La mañana estaba terrible.
1: Mañana
0: no
1: se veía nada.
0: Nada.
1: Y mañana hay lluvias aisladas por la tarde. Y a la noche sí habrá un porcentaje más alto de lluvias, que eso va a continuar durante toda la madrugada del domingo y también en la mañana del domingo, con un porcentaje, bueno, que ya no es tan alto, sino que está en un 40%. Pero va a haber tormentas fuertes durante toda la el comienzo del domingo.
0: Bueno, vamos a esperar entonces. Así que domingo el fútbol lo tenemos obviamente por el torneo federal, sí. Que debería haber un tiro para que no se pueda jugar. Y en lo que tiene que ver con liga local, tenemos partido en cancha de Victoria. Ahí sí está jugando San Lorenzo, que oficia de local en ese prensa, ya lo vamos a ampliar.
1: Sí, sí,
0: y
1: sí,
0: por el streaming, por el partido televisado, tenemos la presentación en cancha de EFI, en el sí Palacio Tricolor. Ahí va a jugar el Deportivo Fraga frente al conjunto de EFI Jun, que será visitante en su
1: sí
0: propia casa.
1: Exacto.
0: Así que eso pensando para el domingo y particularmente por las condiciones climáticas.
1: Tal cual.
0: Pero bueno, habrá que esperar. Por ahí va mejorando, ojalá, por lo menos mientras no haya lluvia en el horario en el que se juegan los partidos, como para que todo sea mucho más normal. Así que
1: recordemos que si llega a haber lluvia, obviamente vamos a evitar que los partidos se transmitan, ¿no?
0: Pero el streaming, digamos,
1: solamente
0: ¿no? por streaming.
1: Exacto, ¿no? Como para que poder cuidar, obviamente, los equipamientos. Pero bueno, hemos hecho la consulta con la gente de la Liga Sanluiseña en caso de que los partidos se tengan que suspender por lluvia. Que en canchas, por ejemplo, en Potrero, que no hay cabina
0: y demás, tal cual,
1: se pueda trasladar el partido hacia otro escenario, como por ejemplo el de Victoria, ¿no? Que tiene cabina y hay partido. Hay
0: Victoria. Sí, juega Victoria frente a Defensor de Novolí.
1: Exactamente, así que bueno, vamos
0: o
1: a
0: Huracán,
1: ver.
0: O Huracán, por ejemplo, que en su casa juega con la Calera.
1: Claro, vamos a esperar la respuesta, ¿no? De eso, el caso, y el domingo también hay partido o no.
0: Sí, el domingo está la presentación, el partido televisado para el domingo es el juego que van a disputar el Deportivo Fraga frente al conjunto de EFI Juniors.
1: Exacto.
0: Recordemos que en el Palacio Tricolor ya comenzó la obra de las cabinas de transmisión.
1: Sí.
0: No hemos podido hablar con el amigo Ismael Lucero para ir viendo cómo va el avance de esa obra, pero de a poquito ya se va generando justamente y en un tiempo no muy lejano, seguramente antes de fin de año ya va a estar todo preparado para recibir justamente las transmisiones y demás de cara a lo que va a ser esta etapa y bueno, ya no tener que pensar si se puede o no hacer una transmisión debido justamente a las condiciones climáticas. Así que bueno, seguramente ya el domingo cuando andemos por allí por el Palacio Tricolor veremos el avance de obra, tomaremos las fotografías correspondientes y por supuesto ya tendremos en perspectiva obviamente esa alternativa, ¿no? De cara a lo que va a ser justamente la posibilidad de estar teniendo las comodidades, particularmente para el cuidado de los equipos y obviamente para poder generar la transmisión televisiva. En radio uno se adapta a cualquier lugar y a cualquier circunstancia del estado del tiempo, pero para lo que es la transmisión televisiva no, porque obviamente se requiere un mayor equipamiento y eso impera obviamente la chance de que estén cubiertos y protegidos contra cualquier contingencia climática, particularmente la que tiene que ver justamente con el tema de la lluvia.
1: Exacto.
0: Vamos a volver al fútbol del torneo Federal A, porque nos queda poder compartir el análisis, el detalle y las sensaciones del entrenador de Juventud, Hernán Vázquez, de cara a lo que va a ser este partido que se va a jugar el día domingo a la hora 15 en el Mario Sebastián Diez y por supuesto con la necesidad de poder sacar adelante este partido, de poder lograr nada más ni nada menos esa victoria que se le viene negando al equipo puntano. Así que Darío, hoy para completar el compacto de voces de lo que pudiste vivir allí en el Mario Sebastián Diez, pudiste hablar con el técnico, con Hernán Vázquez.
1: Pudimos hablar con Hernán Vázquez, con el técnico de Juventud Unión Universitario. Bueno, él se quedó charlando con su cuerpo técnico y también con Gonzalo Salgueiro. Lo esperamos, obviamente, para que terminara esa charla y ya pudiera venir a hablar con nosotros y el técnico de Juventud. Bueno, allí después de la práctica habló con nosotros. Si te parece, lo escuchamos.
0: Por supuesto, vamos.
1: Escuchamos a Hernán Vázquez, el técnico de Juventud.
2: Ni en neblina por la mañana, cuando seguramente estamos con Hernán Vázquez, técnico de Juventud, terminando la práctica de viernes. Bueno, mucho frío, ni en neblina por la mañana, cuando seguramente llegó el plantel por acá. Bueno, pero me imagino que preparándose con todo para lo que será el partido del domingo ante Costa Brava, ¿no? ¿Cómo estás, Hernán?
3: Buen día, Darío. Todo bien, sí, todo bien, con frío, pero de igual forma, a ver, sabíamos que por ahí el clima podía ser algo condicionante, pero después la energía, la gana de trabajar están, y eso para nosotros también es bueno, y seguimos sumando.
2: Arrancaron rapidísimo, prácticamente que no hubo descanso, el lunes ya empezaron a moverse.
3: Sí, sí, obviamente. Empezamos a trabajar sobre recuperación en todos los sentidos y bueno, llegamos muy bien al partido, que es lo que necesitábamos.
2: La impotencia del domingo, me imagino que la fueron trabajando en toda la semana para llegar de muy buena manera a este partido con Costa Brava.
3: Sí, lo que pasa es que como declaré después del partido, nosotros viendo el escenario, que es el daño que más nos podía pasar, que nos pasó, fueron las expulsiones, que donde nosotros tendríamos que estar un poco más tranquilos. Pero bueno, no se puede revertir nada, no se le puede ganar a esas decisiones arbitrales, no conozco a un jugador que... Pero bueno, volviendo al tema de la revancha, que la necesitamos. Necesitamos nosotros internamente buscar ese, vamos a decir, revancha, pero en realidad más esa justicia que realmente... Tiene que estar de este lado porque se viene trabajando para eso. Pero bueno, también hay que estar tranquilo, ser consciente de lo que se puede hacer y de lo que no se puede hacer y seguir avanzando.
2: Dentro de buscar esa justicia, esa revancha para el domingo, bueno, ¿cómo está el plantel? Digo, ¿cómo vas a ir armando este equipo que, bueno, que está diezmado por expulsiones?

0: Ahora, definirlo al equipo en cuanto a lo que han presentado en la semana, y la verdad que ha sido bastante, bastante bueno. Bueno, pero como te digo, tenemos, no es que estemos diezmados y que no tengamos a quién, o sea, quién tiene que jugar, ¿no? Tenemos.
1: No, no,
0: Y
1: sí.
0: creo que están todos los chicos que están trabajando en este proceso hace un tiempo están a la altura de esta situación, por algo están acá. Obviamente, como lo hemos dicho en otras notas, tenemos muchos jugadores en proyección y en diferentes etapas, no es la misma etapa que está Tato Pérez, como lo puede estar en este momento Roldán, que va
1: Está
0: creciendo
1: sumando,
0: todos los
1: claro.
0: partidos, pero bueno, son otras etapas. La etapa de Jesús Sosa con no sé, lo podemos Ever Garro, que tiene muchos minutos encima. Entonces, bueno, nosotros somos conscientes de eso y sabemos que tenemos que trabajar y mucho. Entonces, bueno, creo que las cosas se vienen haciendo bien. Y bueno, por ahí por pasar por injusticias también te enseña a crecer. Entonces, bueno, que ellos también vean un poco, lamentablemente, que pasen por estas situaciones. No solamente por lo que nos pasó el fin de semana, sino por ahí lo que nos pasó de local y demás. Y bueno, creo que también es parte del crecimiento y nosotros, obviamente, trabajar sobre ese margen y confiar en mucho en sus decisiones, que creo que lo hacen bastante bien. Y bueno, la juventud a veces permite algunos pequeños detalles, pero bueno, nada, estamos bien.
1: Si uno mira la tabla, ve todos juntos ahora. Casi que el que saca puntos se irá para arriba y el que pierde, lamentablemente, quizás pueda caer para abajo, ¿no? Porque es así la cuestión. ¿Cómo ves eso? Pensando en que el margen de error, a medida que va avanzando esta parte del campeonato, va siendo cada vez menos, ¿no?
0: No, todo depende de nosotros. Esa es la realidad. Hoy estamos dependiendo de nosotros, no estamos esperando el resultado de nadie. Tenemos en nuestra cancha que sabemos que tenemos que trabajar para que eso suceda. Tenemos que mejorar estos detalles. Creo que con Huracán, sacando todo lo que pasó, hicimos un gran
1: Sí.
0: partido. Sí, un gran partido. Sabíamos que no íbamos a poder atacar mucho, pero desde lo táctico se trabajó muy bien. Y bueno, tenemos un equipo preparado, entonces están todos cerquitas, están todos cerca, perdón. Y bueno, hay que tratar de sumar, que eso es lo que te va a mantener ahí dentro del pelotón.
1: Bien, dentro no puedo dejar de preguntarte por Alexis González, que ya no forma más parte del plantel.
0: Bueno, a eso es, a ver, eso está más referenciado a nivel dirigencial. Se reunieron. A mí una comisión me informó que necesitaba una reunión con él, y bueno, en esa reunión, en común acuerdo, rescindieron su contrato y demás. Obviamente que nosotros no lo esperamos, y también es una baja, que no tenemos por ahí un recambio amplio, pero ambas partes estuvieron de acuerdo. Entonces, bueno, ahora hay que pensar en lo que viene, y seguramente cuando abra el libro de pase tendremos que trabajar en base a eso también, porque lo necesitamos seguir creciendo y corrigiendo en algunas zonas. Entonces, bueno, seguramente la comisión tendrá que hacer el esfuerzo de traer algún refuerzo en este nuevo apertura. Entonces, bueno. Pero bueno, hoy la cabeza está puesta en el partido con Costa, que es lo que más necesitamos.
1: El domingo cueste lo que cueste, diría la hinchada.
0: Sí, el domingo cueste lo que cueste, con los pies sobre la tierra, siendo muy ordenado, muy agresivo y imponiendo lo que nosotros venimos haciendo, que por momentos se nos está dando muy bien y lo tenemos que sostener.
1: Ojalá que así sea, ¿no? Gracias.
0: Ojalá, gracias a vos.
1: Gracias.

Bien, allí estaba la palabra de Hernán Vázquez, el técnico de Juventud Unida Universitario, analizando, ¿no?, este momento en el cual dijo, bueno, el equipo no está diezmado, pero tenemos material para poder reemplazar a aquellos jugadores.

0: jugadores que no van a poder estar, ya sea por lesión o por suspensión, pero en definitiva habrá que meter mano al equipo y por supuesto colocar las mejores piezas para que se pueda concretar ese objetivo de poder reencontrarse con la victoria en condición de local de cara a lo que va a ser el partido que el próximo día domingo va a jugar frente al conjunto de Costa Brava por la fecha número 12 de la zona número 3 del torneo federal A de fútbol.
1: Exactamente, ¿no? Así que bueno, Juventud preparado, dijimos el domingo 3 de la tarde, cueste lo que cueste, como decíamos allí con Hernán Vázquez, y por supuesto también desde la tribuna se va a escuchar ese grito, ¿no? Porque Juventud necesita la victoria, necesita sumar acá en condición de local, en su casa, con su gente, y seguramente, bueno, ojalá que la lluvia no impida que la gente se acerque al bajo y por supuesto lo pueda acompañar y alentar el domingo, porque bueno, entre todos obviamente se tirará y se empujará para que Juventud pueda conseguir la victoria jugando en condición de local, sobre todo por cómo está el campeonato, ¿no? Donde están todos allí en igualdad casi de condiciones, ¿no? Muy pocos puntos separan al líder de los que están en zona justamente de clasificación. Cualquier punto que se pierde obviamente será motivo para seguir lamentándose a futuro, ¿no? Así que bueno, hay que empezar a que los puntos se puedan quedar acá en el bajo y Juventud irá nuevamente con esas ganas, como lo ha tenido con los partidos anteriores, de poder quedarse con la victoria el fin de semana.
0: Bueno, hablamos de noticias del fútbol del torneo Federal A y hoy por la tarde se confirmó la grave lesión de una de las figuras de San Martín de Mendoza.
1: Mirá vos, ¿qué pasó?
0: Referencia es para el centro delantero, para Ricardo Dichara, el hombre que le hizo el gol a Juventud, justamente aquí en San Luis. Hay que destacar que el pasado domingo San Martín jugó frente a Chipoletti, allí en el este mendocino, ganó por 1-0 y cuando el partido transcurría por los 20 minutos del primer tiempo, el delantero Ricardo Dichara, al disputar una pelota con un rival, pisó mal, cayó al piso tomándose la rodilla izquierda con claro gesto de dolor. Y hoy el club San Martín de Mendoza emitió un comunicado para informar que el atacante sufrió una rotura de ligamento por la cual deberá ser operado. Los plazos de recuperación se estiman entre 6 y 8 meses de acuerdo a la evolución del jugador y el protocolo de rehabilitación, informó la institución mendocina. El club del Este Provincial le deseó al futbolista una pronta recuperación y todo el apoyo del club y la familia chacarera para este proceso. Dichara venía siendo una fija en el equipo de Alejandro Abaurre y en lo que va del torneo había anotado dos goles, uno en el empate 1-1 frente a FADEP y el otro que había conseguido justamente aquí en San Luis frente al conjunto que dirige Hernán Vázquez. Así que una mala noticia para el equipo de San Martín de Mendoza, lesionado su centro delantero Ricardo Dichara, que lamentablemente estará por lo menos entre 6 y 8 meses afuera de las canchas.
1: Bien, vamos a repasar, ya que estamos obviamente dando información del torneo Federal A, lo que va a ser la fecha número de la zona 3, esta fecha 12 que se va a jugar el fin de semana. Juventud va a recibir a Costa Brava el domingo con el arbitraje a la hora 15, una hora antes como siempre. Desde las 14 ya estaremos allí en el aire, justamente desde el Mario Sebastián Díez. Jorge Eten va a ser el árbitro del partido de la provincia de Mendoza. Iván Adriel Araya Quintero será el asistente número 1.
0: Adriel Araya.
1: Sí, Adriel Araya, ¿no? Débora Leguizamón, no la he visto nunca esta señorita, de San Vicente va a ser la asistente número 2 y Matías Ariel Fernández Zapata de Mendoza va a ser el cuarto árbitro de este partido. En el 9 de julio, allí en Río Cuarto, el equipo del Gato Leva, Atenas de Río Cuarto va a recibir a San Martín de Mendoza. Leonardo Villanueva de Corrientes va a ser el árbitro del partido. Hugo Fleita de Rosario, el asistente número 1. Nicolás Sosa, el asistente número 2 de Corrientes. Y Jonathan Mapelli de Rosario, el cuarto árbitro. En la visera de cemento, guarda con esto, Chipoletti de Río Negro va a recibir a Huracán Las Heras de Mendoza. ¿Quién va a ser el árbitro de este partido? Que se juega el domingo a la hora 15:30, Fernando Reckers va a ser el árbitro del partido. Siento, Chipoletti. Marcos Guzmán será el asistente número 1. Evelyn Luján también va a ser la... Marcos Guzmán el asistente número 1. Evelyn Luján va a ser el asistente número 2. Y Diego Álvarez va a ser el cuarto árbitro de este partido. El domingo también 15:30, Argentina en Montemaíz va a recibir al Deportivo Rincón de los Sauces. Francisco Acosta de Santiago del Estero va a ser el árbitro del partido. Mariano González de Santa Fe, el asistente número 1. Emilio Maguna, el asistente número 2. Y Néstor Fabián Cáceres de Santiago del Estero, el cuarto árbitro para este partido. Y recordando que FADET no va a jugar el fin de semana.
0: Bueno, hablamos un poquito del equipo rival de Juventud, hablamos de Costa Brava, viene de conseguir una gran victoria en el nuevo Pacaembú frente al conjunto de Argentino de Montemaíz. Ganó por 2-0, partido jugado este fin de semana frente al equipo que dirige el señor Mazzola. Partido que, como lo marcamos, contó con el arbitraje de Luis Damián Martínez, nada más ni nada menos. Pero mostró al equipo pampeano con una superioridad por sobre el equipo de la provincia de Córdoba. La apertura del marcador llegó a los 31 minutos del primer tiempo por intermedio de el ex Gutiérrez de Mendoza, Ignacio sí. Pipistrelli, ese centro delantero de mucho aporte físico, quien logró romper la paridad y desatar el festejo en la tribuna local. Con la ventaja por la mínima, el equipo de Costa Brava trabajó para ordenarse y, por supuesto, pararse ya de contra. Hay que marcar que en el complemento, cuando la visita intentaba reaccionar, Costa Brava tiró la diferencia de manera tempranera. A los 9 minutos del segundo tiempo, Jerónimo Gutiérrez marcó el 2-0 definitivo, sellando una victoria sumamente necesaria y festejada por todo el pueblo costero. Hay que decir que con este resultado, y según de acuerdo a lo que va dejando el paso de la fecha, Costa Brava sumó los 10 puntos en este momento en el campeonato, producto de 2 victorias, 4 empates y 4 derrotas en 10 partidos disputados hasta el momento, igualando la línea de San Martín de Mendoza y achicando distancia con el lote claro. de los equipos que lo preceden en la tabla. Por su parte, Argentino Montemaíz quedó relegado en la segunda posición con 15 puntos, perdiendo la oportunidad de subirse a lo más alto de la tabla. Así que llega bien el equipo de Costa Brava, que será el rival de Juventud, recordando que en la ida, Darío, en la apertura justamente de aquel partido jugado en horario nocturno, 1-1. El juego terminó empatado 1-1. Hubo gol, el del ex en aquel momento.
1: Claro, gol de Tommy Garro para Costa Brava, gol de Lautaro Lucero para el empate de Juventud, jugando en condición de visitante en aquel partido que se jugó allí en el nuevo Pacaembú, sábado por la tarde, tarde-noche, allí en la provincia de La Pampa.
0: Bien, y para completar la información, le detallamos cómo está la tabla de posiciones para la zona número 3 del torneo federal A de fútbol. Hay que mencionar lo siguiente, que de acuerdo a todo lo que ha ido sucediendo a lo largo justamente de esta instancia, ya se comienza a perfilar, y esto que decíamos, ¿no? Sucede algo similar o equivalente a lo que pasa con la Liga Sanluiseña, salvando las distancias obviamente de un fútbol profesional contra un fútbol amateur, como lo es el nuestro, ¿no? Pero me refiero a la paridad, me refiero a lo parejo, a lo equilibrado que está el torneo, tanto en el torneo Federal A como también en la Liga Local. Por ejemplo, en el torneo Federal A, el último, es decir, el noveno de la zona donde participa Juventud, tiene 10 puntos y el primero tiene 16. O sea, en 6 puntos o estás puntero o estás en el fondo de la tabla. Exacto, sí, sí. Por lo cual, los detalles para esta zona son los siguientes. Puntero, Atenas Río Cuarto con 16 puntos. Ya quedó libre Atenas. Segunda colocación para Deportivo Argentino de Montemaíz con 15. Tercero, Chipoletti de Río Negro con 14, cuarto lugar y ocupando el último puesto de los que ingresan a zona clasificatoria, Juventud de San Luis con 13. Hasta ahí los 4 que por ahora clasifican hacia la próxima ronda. En el quinto lugar está Faleb de Mendoza con 13, sexto lugar Deportivo Rincón de la provincia de Neuquén también con 13, séptimo lugar Huracán Las Heras de Mendoza también con 13, octavo lugar para Costa Brava de General Pico 10 unidades y cierra la tabla el equipo de San Martín de Mendoza con 10 unidades. O sea, tenemos Juventud, Fadeb, Deportivo Rincón y Huracán Las Heras, todos con 13 puntos. Ahí. Juventud, apenas por una diferencia de gol, está en ese lote de los que por ahora ingresan, pero del séptimo al primero, tenés 7 equipos en apenas 3 puntos.
1: Sí.
0: Por eso es lo que hablamos de necesidad, de la urgencia,
1: totalmente,
0: de la obligación deportiva de ganar Juventud para, bueno, seguir adentro. Juventud sabe que ganando estará dentro de los 4 y avanzará una fecha más en este calendario, sabiendo que estamos jugando en la segunda ronda y sabiendo que, bueno, cada fecha que pasa hay que ir asegurando los puntos, ya sea de local o de visitante. Así que Juventud tiene 2 derrotas. Sí, son 2 derrotas seguidas.
1: Dos derrotas
0: consecutivas, por lo cual, bueno, hay que cortar esa racha y, por supuesto, ponerse lleno a buscar lo que va a ser esta posibilidad de triunfo.
1: No, Juventud empató el último partido local.
0: Empató con San Martín, 1-1, lo que decíamos recién. Empató. Tal cual, empató 1-1.
1: Sí, sí,
0: y, bueno, busca...
1: Pero quedó la amargura de...
0: Claro, como una derrota, digamos, ¿no? El sabor final para el hincha, para los jugadores, fue como si fuese una derrota. Sí. Ese empate allí en el Mario Sebastián Díaz frente al conjunto de San Martín de la provincia de Mendoza. El último gol gol de la temporada para Ricardo de Chara, sí. El jugador de San Martín, que lo dijimos, no rotura de ligamento, lo hizo aquí, ante Juventud. Esa fue la última emoción que pudo gritar el delantero del conjunto de San Martín, que bueno, obviamente lo tendrán que seguir sosteniendo, pero obviamente que será sustituido a partir de la apertura del libro de pases tal y cual, este mercado que se va a venir. Bueno, hasta allí toda la información, Darío. Recordamos, sí. El domingo a las 14 ya se arranca la transmisión.
1: Tal cual, el domingo arrancamos la transmisión bien tempranito, 2 de la tarde estaremos allí justamente para vivir justamente todo lo que será la previa y el posterior relato del partido.
0: Bueno, nos vamos a ir a la pausa, la última de nuestra emisión del día de hoy, exactamente la hora 20:31 en todo el país. Quédate con nosotros, ahora se viene el segmento dedicado para nuestro fútbol local, todas las estadísticas, todo lo que se viene y por supuesto el programa de partidos para esta disputa de la fecha número 12 que arranca mañana y que va a estar terminando el próximo día martes con un partidazo, el que van a jugar en la Ciudad Deportiva los primeros equipos de Juventud frente al puntero, frente a Defensores del Oeste, que llegará... tal vez no siendo puntero.
1: Y sí.
0: Espero que jugará obviamente con la ambición de poder recuperar el liderazgo si es que así se dan los resultados. Por ahora, pausa. Ya venimos. Espacio publicitario y hasta las 21 seguimos hablando de fútbol aquí en Último Recurso. Ya volvemos.

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0: Ahí está la canción de último recurso, ¿eh? El tema oficial de nuestro programa, por supuesto conmemorando estos 24 años de historias, de pasión, sí, de goles, de emoción y de todas las sensaciones que va dejando la cobertura diaria que hacemos del fútbol nuestro de cada día. Momento de hablar justamente de la primera división de la Liga Sanluiseña, que este fin de semana va a estar disputando la fecha número 11, capítulo número duodécimo para el fútbol de primera división, para un campeonato que está tremendo desde todo punto de vista.
1: Sí, señor.
0: Y por supuesto vamos a ir marcando cómo será la grilla justamente de los cotejos que vamos a tener este fin de semana, arrancando por el día sábado, luego por el día domingo y el martes, donde se va a cerrar este capítulo número 12 del fútbol de primera.
1: Bien, yo te voy a ir diciendo los partidos, vos me vas diciendo quién es el árbitro de ese
0: Así
1: juego
0: es.
1: No sé si tiene el mismo orden que tengo yo, pero en definitiva vamos a ir buscando los partidos que van a ir comenzando, ¿no? Acorde a lo que será el horario más tempranito del día de mañana. Mañana en el Coliseo Oliverdi, allí en calle Aristóbulo del Valle y Estado de Israel, a la hora 15 van a jugar Sportivo Estudiantes, el verde ante el otro verde, ¿no? Ante Independiente Diente de Bisle. ¿Quién será el árbitro del partido?
0: Uno que vuelve, que le levantaron la sanción, que dijeron, bueno, ya está, todo listo, vuelve Sabatiel del Castillo, vuelve Saba otra vez a dirigir, así que Sabatiel del Castillo será el juez principal para Sportivo Estudiantes frente a Independiente de Bisle.
1: Desde el Coliseo Oliverde nos vamos al predio Francisco Garaya, allí en la localidad del Trapiche, porque juega el rojo trapichero ante el naranja, ¿no? El Deportivo La Punta a las 4 de la tarde.
0: Y el hombre de la doble C, Cristian Cotet, va a ser el juez principal del partido. Así que hombre que viene trabajando ya en el torneo provincial. Sí. Así que Cristian Cotet va a ser el juez principal para Deportivo El Trapiche frente al Deportivo La Punta.
1: Bien, mañana el Chorrillo va a recibir a Jepu, sin dudas que ahí va a estar este partido, el que va a jugarse a la hora 16 en el Antonio Martínez en la ladrillera. ¿Quién va a ser el árbitro de este partido?
0: Luis Miranda, el negrito Luis Miranda va a ser el juez principal de El Chorrillo frente al conjunto de Jepu.
1: Nos vamos a lo que va a pasar mañana en La Ripiera, 4 de la tarde también, en Cancha del Globo. Huracán va a recibir a La Calera.
0: El juez principal será el señor Diego Garro. Viene muy bien dirigiendo, Diego. Me ha tocado tenerlo seguido en varios partidos. Estuvo ayer en el juego que disputaron Juventud frente al conjunto de Deportivo Fraga. Me tocó verlo el fin de semana pasado también. Así que buenas actuaciones para Diego Garro, que está encontrando un nivel muy regular con sus tareas arbitrales. Así que Diego Garro será el juez principal para el partido que van a jugar mañana. Los primeros equipos de Huracán frente a La Calera. Partido central de la transmisión por radio del equipo Último Recurso.
1: Exactamente, ¿no? Mañana a la hora 15 también arrancamos la transmisión. Nos vamos a lo que va a pasar en la cancha del Sporting Club Victoria, en el Parque Albinegro. El Sporting va a recibir a Defensor de Nogolí. ¿Quiénes serán los árbitros de este partido?
0: Para el compromiso que van a jugar el Albinegro frente al Celeste de Nogolí, David Sosa, el oriundo de La Toma, es el juez principal del partido para este juego que, obviamente, ofrece muchos atractivos. Por un lado, Victoria, con nuevo presidente, con el primer punto que ya sumó el Tano para su conducción desde la dirección técnica y obviamente jugando frente a Defensor de Nogolí, que quiere seguir prendido arriba, que no quiere bajarse y que por supuesto, bueno, un dato, se presentó un recurso de apelación. Vamos a ver si tiene algún eco en el transcurso de las próximas horas. Pero ha presentado un recurso de apelación el equipo de Defensor de Nogolí, su comisión directiva, para intentar revocar la medida que impuso el Tribunal de Disciplina con la pérdida de aquellos tres puntos que había ganado en cancha frente al conjunto de San Lorenzo. Así que, para mañana entonces, gran partido, victoria frente al conjunto de Defensor de Nogolí. David Sosa, el juez principal del partido.
1: Bien, mañana en el club Defensor de Potrero Los Funes, a las 4 de la tarde, juega el Celeste de Potrero, Defensor de Potrero ante el CAI San Luis, partido que irá por el canal URTV San Luis, si es que la lluvia así lo permite, y también por la señal de cable San Luis CTV. Javier, Meli y Agustín van a estar allí justamente en ese partido. ¿Quiénes van a ser los árbitros de este juego?
0: El señor Pepe, así que no es el sapo, es el señor Gustavo Pepe Pereira, así que el querido Pepe Pereira va a ser el juez principal del partido que van a jugar los primeros equipos entonces de Defensor de Potrero frente al conjunto de CAI.
1: Bien, y ya nos vamos a lo que tiene que ver con el día domingo, porque en el Parque Albinegro van a jugar San Lorenzo y Unión, 4 de la tarde.
0: Norberto Agüero va a ser el juez principal para el partido del equipo que dirige el señor Cirilo Chavero frente al equipo entonces del señor Néstor Fabián Gutiérrez, que
1: local.
0: Ya abrochó segunda victoria en condición de local.
1: Exactamente, el domingo allí en el parque, en el Palacio Tricolor, van a jugar el Deportivo Fraga ante Efi Juniors, partido que también irá por la televisión y por el canal de YouTube. Adrián, Elvio y Agustín son son los responsables de esa transmisión. ¿Quiénes van a ser los árbitros de este partido?
0: Para este compromiso va a estar dirigiendo la señorita Eliana Quiroga, va a ser la jueza principal para el partido que van a animar. Los primeros equipos entonces del Deportivo Fraga, que obviamente está ahí peleando arriba con su gran triunfo de ayer frente a Juventud por 1-0, le permitió escalar y quedar a 2 unidades del líder Defensores del Oeste. Así que el Deportivo Fraga con el técnico Facu Cecchini, que ayer tenía un banco de lujo. Tenía un banco de lujo para no, obviamente, cometer ningún error en cuanto a olvido. Sí. En el banco lo tenía. Marquito Sánchez es el arquero suplente, pero estaba Thiago Rivero, Lucho Holguín, Brandon Fernández, Pedrito Reynoso, que es el habitual lateral izquierdo y que jugó torneo regional. Esteban Abaca, que es un tremendo delantero, y Gabriel Arévalo. Ese era el banco del Deportivo Fraga. El banco. Así que mucho material para un equipo que obviamente está conformado para dar pelea en la parte de arriba. Así que uno miraba el banco y decía, che, estos son los suplentes, ¿viste? Y los titulares, están en un gran nivel. Exacto, y por eso terminaron ganando ayer por 1-0.
1: Bien.
0: Nos queda solamente un partido.
1: Claro, que se va a programar el lunes.
0: El sorteo va a ser el próximo día lunes. Va a ser el sorteo partidazo. Tremendo, tremendo juego. Ojalá que las cuestiones laborales me permitan estar presente.
1: Sí, podemos estar, lo vamos a hacer y ver si podemos modificar horarios, ¿no? Pero porque hay programación en la radio.
0: Claro, pero el partido va a las 4 de la tarde.
1: 4 de la tarde, así que de última arrancamos ahí, 4 menos
0: 5.
1: Sí, ¿no?
0: Tal cual, eso me daría la chance a mí de llegar ahí jugadísimo con el horario. Pero teniendo ya todo preparado, es cuestión de entrar y saltar a la cancha directamente. Así que es un gran partido que se nos viene para la semana que viene, teniendo en cuenta lo que pueda acontecer en el transcurso de este fin de semana, particularmente mirando la tabla, y es lo que vamos a repasar y hacer este jueguito periodístico de qué puede suceder justamente con los partidos que van a involucrar esta presentación y ver qué riesgo corre justamente la punta del campeonato que defiende Defensores del Oeste. Defensores del Oeste tiene 24. Bien. Tiene que jugar el próximo día martes. Defensores de Nogolí va a jugar su compromiso mañana frente a Victoria. Si Defensores de Nogolí empata, le da alcance a Defensores del Oeste.
1: Claro.
0: Si Defensores de Nogolí le gana a Victoria, automáticamente pasa a ser puntero del campeonato.
1: Sí.
0: Vamos al tercero de la tabla, que es Estudiantes, la misma ecuación. Si empata frente a Independiente de Bisley, lo alcanza a Defensores del Oeste, pero si gana, también se pone el traje de líder del campeonato, por lo menos hasta el próximo día martes, si lo obliga, obviamente, a Defensores del Oeste a tener que ganar, porque si Estudiantes gana, lo mismo que pasaría con Defensores de Nogolí, estos dos equipos irán a 26 puntos y arrancará 2 puntos abajo el equipo de la flaca Claudio González en el caso de que esto acontezca. Otro que también, si gana, será puntero es Deportivo El Trapiche, que con sus 23 puntos actuales tiene su juego en el día de mañana, y si consigue vencer, el equipo de Gatín Lepori también tendrá chance de ser puntero del campeonato.
1: Está tremendo.
0: Así que después lo tenemos a Huracán, que juega mañana frente al conjunto del Deportivo La Calera. La Calera, que hoy está en el puesto número 8 de la tabla con 19 puntos. Si Huracán gana, lo pasará también a Defensores del Oeste. Se iría a 25. Mientras que si el ganador es el conjunto Daniel Perico López, La Calera Fútbol Club, La Calera se irá a 22 unidades. No podrá pasar, pero obviamente que va a alcanzarlo a Huracán, porque ambos quedarían en la misma cantidad de puntos si es que se consuma un triunfo por parte del equipo del Deportivo, en este caso La Calera Fútbol Club.
1: Sí.
0: Por lo cual se pone en riesgo, obviamente, la punta del campeonato que defiende Defensores del Oeste, que sabe que si mañana Defensores de Nogolí, Estudiantes y El Trapiche ganan, automáticamente lo pasan y lo obligan a tener que sacar un resultado positivo para volver a recuperar la tabla. Cualquiera de estos tres que gane, Defensores de Nogolí, Estudiantes o Trapiche, se van a 26 y lo obligan a Defensores del Oeste a ganarle a Juventud si es que quiere recuperar la tabla, el puesto de privilegio para el próximo día martes. Porque, recordemos, 26 puntos iría Nogolí, Estudiantes y Deportivo El Trapiche. Cualquiera de ellos iría a ser puntero del campeonato, cualquiera de los tres que gane, y Defensores, como tiene 24, deberá ganarle a Juventud el próximo día martes en condición de visitante, si es que quiere recuperar en solitario el liderazgo. Una derrota, naturalmente, que lo deja por debajo de la tabla, y un empate tampoco le alcanza para poder ser líder. Por eso es una visita de máximo riesgo que tiene el equipo puntero del campeonato de Defensores del Oeste para jugar el próximo día martes frente al elenco de Juventud en el predio de la calle Franco Pastore. Por eso es una fecha tremenda. Mañana podemos llegar a tener, Darío, tres punteros de campeonato.
1: Sí. Todo va a ir sucediendo a medida que vayamos dando a conocer los resultados que se van dando. No hay 6 partidos mañana. Y por supuesto, por lo menos hasta que Defensores juegue el martes,
0: claro,
1: la punta puede modificarse, ¿no? Así que bueno, es un torneo que está tremendo, ¿no? El punto que se pierda es el punto que se va a lamentar más adelante, pero bueno, todos querrán obviamente tratar de sacar la máxima cantidad de puntos posibles. Dijimos, llega una época del torneo en donde
0: no hay margen de error.
1: No hay margen de error, y donde hay equipos como por ejemplo Huracán y La Calera que se van a sacar puntos, como por ejemplo Defensores y Juventud se van a sacar puntos, y bueno, seguramente va a haber alguno que se pueda disparar, o veremos cómo sucede, ¿no? Porque puede haber empate y todos quedan ahí
0: seguro
1: en la misma, así que bueno, alguno puede subir, alguno puede bajar, se pueden quedar todos en la misma situación, pero bueno, todo se va a ir dando mañana, cuando, y también el domingo y el martes a través de los resultados, ¿no?
0: Tal cual. Así que bueno, la invitación hecha, digamos, ¿no? Para mañana, en lo que tiene que ver con la transmisión radial, a las 15 estaremos comenzando nuestra transmisión en vivo, en mi caso desde Cancha Huracán, para lo que va a ser el partido que van a jugar los primeros equipos de Huracán frente al conjunto de La Calera Fútbol Club. Se van a ir sumando los demás integrantes de nuestro equipo en las diferentes canchas para la transmisión radial, y por lo que tiene que ver con la transmisión televisiva, la transmisión que va por streaming, allí a la hora 15:45 se arrancará la previa desde el estadio de Defensores de Potrero.
1: Sí, sí.
0: Allí justamente en la localidad turística van a estar trabajando Javier Carrizo en los relatos del partido, Melisa Maldonado en los comentarios y también haciendo las notas, y en toda la puesta al aire estará Agustín Carrizo para la transmisión televisiva de mañana, que será el juego que van a disputar, como lo marcamos, Defensores de Potrero los Funes frente al conjunto de CAI. Eso para el día de mañana, radio a la hora 15, sí. Transmisión televisiva a las 15:45. Nos vamos al domingo. El domingo tenemos obviamente desde la hora 14 toda la previa de Juventud y su disputa por la fecha número 12 frente al conjunto de Costa Brava. Sergio Alcaraz en campo de juego y Darío Alanís en los relatos del partido para lo que va a ser la transmisión radial. Luego sumaremos también algún compañero más para sumarse con lo que va a ir aconteciendo en el ámbito del fútbol local por la disputa de la fecha